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0: es muy sencillo, se pueden poner en contacto con nosotros. Es una fundación sin ánimo de lucro, eso yo creo que es muy positivo. Pueden donar, bien, toda donación es bienvenida y ya saben que lleva el 40% de descuento en el IRPF, tanto de empresas como de personas. O también lo que hacemos, bueno, pues son cursos, seminarios o presentaciones o cosas de estas, y digamos que hacemos también asistencia y cosas de estas. Muchísimas de estas las hacemos gratis, ¿no? Simplemente pues la empresa o la persona se pone en contacto con nosotros, nos dice: mira, mi empresa hacemos esto, o yo quiero hacer esto, ¿cómo puedo colaborar con vosotros o cómo podéis ayudarnos a hacer esto? Muchísimas cosas las hacemos gratis, y en otras partes, bueno, pues cuando digamos ya hay un beneficio económico por la otra parte, pues obviamente sí cobramos, ¿vale? Cobramos costes de fundación, porque no, el objetivo no es ganar dinero, sino el objetivo es potenciar a las personas.
1: Te voy a poner un aprieto.
0: Vale.
1: ¿Cuál es tu proyecto favorito?
0: ¿Cuál es mi proyecto favorito? Pues mira, voy a decir que es un proyecto que va a terminar, lo sé, a finales del 27, ¿vale? Es un proyecto que muchos ya me han oído hablar, que es el tema de adolescencia. Entonces ahí tenemos un proyecto que realmente fue el que arrancó la fundación, de apoyo a la adolescencia, y que tratamos, bueno, pues aspectos básicos, que tenemos hecho un podcast, tenemos también una ópera pop, de acuerdo, y ahora ya estamos planteando hacer el vídeo completo utilizando esta otra herramienta que te decía. Y es un proyecto al que yo tengo cariño, porque fue el que empecé yo completamente en solitario, diciendo: venga, vamos a hacer esto, y sabemos perfectamente que vamos a terminarlo en diciembre del 27.
1: ¿Y cuál es el que todavía no ha comenzado, pero al que le tienes una especial ilusión?
0: Pues te voy a decir que ya tengo dificultades para hacer el proyecto de fin de semana, este que comentaba, y ya algunas veces he pedido a otra persona que, a ver, ¿qué estás haciendo? Enséñamelo, y lo he refactorizado completamente en un fin de semana, es decir, lo he rehecho y le he metido unas capacidades absolutamente impresionantes. Estamos con uno muy interesante de gestión de proyectos de bytecoding, porque claro, antes un proyecto de desarrollo, pues tardabas muchísimo en hacerlo, y entonces el director del proyecto, digamos, podía ir viendo por dónde iban las cosas. Ahora no, ahora a lo mejor, en vez de tener 3 o 5 ingenieros, tienes a uno, y lo que antes se te hacían en 3 meses, te lo hacen en 2 días. ¿De acuerdo? Entonces hay que llevar esa gestión, y ese yo creo que está muy bien, lo estamos ahí casi terminando y haciendo pruebas con nuestros propios proyectos internos, y ese yo creo que puede ser de mucho uso.
1: Y ese va a ser un proyecto que luego se va a poner a disposición de la sociedad, para que cuando una empresa o una organización quiera hacer un proyecto, pueda utilizar estas normas y pueda saber gestionar este proyecto con inteligencia artificial.
0: Exactamente, ¿no? La idea no es únicamente quedárnoslo nosotros, sino después, bueno, pues poner un portal donde se pueda acceder a este y a otros, pues 4 o 5 proyectos, no más, yo creo que más que tenemos ahí, pero digamos tenemos un gap final que saltar, una grieta que miramos hacia abajo, ¿vale? Que es, bueno, pues vamos a ponerlo en producción, ¿de acuerdo? Y esto que hacemos no lo podemos dar gratis, porque eso consume tokens, ¿de acuerdo? Pero claro, tampoco queremos cobrar en exceso, ¿vale? Porque ya digo que únicamente con que se mantengan eso, pues es suficiente. Entonces estamos llegando a acuerdos con empresas que nos den el soporte en servidores y hacer cuentas en token para que salga lo suficientemente barato para que la gente pueda utilizarlo.
1: Última pregunta. Desde la perspectiva de la Fundación Humanía, ¿qué debe seguir siendo irrenunciablemente humano por mucho que avance la tecnología?
0: Pues la relación entre los humanos. Sí, yo creo que eso es básico. Tú me conoces bien, sabes que a mí me gusta, a pesar de ser terriblemente introvertido, porque yo soy súper introvertido, es decir, yo con mucha gente me manejo bien, con un grupo de personas estoy fastidiado, ¿vale? Es decir, necesito tener un montón de inputs para saber qué hay que hacer, entonces me quedo en un rinconcito. Yo creo que esa relación con las personas es lo que nos hace realmente humanos. Voy a decir que no lo hemos dicho, ¿vale? La web de la fundación, si me permites, www.human-ia.org, y allí os podéis apuntar o me podéis mandar un correo, ¿vale? O cualquier cosa de estas, y podéis darnos cualquier idea.
1: Ángel García Crespo, presidente de la Fundación Humanía, gracias, muchas gracias por todo, y una semana más, que los algoritmos les sean propicios.
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0: ¿Qué tal? ¿Cómo están? Muy buenos días, bienvenidos. Bueno, ahora sí que estamos ya en verano, caluroso. Primer programa que percibo por el que les habla, además de por el aire acondicionado, por el calorcito que hace en los estudios y también fuera de los estudios en Capital Radio, de verano ya. Human Resort de verano, pensando ya en todas las personas, lo habrán visto por ahí en las redes. Nos van a ver también más ligeros de atuendos y de outfit, como se suele decir en este verano. Y intensísima la semana. Lo hacemos desde la práctica, desde el encuentro, desde el debate entre profesionales que saben que el futuro se construye conversando. Por eso el Foro de Recursos Humanos tiene en marcha estas semanas diferentes iniciativas por distintos lugares de España para conectar personas y empresas. En primer lugar, este jueves 25 de junio estaremos en la Diputación de Sevilla hablando del talento sin fronteras, con la colaboración público-privada como eje fundamental, un tema para la modernización del capital humano, un encuentro impulsado para analizar los grandes retos de gestión del talento desde las administraciones públicas y su conexión con las empresas, junto a responsables institucionales, profesionales de los recursos humanos, perfiles académicos y expertos en bienestar. Si quieren ustedes, hasta hoy, que creo que se va a abrir esta tarde o se va a cerrar la lista de asistentes, con administración pública y con los hombres y mujeres del recursos humanos del sector privado. Eso será por la mañana, y por la noche, buen encuentro, elegida ciudad y selección de realmente profesionales del mundo de los recursos humanos en Sevilla. Cóctel de verano en Casa Ozama, rodeados en compañía de directores de recursos humanos de Andalucía, para disfrutar por segundo año consecutivo en la capital andaluza del cóctel de verano del Foro de Recursos Humanos. Allí podremos conectar y compartir experiencias de forma más relajada, entre bebidas fresquitas, que va a hacer falta, ¿eh? A las 9:30 de la noche dan como 30 y pico grados. Mucho ánimo. Bueno, no es que yo no quiera que vaya gente, ya va a ir mucha gente, pero bueno, va a haber también buen ambiente en ese entorno de enfrente del Parque de María Luisa, en la capital hispalense, con marcas y con personas interesantísimas que nos van a acompañar. Y el próximo lunes, conversación que pueden seguir a través de nuestras plataformas en LinkedIn y de reportajes con Pablo Barrasa, director de personas de Cox, que estará con nosotros en las conversaciones Human Resort del Hotel Alfonso XIII en la capital hispalense, más relajados el viernes y con mucha actividad. Muchos temas por Andalucía, que está de moda, y sobre todo el mundo de los recursos humanos. Le anunciaremos también con tiempo, ese 2 de julio, nuestra presencia con Unicaja, con WorldAid, con DKV, con Wayside, con Andersen, con Talentia, con Recruiting, con OpenHR y con Forum, la Asociación de Directores de Recursos Humanos de Málaga, de este encuentro anual 2 de julio que vamos a celebrar en la sede de Unicaja en la capital malagueña. Será prácticamente uno de los puntos finales antes del verano de las actividades del foro, antes de anunciar todas las actividades que tenemos en el último cuatrimestre. Pero de lujo, Andalucía, 25-26, 2 de julio, Málaga, allí estará el Foro de Recursos Humanos. Dentro de unos instantes nos acompaña Pilar Jericó, que va a presentar el miércoles en Madrid y el jueves también por la tarde en Barcelona su libro No Miedo. Antes, con Regina Estévez, socia fundadora de Weight 8, hablamos de psicología positiva.
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0: Vamos a hablar de un tema de esos preferidos, de los que transforman la forma en la que entendemos el liderazgo, la psicología positiva. Durante décadas el desarrollo directivo se ha centrado en corregir errores y en gestionar debilidades, pero cada vez más empresas están descubriendo que el verdadero cambio viene de otro lugar. Hoy, de la mano de Regina Estévez, socia cofundadora de Weight 8 y experta en desarrollo de liderazgo, trataremos de entender por qué los líderes que quieran seguir avanzando en su rol deberían entender las claves de la psicología positiva para aplicarla con sus equipos. Y yo lo decía en la grabación que me acaba de hacer Regina para las redes sociales, que está muy bien hablar de psicología positiva con una persona que es muy positiva, como es Regina. Bienvenida, ¿cómo estás? Muy buenos días.
2: Buenos días, muy alegre y contenta. Me encanta el verano. Yo soy feliz en verano.
0: Esto es lo más que hay, ¿no? El verano es lo más que hay. Sí. Porque además, qué mejor que alumbrar el día a día con ese sol que aparece todas las mañanas. Eso es fantástico. Bueno, Regina, ¿por dónde te parece que empecemos? Porque quizás tenga sentido aclarar, en primer lugar, qué es psicología positiva, porque esto suena, bueno, a mensaje motivador en tazas y a un mundo de positivismo, como yo decía.
2: Sí, de hecho, bueno, mucha gente confunde el concepto de psicología positiva con el positivismo o con el pensamiento positivo, que es lo que decimos, ¿no? Esos mensajes en las tazas de tú puedes, la vida es maravillosa, siempre hay un lado positivo. Y la psicología positiva no es eso. La psicología positiva es una rama de la psicología que nace a finales de los 90, arrancando ya los años 2000. 1998, Martin Seligman es nombrado presidente de la Asociación Norteamericana de Psicología y Psiquiatría. Y él, junto con un montón de especialistas en el mundo de la psicología, llevaban muchos años tratando de entender qué es lo que hace que una persona tenga un desarrollo óptimo, qué es lo que hace que una persona esté bien, que sea feliz. Y claro, tradicionalmente la psicología se centraba exclusivamente en arreglar lo estropeado, ¿no? Tratar patologías, enfermedades, y ellos veían que había una parte, digamos, positiva de la psicología que debería estar más orientada a ese desarrollo del ser humano en sus máximas capacidades. Entonces, cuando a él lo nombran presidente de la Asociación Norteamericana de Psicología y Psiquiatría, decide lanzar esta rama, como una rama de verdad con base científica, una rama de la psicología, que estudia precisamente esto, el bienestar de las personas, cómo pueden estar en su situación más óptima, ¿no? ¿Qué hace que prosperen las personas, que estén felices, que estén comprometidas, que se hagan cada vez más fuertes ante las adversidades que la vida siempre nos va a poner delante de nosotros?
0: ¿Y en qué momento descubres tú que la psicología positiva y el impacto que puede tener en el desarrollo del liderazgo, Regina?
2: Pues mira, realmente, siendo que yo cuando empiezo a dedicarme al desarrollo del liderazgo, entiendo que una persona se desarrolla como líder en la medida en que se desarrolla como persona. Entonces tiene que conocerse bien, tiene que tratar de estar bien para dar lo mejor en el mundo laboral. Y en el año 2019 yo hago una formación, tengo la maestría en psicología positiva de la mano del Instituto Europeo de Psicología Positiva y la Universidad de La Salle. Y aunque ahí está toda la formación que yo recibí, estaba muy orientada pues a la vida, digamos, personal de las personas, valga la redundancia. Uh-huh. Pero ahí me di cuenta de que todo eso lo podíamos enfocar en el ámbito profesional, en el ámbito laboral, y obviamente no fui yo la que lo descubrí. Ya en el año 2000 muchas personas muchos expertos en el ámbito del liderazgo se dieron cuenta de que todo esto tenía mucho sentido ahí, ¿no? Yo ya te digo, a partir del 2019 es cuando empiezo a formarme de una manera más seria en todo esto y me doy cuenta efectivamente del impacto que tiene todo el ámbito de la psicología positiva en el desarrollo de un buen líder que está orientado más a sacar lo mejor de las personas, a que estén bien. Hemos hablado muchas veces en el programa la relación que hay entre el bienestar de las personas y la productividad. Todos lo hemos experimentado. Si tú estás pasando por un problema personal, una ruptura emocional, una enfermedad de alguien, de tu familia o tú mismo, cuando no estás bien, rindes peor. No tienes ganas de pensar en nuevas ideas, no eres capaz de identificar oportunidades para resolver problemas. Entonces ahí, aunque todos lo hemos vivido, a mucha gente le cuesta entender que esto no es una casualidad, es que esto es una realidad. Entonces, lo que ya hay es demostración científica del resultado que tiene trabajar desde ese ámbito de un entorno. Queda extraño, ¿no? Porque parece que positivo es happy flower, no pienso que hay problemas, no va de eso, es compatible con la exigencia, con los resultados.
0: No, y sobre todo para las nuevas generaciones, muchas veces cuando hablamos de resultados y hablamos con ellos de formas de trabajar, oye, esto no es todo de color de rosas, ¿eh? Esto hay que saber que lo decías tú, la adversidad va a llegar. Oye, y si no llega, malo, ¿eh?
2: Efectivamente, si no llega es que no te estás enterando.
0: Si no llega es que las cosas... Llegue. Y bueno, y cuando llega la adversidad, es cuando realmente hay que demostrar la valía de la C y de la P, como yo digo muchas veces, de la actitud y de la

0: Cuando yo hablo, espero que vaya dirigido a esas personas que realmente quieren seguir evolucionando como personas y como líderes o como profesionales en general, porque líderes somos todos, porque de alguna manera influimos en otros, tengamos o no tengamos una posición directiva. Dicho esto, el que quiere evolucionar, el que quiere hacer las cosas mejores, hay estudios. Gallup, lo hemos nombrado, es una empresa que hace muchos estudios de mercado, estudia mucho el entorno laboral, cómo afecta. Sobre todo están muy enfocados en la parte de fortalezas, que es una pata que tiene que ver con la psicología positiva, que es cómo conseguimos los mejores resultados desde aquello en lo que somos mejores. Si a mí, los que sabéis de fútbol y os gusta el fútbol, ¿quiénes tienen los mejores resultados? Los que tienen un talento especial y entrenan y entrenan y entrenan ayer y meten goles, los que meten goles.
1: Ayer
0: y,
1: especialmente.
0: Ayer qué bien fue.
1: Ayer especialmente.
0: Qué bien fue, ¿no? Para España.
1: Sí, sí, sí.
0: Pues es sacar lo mejor de cada uno en el lugar donde más pueda aportar. Pues esto tiene que ver con esto. Gallup lo que dice es que cuando ponemos ese foco en aquello en lo que la gente es buena y les ayudamos a desarrollarse y a mejorar, se incrementa en un 18% la productividad de las personas. Los resultados de ventas, de calidad del producto, se multiplica por 6 el compromiso. Ahora que está muy de moda hablar de cómo conseguimos retener a las personas en nuestras empresas, trátales de manera que den lo mejor de sí mismos en el día a día en sus trabajos.
1: Yo muchas veces, sabes que me fijo, no sé si qué te parece, pero los que hacen bien las cosas y lo hacen de forma reiterada, es decir, lo hacen todos los días, pasa en el fútbol, pasa en muchas artes, ¿eh? Y pasa en la dirección de personas, es la naturalidad. Es decir, ¿cómo lo hacen con esa suavidad, ¿no? Como ese sentido de no hacer grandes cosas, pero le sale profundamente. Eso tiene solo un reto, ¿no? Que es, si se tiene esa facilidad, hay que hacerlo todos los días, hay que tener esa capacidad, ¿no?, de resiliencia.
0: Pero fíjate, eso, bueno, enlaza mucho con el concepto de liderazgo auténtico que nosotros defendemos mucho y que precisamente se apoya mucho en la psicología positiva y en la inteligencia emocional, que surge en eso en torno a los 90, años 2000. Y es precisamente eso, es lidera desde tu autenticidad, apóyate en aquello que eres bueno. Sigue evolucionando como persona y como líder, porque si no, te vas a quedar estancado. Aquello en lo que veas que eres bueno, apóyate más. Y por eso sale con esa naturalidad. Y al final, la gente a quien sigue, a aquellos responsables, a aquellos líderes, a aquellos jefes que son coherentes, que son sinceros y que sacan lo mejor de las personas. No los que van a ver dónde está el fallo, a ver, te voy a ayudar a mejorar porque lo estás haciendo mal, ¿no?
1: O los paternalistas muchas veces. Que
0: también, efectivamente. Malo por un lado, sí, y malo por el otro.
1: Sobre todo a la hora de corregir, mejor fijarse, ¿no, Regina, en las fortalezas que en las debilidades, aunque tienen que salir todo, ¿no?
0: Claro, efectivamente. Aquí aparece un concepto nuevo de debilidad que a mí me gusta mucho, que no es lo que no sabes hacer. Estamos muy acostumbrados de toda la vida, ¿eh?, a lo que no sabes hacer es que es una debilidad. Yo lo siento mucho, yo no sé operar a corazón abierto y no considero que sea una debilidad. Ni hablo chino, ni muchísimos idiomas. No es una debilidad. Una debilidad es aquello que se interpone entre tú y tu éxito. En el ámbito laboral, muchas veces se le dice a las personas, esto no lo haces bien, porque en el trasfondo está, no lo haces como yo lo hago. Y es un enfoque bastante erróneo, porque debería ser, oye, ya que yo lo que quiero es que tú llegues aquí, marco un objetivo y ahora te ayudo a que desde tus talentos, desde tus habilidades, te desarrolles de la mejor manera posible para llegar allí. No se trata de no dar feedback negativo, porque hay que darlo, porque aquello que no esté haciendo bien alguien hay que transmitirlo, pero con el foco en cómo lo puedes hacer desde aquello en lo que eres mejor, porque desde ahí es desde donde vas a conseguir mejores resultados.
1: Oye, y esto en una organización, el líder que se plantee esto, ¿por dónde empieza?
0: Bueno, a ver, habría muchísimas cosas para hacer, pero el que realmente esté escuchando ahora el programa y diga, joder, pues esto suena bien, creo que me gustaría. Quizá la parte más sencilla o más inmediata es empezar a cambiar ese foco de, en lugar de fijarme en lo que hace alguien mal, voy a fijarme en lo que hace bien y a potenciarle, porque primero esa persona va a estar mucho más comprometida, va a estar mucho más motivada, porque está viendo que están valorando aquello en lo que más valor aporta, ¿no? La parte de fortalezas es súper útil, porque es empezar a mirar a la gente desde otro ángulo. Y bueno, cuesta, obviamente hay que hacer un cambio de mindset que decimos, ¿no? Ese cambio en la mirada, y voy a fijarme más en qué está haciendo bien, aunque tradicionalmente estamos tan acostumbrados a fijarnos en el qué hace mal el otro, ¿no? Esto cuesta también en casa.

0: pasa con los hijos, de veo lo que hace mal y me sale inmediato a decir, esto no lo estás haciendo bien.
1: Ten cuidado, te está escuchando Mario.
0: Me está escuchando,
1: te está escuchando Mario.
0: Ha venido,
1: así
0: hoy,
1: que...
0: ha venido mi hijo mayor hoy al estudio y está escuchando. Pero yo creo que sí que hago el esfuerzo de decirles, oye, esto lo haces bien, oye, esto se te da fenomenal, sigue por aquí, no dejes de hacerlo. En el trabajo tenemos que hacer así, es la manera de ayudar a las personas a que crezcan.
1: Regina, has hablado de las fortalezas como un elemento clave en la gestión de equipos. Bueno, no parece sencillo, nunca es sencillo, ¿eh? Hacer el cambio de gestionar con el foco de la corrección a gestionar por fortalezas. Pero, ¿cómo ayudáis vosotros a los líderes en este tema? ¿Qué estáis haciendo? Con
0: pues mira,
1: pelos y señales.
0: Se pueden utilizar muchas herramientas, pero hay una que a mí me apasiona, que es de la mano de Gallup, Clifton Strengths. Es una herramienta que nos permite, a través de un assessment, un test, descubrir cuáles son tus talentos más destacados, ¿no? Entendiendo por talento aquellas habilidades que tú tienes que si te apoyas en ellas y las desarrollas se pueden convertir en fortalezas y de esta manera te va a llevar a tener mejores resultados. No es imprescindible trabajar con una herramienta. Todos hemos recibido feedback en alguna ocasión que alguien nos dice, oye, qué bien se te da escuchar a todas las personas en una reunión y hacer que todos hablen. O otro, oye, qué bien se te da coordinar al equipo porque sacas a lo mejor de cada uno y colocas a cada uno donde más aporta. Qué bien se te da negociar con el cliente los cambios de alcance. Todos hemos recibido feedback, ahí están escondidos nuestros talentos. Aquellas cosas que se te dan bien, ahí están escondidos tus talentos. Como líder de un equipo es, como decía antes, ¿no? Cambiar esa mirada y nosotros hacemos talleres donde ayudamos a las personas a descubrir primero, como un ejercicio de autoconocimiento, en qué soy yo mejor, que muchas veces no nos damos cuenta porque nos sale de manera innata, en qué soy yo bueno realmente y cómo lo puedo poner en juego en mi día a día, en mi trabajo. Y esto que lo hacíamos, sabes que nosotros trabajamos con empresas siempre, ahora hemos dado un salto porque siempre hemos creído, siempre se acerca alguien al final de un programa y dice, oye, ¿no hacéis estas cosas para particulares? Es que mi cuñado le vendría fenomenal, pero claro, su empresa no contrata estos servicios. Entonces, hemos lanzado un taller para el día 2 de julio, un taller para trabajar en tus fortalezas.
1: ¿No?
0: Está lleno, ha tenido mucho éxito, había mucha gente esperando que lanzásemos cosas así, así que lanzaremos algún taller más o alguna edición antes de irnos de vacaciones seguramente y en septiembre retomaremos porque es algo que la gente está demandando mucho y es una, ya te digo, lo hacemos de la mano de esta herramienta y es como muy fácil de interiorizarlo y de entender que desde ahí podemos conseguir mejores resultados. Además está genial porque es reflexionar sobre aquello en lo que eres bueno.
1: Oye, hablando de psicología positiva, que es lo que toca hoy, mi última cuestión para Regina Estévez, ¿cómo descubriste tú tus estupendas fortalezas?
0: Muchas gracias. Estupendas fortalezas. Todos tenemos.
1: Aprovecha que está tu hijo aquí y
0: todos.
1: Vamos a...
0: Sí, sí. Nada, a mí una de las cosas que me parece más importante es transmitir. Cuando dicen, hay falta de talento. No, no hay falta de talento. Hay necesidad de que cada persona identifique cuáles son sus talentos, porque todos tenemos talentos innatos, que los identifiquemos y que los desarrollemos para saber dónde podemos aportar más. Yo es cierto que desde pequeña tenía una serie de talentos que yo no era consciente de ellos. Fui más consciente cuando hice esta herramienta. Obviamente, en los feedbacks que iba recibiendo en el trabajo durante mi carrera en consultoría, cada 6 meses nos hacían una revisión. Oye, eres bueno en esto, esto tienes que mejorar. Con esta herramienta yo lo que descubrí es que aquellas características personales que para mí eran naturales, o sea, tú sabes que soy súper sociable, hemos estado en algún evento donde yo decía, espera, Frank, voy a saludar a aquella persona que no conozco de nada. Bueno, mi carácter sociable para mí no era un talento.
1: Nos dejabas allí tirados a todos y te ibas tú con...
0: Y yo me iba a hacer ronda.
1: Con todo a hacer ronda.
0: Pues nada, el ser consciente de mis talentos, yo fui... Pues soy consciente de cada vez más y los desarrollo más, pero ya te digo que con esta herramienta me ayudó mucho a destapar algunas cosas que yo decía, bueno, sí, soy extrovertida y tal. Y es que leche, que soy un animal social... espectacular.
1: Oye, ¿sabes que ayuda mucho para la... Tú eres muy joven, ¿eh? Pero para la longevidad ayuda muchísimo ser muy social cada vez más, ¿eh? Es decir,
0: voy a vivir muchos años.
1: Sí,
0: tú también eres bastante sociable.
1: Pero que es muy muy interesante este punto. Psicología positiva. Regina, ¿algo más que añadir sobre todo esto?
0: Pues mira, yo invitar a la gente a que haga ese cambio de mirada, primero hacia adentro, para entender, oye, aquello en lo que yo soy mejor y partir de la base de que, lo decía Peter Drucker, que no todas las personas saben en qué son buenos. O sea, que la gente suele creer que sabe en qué es bueno y decía él, suelen equivocarse y solo utilizando tus talentos puedes llegar al éxito. Entonces, invitación a que la gente haga esa reflexión de en qué soy bueno, pedir feedback a otras personas. Oye, mandar un WhatsApp. Oye, dime dos o tres características de mi manera de trabajar, de mi manera de ser, que tú valores, que te guste, que creas que destaco de una manera positiva. Primer ejercicio de autoconocimiento y después empezar a mirar a las personas ayudándoles a desarrollarse desde ahí, desde la parte más positiva.
1: Magnífica reflexión, psicología positiva, el nuevo lenguaje del liderazgo con Regina Estévez. Miren ustedes. Es que estamos en un montón de cosas, pero claro, nos movemos por el mundo y el miércoles no me quería yo perder la presentación de No Miedo, pues fíjense ustedes, si hace tiempo que yo leí ese libro, que se presenta en Madrid y el jueves en Barcelona. Hay mucha expectación con la presentación de este libro. Y miren si es generosa su autora, que como sabe que no puedo ir, ha venido a vernos al foro de recursos humanos. Enseguida, Pilar Jericó con nosotros.
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1: Oye, cada vez me gusta más esta tertulia que lleva ya, pues, camino de más de 23 años en la radio. Hoy con Regina Estévez, Pilar Jericó enseguida, Antonio Pérez, secretario general de FETICO, tres auténticos que viven esto con profundidad, de la psicología positiva para todos ustedes. Pero el miércoles presenta Pilar Jericó su No Miedo en la capital de España, en Madrid. Y hace 20 años el miedo en el trabajo, bueno, tenía nombre y apellidos, ¿eh? El jefe, el despido, llegar o no a fin de mes. Hoy, en pleno 2026, ese miedo no sé si ha cambiado de rostro. Se lo quiero preguntar a Pilar. Ya no viene tanto de fuera como de dentro. Lo confirma la radiografía No Miedo del 2026, el mayor estudio sobre miedos laborales en el mundo hispanohablante. Casi 6 de cada 10 profesionales temen perder autonomía y capacidad de decisión y más de la mitad confiesa sentir que no está a la altura. Coincidiendo con la reedición del No Miedo en la empresa y en la vida, Pilar Jericó vuelve a poner el foco en ese enemigo silencioso que condiciona carreras, equipos y decisiones. Querida Pilar, ¿cómo estás? Parece que fue ayer, ¿eh? Cuando se publicó esta primera edición, ¿eh?
3: Parece que fue ayer, sí, Fran. Ahí estábamos, hace 20 años.
1: Pues sí, ahí estábamos. Y ahí estaba el Foro de Recursos Humanos, estaba Pilar Jericó. Bueno, en primer lugar, ¿dónde se presenta este libro? Tienes ruta. Miércoles, Madrid.
3: Y martes.
1: Y martes en Barcelona, ¿no?
3: Sí, el miércoles se presenta en la Sala Trust, que está en el Movistar Arena, enfrente de la Casa de la Moneda, y a las 7:40 de la tarde, y además muy bien acompañada, con Dani La Cámara, Jesús Vega, Marta Romo, por supuesto, bueno, gente muy interesante.
1: Mi amigo Tomás estará también.
3: Tu amigo Tomás, Tomás Pereda, por supuesto, y alguna sorpresa más. Sí. Y que además Tomás estuvo en la primera presentación de hace 20 años, que estuve buscando fotos y digo, no hemos cambiado de mucho. Eso es el optimismo, en este momento no puede faltar.
1: Vosotros sobre todo.
3: Bueno, y el martes a la mañana, a las 9:30, que lo hago con APD, en Avante Asesores.
1: Han pasado 20 años, Pilar, desde la primera edición de No Miedo. Yo lo tengo estos días como cabecera. ¿Qué es lo que más te ha sorprendido al comparar los miedos de entonces con los de ahora? ¿Qué ha cambiado?
3: Bueno, lo primero, cuando me hablé con Ruyer el editor de Alienta, y me dijo, oye, que hacemos 20 años, digo, ya, y le digo, oye, me dice, ¿quieres actualizar el libro? Digo, sí, perfecto, lo actualizo. Digo, ¿cuánto es? Un 30%. Bueno, pues el libro es el 100% actualizado, porque se quedaron atrás tres cosas. Primero, el propio concepto del miedo. Segundo, cuáles son los principales miedos. Y tercero, las herramientas ante el miedo. Entonces, es un libro completamente revisado. Y desde el primer punto, el miedo, el concepto del miedo, antes se pensaban que los miedos eran innatos. Había toda una corriente de investigación que así lo avalaba. Pero ahora se ha descubierto que hay algunos muy pequeñitos innatos, como el miedo a la altura o el miedo a la oscuridad, que son muy pequeños, para los humanos hablamos, lógicamente, pero la mayor parte de nuestros miedos son creaciones de nuestra mente, son creencias. Y de hecho, la cifra que se da en un estudio que se confirma en el año 2019 es que solo el 8% de nuestros miedos son reales.
1: El estudio apunta también a un cambio clave, ¿no? El miedo ya no es un, digamos, factor externo, sino identitario, ¿no? ¿Qué implica esto en el día a día de un profesional?
3: Bueno, pues en los profesionales antes, hace 20 años cuando hice el estudio, los principales miedos eran al cambio, a perder el trabajo o miedo al jefe, si no tenías un buen jefe.
1: Ahora no, ahora el jefe ya no tiene...
3: Fíjate que ahora es curioso porque todo, y yo lo veo además algo muy positivo, que lo comentamos hace ya un tiempo. Ahora el miedo ya no se utiliza como herramienta de gestión, que en torno al casi el 60% antiguamente se pensaba que era una buena herramienta para gestionar personas, y ahora ha caído considerablemente a más de la mitad. Pero lo interesante es que ahora el miedo no es de externo, el cambio, los jefes, el despido, es más interno. Fallar, no tener autonomía, no cumplir expectativas, o sea, está relacionado con un lenguaje más interno. Yo creo que en 20 años todo el trabajo que hemos hecho en psicología positiva, de que se está hablando hoy, o los niveles de conciencia que hemos llegado a tener, nos hacen darnos cuenta de que nosotros jugamos un papel importante, incluso en nuestras propias emociones. Y esa mirada ha hecho que hasta la percepción de nuestros miedos varíen, ¿no? Entonces, ahora el miedo es interno y aparece en octavo lugar. Aparece el miedo a no encontrar un sentido, a sentirme estancado en lo que hago. También es interesante porque hace apenas 20 años eso no nos lo planteábamos. Entonces digamos que el grueso de los miedos actuales está relacionado con aspectos internos tipo fallar, de no cumplir expectativas, no dar la talla, no tener autonomía en un mundo de tanto cambio, al menos déjame elegir, déjame poder elegir. Y el segundo que ha aparecido también con fuerza es el cansancio ante el cambio. O sea, ya no tenemos miedo al cambio, sino que estamos cansados de tanto cambio, básicamente.
1: Fíjate, el otro día todas las personas que hablamos todos los días, muchísimos amigos, pero uno me dijo así en un tono de sinceridad, ¿no?, que comparto con todos nuestros seguidores. Oye, Fran, ¿es que tú haces lo que quieres, cuando quieres? ¿Llevas mucho tiempo haciendo lo que quieres? Porque te apasiona lo que haces. No me pregunto cuánto trabajo, pues si no se lo hubiera dicho. Pero lo que sí me dijo es que... qué suerte de siempre hacer lo que uno quiere en el momento que uno quiere y tener autonomía, ¿no?, para poderlo hacer. El miedo número uno es quizás perder esa autonomía porque nos pesa tanto hoy sentir que nos controlan nuestras decisiones.
3: Es cierto, porque en un mundo, como decía antes, de mucho cambio, ahora lo que nos asusta es no poder decidir. Vale, acepto el cambio, pero déjame mis márgenes de maniobra, ¿no? Entonces, no tener la autonomía para la decisión influye, ¿no? Y ya que estamos en el foro de recursos humanos, hay que apuntar que uno de los principales miedos que aparece en el... porque es una muestra de casi 700 personas en 17 países, ¿no? Es verdad que hay países que están muy poquito representados, pero España está muy representado. Y lo tengo también por funciones. Uh-huh. Y tengo la de recursos humanos, por ejemplo. En recursos humanos hay dos elementos que son distintos a otras áreas de otras empresas. Una de ellas es fallar al equipo, que todo lo que está relacionado. Y otra importante es miedo a dejar de ser prescindible, por el FOBO, por la inteligencia artificial, por la tecnología. Fíjate que en nuestro sector aparece mucho, ¿no? Entonces, es verdad que el principal miedo, como decía, la muestra general es la autonomía, pero luego si rascas un poco, vas viendo. Y los autónomos, los que somos autónomos, o tenemos empresas, pero da igual, seguimos siendo autónomos también, hay un miedo que aparece con más fuerza, que es lógicamente el no llegar a fin de mes, el que no tengas la suficiente facturación, ¿no? Pero bueno, que el gran miedo es este, pero luego dependiendo de cada uno, de si es de la edad, incluso de la edad, de lo que te trabaja, de lo que trabajas, etcétera, hay un miedo que tiene más fuerza que otro.
1: ¿Tú crees que se puede liderar sin generar miedo?
3: Absolutamente. De hecho, una de las claves, y tengo la suerte que cuento con una el apoyo de Amy Edmondson, la profesora de Harvard, que impulsó y que dio a conocer la seguridad psicológica, ¿no? Entonces, ella habla de la seguridad psicológica como un elemento fundamental, ¿no? Que en el fondo es el no miedo. Y cuando se estudia los tipos de liderazgo, observamos que el liderazgo realmente, en el fondo, liderar significa crear espacios donde las personas quieran dar lo mejor de sí mismas. Y ese espacio para crearlo, el miedo tóxico, no el bueno, obviamente, el tóxico, paraliza la motivación, paraliza el compromiso, paraliza la innovación. Por lo tanto, no es una herramienta que tengamos que utilizar. Y se puede hacer perfectamente. Es más, yo creo que liderar es sacar lo mejor de nosotros y eso no es incompatible con el miedo tóxico.
1: Oye, Pilar, corrígeme, pero la brecha de género es uno de los hallazgos más potentes. ¿Qué está pasando para que, no quiero generalizar, pero para que las mujeres carguen con más presión interna?
3: Bueno, cuando rascas un poquito igual y haces y segmentas por género, observas que los dos primeros miedos son similares en hombres y mujeres, ¿no? Que es el que estaba comentando, el no tener la autonomía, el no cumplir con las expectativas, pero luego vas rascando un poco más y observas que los hombres lo que tienen más miedo en general en esta encuesta de 30 y tantas posibilidades es fallar al equipo. Muy hacia afuera, ¿no? Y en cambio en las mujeres, como se confirma de nuevo, es el síndrome del impostor. El no dar la talla, el no ser suficiente, todo esto, ¿no? Entonces al final es curioso porque tanto hombres como mujeres tenemos el miedo. Pasa que los hombres se ponen una máscara y nosotras pues una especie de peto para no sentir, pero al final ninguno respira, ¿no? Entonces,
1: pues fíjate la comunicación cómo va.
3: Claro, claro, porque el hombre tiene que a esa apariencia, digamos, ¿no? Yo creo que aquí hay cuestiones que son culturales y posiblemente también algo que ver antropológicas, ¿no? Pero es cierto que hoy por hoy las mujeres seguimos cargando con y aparte que neurológicamente se observa la zona de nuestro cerebro dedicada a la autocrítica es muy superior el movimiento que en el de los caballeros. Por lo tanto, tenemos una autoexigencia ya de partida muy dura, ¿no?
1: Dos cositas muy rápidas ya y charlamos con Antonio y con Regina en tertulia. Hablas de una rebeldía tranquila frente al miedo, ¿no? ¿Cómo se practica eso en entornos laborales que cada vez son más exigentes, Pilar?
3: Yo creo que es un discurso interno. La rebeldía interna es no aceptar que el miedo te condicione. Porque como es una creencia, depende en gran parte de lo que nosotros alimentamos con lo que pensamos, ¿no? Esa rebeldía interna me refiero a decir, yo puedo vivir sin el miedo. Evidentemente, con el miedo sano hay que tenerlo. Pero ese miedo tóxico que nos hace daño nace del discurso que yo alimento todos los días con mi pensamiento, ¿no? De hecho, es tan fuerte que incluso cuando se analiza el discurso interno es 16 veces más rápido que lo que nosotros somos capaces de leer una página en el mismo tiempo. Por lo tanto, hay que tener ese discurso a gestionarlo y esa parte interna de decir, no, puedo vivir sin ese miedo. Y ahí empieza una de las herramientas, que luego si queréis lo comentamos en la tertulia, que es la curiosidad, la intención curiosa. ¿Cómo sería yo si yo no tuviera ese miedo?
1: Miércoles se presenta en Madrid No Miedo, un libro que es prácticamente obligado que tengan los directores y quien no sea director de recursos, porque está pensado, lo he visto en el claim o en el subtítulo, lo he visto para temas profesionales y para temas personales también.
3: Sí.
1: ¿Eso lo dijiste también hace 20 años?
3: Sí, lo que pasa es que lo escribí pensando más en el mundo de la empresa, pero luego la sorpresa fue que era aplicable a todos, así que ya directamente he empezado con eso.
1: Bueno, pues enseguida hablamos en charla con Antonio Pérez, secretario general de FETICO, con Regina Esteves, socia cofundadora de Witocho, y con Pilar Jericó, autora de No Miedo, que se presenta esta semana en Madrid.
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1: Pues fíjate lo que te he juntado yo aquí. Uno que viene de los sindicatos, uno que viene de la consultoría y Pilar Jericó para hablar de no miedo. Querido Antonio, ¿cómo estás? Muy buenos días, bienvenido.
4: Pues muy buenos días.
1: Bueno, hablando de psicología positiva, que yo sé que te gusta mucho la psicología positiva y que la practicas todos los días, ¿qué te parece todo esto que nos ha comentado Pilar? No sé si tenéis alguna cuestión también que preguntarle o algún tema que lanzar.
4: Bueno, yo me he quedado con lo de, efectivamente, y ella hablaba ahora de, oye, el liderazgo, ¿no? El liderazgo bajo el miedo, ¿no? Y el liderazgo es personal o es institucional también, ¿no? Sí. Porque cuando uno tiene un gran poder, que debería de conllevar una gran responsabilidad, como decía Spiderman, desgraciadamente no es así, por eso Spiderman el pobre, además se cargan a las novias, porque parece que el que hace el bien nada más que le intentan hacer faenas, ¿no? Como este propio, ¿no? Fíjate que con este esquema del no miedo, el mundo sindical es un mundo muy rodeado del miedo. Es un mundo muy rodeado de la amenaza, es el mundo muy rodeado del atrincheramiento. Y por lo tanto yo es un libro que creo que deberías de enviarlo. Hay 540 sindicatos en España, envía 539 libros a todos los sindicatos, a Fetico no, que ya no nos hace falta, pero la verdad es que este mecanismo del miedo yo creo que es un tema muy a analizar, ¿no? Porque al final lo que provoca es el rechazo. El que utiliza el miedo para liderar, lo único que provoca es el rechazo. Y al final acaba solo, apartado, con unas estadísticas de que no tienen ningún tipo de seguimiento, ¿no? Cosa que le pasa a los sindicatos, ¿no? Que ya sabéis que somos las instituciones peor valoradas en España, el 1,2 y el 1,3 los políticos, y la institución más valorada en España es la Guardia Civil, con el 7,8, que mi único contacto es cuando me multa. Y sin embargo lo valoro más positivamente que el que me tiene que ayudar en el trabajo. A lo mejor si dejáramos el miedo aparte, ¿verdad? Nos valoraban como la Guardia Civil, ¿no?
3: Bueno, yo creo que es que además, efectivamente, como tú dices, yo creo que liderazgo y miedo no es compatible. Claro. O sea, creo que es opuesto. Una cosa es mandar con el miedo y otra cosa es liderar. Liderar está basada en la influencia, en la autoritas, y eso es incompatible con el miedo. El miedo, además, nuestro cerebro lo que hace es que nos bloquea, nos hace sentirnos inseguros, por lo tanto, no es un buen aliado para la gestión de personas. Sí que es cierto que los miedos los llevamos, cuando llegamos al trabajo, venimos con nuestros miedos de casa incorporados, o sea, y eso es cierto que si hemos crecido, que antes lo mencionaba Regina, en la educación nos han estado machacando, nacemos ya con miedo, llegas a la empresa y vas con ese miedo incorporado, ¿no? Y luego culpas a los jefes muchas veces. Entonces, la verdad es que sí que en positivo diría que en estos 20 años, a nivel de los diagnósticos que he ido realizando a lo largo de los años, compruebo que cada vez es una herramienta menos utilizada. Hay más conciencia, tanto de los líderes como de los profesionales, por no hablar de las nuevas generaciones que ya no te compran estas fórmulas, ¿no?
5: Efectivamente. Regina. Sí, yo creo que estoy totalmente de acuerdo en esa definición de liderazgo, que es crear un entorno donde cada persona dé lo mejor de sí mismo. Si tú lideras desde el miedo, puedes conseguir a corto plazo buenos resultados, porque es como, oye, rápido, rápido. Pero efectivamente, como bien indicaba Pilar, el miedo, o sea, como emoción lo que haces, focalízate en esa amenaza. Entonces, deja de pensar en ser creativo, ser innovador, o sea, el foco está en tengo que defenderme de esta amenaza. Con lo cual, sí puedes conseguir unos resultados satisfactorios a corto plazo, pero no vas a conseguir crecimiento, no vas a conseguir innovación, no vas a conseguir ideas brillantes que hagan crecer a tu equipo o a tu empresa. Con lo cual, vamos, 100% de acuerdo los tres. Y efectivamente, gracias a la incorporación de todos estos elementos en el desarrollo del liderazgo, que las empresas han entendido que este es el camino, pues lamentablemente quedan algunos que no han querido aprender o no han querido creer que este es el camino, pues siguen anclados en esos modelos más antiguos, pero vamos, la gente se va y las nuevas generaciones, como indicaba.
1: ¿Vosotros pensáis que el miedo genera esa tensión creativa? Yo tuve un jefe hace muchos años, muy conocido, que me hablaba de la tensión creativa del miedo, ¿no? Es decir, la posibilidad de que uno cuando está, y no iba a decir temeroso, sino cuando está en guardia, que tiene cierto miedo a las cosas que pasan, bueno, ¿puede ser más creativo o hay una tensión creativa? ¿Tú qué opináis?
3: Sí, la hay. Vamos a ver. Hay dos tipos de miedo. Hay un miedo sano y hay un miedo tóxico. El sano es el que nos alerta de los peligros, pero también es el que nos hace estar más despiertos. Y hay un miedo tóxico que es el que te paraliza. El sano aparece y no te deja huella, digamos, desaparece, pero el otro es el que te acompaña por las noches dándole vueltas y tal. Entonces, hay personas que, por ejemplo, tenemos que hacer cosas y lo dejamos al último momento. Y no es porque no tengamos tiempo, porque procrastinemos, sino porque queremos generar la adrenalina que nos genera el tener muy cerca el plazo de tiempo para tener un poquito de estrés, y ese estrés es positivo. El problema es que utilizar esa técnica llega un momento en el que, ojo, ¿dónde está la barrera? Porque esa adrenalina, de manera sostenible en el tiempo, al final te acaba generando cortisol. Y eso es un problema. Por lo tanto, un poco de tensión viene bien. Yo, que me dedico a dar conferencias desde hace muchos años, subir al escenario sin nada de tensión, creo que no estás igual.
1: ¿Verdad?
3: Pero un poquito de tensión es bueno. Ahora, que tengas demasiada, te bloquea. O sea, es un punto que cada persona además tiene que tener, saber e identificar dentro de él o de ella dónde está esa barrera que no puedes pasar.
1: Uh-huh. ¿En los convenios que habláis, el miedo cómo es, Antonio?
4: Pues mira, efectivamente, y lo llevo desde el terreno personal, porque la persona actúa de una determinada manera representando una institución y al final hay un comportamiento colectivo de esa institución, ¿no? Entonces, nosotros que somos unos creyentes del diálogo, de la negociación, ¿eso qué significa? Evidentemente, FETICO, que es el tercer sindicato de España en el ámbito privado, tiene un gran poder. Y el poder se utiliza como un mecanismo de tensión en la negociación. Uh-huh. Porque al final tú tienes un poder y el de enfrente piensa, ¿qué pasa si no resuelvo con un acuerdo? Para cualquier empresa que negocie con FETICO, dice, joder, si tengo sentado al sindicato dialogante de España y no cierro un acuerdo con ellos, el malo voy a ser yo. Uh-huh. Claro, eso es un miedo. Sí. Es una tensión. Sin embargo, tú puedes utilizar en la negociación tu poder para mostrar tu poder y acompañar al de enfrente, no para empujar. Yo siempre digo, muestra tu poder, acompaña y no empujes. Y eso es una forma de negociar muy diferente. Fíjate que ahora venía en el taxi, me iba a venir en moto, pero iba mal de tiempo. Digo, mira, me cojo un taxi que no llego. Y leía un comunicado, en este caso de Europa Press, ¿no? Diciendo, sordo, Comisiones Obreras, ve difícil desbloquear a ANC y abre la puerta a convocar huelgas. Es decir, uh-huh, como vemos que no va a haber pacto de negociación colectiva, vamos a amenazar con las huelgas, con el retorno a un cambio legislativo, aprovechando que los que gobiernan son los míos, para provocar que me abran la negociación colectiva. Este es un estilo basado en el miedo. Yo no digo que sea ni mejor ni peor, pero es un estilo basado en el miedo. Y probablemente un estilo un poco antiguo, que no solamente muestra el poder y te golpea en la cabeza con el poder. Y yo creo que eso, instituciones, personas, rechazamos ya ese tipo de comportamiento.
1: Uh-huh. Por cierto, que habéis, la Confederación Sindical, hablando de esto, ha presentado el informe Compromiso con la Sostenibilidad, bueno, que recoge, corrígeme, las principales actuaciones desarrolladas por la organización en apoyo a los 10 principios del Pacto Mundial de Naciones Unidas, que habéis estado allí hace poco, ¿no?
4: Efectivamente. De hecho, te he traído un librito, toma, para que te lo puedas mirar, efectivamente, que es el resumen. Que es el resumen. Bueno, yo creo que aquí hay dos cuestiones. Lo primero, FETICO es el único sindicato firmante de la Agenda 2030 en España. Luego el caso es que yo les veo que llevan el pin del símbolo. Yo, joder, macho, es una cosa alucinante, ¿no? Te lo pones, pero luego no formas parte. ¿Por qué? Porque tú tienes no solamente que mostrar tu compromiso con la Agenda 2030, que además tiene, aunque está muy denostada por algunas cuestiones también, porque se ha politizado, pero el fondo que tiene de verdad que es alucinante, porque estamos hablando de transparencia, de igualdad, de trabajo digno, de verdad que es increíble. ¿Qué te obliga también cuando tú te incorporas a este Pacto Mundial en España, que hace un gran trabajo? La mayoría son pymes, ¿eh? No solamente están las grandes empresas del IBEX, sino también la mayoría son pymes. Lo que te abre es a revisarte internamente todos tus criterios, uh-huh, a reorganizarte mejor y a enfocar muy bien tu propósito social. Claro, esto al final no solamente es un compromiso, sino que es un autoexamen. A lo mejor ese es el motivo porque somos el único sindicato que participa. A lo mejor los demás tienen miedo a autoexaminarse por lo que se puedan encontrar. ¿Eh? Yo tengo amigos que no hablan consigo mismo porque como hablen con ellos mismos, no se quieren ni ellos, ¿no? Pues esto vete tú a saber, ¿no? Con lo cual, este ha sido un poco el efecto.
1: Oye, muchas gracias. Que veo que nos has sacado aquí en algunas fotitos, ¿eh?
4: Tú estás en todos lados. Ya, la persona con la que más conecto en LinkedIn está en todos los sitios.
1: Pero que la verdad que está fenomenal. Bueno, Pilar, ¿qué sensaciones vas a tener el miércoles? Yo que sé que tú eres una persona sensible a esas cosas y a los amigos y a los mensajes y a todo lo que vas a recibir y estás recibiendo en Madrid y en Barcelona, pero luego recordamos, pero ¿con qué sensaciones presentas después de 20 años tu trabajo No Miedo?
3: La verdad es que han sido, fíjate, un día me puse a contar los libros, digo, ¿cuántos libros he escrito? He participado y he escrito en 14 libros, pero este es especial, ¿no? Porque este fue el que, bueno, fue bestseller en varios países y traducido a varios idiomas, y fue un poco el que me dio esa posibilidad de ir a otros países, ¿no? A dar conferencias. Y la verdad es que va a ser muy emocionante. Ya me voy a tener que maquillar con waterproof.
1: Sí, vete preparando.
3: Porque me pongo ya en la situación y va a ser una fiesta. La verdad es que es más una fiesta, que es un sitio muy bonito y lo vamos a hacer con fiesta. Me siento además muy bien arropada y con sorpresas, y la verdad es que ya vamos por más de 150 inscritos, que uh-huh. es una fecha mala, que esta semana sí, sí. yo no sabía que era tan sí, mala. Sí. Mucha gente ya está de vacaciones, ¿no?
1: Sí. Bueno, pues, como decía mi abuela, como no se puede estar ni en misa y repicando, pues yo tengo una pena que no voy a poder estar el miércoles, porque estamos en Sevilla con el jueves, uh-huh. la gran cita del cóctel de recursos humanos, y por la mañana la Diputación de Sevilla. Pero pues deseo que salga un encuentro y sobre todo que los amigos de verdad, los profesionales de recursos humanos, esas cosas que se dicen en los corrillos, que son las de verdad, que son las de verdad y son con las que se queda uno, quién sabe si para dentro de otros 10 años por lo menos, o 15 años, poder reeditar también con el miedo una persona que tiene mucha energía como tú. ¿Algunas preguntas, Antonio, Regina, para que se lleve Pilar, o algunas reflexiones que queráis en los últimos 3 minutos?
5: Bueno, yo darle la enhorabuena por estos 20 años de No Miedo. Yo no recuerdo cuándo me lo leí, pero sé que me lo leí hace unos cuantos años. 20 no, pero igual 10 o 15 con seguridad. Así que en su momento, bueno, yo estaba arrancando, sí, ahora más de 10, pero yo estaba arrancando en este mundo de desarrollo personal y profesional y me inspiró mucho, así que lo leeré con muchas ganas esta nueva edición. Intentaré estar el miércoles acompañándote en la presentación y,
3: muchas gracias.
5: Y nada, muchos éxitos.
3: Muchas gracias, Regina.
4: Bueno, pues yo evidentemente darte la enhorabuena. Qué necesario es que haya gente que nos saque de nuestra zona de confort y de los espacios habituales y nos haga reflexionar, ¿no? Y efectivamente el miedo te hace no abrazar el cambio. Uh-huh. No abrazar el cambio te hace abrazarte a tu yo endogámico y por lo tanto no transformador, y el que no transforma no puede transformar lo que hay a su alrededor, ni su propia vida, ni sus propias decisiones, ni los entornos, ¿no? Por lo tanto, yo creo que efectivamente el trabajar ese miedo individual, que luego es colectivo, porque se eleva a la mayor, la verdad es que es una zona fantástica que cualquier empresa, institución o persona debería trabajar, ¿no? Por lo tanto, pues mucha enhorabuena, porque hace falta que nos hablen de estas cosas, ¿eh?
1: Bueno, muchas pues gracias. No sé si hay que recordarlo, porque esto pasa lo que pasa luego, lo vas recordando, pero vamos a empezar por el final. Barcelona,
3: el 30 de junio en Barcelona, al desayuno con APD Talks, que será en Avante Asesores, a las 9:30. Y el miércoles, este miércoles 24, a las 19:40, en la sala Trust, que está en Movistar Arena, enfrente de la Casa de la Moneda.
1: Oye, cuando una curiosidad, cuando uno firma tantas, porque el libro y la gente que lo compre, pues tú le tendrás que poner unas letritas.
3: Sí.
1: Hay que ponerle una letrita que no sean las mismas para todo el mundo. ¿Eso cómo lo haces?
3: Pues he de confesar que si la persona la conozco sí que le pongo algo especial, claro. Pero si no tengo...
1: Es complicado.
3: Es más difícil.
1: Es complicado. Lo que me da la impresión, lo que estoy seguro, es que Pilar Jericó no tiene miedo a pensar en el miedo, ¿no? Por eso edita el No Miedo, que es una clave fundamental para una persona de management también, a la hora de poder trasladarlo a todas las organizaciones y a todas las empresas en las que el miedo, sí o no, sea tensión creativa o no, pero evidentemente existe. Quizás hay que disfrutar o no con el miedo y tenerlo como compañero de viaje, sabiendo que hay muchas otras cosas también muy, muy interesantes. Pilar, que estaré allí contigo, aunque no esté,
3: sí,
1: y un beso muy fuerte y que sea un éxito total esta presentación y el jueves en Barcelona.
3: Muchas gracias.
1: Gracias, Antonio. Gracias, Regina. Seguimos en el Foro de Recursos Humanos el lunes más. Estamos todo el mes de julio y agosto también estaremos con todos ustedes con los mejores sonidos. Nos vamos dentro de unos días para Sevilla y para Málaga el 2 de julio. Seguimos.

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0: Son las 7 de la mañana, 6 de la mañana en Canarias. La casualidad, la coincidencia, han querido que el día que fallece Alan Greenspan, el hombre que acuñó el término exuberancia irracional 4 años antes de que estallara la burbuja de las .com, SpaceX explotara en bolsa. 16% de caída SpaceX en tan solo una jornada. Dicen que lo que sube muy rápido acaba desplomándose. SpaceX cae un 16% en una sola jornada, en 3 sesiones, acumula una caída del 23%, viendo cómo se esfuman 600.000 millones de dólares. Es increíble, nos hemos acostumbrado con tanta normalidad a contarles cómo los ceros vienen y van del mercado que casi ni nos afecta que 600.000 millones de dólares se hayan esfumado del mercado. Pero agárrense, porque si acaso es una situación peculiar y especial, el debut de SpaceX, la demanda, la figura de Elon Musk, su subida y ahora su caída en bolsa, menos normal es lo que está sucediendo con Alphabet. 5% de caída para una de las grandes empresas de la tecnología mundial. ¿Qué está pasando? La caída que se vivió en la tecnología en las últimas horas de la bolsa de los Estados Unidos está contagiando a Asia y a esta hora, porque todo es a lo grande últimamente en los mercados financieros cuando hablamos de tecnología, el Kospi surcoreano cae nada más y nada menos que un 6%. Vaya volatilidad en el mercado, vaya movimientos bruscos. La cuestión es que mercados como el nuestro, como el IBEX 35, siguen en zona de máximos históricos. ¿Nos preocupamos o no nos preocupamos? ¿Hay o no hay exuberancia irracional en los mercados tecnológicos?
1: When irrational exuberance has unduly escalated asset values, which then become subject to unexpected and prolonged contraction.

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1: Muy buenos días. SpaceX explota en bolsa. 16% de caída en tan solo una sesión. 23% de recorte en las últimas tres. 600.000 millones de dólares que se han esfumado del mercado. Pero podrían volver en las próximas horas. No es contundente, no es definitivo el recorte de SpaceX en el mercado. Por cierto, coincidiendo con la salida de la empresa de cohetes espaciales y Starlink al mercado de deuda, al mercado de bonos. ¿Es proporcional la caída de SpaceX a la subida que ha protagonizado en su debut en el mercado? La cuestión es que se contagia el sell-off en la tecnología por todo el mundo. Lo preocupante, el caso Alphabet, la mayor caída en más de un año en bolsa con un recorte del 5%. Nos dicen algunas crónicas que porque uno de los mandamases, de los genios que tiene en el ámbito de la tecnología, se marcha y se va a una de las grandes empresas de inteligencia artificial como es Anthropic. ¿Este es el motivo o hay algo más? ¿O simplemente se ha subido tanto que las limpiezas que vienen al mercado son a lo grande? Igual que son las subidas a lo grande, la caída del Kospi surcoreano del 6%, porque hoy lo que toca en los mercados es recortar, dar un paso atrás. Números rojos generalizados en las bolsas de todo el mundo. Una jornada en la que, por caer, hasta está cayendo el petróleo. Un crudo ligero que en el caso de la referencia en Europa. El barril tipo Brent con entrega en agosto sigue perdiendo escalones, sigue perdiendo niveles. Hoy lo tenemos por debajo de los $78 el barril, porque ya se han levantado las sanciones americanas a que circule el petróleo de Irán. Así que el petróleo está tranquilo, pero fíjense ustedes, sigue cayendo el petróleo y las bolsas y los mercados no suben. Cuando nos interesa, correlacionamos unos activos con otros o explicamos que están correlacionados en otras ocasiones, ese argumento no nos sirve. Decía Alberto Iturralde, desde Operativa DAX, con Lucía Martín en la tarde de este lunes, que lo que le importa a Donald Trump es mantener el petróleo abajo, porque vienen unas elecciones, las midterm, muy crudas.
2: El intento que Donald Trump ahora mismo está llevando a cabo es el de mantener el petróleo lo más barato posible, de cara a las midterm y, lógicamente, de cara a evitar un batacazo electoral formidable si los precios del galón de gasolina y diésel continuaran en el nivel en el que están ahora. Y obviamente también de cara a intentar mantener unos mercados lo más arriba posible de cara a que esos fondos de pensiones depositados en BlackRock tengan un saldo lo más positivo posible porque invierten en renta variable durante esas elecciones midterm.
1: ¿Cómo puede ser que el IBEX 35 haya marcado un nuevo máximo histórico al cierre, por encima de 19.500 puntos, con la desconfianza institucional que tenemos en España? ¿No hace caso el inversor extranjero o el nacional a las cuestiones internas que tenemos en nuestro país? Para hoy esperábamos la presentación del cuadro macroeconómico con el que se daba la salida, la elaboración de los presupuestos generales del Estado, y se ha suspendido, retrasada una semana, la presentación de las cifras macro. Da igual, el IBEX 35 cerró este lunes en un nuevo máximo histórico. ¿Por qué va el mercado por un lado o al inversor le interesa apostar por los activos españoles y la política va por otro? Hablando de política, la política británica marca el relato, no tanto los mercados, y les voy a explicar por qué. La cuestión es que apenas han reaccionado los bonos británicos al anuncio de la marcha del Premier Starmer. 7 primeros ministros en 10 años, que se dice pronto. Hoy que se cumple una década del referéndum del Brexit que nos dejó a todos en la madrugada de esta noche sorprendidos cuando vimos que los británicos decían nos vamos de la Unión Europea. 7 primeros ministros en 10 años. Y nos dicen los expertos que ahí está la clave, la inestabilidad política. Lo importante ahora en el Reino Unido, va a estar Starmer hasta el próximo mes de julio, es a quién pone de ministro o de ministra de Hacienda, porque el mercado había comulgado con Rachel Reeves. Le parecía bien el discurso que había establecido de buscar un equilibrio entre la necesidad de recaudación y el gasto que necesita el estado de bienestar británico y que provoca buena parte de las protestas de los ciudadanos, incluidas esas que hace una década provocaron el Brexit. Al respecto, Pedro del Pozo, director de inversiones de Mutualidad.
3: Que si hubiera que elegir a los 5 peores primeros ministros del Reino Unido en toda su historia, probablemente habría que elegirlo entre los 7 últimos primeros ministros. Y yo creo que esto ya da pues una idea, digamos, de la prima de riesgo que tiene asociada el país. Dicho eso, pues estamos muy pendientes de cómo va a ser la transición, que va a llevar unos meses, la salida de Starmer y cómo va evolucionando un Reino Unido que desde que votó el Brexit pues prácticamente ha dejado de ganar entre un 5 y un 8% de PIB de manera agregada, lo cual pues evidentemente pues no parece el mejor de los negocios.
1: 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El euro sigue cayendo, es decir, el dólar sigue actuando de activo refugio, 1,1422, y el yen, pues ahí está, 161,41 yenes por dólar. El petróleo cede terreno. Y en el mercado nos preguntamos por qué el oro sigue de capa caída, $4,130 la onza. Esther La Paz, Íñigo Jalón, dirección técnica. Vamos con Miguel San Martín y titulares.

0: Miguel Samartí, muy buenos días. Irán ha anunciado esta mañana que han concluido las negociaciones técnicas con Estados Unidos y que pasan a la siguiente fase.
1: Así es, buenos días. Lo ha asegurado la agencia IRNA, el viceministro de Exteriores iraní, quien confirma la creación de 4 grupos de trabajo y que la siguiente fase involucrará a un comité de alto nivel. En él estará el presidente de la Asamblea Consultiva Islámica, el ministro de Exteriores y el vicepresidente de los Estados Unidos, así como los primeros ministros de Qatar y de Pakistán. No dice eso sí la fecha de la siguiente fase.
0: Estados Unidos permite exportar a Irán petróleo durante 60 días y Donald Trump asegura que Hormuz está totalmente abierto.
1: Y que tiene el control total sobre ese estrecho, pese a la confusión que rodea actualmente la situación en el paso marítimo. Trump ha vuelto a advertir a Irán sobre el cumplimiento de los compromisos firmados y esa ventana de 60 días para que ambas partes logren un acuerdo de paz.
0: Nos va muy bien con respecto al estrecho de Hormuz. Ayer recibimos más petróleo del que jamás haya pasado por el estrecho. Probablemente ya vean eso. Tenemos un surtidor de petróleo. El estrecho está totalmente abierto. Ustedes lo saben y estamos negociando. Veremos cómo va todo eso. Pero tenemos dos cosas. Tenemos el estrecho abierto y tenemos un país que nunca tendrá un arma nuclear. Nunca, jamás tendrá un arma nuclear.
1: El vicepresidente J.D. Vance asegura que Teherán va a permitir la entrada de inspectores nucleares y establecer mecanismos para gestionar sus activos congelados en el extranjero. Advierte, eso sí, de que no se van a liberar si no hay más avances en las negociaciones.
0: Además, Estados Unidos, Miguel, establece un mecanismo de vigilancia de alto el fuego en el Líbano para evitar que Israel y Hezbollah hagan fracasar el acuerdo.
1: Comprobaciones que las hace el Comando Central de las Fuerzas Armadas de Estados Unidos con el objetivo de tener información en tiempo real sobre los combates en ese país. Espera que las delegaciones de Israel y del Líbano inicien hoy en Washington una quinta ronda de negociaciones de paz. El acuerdo con Irán incluye el fin de todas las hostilidades también en el Líbano, pero ni Israel ni Hezbollah lo han firmado. El primer ministro Benjamin Netanyahu sostiene que sus tropas no se van a retirar.
0: A ver, el Reino Unido, la dimisión de Starmer y todo el proceso político que se abre ha generado un auténtico caos político, no en el mercado de bonos, a la espera de quién es el ministro o ministra de Hacienda que elija el sucesor de Starmer. La cuestión es que la Unión Europea ha decidido aplazar la cumbre prevista con el Reino Unido para el 22 de julio precisamente por la dimisión de Starmer.
1: ¿Miguel? El presidente del Consejo, Antonio Costa, señala que con él la Unión Europea y el Reino Unido abrieron un nuevo capítulo en sus relaciones y que habría sido el primer líder británico en asistir a una cumbre del Consejo Europeo desde el Brexit, justo cuando hoy se cumplen 10 años del referéndum. Costa expresa su deseo de que el sucesor de Starmer de continuidad a ese buen camino. Recordamos que anunció su dimisión como líder del Partido Laborista y primer ministro tras reconocer que había perdido la confianza de su grupo parlamentario. El cambio está previsto para el próximo 16 de julio.
0: Y mientras, la patronal británica pide transición rápida y ordenada en el país que necesita estabilidad, confianza y un camino claro al crecimiento.
1: La Confederación de la Industria Británica ha emitido un comunicado en el que reconoce que Starmer ha prestado un gran servicio al Reino Unido y agradece su liderazgo en un momento de retos significativos, sobre todo a nivel internacional. Advierte de que los problemas económicos del país no van a desaparecer con el cambio, que no puede abordar todavía el coste de la vida sin abordar el coste de hacer negocio, en alusión a las recientes subidas de impuestos introducidas por Starmer.
0: El Parlamento Europeo, Miguel, vota hoy la regulación para establecer el futuro euro digital.
1: La Comisión de Asuntos Económicos y Monetarios fijará la posición oficial sobre la propuesta legislativa para su creación. Busca establecer una infraestructura pública europea de pagos coexistente con el efectivo. La votación es un paso clave en el proceso para definir el marco futuro de esta moneda virtual y para reducir la gran dependencia de la eurozona de gigantes norteamericanos como Visa o Mastercard. Señala la presidenta del Banco Central Europeo, Christine Lagarde, que Europa está en un momento clave para que lo acepten los ciudadanos.
0: Espero que estemos en una buena posición para comenzar la siguiente fase del trabajo, que va a ser de carácter más técnico, para poder poner en marcha la función piloto que necesitamos tener implementada para asegurarnos de verdad de que la experiencia de todos nuestros compatriotas de Europa sea buena experiencia, porque no creo que tengamos la oportunidad de, no hay segunda oportunidad para causar buena impresión.
1: El Parlamento busca asegurar que los servicios básicos sean gratuitos para los usuarios y debate el control sobre los topes de capital que cada persona podrá almacenar en sus monederos digitales. Además, Lagarde cree que está justificado que el G7 hable con China sobre el desequilibrio macro global que genera el hecho de que el yuan esté infravalorado. El comisario de Comercio, Maro Sefcovic, se reúne con su homólogo el próximo lunes en Bruselas.
0: ¿Creen ustedes que debemos tener euro digital en Europa? ¿Cuáles son las consecuencias de tener un euro digital? Opinen, díganoslo en el chat del canal de YouTube de Capital Radio. Miguel, en casa, el Gobierno busca apoyo parlamentario para aprobar la extensión de las medidas anticrisis el próximo lunes.
1: El presidente Pedro Sánchez ha hecho un llamamiento a todos los grupos políticos para, dice, que estén a la altura del momento y al servicio del país y que apoyen el nuevo decreto ley. Asegura que va a beneficiar a todos.
2: Ninguna familia, ninguna empresa, ningún autónomo, nadie va a quedar desprotegido ante los efectos de la guerra de Irán. Todo el tiempo que sea necesario pondremos los recursos del Estado para proteger a nuestros hogares, a nuestro tejido productivo, a nuestra industria, en definitiva, a la economía de nuestro país.
1: No ha dado más detalles sobre las posibles medidas que se incluirán. Fuentes de economía indican que trabajan en la definición de las mismas y que serán abordadas con los grupos parlamentarios. Por cierto, el Gobierno se va a reunir el viernes con el sector del campo. Además, el Gobierno también puede aprobar ese lunes, Consejo de Ministros ordinario, la actualización de su cuadro macro de cara a la elaboración de los presupuestos, que, como decías antes, estaba previsto para hoy.
0: Y ni una palabra del presidente del Gobierno de la condena del Supremo a Ábalos, Koldo y Aldama. Y en medio de la desconfianza institucional, pues el IBEX 35 en máximos históricos. Y España, Miguel, podría generar 222.000 millones de euros con los centros de datos.
1: Aunque dice que la burocracia y la falta de electricidad lo impiden, según un informe de Arcano Research. Señala que el país representa en torno al 2% del PIB mundial y que su capacidad de centros de datos supone apenas el 0,5%. Las proyecciones apuntan a que la inversión en nuevas infraestructuras podría aportar un punto adicional de crecimiento anual en escenarios conservadores y generar 600.000 empleos en actividades de construcción, operación y servicios asociados.
0: Vamos con la agenda del día. 15 sobre las 7. 1, 14, 21. Ahí tenemos el euro dólar. Los futuros americanos cayendo previsiblemente y después del sell-off tecnológico, y podríamos vivir un amanecer en rojo. En la renta variable europea, 0,8%, cae el futuro del S&P 500. Y atención a las bolsas asiáticas, enseguida la crónica con Sandra Torrecillas, porque la caída es de AUPA. Bueno, en línea con las subidas, cuando hay subidas que vemos en los últimos tiempos en la renta variable, la bolsa. Sara Bot, y en la agenda que tenemos, buenos días.
3: Buenos días. Martes y se publican los PMI del sector servicios, manufacturero y compuesto de junio. Además, Francia ofrece la encuesta de negocios de junio y España la balanza comercial de abril. Alemania emite deuda a 2 años. En Estados Unidos se publica la encuesta ADP de empleo, los PMI y el índice manufacturero de la Fed de Richmond. Por cierto, hoy es el 10º aniversario del Brexit. Por cierto, ¿y si hago un Saraxit? ¿Me saldrá bien? ¿Me dará dinerito? Creo yo que no, viendo cómo les ha ido. Jeje, chao.
0: A ti te conviene a lo mejor el euro digital, Sara. Échale un ojo a los planes del Banco Central Europeo. Hasta luego.
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0: Dieciocho años y medio en la Reserva Federal. Alan Greenspan ha marcado

0: boom por la tecnología de la mano del dinero barato. Alan Greenspan fallece a los 100 años de edad. La casualidad ha querido que falleciese el día en el que SpaceX se desplomaba en bolsa un 16%, mientras muchos se preguntan si lo que estamos observando en el ámbito de la tecnología, con las fuertes subidas de no solo las siete magníficas, sino todas las empresas tecnológicas, es también una exuberancia racional. Recuerden, no obstante, que desde que Alan Greenspan acuñó ese término en 1996, pasaron hasta 4 años hasta que vimos el punto más álgido de la tecnología americana. Ignacio Baquiano, Leverage Group.
1: Momentos de mercado claves, esa crisis del año 87, ese Black Friday, crisis del 2000. Realmente también me venía a la cabeza cuando empezó a hablar de esa exuberancia irracional que fue en el año 1996 y el mercado, la burbuja tecnológica no explotó hasta marzo del 2000. Y eso también trae recuerdos hoy en día con la burbuja de la IA, en qué momento se puede llegar a romper respecto a llamadas de mercado.
0: Lectura sobre la figura de Greenspan con grandes amores y con grandes odios. Luis Vicente Muñoz, buenos días.
2: Muy buenos días. 100 años de Alan Greenspan, vivo hasta ayer mismo. Y ahora entendemos que no ha muerto solo un hombre, con él se apaga una forma de hablar y de no decir. Alan Greenspan, el oráculo de la Reserva Federal, ha vivido un siglo entero y ha dejado tras de sí algo más que decisiones sobre tipos de interés. Deja un estilo, una época y un misterio. Durante casi 2 décadas, del año 87 al 2006, Greenspan no fue simplemente el presidente de la Reserva Federal de los Estados Unidos. Fue su voz más enigmática. En un mundo que ya estaba muy obsesionado con la claridad, él convirtió la ambigüedad en una herramienta de política monetaria. Si no entendías lo que decía, probablemente, aseguraba él, lo había explicado perfectamente. Fue el hombre que navegó el crack del 87. La exuberancia irracional de los 90 fue su frase más famosa. El estallido de las .com y el inicio del siglo XXI. Bajo su batuta, la Fed se convirtió en algo más que un banco central, fue el actor central del equilibrio global. Mientras otros presidentes parecían afinar el instrumento, Greenspan lo convirtió en un lenguaje propio. Ni el presidente más técnico como Volcker, ni el más mediático como Bernanke, ni el más estratégico como Powell han logrado replicar esa mezcla de prudencia, intuición y casi teatralidad que Greenspan desplegaba en cada comparecencia. Era economista, sí, pero podríamos definirle también como un narrador de incertidumbres. Su legado, como su discurso, no es sencillo. Hay quien le atribuye haber sembrado las semillas de la crisis financiera. Otros lo ven como el gran estabilizador de finales del siglo XX que le dio a Estados Unidos 2 décadas de crecimiento, de expansión continua. Probablemente fue ambas cosas, porque Greenspan no simplificaba el mundo, lo interpretaba y a veces asombraba a todos, como cuando dijo:
3: The United States can pay any debt it has because we can always print money to do that. So there is zero probability of default.
2: Hoy los mercados no solo recuerdan sus decisiones, recuerdan también sus silencios, y en un tiempo donde todo se explica demasiado, quizás eso sea lo más irrepetible. Alan Greenspan se ha ido, pero su forma de hacer política monetaria, a medio camino entre la ciencia y el arte, seguirá siendo durante mucho tiempo una referencia y un enigma. ¿Sabía de verdad lo que decía y hacía, o prefería que nos quedásemos con la duda?
0: Bueno, pues probablemente él mismo cambió su manera de comportarse y de verbalizar ante el mercado lo que consideraba después de algunas declaraciones como la que realizó el mismo año que llegó a la Reserva Federal, 1987, crash de octubre de 1987, y ante la fuerte caída del mercado americano, cuando la bolsa se desplomaba un 20%, Greenspan aseguró: somos la fuente de liquidez y la proporcionaremos según sea necesario. De él bebió Mario Draghi, y de esa fuente de liquidez que acabas de citar, Luis Vicente, también muchos consideran que fue el gran error de uno de los presidentes que más huella deja al frente del Banco Central de Estado.

0: Venga, hoy tocan números rojos en la bolsa asiática. ¿Qué está pasando? Sandra Torrecillas, buenos días.
1: Buenos días, Laura. Pues estamos viendo una clarísima recogida de beneficios, sobre todo en

0: las firmas de tecnología, y por eso nos vamos a centrar especialmente en el Kospi surcoreano, que estamos acostumbrados a contar todos los días máximos históricos prácticamente, pues hoy toca eso, recogida de beneficios. Tenemos al Kospi con una bajada en estos momentos que supera el 7%. Ayer mismo tocó nuevos máximos históricos. Los títulos de SK Hynix están bajando 6%, un día después de convertirse en la empresa más valiosa de la bolsa de Seúl, por encima de Samsung, que había estado en esa posición durante 26 años. Hoy los títulos de Samsung están bajando un 4%. El fabricante de baterías LG Energy con recortes del 3%, y también están cayendo automovilísticas como Hyundai y Kia en torno al 6%. También en Corea del Sur están preocupados por la debilidad de su moneda, el won, situado en alrededor de 1.500 wones por dólar. El ministro de Finanzas ha hablado esta mañana, dice que el nivel es excesivo en comparación con los fundamentos económicos del país, y atribuye esa situación a una toma de ganancias por parte de los inversores extranjeros. Calcula que han vendido alrededor de 140 billones de wones, esos al cambio son más de 91.000 millones de dólares, para reequilibrar sus carteras tras el rápido repunte del mercado bursátil surcoreano. Nos fijamos ahora en la bolsa de Japón. Está siendo una sesión bastante volátil. Ahora el índice Nikkei está bajando cerca del 1,8% después de haber tocado también ayer máximos históricos y acumular 8 sesiones consecutivas de subidas. Aún así hay algunos títulos que están subiendo, como es el fabricante de cables y fibra óptica Fujikura, con avances del 9%, pero los títulos de SoftBank, por ejemplo, están descendiendo algo más de un 8%. Ha habido allí subasta de bonos a 5 años con una demanda inferior a la media, debido a la debilidad del yen, que ha elevado la expectativa de que el Banco de Japón tenga que subir los tipos de interés con mayor rapidez. Bolsas chinas, CSI 300, 1,8% a la baja. Hang Seng, de la bolsa de Hong Kong, también con recortes del 1,5%.
1: Venga, nos vamos al yen, Sandra, porque ahí sigue muy débil, 161,60 yenes por dólar.
0: Sí, está en ese nivel relativamente estable, pero ojo, porque se está acercando de nuevo a esos niveles mínimos de 40 años. Una ruptura por encima de los 161,98 llevaría a la divisa japonesa a niveles que no se veían desde el año 1986. Hemos conocido que la ministra de Finanzas, vamos, lo ha confirmado ella, Satsuki Katayama, ha confirmado que en las últimas horas ha mantenido una reunión online con el secretario del Tesoro estadounidense, con Scott Bessent. Dice que han hablado de mercados financieros, de cuestiones relacionadas con el estrecho de Hormuz, pero evidentemente no ha querido decir nada sobre si han abordado una posible intervención en el mercado de divisas. Ha vuelto a reiterar que van a tomar las medidas decisivas si hace falta.
1: Más referencias para el mercado, datos de PMI, los esperamos en Europa. Entiendo que lo importante es el dato que se ha publicado en Japón.
0: Sí, hemos conocido ese dato de actividad manufacturera en Japón, que ha mantenido un sólido crecimiento en el mes de junio, sobre todo por el aumento de los nuevos pedidos, que ha alcanzado su ritmo más rápido en más de 4 años. El PMI, el preliminar, ha subido hasta 54,9 puntos. Los clientes lo que han hecho es acumular existencias, preocupados por esas posibles interrupciones del suministro y el aumento de los precios derivados de la guerra de Irán. El empleo en el sector manufacturero japonés ha experimentado además su mayor incremento en más de 8 años. Sector servicios ha vuelto a repuntar en el mes de mayo y el compuesto también lo ha hecho.
1: ¿Y brevemente alguna referencia empresarial?
0: Pues tenemos varias. En Australia, por ejemplo, ojo a KPMG, porque el presidente y 2 socios senior han tenido que abandonar la firma para contener un creciente escándalo por el supuesto uso de información confidencial de sus clientes para obtener contratos de consultoría.
1: Bueno, nos vamos a las referencias que deja el día. En el marco de la automoción, atención, porque se disparan las ventas de coches chinos en Europa, las matriculaciones.
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1: Tecnología y que derivó en el estallido de la crisis.com, allá. Fallecido el mismo día que se desploma. Que hay una explosión en SpaceX en bolsa. Una caída espectacular de la empresa de Elon Musk del 16%, 400.000 millones de dólares que se han esfumado del mercado en cuestión de horas. Y en tres sesiones SpaceX cae un 23%, 600.000 millones de dólares menos de capitalización de mercado. Quizás el problema es que nos hemos acostumbrado con tanta facilidad a hablar de millones arriba, de millones abajo, que solo eso es síntoma de que algo raro está sucediendo con el mercado. Sell-off tecnológico. En el caso de SpaceX no nos coge por sorpresa, porque la subida fue tan vertical que entendemos, estamos preparados para una caída espectacular como la de las últimas horas. Lo más sorprendente es que otro gigante tecnológico, Alphabet, en el sell-off de la tecnología vivido este lunes por la tarde en Wall Street, se haya metido una caída del 5%, porque en Alphabet no es tan habitual, es la mayor caída en más de año y medio. ¿Qué pasa con este gigante tecnológico dueño de Google y dueño de YouTube? Estamos asistiendo simplemente a un recorte, ya saben, sano, de la tecnología después de tantas subidas, ¿o hay algo más? Bueno, tenemos muchas preguntas hoy en el mercado, ¿eh? La que más inquieta es el nombre de quién va a sustituir a Rachel Reeves como ministra de Hacienda en el Reino Unido cuando Starmer abandone, ayer anunció que se iba, pero cuando abandone de facto en el mes de julio el 10 de Downing Street. ¿Cuál va a ser la política fiscal del ministro de Hacienda, del nuevo premier laborista, teniendo en cuenta que al mercado hay que darle las dos cosas, credibilidad en la recaudación de impuestos y para poder hacer frente a todos los gastos, pero a la vez hay que darle un cierto margen de austeridad para que no parezca que todo vale en la política económica y fiscal del Reino Unido? Y a esta pregunta sumamos otra. Tiene que ver con lo que sucede en España, con lo que sucede en casa. Porque la condena del Supremo, al que fue ministro Ábalos, a sus colaboradores en la trama de las mascarillas, algo que debería poner en cuestionamiento y en jaque las maneras en las que se trabaja y se vive en España y se hace política en España, pasa completamente inadvertido para los mercados financieros. El IBEX 35 vuelve a marcar un máximo histórico por encima de los 19.500 puntos. A un lado, la bolsa, las inversiones, la oportunidad de hacer negocio. Y al otro lado, la política. Quizás hemos normalizado en España algo que no sucede en el Reino Unido y que no sucede tampoco en Estados Unidos o en Francia, donde cuando no hay presupuestos los primeros ministros dimiten. En casa, en España, hoy no vamos a tener cuadro macroeconómico para arrancar presupuestos como se nos había dicho y no pasa nada. En casa, el Supremo condena muchísimos años de cárcel a colaboradores del que sigue como presidente del gobierno y no pasa absolutamente nada. El IBEX 35, la inversión y el dinero siguen su curso. ¿A ustedes qué les parece? Buenos días.

0: 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Laura Blanco.
1: Muy buenos días. SpaceX explota en bolsa. 16% de caída en una jornada. 400.000 millones de dólares fuera. En tres jornadas, 23% de caída. 600.000 millones de dólares fuera. La caída es proporcional al espectáculo de la subida. Coincide el recorte en bolsa del equity de SpaceX con la salida al mercado para la colocación de deuda. Y todo esto se produce en una tarde-noche de lunes en la que se vivió un sell-off en la tecnología en el mercado americano. Le dieron bien a Alphabet. La referencia de la semana, Micron Technology, recuerden, este miércoles se espera un incremento del beneficio espectacular porque no hay tarjetas de memoria. Eso es lo que falta en el mercado. Y como la demanda sube tanto y no hay oferta, los precios los pueden subir, los márgenes de estas compañías que tienen hardware se disparan y de ahí que se espere este miércoles un resultado espectacular que quizás venga a enmendar el mercado. Un mercado que ha encajado muy bien la marcha de Starmer. Estaba más que descontada por el mercado. La incógnita es, por cierto, hoy que se cumple una década del referéndum del Brexit, la incógnita es quién va a ser el ministro, la ministra de Hacienda, que sustituya a Rachel Reeves y si convence al mercado de deuda, el gran mercado del mundo, y a la libra, el gran termómetro de cómo le va o no le va a un país. El petróleo sigue cayendo. Las bolsas también. En esta ocasión no podemos establecer ningún tipo de relación. El petróleo, el futuro del Brent entrega en agosto en Europa por debajo de los 78 dólares el barril porque se han levantado las sanciones a la circulación de petróleo de Irán por el estrecho de Hormuz. De hecho, están pasando ya la siguiente fase las negociaciones entre Irán y Estados Unidos porque las negociaciones evolucionan, progresan adecuadamente. ¿Y más referencias para el mercado? Bueno, pues sí, la de Alan Greenspan, una generación de economistas, de analistas y de periodistas crecimos con él, ese hombre que vivió el crash del 87 y ahí dijo, la Reserva Federal haga lo que sea necesario. ¿De quién bebió años después Mario Draghi? ¿Recuerdan ustedes? Y bueno, pues vivió el boom de las .com o la bajada de tipos que se producía tras el 11 de septiembre. Alan Greenspan, comentado, analizado por Ignacio Baquiano de Leverage Group.
2: Momentos de mercado claves, esa crisis del año 87, ese Black Friday, crisis del 2000. Realmente también me venía a la cabeza cuando empezó a hablar de esa exuberancia irracional que fue en el año 1996 y el mercado, la burbuja tecnológica no explotó hasta marzo del 2000. Y eso también trae recuerdos hoy en día con la burbuja de la IA, en qué momento se puede llegar a romper respecto a llamadas de mercado.
1: La figura de Greenspan, el momento que atraviesan los mercados financieros, el petróleo, las negociaciones irán a Estados Unidos. De todo ello vamos a hablar a partir de las 8 de la mañana con Luis Vicente Muñoz y con JP Morgan, con Lucía Gutiérrez Mellado, directora de estrategia de JP Morgan Asset Management para España y Portugal. En la gran tertulia de la economía, Juan Verde, estratega internacional para el sector privado y público, Carmen Morales, profesora de IE Business School, y Eric Freeman, CEO y cofundador de Alpha Managed Systems. Enseguida la gran tertulia de la economía, enseguida la crónica de la preapertura de las bolsas con un IBEX que está volando ahí arriba por encima de 19.500 puntos y con unos titulares que enseguida les va a acercar esta jornada de martes Miguel San Martín, Capital, La Bolsa y la Vida, dirección técnica Esther La Paz y Íñigo Jalón.
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1: Pues Miguel, lo último es que Irán ha anunciado esta misma mañana que han concluido las negociaciones técnicas con Estados Unidos y que pasan a la siguiente fase.
3: Lo ha asegurado, buenos días, a la agencia IRNA, el viceministro de Exteriores iraní. Confirma la creación de 4 grupos de trabajo y que la siguiente fase involucrará a un comité de alto nivel. Estará integrado por el presidente de la Asamblea Consultiva Islámica, por el propio ministro de Exteriores y el vicepresidente de Estados Unidos, además de los primeros ministros ministros de Qatar y Pakistán, aunque no han dicho cuándo va a comenzar esa siguiente fase.
1: Estados Unidos permite exportar a Irán petróleo durante 60 días. Donald Trump asegura que Hormuz está totalmente abierto.
3: Y que tiene el control total sobre el estrecho, pese a la confusión que rodea actualmente la situación sobre ese paso marítimo. Además, Trump ha vuelto a advertir a Irán sobre el cumplimiento de los compromisos firmados y esa ventana de 60 días para que ambas partes logren un acuerdo de paz.
1: Nos va muy bien con respecto al estrecho de Hormuz. Ayer recibimos más petróleo del que jamás hayamos pasado por el estrecho. Probablemente ya vean eso. Tenemos un surtidor de petróleo. El estrecho está totalmente abierto. Ustedes lo saben y estamos negociando. Veremos cómo va todo eso, pero tenemos dos cosas. Tenemos un estrecho abierto y tenemos un país que nunca tendrá un arma nuclear. Nunca jamás tendrá un arma nuclear.
3: El vicepresidente Jedi Vance asegura que Teherán va a permitir la entrada de inspectores nucleares y establecer también mecanismos para gestionar los activos congelados en el extranjero, pero dice que no se van a liberar si no hay más avances en las negociaciones.
1: En Europa, la Unión aplaza la cumbre prevista con el Reino Unido para el 22 de julio tras la dimisión del premier Keir Starmer.
3: El presidente del Consejo, Antonio Costa, señala que con él la Unión Europea y el Reino Unido abrieron un nuevo capítulo en sus relaciones y que había sido el primer líder británico en asistir a una cumbre del Consejo Europeo desde el Brexit, justo cuando hoy se cumplen 10 años del referéndum. Costa expresa su deseo de que el sucesor dé continuidad a ese buen camino. Starmer anunció, recordamos, su dimisión como líder del Partido Laborista y del primer ministro tras conocer que había perdido la confianza de su grupo parlamentario para seguir gobernando. El cambio está previsto el próximo 16 de julio.
1: Y la patronal británica pide una transición rápida y ordenada en el país que necesita, dice, estabilidad, confianza y un cambio claro al crecimiento.
3: La Confederación de la Industria Británica emitió un comunicado en el que reconoce que Starmer ha prestado un gran servicio al Reino Unido y agradece su liderazgo en un momento de retos significativos, sobre todo a nivel internacional. Pero eso sí, advierte de que los problemas económicos del país no van a desaparecer con el cambio. No se puede abordar el coste de la vida sin abordar el coste de hacer negocios, en alusión a las recientes subidas de impuestos que ha introducido el gobierno.
1: En nuestro país, ninguna referencia del presidente del gobierno, Pedro Sánchez, a la condena del Supremo Ábalos a Koldo y Aldama. Vuelca su discurso en la economía, crecimiento y medidas económicas. Lo que busca ahora el gobierno es el apoyo parlamentario para aprobar la extensión de las medidas anticrisis el próximo lunes.
3: El presidente hacía ese llamamiento a los grupos políticos para que estén a la altura del momento y al servicio del país, para que apoyen ese nuevo decreto ley. El Consejo se tiene que adelantar al 29 porque el 30 ya caducan esas medidas. Asegura que el decreto beneficiará a todos.
4: Ninguna familia, ninguna empresa, ningún autónomo, nadie va a quedar desprotegido ante los efectos de la guerra de Irán. Todo el tiempo que sea necesario pondremos los recursos del Estado para proteger a nuestros hogares, a nuestro tejido productivo, a nuestra industria, en definitiva, a la economía de nuestro país.
3: No ha dado más detalles sobre las posibles medidas que incluirán fuentes de economía. Indica que trabajan en la definición de las mismas y que serán abordadas con los grupos parlamentarios. También el Gobierno puede presentar ese próximo lunes 29 el cuadro macro clave para la elaboración de presupuestos que estaba previsto para hoy.
1: Y que se ha aplazado la presentación. Miguel, Italia se abre a que Alemania se sume al programa de cazas GCAP.
3: Efectivamente, así lo ha dicho el CEO del Grupo Italiano de Defensa, Leonardo, después de que Berlín abandonara el proyecto europeo rival EFCAS. Leonardo tiene participación del Estado y la entrada a Alemania sería compleja desde el punto de vista de la gobernanza y podría ralentizar el calendario, aunque aportaría, dice, beneficios industriales a largo plazo. Este programa es un proyecto para desarrollar un caza de sexta generación con entrada en servicio prevista para 2035. Además, participan Reino Unido, Japón e Italia con sus principales empresas de defensa.
1: Bueno, y hoy protagonismo para las matriculaciones en Europa. Recopilamos los datos. Suben las matriculaciones en la Unión Europea, Reino Unido y la zona de libre comercio de los países europeos. Suben tanto en el mes de mayo, más de un 3,5%, como en el acumulado del año, los cinco primeros meses de 2026. Ahí el incremento es superior del 4,5%. Sobre todo se disparan las matriculaciones de vehículos eléctricos o electrificados. ¿Dónde radica el problema? En que bajan en mayo las matriculaciones de los grandes grupos de automoción, Volkswagen, Stellantis y Renault, y se disparan a triple dígito. Atención, las matriculaciones de las grandes compañías chinas BYD, por citar alguna de ellas. Está inundando China, nuestro mercado, con sus coches. ¿Por qué el europeo compra coches chinos? Porque son más baratos en relación a la calidad y no compra los vehículos europeos. ¿Cuáles serán las consecuencias industriales de estos datos que les estamos contando en Capital, La Bolsa y La Vida? Hoy veremos cómo cotizan las empresas de automoción la crisis que atraviesan desde hace años tras estos datos.
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0: Dice Donald Trump que si no lo hace Estados Unidos, lo harán los chinos. Se refiere a la computación cuántica. ¿Qué pasa en la primera economía del mundo? ¿Qué firma ha plasmado Donald Trump? Guillermo Luna, buenos días.
1: Buenos días. Donald Trump vuelve a poner la tecnología en el centro de su estrategia económica y geopolítica. El presidente de Estados Unidos ha firmado este lunes dos órdenes ejecutivas con el objetivo de acelerar el desarrollo de la computación cuántica y también blindar los sistemas informáticos federales frente a las amenazas del futuro. Un movimiento que, según la propia Casa Blanca, responde directamente a la creciente competencia tecnológica con China. La primera de las órdenes lanza una ofensiva nacional para construir antes de 2028 un ordenador cuántico capaz de realizar investigaciones científicas avanzadas. La administración Trump quiere coordinar a laboratorios nacionales, universidades y empresas privadas para lograr un hito que podría transformar sectores enteros desde la inteligencia artificial hasta el descubrimiento de nuevos materiales o medicamentos. La segunda orden se centra en la ciberseguridad. El gobierno estadounidense quiere acelerar la emigración de sus sistemas a la llamada criptografía postcuántica, es decir, métodos de protección diseñados para resistir la enorme capacidad de cálculo que tendrán los futuros ordenadores cuánticos. El objetivo es que los sistemas federales clave estén adaptados entre 2030 y 2031, varios años antes de los plazos que se manejaban hasta ahora. Así lo ha expresado el propio Donald Trump. Las tecnologías cuánticas representan la próxima generación de innovación en computación, detección y redes con una enorme importancia para el crecimiento económico, la investigación científica y la ciberseguridad de nuestro país. Es algo realmente trascendental lo que estamos haciendo hoy y el país está progresando notablemente, como bien lo saben. Durante la firma, la Casa Blanca ha insistido en que la carrera cuántica ya no es una cuestión académica, sino un asunto de seguridad nacional. De hecho, uno de los mensajes que más se repite dentro de la administración Trump es que si Estados Unidos no lidera esta revolución tecnológica, otros países, especialmente China, podrían hacerlo primero. Las órdenes también contemplan el desarrollo de sensores cuánticos para aplicaciones militares y espaciales capaces de mejorar la navegación en entornos donde no existe cobertura GPS o detectar infraestructuras ocultas bajo tierra. Además, llegan pocas semanas después de otras iniciativas de la administración Trump destinadas a reforzar la inteligencia artificial y la ciberseguridad en una estrategia más amplia para consolidar el liderazgo tecnológico estadounidense. Y Wall Street ha tomado nota. Empresas vinculadas al sector cuántico han recibido con entusiasmo este anuncio que refuerza la percepción de que Washington está dispuesto a respaldar con dinero público y también con apoyo regulatorio una industria considerada Laura estratégica para las próximas décadas.
0: Donald Trump se adelanta. Si no lo hacemos nosotros, lo hacen los chinos. Guillermo, gracias.
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0: Tras la explosión de la tecnología en Wall Street, desplome de SpaceX, de Alphabet, llega la preapertura de las bolsas europeas. 1:11. Sandra Torrecillas, ¿qué color tenemos en el mercado?
4: Pues un color rojo intenso, porque tenemos a los futuros con caídas que rondan tanto el del Eurostock 50 como el futuro del DAX el 1%. Recortes que vemos también en los futuros estadounidenses, especialmente en el futuro del DAX, que está bajando a esta hora un 1,6%. Europa, por tanto, se prepara para abrir con descensos, contagiada por el cierre en rojo de Wall Street y también por esa inestabilidad que hemos visto en la sesión de hoy en las bolsas asiáticas, con recortes del 7% para el Kospi de Corea del Sur, el yen cerca de sus niveles más bajos en 40 años con esa amenaza de posible intervención, y a eso ha contribuido esa reunión online entre la ministra de Finanzas japonesa y el secretario del Tesoro estadounidense Scott Bessent para analizar las condiciones de los mercados financieros mundiales. Eso al menos es lo que han dicho. En el mercado español, recordamos que ayer el IBEX 35 tocó máximos históricos y los analistas consultados por Capital Radio, como Álvaro Blasco, director de ATL Capital, consideran que hay sustento para seguir subiendo.
5: Parece que todo nos lleva a pensar que las cosas van a ir adelante, y por lo tanto yo creo que entre esa tranquilidad entre comillas, geopolítica que podemos tener, más buenos resultados publicados por las empresas en el primer trimestre y buenos resultados en principio también que se prevén para este segundo, pues yo creo que hay un sustento importante para que nuestro mercado siga subiendo.
4: En Reino Unido, tras la dimisión de Keir Starmer, los analistas ahora se centran en el futuro de la política fiscal del que previsiblemente va a ser su sucesor, Andy Burnham. Antonio Castelo, estratega de iBroker.
6: El problema está en que, de alguna manera, el candidato, digamos, a presidir el gobierno británico, Andy Burnham, pues no ha dicho muchas cosas respecto a su plan económico, ¿no? Y hay cierto temor de que su llegada al poder dispare la emisión de bonos y el endeudamiento en un país que ya lidia con una pesada carga de deuda. Y ya tenemos relativamente reciente lo que pasó hace unos años.
4: Y el petróleo Brent, que lo tenemos por debajo de los $78 el barril, después de esa bajada en las últimas horas por el anuncio de J.D. Vance de que el estrecho de Hormuz permanece abierto y que Estados Unidos ha eximido de sanciones a Irán.
0: A ver cómo reaccionan las compañías automovilísticas europeas a los datos de matriculaciones, Sandra.
4: Sí, vamos con ellas. Esas matriculaciones que son un indicador de las ventas, si cogemos Unión Europea, Gran Bretaña y la Asociación Europea de Libre Comercio, han subido 3,6%. Se han vendido más de 1.150.000 coches en el mes de mayo. Los vehículos electrificados dominan el mercado. Dos tercios de todos los coches matriculados en el mes de mayo, con una fuerte caída en la venta de coches de gasolina y es el que han bajado un 19% cada uno. Las empresas chinas amplían su presencia. Si miramos a los fabricantes tradicionales europeos, han perdido terreno. Las matriculaciones de Renault, de Stellantis, de Volkswagen han caído entre un 1 y un 3%. Los chinos, en comparación, con ganancias sorprendentes, por ejemplo, Leapmotor, en la que, por cierto, Stellantis tiene una participación, ha subido un 465% en el mes de mayo. Chery y BYD subieron un 244% y un 137% respectivamente. Y si miramos que la evolución de Tesla, también ha extendido su repunte por cuarto mes consecutivo. Han subido más de un 100% sus ventas. Sólida recuperación después de más de un año de caídas.
0: ¿Y Audax Renovables acaba de publicar resultados?
4: Sí, nos están llegando en estos momentos las cifras de la empresa de renovables española. Beneficio neto, el ajustado, 16,1 millones de euros. Es un incremento del 11%. Si miramos, los ingresos superan los 534 millones, que supone un descenso del 6,5%, y el EBITDA 33,4 millones.
0: ¿Y Talgas, un apunte, Sandra?
4: Sí, es el mayor distribuidor de gas en Europa. Está presentando inversión hasta el año 2032, 13.000 millones de euros. Es un incremento del 15% respecto al plan estratégico anterior y se va a centrar sobre todo en la modernización de la infraestructura de gas en Italia.
0: Sandra Torrecillas, muchas gracias. Nos vamos a la referencia de Wall Street y la prensa.
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0: Bueno, de Wall Street de la última jornada, las caídas son las que mandan, Miguel San Martín.
1: Efectivamente, la del Nasdaq, 1,33 por ese desplome de SpaceX del 16%, el 0,37 que cayó el S&P 500, pero el Dow subió un 0,29% con una empresa protagonista, una Viatech, que subió un 47%.
0: Y protagonista, Alan Greenspan, 100 años, ha fallecido el que fue presidente de la Reserva Federal entre el año 1987 y 2006. Redacción de Capital Radio, Lucía Martín, cuéntanos.
2: Si me han entendido perfectamente, es que no me he explicado bien. Es una frase célebre de Alan Greenspan, presidente de la Fed durante casi 20 años y que ha fallecido a los 100 años de edad. Esa frase era un gran ejemplo del lenguaje que solía utilizar en el Congreso, bautizado ya como Fed Speak. Greenspan era famoso por emplear un lenguaje críptico para no provocar movimientos bruscos en el mercado. Vamos, que trataba de no hablar del todo claro, que no se le entendiera del todo bien, que los mercados así tuvieran que pensarse un poco lo que había dicho para que no actuasen de forma impulsiva. Greenspan fue presidente de la Fed desde el 87 hasta el año 2006 y su legado es profundo y complejo y deja opiniones divididas. Por un lado, aportó estabilidad prolongada, lideró la economía estadounidense con baja inflación, crecimiento y desempleo reducido. También reaccionó de forma rápida en el lunes negro, el desplome bursátil del año 87, y se tuvo que enfrentar al 11S de 2001. En el año 96, además, acuñó la famosa expresión exuberancia irracional para advertir sobre la sobrevaloración de los mercados bursátiles, anticipando así la burbuja de las .com. Pero tras su salida en el año 2006, su reputación sufrió.
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1: Muy buenos días y calurosos desde este martes que estamos recordando a Alan Greenspan, que murió ayer a los 100 años de edad, los 10 años del Brexit, y mercados que hacen lo que se esperaba de ellos, que los que están subiendo mucho recojan beneficios y roten la inversión, pues la expectativa, la perspectiva que tenemos en el corto plazo nos dice lo siguiente. El mercado sigue en su normalidad descontando que las cosas irán a mejor. Empezando por la conversación entre Estados Unidos e Irán, que pasa a una segunda fase. Enseguida actualizamos la información. Dice Estados Unidos que la circulación se ha normalizado por el estrecho de Hormuz. No tenemos confirmación directa de ello, pero todo apunta a que las cosas van en esa dirección. Al menos si miramos los precios del petróleo, que siguen descendiendo. No es que lo hagan demasiado esta mañana, pero siguen bajando. El barril Brent, el futuro, está cerrándose por debajo de los $77 ahora mismo, 76.70. Y el West Texas americano en 73.12. Tenemos los futuros de las bolsas americanas, apuntando a una toma de beneficios, a una rotación de activos que continuará la sesión de ayer. Y que en cierto modo conecta con una sesión de asiática también algo convulsa, con caídas que se acercan al 6% en la bolsa surcoreana, pero también que responden a los subidones previos de las semanas anteriores. Ahora mismo los futuros del mercado americano vienen bajando en torno al 1%, una caída de 74 puntos para el S&P 500 en 7.399. Mientras que aquí en Europa los futuros empiezan con descensos, los del IBEX 35 ahora de 5 décimas, es decir, el IBEX 35 no se va a alejar demasiado de los máximos históricos que ha marcado en las últimas horas. Está el futuro en los 19.345. En esta escena vamos a examinar lo que la directora de estrategia de JP Morgan, las hermanas MEPA para España y Portugal, Lucía Gutiérrez Mellado, ve. En un instante vamos a saludarla en directo y tras ella vamos a entrar en la gran tertulia de la economía. Hoy nos van a acompañar en directo en Capital Radio para hablar de las noticias que nos despiertan Carmen Morales, que es profesora del IE Business School de Liderazgo, Juan Verde, el estratega internacional para el sector privado y público, y Eric Freeman, el cofundador de Alpha Money Systems, un emprendedor del sector tecnológico de doble uso civil y militar. Antes vamos a actualizar para ustedes las noticias más importantes que nos trae la mañana con Miguel San Martín.
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1: Pues esto es exactamente lo que está diciendo Irán, que han concluido las negociaciones técnicas con Estados Unidos y por tanto, Miguel, buenos días de nuevo, pasan a la siguiente fase.
3: Efectivamente, así lo ha asegurado buenos días a la agencia IRNA, el viceministro de Exteriores iraní, quien confirma la creación de 4 grupos de trabajo y que la siguiente fase involucrará a un comité de alto nivel, en el que estaría el presidente de la Asamblea Consultiva Islámica, el ministro de Exteriores iraní y también el vicepresidente de Estados Unidos, además de los primeros ministros de Qatar y Pakistán. No dice la fecha de esa siguiente fase y acaba de decir la agencia IRNA que Estados Unidos se compromete a liberar 12.000 millones de dólares de los activos congelados en el extranjero.
1: Estados Unidos no ha confirmado todavía ese extremo, pero sí ha confirmado que, dado lo bien que van las cosas, durante los próximos 60 días le permite a Irán volver a vender petróleo.
3: Aunque el propio presidente Donald Trump dice también que él tiene el control total sobre el estrecho y que está totalmente abierto. Un Trump que ha vuelto a advertir a Irán sobre el cumplimiento de los compromisos firmados y que esa ventana de 60 días es para que ambas partes logren un acuerdo.
1: Nos va bien con respecto al estrecho de Hormuz. Ayer recibimos más petróleo del que jamás haya pasado por el estrecho. Probablemente lo estarán viendo. Tenemos un surtidor de petróleo. El estrecho está totalmente abierto, ustedes lo saben. Estamos negociando. Veremos cómo va todo eso, pero tenemos dos cosas. Tenemos un estrecho abierto y tenemos un país que nunca tendrá un arma nuclear. Nunca jamás tendrá un arma nuclear.
3: El vicepresidente Jay Vance asegura que Teherán va a permitir la entrada de inspectores nucleares y establecer mecanismos para gestionar esos activos extranjeros.
1: Estados Unidos ha establecido un mecanismo de vigilancia del alto el fuego en el Líbano para evitar que Israel y Hezbollah hagan fracasar este acuerdo.
3: Comprobaciones por parte del Comando Central de las Fuerzas Armadas de Estados Unidos con el objetivo de tener información precisa y en tiempo real sobre los combates. Espera que delegaciones de Israel y del Líbano inicien hoy en Washington una quinta ronda de negociaciones de paz.
1: Bueno, ya saben que ha dimitido, ¿verdad?, el primer ministro británico Keir Starmer. Pues su dimisión obliga a la Unión Europea a aplazar la cumbre prevista con el Reino Unido para el próximo 22 de julio.
3: El presidente del Consejo, Antonio Costa, señala que con él, con Starmer, el Reino Unido y la Unión Europea abrieron un nuevo capítulo en sus relaciones y que había sido el primer líder británico en asistir a una cumbre de líderes europeos desde el Brexit, justo cuando hoy se cumplen 10 años de ese referéndum. Costa ha expresado su deseo de que el sucesor de Starmer dé continuidad a ese buen camino.
1: La patronal británica está pidiendo una transición política rápida en el Reino Unido, que sea ordenada también para que el país logre una estabilidad, una confianza y un camino claro al crecimiento que hoy no tiene.
3: En un comunicado reconoce que Starmer ha prestado un gran servicio al Reino Unido, agradece su liderazgo en momentos de retos significativos, sobre todo a nivel internacional, pero advierte de que los problemas económicos del país no van a desaparecer. Afirma que no se puede abordar el coste de la vida sin abordar el coste de hacer negocios, en alusión a las recientes subidas de impuestos que ha introducido el gobierno laborista.
1: Cosas que veremos este martes: al Parlamento Europeo votar la regulación que establezca el futuro euro digital.
3: La Comisión de Asuntos Económicos y Monetarios fijará además la posición oficial sobre la propuesta legislativa. Busca establecer una infraestructura pública europea de pagos coexistente con el efectivo. La votación, paso clave en el proceso para definir el marco de esta futura moneda virtual y para reducir la gran dependencia de la eurozona de gigantes norteamericanos como Visa o Mastercard. Señala la presidenta del Banco Central Europeo, Christine Lagarde, que Europa está en un momento clave para que lo acepten los ciudadanos.
1: Y en la agenda, ¿qué más cosas tenemos este martes? Hola, Sara Bot, muy buenos días.
4: Buenos días. Martes y se publican los PMI del servicios, manufacturero y compuesto de junio. Francia ofrece la encuesta de negocios y España la balanza comercial de abril. Alemania emite deuda. En Estados Unidos tendremos la encuesta ADP, los PMI y el índice manufacturero de la Fed de Richmond. Vamos a escuchar a la directora de JP Morgan, AM, para que nos diga cómo ve los markets. También le podrías preguntar a la nueva gurú de la bolsa, Sara Greenspan. Jeje, chao.
1: Sara Greenspan. Gracias, querida Sara. Enseguida vemos cómo está observando el equipo de estrategia de JP Morgan a semanas, lo que está pasando en los mercados, en Capital, la bolsa y la vida. Antes, un vistazo al tráfico en conexión con la DGT. Daniel González, buenos días.
5: ¿Qué tal? Muy buenos días. Pues hasta ahora un accidente complica el tráfico en la entrada a Marbella, ya por la A7. En los entornos de Estepona está provocando el corte del carril derecho y retenciones de más de 4 kilómetros en este punto. Tráfico lento de entrada a Madrid, en la 2 en Torrejón de Ardoz, A4 en Pinto y Valdemoro, A42 en Getafe y Parla, la A5 en Navalcarnero y Alcorcón, también A6 en Majadahonda y Aravaca, el acceso a Barcelona por la C58 en Sabadell y la A2 y B23 en San Feliu de Llobregat en Cantabria, la 8 en Torlavega sentido Bilbao, también en Córdoba su acceso por la 45 en Fernán Núñez, en Cádiz la A7 en Guadacorte dirección Málaga y en Huelva la A49 a su paso por Niebla en sentido ya a la capital onubense.

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1: Es el momento de examinar cómo están los mercados financieros, cuáles son las perspectivas para las próximas semanas, meses, ya casi para la segunda mitad del año, con Lucía Gutiérrez Meliao, directora de estrategia de JP Morgan Asset Management para España y Portugal. Muy buenos días, Lucía.
2: Hola, buenos días a todos.
1: Porque hemos llegado a una mitad del año con unos mercados brillantes, con máximos casi consecutivos del mercado americano, con movimientos de los bancos centrales o con no movimientos, según cual miremos. Recordamos que el Banco Central Europeo sí ha subido los tipos de interés. La mirada ahora está puesta en la Reserva Federal de Estados Unidos y lo que parece podría ser alguna subida en lo que queda de año y más puntos de atención. Por empezar con el diagnóstico de los mercados, ¿dónde los ve el equipo de estrategia de JP Morgan Asset Management?
2: Pues nosotros seguimos constructivos en renta variable. Es verdad que, bueno, pues a pesar, el comienzo del año ha sido algo distinto a lo que nosotros pensábamos por las tensiones en Oriente Medio, y aunque hay que valorar el impacto que va a tener una inflación más alta por el precio del petróleo más alta en el consumo, la realidad es que las economías han aguantado razonablemente bien. Nosotros lo que vemos es que hay dos motores de crecimiento que ya lleva tiempo en funcionamiento que deberían continuar empujando el crecimiento, y eso debería ayudar a los mercados de renta variable. Uno de esos motores es el entorno de gasto fiscal que estamos por parte de los gobiernos, y el segundo es la inversión en CAPEX por parte de las compañías. Esos dos motores están haciendo pues que las economías aguanten de una forma razonable, a pesar de las incertidumbres geopolíticas.
1: En la primera parte del año, el otro gran motor fue, yo creo que ahí está todo el mundo de acuerdo, los beneficios empresariales, con subidas en el primer trimestre del año en el S&P 500 que casi llegan al 30%, entre 27 y el 29%. Pero el segundo no será tan potente, ¿no? Porque hay que encajar esta zona del conflicto entre Estados Unidos e Irán.
2: Pues sí, o sea, es verdad que en el primer trimestre no ha dado tiempo a que se refleje el impacto de la guerra de Oriente Medio. Dicho esto, nosotros pensamos que, aunque se note, vamos a seguir viendo unos resultados empresariales bastante, bastante razonables. Por lo tanto, yo creo que eso también va a favorecer el buen comportamiento de la renta variable. O sea, para que la renta variable siga tirando, es verdad que necesitamos ver cómo las empresas continúan creciendo.
1: Sin embargo, en el momento más reciente, lo que se está produciendo, no sabemos si es una rotación, una recogida de beneficios en empresas tecnológicas o en aquellas que particularmente habían anunciado enormes inversiones en CAPEX, precisamente, inversiones en el lado tecnológico, en la inteligencia artificial. ¿Es por ahí donde está quizás la creencia más frágil del mercado, por donde puede venir algo imprevisto?
2: Bueno, yo creo que al final estas compañías han subido tanto que al final también necesitan coger un poco de oxígeno. Obviamente la clave en los próximos meses va a estar, esas inversiones, si se consiguen rentabilizar o no. Pero además de eso, yo creo que ya no solo el foco está en las empresas dedicadas a todo lo relacionado con inteligencia artificial, sino que también estamos empezando a ver cómo otros sectores empiezan también a utilizar inteligencia artificial para ser más productivos, y se empieza a notar en márgenes cómo esas compañías baten a otras compañías de su propio sector que no están siendo tan activos en la parte de inteligencia artificial. O sea, yo creo que nos esperan unos meses y unos años donde claramente la inteligencia artificial va a seguir siendo muy importante y donde vamos a ver mucha rotación, y los ganadores de hoy pues probablemente no sean los ganadores de mañana.
1: Pensando en las perspectivas económicas para la segunda mitad del año en los mercados de renta fija, ¿cuál es la visión del equipo de estrategia de JP Morgan Asset Management?
2: Bueno, ahí estamos más neutrales en duración, porque bueno, pues sí que hemos visto un repunte de tires por una inflación más alta. Donde vemos más oportunidades es en la parte de crédito y en la parte de renta fija emergente. Dicho esto, pues si finalmente se llega a un acuerdo, pues también sería buenas noticias para, o sea, si el acuerdo se llega a materializar, sería bueno también para la renta fija de gobiernos.
1: Todavía no tenemos toda la información confirmada, ni ese acuerdo materializado ni implementado. De hecho, hay 60 días de margen para cerrarlo, pero ya estamos viendo bajar los precios del petróleo y estamos viendo lo que los bancos centrales transmiten. ¿Cuál es el escenario ahora mismo que manejamos para los tipos de interés, para los grandes, los de las grandes zonas, sobre todo para Estados Unidos?
2: Pues el Banco Central Europeo vimos cómo subía hace un par de semanas y nosotros pensamos que de momento pues se va a mantener con los tipos como están, a no ser que de repente pues esa paz no se llegue a materializar y volvamos a ver una subida fuerte del precio del petróleo. Pero si todo sigue su ritmo, deberíamos ver que el Banco Central no sube tipos. Y era muy esperada la primera reunión del nuevo presidente de la Fed la semana pasada. Y bueno, pues se ha cuestionado mucho cómo va a ser este nuevo presidente, si se va a aplicar una política monetaria más relajada o más restrictiva, y sorprendió en su discurso porque parecía una política monetaria más restrictiva. Nosotros somos de la teoría que de momento puede esperar a subir tipos, por lo tanto tampoco vemos mucho movimiento por parte de la Fed.
1: Una de las cosas más interesantes del mercado es que sigue habiendo una enorme cantidad de liquidez que aprovechan, por cierto, las salidas a bolsa o las emisiones de bonos corporativos que siguen anunciándose prácticamente todas las semanas en cantidades importantísimas. ¿Hasta qué punto debería preocuparnos que se esté pidiendo demasiado dinero al mercado y eso encoja, el negocio?
2: Bueno, yo creo que ahí el riesgo sería si no hubiera demanda. De momento parece que todas las salidas están siendo bien acogidas. Por lo tanto, bueno, pues eso también debería ayudar a los mercados. En cambio, si veríamos pues que hay mucha oferta y poca demanda, pues ahí sí que habría un problema. Pero de momento se están encontrando tanto la oferta que hay con la demanda, con lo cual los mercados aguantando bien las salidas.
1: En lo que llevamos de año estamos observando también que la aparición de estos protagonistas de los que hemos hablado en anteriores ocasiones, Lucía, pero nos gustaría evaluar cómo van las cosas con las propuestas de inversión de capital privado fuera de los mercados organizados, los mercados cotizados y también los fondos alternativos. Quizás capital privado y fondos alternativos son las dos grandes propuestas emergentes de este año, ¿no? Junto con los tradicionales renta fija y renta variable.
2: Bueno, nosotros llevamos mucho tiempo hablando de estrategias alternativas, y dentro de alternativas me estoy refiriendo a la parte más ilíquidos. Nosotros pensamos que toda cartera bien diversificada tiene que tener exposición a todos los activos, y los alternativos ilíquidos te ayudan en entornos de inflación más alta y tipo subiendo, porque ahí la renta fija pues lo hace mal y se comporta, tiene una correlación positiva con la renta variable. Dentro del mundo alternativo, al final es un universo muy grande y tienes mucha variedad de estrategias. Es verdad que este año lo que ha preocupado más ha sido el crédito privado. A principios de año hubo dudas. Nosotros ahí hemos pensado siempre. Hemos ido a la teoría que era más específico, más relacionado con un conjunto de nombres que en ese momento estaba, bueno, pues sufriendo por las características, todo lo relacionado con las empresas software y el impacto que podía tener la inteligencia artificial sobre ellas. Pero al final ya hay otras compañías de otros sectores que también han emitido deuda privada, que ahí, bueno, pues no. La situación es positiva. Por lo tanto, yo creo que no vale ampliar a todo el crédito privado, sino que hay que ser selectivos y ver pues qué compañías lo pueden hacer bien y qué compañías va a ser más complicado.
1: Pensando en este escenario que estamos analizando, Lucía, ¿puedes mostrarnos algunos instrumentos, algunos fondos que podrían aprovechar estas circunstancias que comentamos?
2: Bueno, pues yo creo que uno de los activos por el que más nos preguntan claramente sigue siendo la renta fija. Dentro de renta fija, nosotros pensamos que tiene sentido un enfoque flexible, y ahí sabéis que tenemos una gama amplia, desde un fondo que se gestiona con un enfoque de invertir en aquellos activos que te pagan un cupón atractivo, que ese sería el Income Fund, a luego otros dos fondos, cada uno con un perfil, uno un perfil más conservador y otro un perfil más agresivo, que plasma las ideas de nuestro responsable de renta fija. Dependiendo de cómo ve el entorno, asigna pesos a los distintos activos de renta fija. El más conservador es el Global Strategic Bond, que tiene un objetivo de que en momento

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1: Pues abrimos la gran tertulia de la economía en Capital Radio. Hoy vamos a hablar de las noticias que nos trae la economía y de lo que nuestros contertulios consideren relevante. Estamos en un momento caliente meteorológicamente hablando, caliente política y judicialmente hablando en España, caliente mercantilmente hablando, con mercados muy encendidos en las últimas horas, con toma de beneficios era normal. Habrá quien le queme el dinero en las manos con esos subidones que empresas como SpaceX habían regalado a sus primeros tenedores. Los demás, pues ya veremos cómo se las arreglan con las correcciones de las últimas horas. Bueno, hoy nos acompañan en la gran tertulia de la economía aquí en Capital Radio Carmen Morales, que es profesora de liderazgo del IE Business School. ¿Qué tal, Carmen? Muy buenos días.
2: Muy bien, muy bien. Pues hoy además es la noche de San Juan, ¿verdad? O sea que también hay que plantearse qué quemamos, ¿verdad?
1: ¿Qué quemamos y qué significa echar cosas a la hoguera, ¿no?
2: Efectivamente, sí. Una buena reflexión.
3: Moncloa. Digo,
1: pensando ya, bueno, creo que hay pensamientos muy compartidos inicialmente. Nos acompaña Juan Verde, que es estratega internacional para el sector privado y público. ¿Qué tal, Juan? Muy buenos días.
4: Muy buenos días. Celebrando San Juan también. Juan.
1: Pues, es verdad, felicidades.
2: Ay, sí, felicidades.
1: Muchas felicidades.
2: Bueno, es mañana, pero...
4: Mañana, sí.
1: Adelantadas. Y nos acompaña Eric Freeman, es CEO y cofundador de Alpha Managed Systems. ¿Qué tal? ¿Cómo estás, Eric?
5: Muy bien, muchísimas gracias por la oportunidad de estar aquí con vosotros y, ya sabéis, compartir un poco la historia de una pyme en el sector defensa aquí en España.
1: Puedes titularlo a modo de aventura
2: las tribulaciones
5: siempre
1: de una pyme en España,
5: después,
1: ¿no?
5: De la feria importante.

0: La semana pasada, Eurosaturi, volvemos a España y a ponernos a trabajar todos un poco.
1: Comentaba Laura Blanco que en España el IBEX está a máximos históricos, que esto de la corrupción política, las condenas a personalidades muy relevantes del partido que gobierna parecen o no verse o no tomarse en serio por la inversión extranjera en el país. ¿Tú qué opinas?
0: Parece que se ha caído un poco, ¿no? No sé cuál es la estadística actual, 13%, 15% ha caído este año comparado con el año anterior, lo que es la inversión extranjera en España.
1: La inversión directa, ¿verdad?
0: Sí. En mi sector de defensa es un poco extra complicado, porque para empresas clasificadas de defensa en el RIOCE hay que lograr la aprobación por parte del Consejo de Ministros, si tienes inversión que viene de fuera de la Unión Europea. Entonces es un pequeño matiz que lo hace aún más complicado para las pymes del sector.
1: Pues Juan Verde trabaja precisamente en ese ámbito entre lo público y lo privado y quizás tenga una perspectiva de ¿qué pasa con la imagen de España? ¿Efectos de atracción de capital e inversiones? Juan, ¿qué observas
2: pues
1: tú?
2: Quizás sea poco intuitivo lo que voy a decir, pero me parece una muy buena noticia y que los mercados y los inversores extranjeros lo ven con muy buenos ojos. ¿Por qué? Porque significa que las cosas funcionan. En un país donde el presidente, o sea, gente muy cercana al presidente, van a la cárcel 24 años, es una señal clara de que las instituciones funcionan y de que hay un rule of law. Y el que la hace, la paga. Yo creo que se puede interpretar desde ese punto de vista como algo positivo. Los inversores dirán, oye, aquí esto no es una república bananera.
3: Sí,
1: Carmen.
3: Sí, pese a las, digamos, desavenencias o no, ¿verdad?, del propio partido gobernante, que eso sí que es una... Da para un segundo análisis, ¿no? Y quizá el poco respeto a las instituciones, como en este caso las decisiones de los altos tribunales. Hoy en la portada de Economista dice, viene un titular que Estados Unidos multiplica por 6 la desinversión en España desde el inicio, ¿no?, de 2026. Es decir, hablan del efecto el efecto Trump, ¿no? El efecto de no te gustamos, pues nos vamos.
1: Pero a lo mejor eso tiene una doble lectura, porque sí. Desinversión se produce también cuando no has alcanzado un hito de rentabilidad y recoges,
3: claro,
1: beneficios. Y eso puede ser también una buena señal.
2: Totalmente.
1: ¿No?
2: Totalmente. Y yo creo que también ha habido mucha incertidumbre el último año en los mercados y en particular eso se deja, pasa factura, ¿no? No estoy seguro que sea necesariamente una mala señal de que España no es un buen sitio para invertir, en mi opinión. El país va bien, los indicadores macroeconómicos van bien. Y una vez más, yo creo que lo de ayer puede interpretarse como algo positivo.
3: Bueno, eso es una...
1: España es un país que se siente muy cercano, por cierto, al Reino Unido por muchas razones, en términos de inversión, en relaciones de todo tipo. Y seguramente en España está sintiéndose, en especial un día como hoy, que se cumplen 10 años del Brexit, lo que ha pasado. Y en España se temía que iba a pasar lo que ha pasado, que al Reino Unido le ha ido muy mal, a su economía le ha ido bastante mal. De hecho, su PIB, según las estimaciones, sería un 8% inferior ahora de lo que sería de no haberse ido de la Unión Europea. Y ahora mismo, pues ya sabemos que en el Reino Unido vuelve a revivarse el debate.
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0: Hablando sobre, no sé, algún siniestro aquí en España, por ejemplo, reconocimiento de responsabilidad, por lo menos, es un silencio sepulcral que parece que viene de las autoridades y siempre echan el balón fuera y nadie asume ni siquiera la responsabilidad de hacer nada sobre lo que es este...
2: Pero no es un tema ideológico, yo no diría precisamente, creo que ocurre en la derecha y en la izquierda.
3: Es un tema de formación
1: cultural, como dice Carmen, y en modo ironía aún podríamos decir... Sí. Como hemos convertido en una creencia del pecado original, como todos somos pecadores y todos somos culpables, por lo tanto, hagamos lo que hagamos, mejor que...
0: Bueno, hay personalidades como Trump que tampoco reconocen la culpa. Este hombre nunca reconocerá ninguna cosa de su responsabilidad, sea esta piscinita en Washington que se ha pasado de verde a azul profundo. Es una cosa muy sencilla y reconocer que la cosa no haya funcionado bien me parece muy normal, ¿no?
2: Y reconocer cosas que no son verdad. Ayer dijo que el nuevo presidente de Colombia había ganado gracias a su intervención y apoyo, ¿no?
3: Pues por un 1%. Está la situación bastante complicada, ¿no? No sé, a ver, yo creo que es una materia de discusión, aunque tendremos todavía muchas semanas y meses probablemente para hablar de Colombia, que es una situación muy complicada.
1: Una buena materia
3: tan importante, ¿no?, en Latinoamérica.
1: Para la asignatura de liderazgo, porque están emergiendo nuevos liderazgos.
3: Sí,
1: y hay patrones que comparten algunos de estos nuevos líderes, ¿no? Y no son patrones precisamente muy democráticos, tal y como entendíamos.
2: Pero es una señal, dos cosas. Una señal de lo muy polarizado que está el país o la sociedad, por un lado, pero... A mí también me dice que el futuro de la política son los políticos no tradicionales, son los partidos no tradicionales, son movimientos ciudadanos, porque para mí Trump no es una muestra de un éxito republicano, es un éxito de alguien populista que es trumpista. Y lo mismo está pasando en Colombia, con personalidades que aparecen en la política. Este señor venía del sector privado, abogado penalista, da un paso al frente porque encuentra caldo de cultivo, las condiciones propicias para que alguien nuevo pueda florecer, pueda avanzar. La gente está harta de los políticos tradicionales.
1: Sí. Pero el sistema va a ahogar cualquier iniciativa, ¿eh? Porque es muy improbable que los partidos, que son organizaciones muy complejas, pensadas para... otro negocio a veces, que es diferente del de gobernar, dejen espacio para que nazcan iniciativas ciudadanas.
2: Es que pues sistema no lo pues están condenados al fracaso. O crean oportunidades y se reinventan y permiten que gente nueva entre. Hace falta inyectar ilusión, entusiasmo y pasión al sistema político. Si no, dejan de tener relevancia.
1: Y estamos hablando de iniciativas desideologizadas en ese sentido, mucho más pragmáticas, entiendo, ¿no?
2: Que es lo que la gente quiere, al final. La gente quiere pragmatismo, quiere sentido común y quiere lógica y no necesariamente una doctrina o ideología.
1: Pues en España tuvimos un experimento que fue Ciudadanos y no, ya sabes que no terminó funcionando.
2: Una pena. Sí, una pena. Yo creo, a mí me gustaba mucho ese centro, me gustaba ese espacio. Yo creo que la inmensa mayoría de la gente no es de izquierda, no es de derecha, es de lógica y sentido común.
3: Sí, pero al final pues hubo también una lucha de egos importante y como siempre, ¿no? O sea, al final la practicidad en los partidos políticos al final deja de ocurrir para pasar a ocuparla a los egos, ¿no? Es una grandísima lástima.
1: Os parece que recordemos a Alan Greenspan, un hombre que ha vivido un siglo entero, 100 años, el hombre, ¿eh? Oye, qué salud. Sí. Y qué cabeza, ¿no? Sí, sí. ¿Llegasteis a entenderle?
2: Yo llegué a conocerlo en persona.
1: Sí.
2: Wow. Y durante la época de Clinton. Y la verdad es que lo recuerdo con mucho cariño y admiración, porque fue una persona, fue una voz crítica y objetiva. Sí. En momentos muy, muy difíciles. Yo creo que se le recordará y pasará a la historia como alguien que supo contribuir su granito de arena para que el país y el mundo fuera un poquito mejor.
1: ¿Pero lo que decía, lo decía para provocar o para descolocar?
2: Nunca lo sabremos, pero funcionaba.
0: ¿Y no el Greenspan que nos llevó a la burbuja de inmobiliario?
2: Sí, esa es una de las críticas. Sí. O que no supo, pues, no supo implantar mecanismos de control y monitorizar la situación antes de que...
0: O sea, que no es oro todo lo que luce o algo así.
2: Sí, pero en 100 años te puedes equivocar, sí. Muchas veces.
3: Sí, efectivamente. Y sí, muchas veces. Y es alucinante el ver, o sea, leer su biografía y ver cómo ha estado en la Reserva Federal durante 5 administraciones. Siendo ideológicamente republicano, estuvo con republicanos, obviamente, pero también con demócratas.
1: Dos décadas.
2: Una persona con muchísima credibilidad, sí, más allá de cualquier ideología.
3: Más allá de cualquier ideología.
2: Y que también nos debería invitar a reflexionar sobre la necesidad de seguir teniendo a alguien en la Fed que un criterio independiente que no obedezca a ningún interés político, que es lo que está pasando en Estados Unidos ahora, que se quiere nombrar a una persona que sabe obedecer muy bien, pero no necesariamente tiene esa visión que tenía Greenspan. De tomar decisiones más allá de cualquier viento político.
1: Bueno, Kevin Warsh ha llegado, y en su primera comparecencia la impresión que ha transmitido es la de la independencia. No sé luego qué sucederá con los hechos. De momento, en la parte de las palabras...
3: Bueno, ya veremos. Aunque tiene su señorito Trump le diga algo.
2: Sí, exactamente.
3: Sí. Una cosa que llama la atención... También volviendo a la biografía de Greenspan, es su línea ideológica de origen, ¿no? Basada en Ayn Rand y todo el objetivismo filosófico, ¿no? Es decir, que la falta de control, ¿no? Es decir, como el liberalismo, ¿no? Como digamos el inicio del liberalismo económico. Y eso, si nos damos cuenta, es de las fuentes de la que beben ahora todos los Elon Musk y todos estos grandes tecnobros, ¿no? Entonces, es algo que bueno, se criticó, obviamente, porque toda la situación de lo que ocurrió pues a partir de Lehman Brothers y todos estos, pues fue como un terrible desastre. Toda la caída y todo el crack de la bolsa en los años a finales de los 2000, ¿no? 2008-2009. Pero estamos ahí de nuevo. O sea, es decir, y las criptomonedas al final se basan en eso, ¿no? En mercados con muy poca regulación y con mucha volatilidad. Entonces es curioso.
2: Hay que tener cuidado. El péndulo es peligroso. Ahora mismo el nivel, yo acabo de volver de Estados Unidos, estuve en la inauguración de la Fundación de Obama y en Washington el nivel de corrupción es increíble. Gente ganando 50 millones, 100 millones de dólares en los tradings estos que se han hecho...
1: En los mercados de predicción.
2: En los mercados de predicción, claramente con información privilegiada, porque si no, no se entiende que tanta gente gane tanto dinero en tan poco tiempo con información privilegiada.
3: ¿Pero eso,
2: ¿no?,
3: es corrupción o especulación?
2: Falta, pero me preocupa, probablemente sea una cosa o la otra, pero el hecho de que no haya regulación te dice al respecto, te dice que hay a lo mejor hay mucha gente ganando mucho dinero de una manera ilegal y de una manera impune.
3: Sí.
2: Y por eso, eso no es una defensa para la regulación, en absoluto. Yo estoy en contra de la regulación siempre, ante la duda, pero pero hay que tener cuidado. Yo creo que algún mecanismo de control es necesario.
0: Trump también quiere cambiar su negocio de criptomoneda y convertirlo en banco. Que Banco Federal, además, que le aporta mayores facilidades para hacer transferencias internacionales muy ocultas, digamos. Claro,
2: y dudosas. Mm. Sí,
1: sí. Pero corrígeme, Juan Verde, hay una creencia que está intentando convertirse en sólida en Estados Unidos, y es que da igual cómo se genere la riqueza. Al final es riqueza del país y acaba llegando a todos. Así que no es tan importante el cómo, sino el fin.
2: Nos vuelve otra vez al debate ético, moral, de valores y de cultura. Yo creo que no todo vale. No todo vale aquí en España, en la política, y no todo vale en Estados Unidos desde un punto de vista económico. Y sí importa de dónde viene tu fortuna, si te lo has ganado, si lo has trabajado, o si lo has hecho engañando y cometiendo delitos.
0: Y parece que todas las democracias dependen de lo que es la clase media en cada país. Entonces lo que vemos en muchos sitios ahora es que la clase media se vacía, se quedan los pobres y se quedan los requete forrados, así en el 0,1%. Sí, sí. Y ese es un peligro auténtico para la democracia mundial.
2: En los últimos 2 años ya no se habla del 1% en Estados Unidos, se habla del 0,1% en Estados Unidos, que están concentrando una riqueza que es inverosímil. Eso.
0: Y luego tienes cosas judiciales y legislativas, como lo que fue el caso en Estados Unidos de Citizens United, que permiten que las empresas y particulares todos donen, hagan donaciones políticas como si fuera de libertad de expresión. Sí, entonces sí. Cualquier puede dar 1,000 euros, 10,000 euros, 1,000,000 de euros o 100,000,000 de euros a la campaña que tú quieras. Entonces entre esto y un soborno la diferencia es cero. Y no hay límite. Entonces cuando tienes esa discrepancia de riqueza tan absoluta con gente como Musk y Bezos y Zuckerberg a un lado, y luego tienes 190 millones de norteamericanos con menos riqueza en total, pues es imposible.
2: Y no sé si es coincidencia o no, pero hay una correlación directa entre el momento que se pasa la ley esa, que fue en el 14, creo, que fue en el 10, Citizens United, que básicamente le da carta abierta a cualquier empresario y a cualquier empresa para donar de forma ilimitada a un partido u otro sin tener ningún tipo de regulación al respecto.
0: De forma anónima.
2: Y de forma anónima, que hemos visto una concentración de la riqueza en los últimos 10 años en Estados Unidos a raíz de la desregulación. O sea, ya no hay ningún tipo de mecanismo de control, compras, entre comillas, a los políticos y ellos, a cambio, te quitan todo tipo de normativas, regulaciones que te permiten concentrar más riqueza.
3: O sea, que es anónimo públicamente, pero no es anónimo respecto al quien recibe la donación, obviamente.
1: Sí, mira los hechos, los resultados.
3: Pero no dices quién se lo ha donado.
1: Puedes identificar al donante, se identifica los resultados de las decisiones del gobierno, ¿no? Sí. Seguramente. Yeah. Sobre esta reflexión de las desapariciones de la clase media, es interesante porque, tomando un poco de perspectiva histórica, han sido las clases medias o las burguesas las que siempre han hecho las revoluciones. No lo han hecho los pobres, las capas pobres prácticamente nunca. Porque los pobres, pobrecillos, siempre están comprados, siempre están dependiendo de limosnas o de paguitas, podríamos decir ahora mismo. Puede que haya un sentido político en todo esto, ¿no? Evitar futuras revoluciones dejando esa clase que era la que activaba los cambios políticos grandes fuera de juego.
3: Sí, pero por ejemplo, volviendo al Reino Unido, toda esa clase media, que no es precisamente clase media como la entendemos en España, sino bastante más acomodada, es la que está, digamos, detrás de todos estos movimientos, ¿no? Y detrás de todas estas quejas. Hay mucha más conexión entre el ciudadano y el Parlamento británico de lo que hay aquí, por ejemplo, ¿no?
1: Por la forma de elección, ¿no?
3: Sí, efectivamente. Y entonces, toda la reforma prometida por Starmer, por ejemplo, pues es algo que no ha llegado a poder hacer, ¿no? Porque hay una reforma de base muy, muy potente. O sea, hubo privatización de los servicios de transporte, del Servicio Nacional de Salud, que tampoco funciona nada bien o nada como solía funcionar anteriormente. Y entonces, la gran clase media son precisamente los ciudadanos, ¿no?, de a pie.
2: Otra reforma que...
3: Sí, perdona.
2: No, que simplemente sí. Muy buen comentario el que haces, ¿no? En cuanto a Inglaterra. Yo creo que una reforma pendiente en este país son las listas abiertas.
0: Oh,
2: o la falta de listas abiertas, porque sí. Eso tiene un impacto directo en la clase media. ¿En qué sentido? O sea, yo creo que en este país no hay una verdadera democracia si tú no votas por las personas.
3: Por las personas.
2: Si no votas por una lista cerrada. ¿Y qué ocurre? Muchas veces que en esas listas cerradas no van... ni los más preparados, ni siquiera los más populares, ni siquiera...
0: sabes quiénes son.
2: Bueno, exactamente. Sí, entonces, pero no sabes quiénes son y entonces no te involucras porque te da igual, tú no votas.
3: Claro.
2: Votas por el partido. Y yo creo que en el momento, para mí, una señal de, una vez más, de salud democrática es en Estados Unidos, donde puede aparecer un Donald Trump o puede aparecer un Barack Obama, simplemente porque nadie... les pone límites. Cualquier persona puede ir a un ayuntamiento e inscribirse en el censo electoral y decir yo quiero ser alcalde de Boston y me voy a inscribir en el Partido Republicano o Demócrata sin pedirle permiso al partido. Es más, si alguien se involucra en las primarias va a la cárcel. O sea, si un partido toma posición por un candidato u otro, es una meritocracia absoluta. Y eso es lo que creo que le haría falta a España. Listas abiertas.
1: Quizás algo más que listas abiertas. Aquí invito a que leáis al profesor Jesús Fernández Villaverde, que está en Estados Unidos, por cierto, trabajando, que ha hecho un estudio muy profundo sobre los sistemas electorales y sus déficits. Y él concluye en que hace falta las listas abiertas, pero también algo más. Un cambio más profundo del mecanismo de elección y de responsabilidad.
0: Estados Unidos tiene que desaparecer.
1: Sí, porque aquí en España, en el Senado, por ejemplo, se puede votar a las personas. Tú puedes votar a un senador del PP y a un senador del PSOE.
2: Sí, pero el Senado no tiene ningún tipo de importancia. Entonces...
1: Claro.
3: Sí, es un órgano regulador, pero sí,
2: simbólico casi, vamos.
3: Simbólico, sí, cada vez menos importante.
1: Entonces, ¿creéis, Carmen, que es un momento de leer otra vez a Ayn Rand, que vuelve a sobrevivir en estos líderes?
3: No, he dicho precisamente eso. Sí.
1: De todas maneras, es una lectura súper recomendada.
3: Pero es la, nuevamente, ¿no? Es la teoría del gran hombre, de Big Man Theory, y es el volver otra vez al liberalismo, al individualismo, al capitalismo más radical, ¿no?
1: Entonces, la virtud del egoísmo, es su famoso libro.
3: La virtud del egoísmo, efectivamente. Entonces son, pero curiosamente en ese péndulo, efectivamente, estamos ahí de nuevo, si se ha ido alguna vez, ¿no? Quizá nunca se ha ido en determinadas sociedades, ¿no? Desde luego en Estados Unidos es una ideología que siempre ha cuajado muchísimo, pero
2: no, todos los
3: no estás de acuerdo.
0: No, coincido con todo lo que dices.
3: Sí.
0: Estoy pensando en Peter Thiel y su traslado a Argentina en este momento.
3: Claro.
0: Y entonces, ni 1.500 palabras más.
3: Efectivamente. Uh-huh. Entonces, estamos de nuevo ahí y yo creo que lo importante sería darnos cuenta de estas cosas, ¿no?
1: Por qué llegamos en esta dirección de nuevo. Sí. O sea, ¿cuáles son los detonantes que inclinan la voluntad de la gente hacia esos perfiles? O sea, ¿por qué?
0: Bueno, y volviendo a la inteligencia artificial, esto parece que va a todo leches, entonces va muy deprisa y esto solo va a concentrar aún más la riqueza mundial en manos de muy pocos.
3: La riqueza y la toma de decisiones, que es peor todavía. Sí.
0: Y los sesgos que puede tener sin que te des cuenta ni siquiera.
3: Sí,
1: la toma de decisiones es definitivamente el poder, ¿no?
3: Sí.
1: Que es la capacidad de cambiar cosas que empieza a estar en menos manos, ¿no? De menos mecanismos, sistemas más cerrados de toma de decisión. E instituciones que pierden prestigio, que pierden fuerza, en detrimento de algunas que lo ganan. Lo ganan menos y pierden más. Eso también es concentración de poder. Las famosas organizaciones multinacionales después de la Segunda Guerra Mundial, que se han quedado prácticamente ¿para qué?
3: Sí. Están ahora, pues eso, en estado un poquito catatónico, ¿no? Ni siquiera la OTAN. Bueno, hay una reunión importantísima, una cumbre de la OTAN ahora a principios
0: de julio. En Turquía, en Ankara, ¿no?
3: En Turquía, exacto. Que Turquía lleva 75 años. Se celebra en Turquía, precisamente en Ankara, porque es el 75 aniversario del ingreso de Turquía en la OTAN, ¿no? Entonces, claro, es diciendo, vamos a hacer la OTAN más europea, volviendo a, ¿no? Como decía,
2: más Europa que nunca, ¿no?
3: Más Europa que nunca, y resulta de, ups, pero tenemos a Turquía. Cuidadín, que es la patata caliente, ¿no? Entonces, precisamente fue Harry Truman el que hizo la mente detrás del ingreso de Turquía en la OTAN, y que fue una decisión estratégica magistral. porque dices, si se va para el otro lado, pues estamos perdidos.
0: ¿Es el mayor
3: ejército
0: de la OTAN?
3: Sí, sí, ¿no? Es el mayor ejército. No necesariamente el mejor, desde luego, pero
0: a nivel de hombres,
3: eficiente,
0: sí.
3: Y en la posición estratégica en la que está.
1: Está en un lugar curiosísimo, sí, sobre todo porque Turquía está en mitad de casi todos los líos que hay en Oriente.
3: Sí.
1: Tiene una relación muy cercana con Rusia.
3: Obviamente.
2: Sí. Pero en un momento en el que el nuevo orden mundial que se está desarrollando, desde luego el antiguo, ha llegado a un fin, yo lo que veo y lo que me preocupa es el hecho de que ya la diplomacia no se... o las relaciones internacionales ya no se basan en un sistema multilateral. Ahora nos vamos a una diplomacia mucho más transaccional, oportunista y en gran sentido bilateral, en un momento en el que una vez más necesitamos instituciones mucho más integradas, más globales. Los grandes retos a los que se enfrenta la sociedad y la economía global son comunes para todos. Y estamos viendo cómo Estados Unidos empieza a tener acuerdos con países, olvidándose de las instituciones, de Naciones Unidas, del Banco Mundial, del Fondo Monetario o incluso de la Organización Mundial del Comercio, ¿no? Mm. Me preocupa esa pérdida de influencia de las instituciones.
0: Okay. Oye, ¿habéis leído el Memorandum of Understanding para el acuerdo de paz entre Irán y Estados Unidos?
1: Lo leímos aquí el otro día, sí. Los 14 puntos.
0: Siempre, ¿no?, me parece chocante que empezamos con un Memorandum of Understanding, que en el mundo empresarial sabemos que esos no significan nada, que simplemente es una carta que luego puedes hacer una nota de prensa y fin.
1: Son intenciones, ¿no?
3: Sí.
0: Bueno, hay una cosa aún más flojo que una Memorandum of Understanding. Es una carta que se llama Indication of Interest. Y entonces es cuando ni siquiera llegas a nivel de Memorandum of Understanding. Así que, tal como vamos en Suiza, creo que el MOU no es lo peor que puede ser, pero deja todo lo que es la chicha por decir todavía, y esa es la clave. Sí.
1: Pero mira, hoy, Eric, ya se han constituido 4 comisiones de trabajo.
3: Dicen
1: que es la siguiente fase. Para avanzar
3: eso en el mundo
1: en el
3: de las empresas,
1: real,
3: ¿verdad? También sabemos que las comisiones...
1: Faltan 60 días, nos veremos en septiembre.
3: Exacto, nos veremos en septiembre.
0: Existe de un nuevo ejecutivo que llega a su despacho y hay 3 cartas. Entonces le aconsejan que solo las abra en cuanto realmente no tiene otro remedio. Entonces le sale la primera crisis y no tiene otro remedio, entonces abre la primera carta y pone: echa la culpa a tu antecesor. Entonces echa toda la culpa previo y todo el mundo feliz y le dan un poco más de tiempo. Y entonces llega otra crisis, abre la segunda carta y dice hacer una reorganización. Entonces estructura todo de nuevo y todos tienen títulos nuevos y todo sigue. Pero de repente, como no puede ser otra cosa, llega la tercera crisis, abre la tercera carta y pone: vete preparando 3 cartas adicionales.
1: Para tu sucesor. Exacto. Eric Freeman, Carmen Morales y Juan Verde en la gran tertulia de la economía. Muchas gracias.
3: Muchas gracias, buen día. Real como la vida misma, ¿eh?

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1: ¡Uf! ¡Que viene roja la sesión de hoy! Muy buenos días, 6 minutos para la apertura de la sesión este martes 23 de junio del 26. 10 años, una década del referéndum del Brexit. 7 primeros ministros en 10 años y ayer Starmer anunció la dimisión. La clave para el mercado, ¿quién sucede a Rachel Reeves como ministra de Hacienda y qué política fiscal aplica el Reino Unido? Apenas hubo reacción en los mercados británicos porque la clave es en esa figura que no conoceremos hasta el mes de julio. ¡Atención! Atención al desplome de SpaceX, 16% ayer en una sola jornada, ¡boom!, $400.000 millones en el mercado, en 3 sesiones, 23% de caída, $600.000 millones. Qué rápido nos hemos acostumbrado a millones, miles de millones arriba, miles de millones abajo. ¿Eso es síntoma de algún tipo de exuberancia? Que sea racional o irracional, lo dirá el tiempo. Pero sin duda, qué casualidad el desplome de SpaceX junto a las Alphabet y otras tecnológicas el mismo día que fallecía Alan Greenspan, presidente de la Fed durante 18 años, hasta el 2006, a quien se le achacó y se le culpa en buena medida del boom de las .com por su política monetaria tan laxa, más allá de que fuera enigmático. La cuestión es que la caída de la tecnología vivida en Wall Street ha pasado factura y de qué manera a la bolsa asiática, porque Sandra Torrecillas, ¿cuánto ha caído hoy la bolsa de Corea del Sur?
2: Pues un 10% es lo que se ha dejado el selectivo Kospi. Es cierto que venía de tocar máximos históricos incluso en la sesión de ayer, pero todas esas ventas generalizadas que hemos visto, las vimos ayer en Estados Unidos, se han trasladado hoy a Asia. Hemos visto caídas en SK Hynix, que ayer, por cierto, ocupaba ese primer puesto en capitalización, se lo quitaba después de 26 años a Samsung. Los títulos de Samsung también han caído, han bajado las automovilísticas, en general todo el mercado 10% a la baja, y en el caso de la bolsa japonesa más de lo mismo, aunque el descenso no es tan importante, al menos porcentualmente. La caída en el índice Nikkei es del 3%, ayer también había tocado máximo.
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0: Laura Blanco.
1: Abajo, pero no hay desplome. Nada que ver con la caída de Alphabet o SpaceX en la bolsa de los Estados Unidos, o el desplome del 10% del Kospi, o la caída del 3% del Nikkei, y el IBEX cae. ¿Cómo aguanta el IBEX? ¿Cómo aguanta el IBEX 35 este año? Solo cae el selectivo un 0,45%, que es que estamos... Perdemos por la mínima los 10.500, pero es que... 10.000 no, 19.500. Es impresionante lo del selectivo de la bolsa española, que no se quiere apear de los máximos históricos. Sí, caemos toda Europa en rojo, pero el recorte es insignificante en relación a lo que sube el IBEX este año, porque el IBEX se ha metido un 12% de rebote. Hoy es noche de San Juan. ¿Qué echamos a la hoguera? ¿Echamos algún título de la bolsa española? ¿Echamos a la hoguera algún título de la bolsa americana? ¿O vamos a disfrutar hoy de la noche de San Juan en Wall Street con recuperaciones en los títulos tecnológicos? Veremos dentro del selectivo de la bolsa española qué manda. Cae Acerinox un 2,7. Sacyr un 2,5. ArcelorMittal otro 2,3. ACS otro 2 a 131 euros. Suben títulos muy poquito. Apenas Repsol un 0,4% a 21,73. Sandra, ¿cómo abren las bolsas europeas?
2: Pues tal y como esperábamos, con descensos que en prácticamente todos los índices superan el punto porcentual. Tenemos al Eurostoxx 50 en torno a los 6.244 puntos. La bolsa alemana retrocede un 1,2%. Bolsa londinense, es el FT100 el que menos está bajando en esta apertura, un 0,6%. Bolsa de París sí que retrocede cerca de un punto porcentual, y miramos también la bolsa italiana con recortes en la apertura de un 1%.
1: ¿Qué hace el mercado de deuda, el mercado de bonos? Pues subidas de precios y bajadas de rentabilidades. La del Bund en el 2,93%, y un vistazo al comportamiento de la rentabilidad de los bonos españoles. Hoy se esperaba, pero se ha aplazado, que el gobierno y Carlos Cuerpo, el ministro de Economía, presentaran el cuadro macro y la expectativa de déficit para empezar a dar salida a los presupuestos generales del Estado, pero la presentación se aplaza en principio una semana. La deuda española haciendo lo mismo que la alemana, subiendo de precio, bajando rentabilidad, el 10 años español al 3,40%.
2: Y miramos los futuros, los europeos están cayendo más de un 1%, lo mismo que el contado, tanto el futuro, tanto el del Eurostoxx 50 como el del Nasdaq. Y si miramos los americanos, ojo, porque el del Nasdaq ya está bajando más de un 2% en estos momentos. Futuro del S&P con recortes de más de un 1%, y el futuro del Dow Jones es el que menos retrocede. El recorte en este caso apenas ronda el medio punto porcentual.
1: Pues ojito, ojito, ojito con lo que está pasando con el futuro del Nasdaq. Después del sell-off, a lo mejor el mercado americano luego viene y se nos da la vuelta y vivimos una tarde apacible. Lucía Martín en Mercado Abierto les contará todas las claves del mercado americano y de Wall Street. ¿Ahora qué podemos contarles? Pues que está tranquilo relativamente el 10 años británico. Esperamos conocer, cuando haya el cambio ya oficial del primer ministro en el Reino Unido, cuál es la política fiscal del nuevo ministro o ministra de Hacienda. A esta hora, los bonos británicos también suben de precio y baja la rentabilidad del 10 años al 4,79%. ¿Qué está cotizando el bono británico? Porque desde luego el anuncio de marcha de Starmer no se ha cotizado de una manera con un movimiento brusco por parte de la renta fija soberana del Reino Unido. Pues esto nos ha dicho en Capital Radio Pedro del Pozo, director de inversiones de Mutualidad.
3: Veí que si hubiera que elegir a los 5 peores primeros ministros del Reino Unido en toda su historia, probablemente habría que elegirlo entre los 7 últimos primeros ministros. Y yo creo que esto ya da pues una idea, digamos, de la prima de riesgo que tiene asociada el país. Dicho eso, pues estamos muy pendientes de cómo va a ser la transición, que va a llevar unos meses, la salida de Starmer y cómo va evolucionando un Reino Unido que desde que votó el Brexit pues prácticamente ha dejado de ganar entre un 5 y un 8% de PIB de manera agregada, lo cual pues evidentemente pues no parece el mejor de los negocios.
1: Ojo a la tecnología y a las ventas que se están viendo en Europa. Infineon 3,75% abajo. ASML está cayendo un 3,5%. Fuerte caída en las compañías automovilísticas tras conocer los datos de matriculaciones, y le están dando de lo lindo en la bolsa francesa. No solo a Stellantis, sino también a las firmas de lujo como Hermès, cayendo L'Oréal, cayendo Renault más de un 2%, y ST Microelectronics ya baja un 5%. Vamos enseguida a contarles todas las claves de un mercado que vigila el comportamiento de otros activos, divisas, eurodólar 1,1429 y el precio del petróleo tranquilo. Hoy no podemos establecer ningún tipo de relación entre la caída del petróleo, el Brent está cotizando ya por debajo de $77 el barril, y el comportamiento de la bolsa. Hoy es día de PMIs, lecturas preliminares de cómo nos va en las fábricas en Europa, en economías core como son la alemana y la francesa. Enseguida en Capital, la bolsa y la vida.
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0: Bueno, pues todo al rojo en Europa. Lo que sucede, Sandra Torrecillas, es que el IBEX va por libre. El IBEX apenas cae en relación a los recortes que vemos en Europa. ¿Qué está pasando?
1: Pues bueno, vamos a ver qué es lo que sucede por dentro, porque la verdad es que prácticamente todos los valores del IBEX 35 están bajando, pero evidentemente menos que el resto de europeas, y tenemos algunos que ni siquiera se están moviendo. Vamos a ver si esto es un problema de la pantalla o es que realmente no han empezado todavía la cotización, porque ahí tenemos, por ejemplo, en el mismo nivel que ayer, a Amadeus, a BBVA y a Repsol.
0: No, Repsol daba ya antes el cambio,
1: pues
0: así que
1: entonces,
0: entiendo que sí.
1: Sí, mira. Efectivamente. Sí, se está moviendo, pero bueno, están muy planos esos tres. Tan solo está subiendo Iberdrola y los títulos de Grifols un poquito, y el resto con descensos que superan el 2% en el caso de Acerinox, de ArcelorMittal. ACS también está retrocediendo más de un 2%, los títulos de Indra en ese porcentaje, bajadas del 1,6% en Fluidra. Y si nos fijamos en empresas del mercado continuo, y hemos conocido resultados de Audax Renovables, que ha obtenido un beneficio neto ajustado de algo más de 16 millones de euros, eso es un 11,2% más, aunque los ingresos sí que le han caído un 6,5%, pero la energía suministrada durante ese periodo ha aumentado un 2,8%. Y también tenemos informaciones de Farmamar, que ha presentado una solicitud en Japón, su socio Merck, para la aprobación del medicamento Zepzelca, que trata el cáncer de pulmón de célula pequeña. Esa solicitud además ha recibido la designación de revisión prioritaria por parte de las autoridades regulatorias japonesas. Pues tenemos al IBEX 35, que está bajando menos que el resto. Vamos hasta el Eurostock 50, a ver qué tenemos por aquí. Tenemos Infineon, firmas de tecnología en general hoy descendiendo, lo mismo que vimos ayer en Wall Street, y también en Asia, Infineon con caídas del 4%, ASML Holding con recortes del 3,7%, Adyen cerca de un 3% de caída, y automovilísticas, después de conocerse cifras de ventas de coches en Europa en el mes de mayo. Es cierto que han subido en general, pero sobre todo las que han subido son las firmas chinas, porque las marcas tradicionales como Renault, Stellantis y Volkswagen han bajado las ventas en el mes de mayo, y eso es lo que está provocando ese descenso, por ejemplo, en los títulos de Stellantis del 3,5%, y enseguida en el CAC 40 vamos a ver lo que hace Renault, pero intuyo que será también descensos. En el Eurostock 50, subidas para Exilor Luxottica, para Sanofi de un punto porcentual. Vamos a ese CAC 40, bueno, mejor vamos al DAX alemán, porque aquí tenemos muchas automovilísticas, y tenemos efectivamente a Volkswagen con bajadas superiores al 2, también firmas de componentes como Continental con recortes de más de un 2%, aunque la que más retrocede es Infineon, y también Siemens Energy con caídas que superan el 13%. En el lado de las subidas, Brentan con repuntes del 1%. K40 parisino. Aquí tenemos Stellantis y Renault, la primera caída del 3%, la segunda el 2%. Firmas de tecnología EST Microelectronics con caídas que se aproximan ya al 5%, y firmas de lujo como Hermé con descensos de más de un 2%. Un rápido vistazo al MIP italiano. Aquí tenemos algunos de los que ya hemos comentado, como ST, Prysmian con recortes del 3,4%, y terminamos en la bolsa londinense. Aquí vamos a ver si se actualizan los datos. Mineras hacia abajo, Fresnillo 5,6% de caída, Antofagasta y Anglo American con recortes en torno al 4%. Laura.
0: Es un placer saludar a don Ramón Forcada, director de análisis de Bankinter. Ramón, buenos días.
2: Hola, buenos días.
0: Oiga, ¿por qué aguanta tan bien el mercado español?
2: Bueno, probablemente porque alguna ventaja tienes que tener cuando tienes poca tecnología. Tengamos en cuenta que en las últimas horas lo que está sufriendo una toma de beneficios es la tecnología, de manera que lo lógico es que índices como el Kospi coreano, que es muy tecnológico, caiga un 10, bueno, no sé si un 10 o podría estar cayendo un 5, vaya, pero sea lo más afectado, y lo menos afectado es lo que tiene menos tecnología, que es España, España y algunos otros países europeos donde la tecnología es bastante escasa.
0: Claro.
2: Y a veces se convierte en una ventaja perversa.
0: ¿Y por qué dice usted eso de ventaja perversa? Bueno, entiendo, porque no tiene tecnología. Es que a ver, Ramón, la política o la crisis institucional que atravesamos en España no afecta absolutamente nada. Lo vemos a la bolsa, ayer máximo histórico, ¿no? Y es que no está habiendo ningún problema en el mercado de deuda español a medida que el Banco Central Europeo se va deshaciendo de tenencia de deuda pública soberana española. Es decir, da igual lo que pase en las instituciones y la política española.
2: Bueno, yo nunca me meto en política, ¿eh?
0: No, lo sé, pero quiero decirle, igual que fíjese, estamos pendientes en el Reino Unido de quién va a ser el próximo ministro de Finanzas. Claro, el Reino Unido es una economía con mayúsculas, ¿no? En relación, la nuestra es importante, pero en relación al Reino Unido, pues no lo es tanto, ¿no? Pero allí sí que estamos pendientes de quién va a ser el próximo ministro de Hacienda, y aquí el mercado va por un camino y la política, instituciones, como le llamemos, va por otro, ¿no?
2: Bueno, vamos a ver, yo creo que hay una cosa muy buena que ha pasado en el mundo y con relación al mercado durante los últimos 5 años, 5 puede que 10 años, sobre todo los últimos 5, es la desvinculación entre la política y la economía. Sí. Lo estamos viendo pues también en Estados Unidos, como tenemos pues personas que gobiernan países de manera casi autocrática, me refiero pues desde Rusia hasta China, etcétera, y elecciones pues muy polémicas en Estados Unidos, con una toma del Congreso, con muertos, etcétera. Cualquier país en el que hubiera pasado el asalto al Congreso que sucedió en Estados Unidos, pues hubiera visto tambalearse su democracia. Uh-huh. Y sin embargo no se tambaleó no solamente la democracia, sino ni el mercado. Sufrió un poquito y ya está. Yo creo que hay una gran desvinculación entre lo que pasa en el frente político y en la economía, y eso es muy bueno, porque significa que la economía circula por su propio carril. Uh-huh. Y la política cada vez influye menos, salvo cuando tiene que cuadrar cuentas. Uh-huh. Y cuando tiene que cuadrar cuentas, ya doy el salto al caso español, pues lo que se está haciendo en España es subir impuestos constantemente. Que es como si una empresa no consigue vender lo suficiente y decide que va a subir precios porque sabe que le van a tener que comprar de todas maneras. Pero los negocios no se resuelven así, porque eso acaba teniendo consecuencias a largo plazo negativas sobre la economía. Pero a corto plazo sí te permite cuadrar las cuentas. Por eso yo creo que los bonos españoles no están teniendo ningún conflicto, y también la economía española está creciendo no en productividad, sino en dimensión, porque tienen un aumento de población que no es tanto por natalidad, sino por inmigración, y un PIB que crece en proporción algo inferior, de manera que el PIB per cápita va siendo cada vez inferior, un poquito, y la sensación social que se tiene pues es que no se es más rico cada vez, sino un poco más pobre. No sé si estoy haciendo un discurso largo y corto y simplificado al mismo tiempo, pero lo que quiero decir con esto es que si cuadras las cuentas subiendo impuestos permanentemente, al final tiene consecuencias sobre el ciclo económico, y si el ciclo económico no lo apoya sobre la productividad, pues acabas teniendo un PIB per cápita inferior con el paso del tiempo. Y eso acaba teniendo consecuencias estructurales que no son inmediatas. Pero en el corto plazo es verdad que los bonos no se resienten, y la economía española, en el sentido de que las compañías que cotizan no sean tecnológicas, cuando viene un golpe de tecnología, pues las nuestras son clásicas, son buenas, están muy internacionalizadas, por cierto, y al tener muy enfocado el negocio hacia el exterior, pues el daño que sufren es inferior. Y cuando la situación es más o menos buena, pues reaccionan bien, porque son compañías muy buenas, internacionalizadas, pero nunca van a reaccionar como compañías tecnológicas americanas, sino en un grado inferior. Y cuando ayer el mercado sufre por tecnología, pues es lógico que nosotros resistamos más, ¿no?
1: Ramón, ¿eso quiere decir que el IBEX, por tanto, tiene respaldo detrás para seguir tocando nuevos máximos?
2: Dependerá de las circunstancias. Yo creo que en este punto de mercado, las tomas de beneficios sobre SpaceX, que han sido una prueba de cómo es el flujo de fondos, de emocional más que de racional, pues va a depender de hacia dónde vaya SpaceX, porque es una, yo creo que es una prueba para el mercado muy importante, y eso significa que si SpaceX se acaba teniendo pues varios días de recortes, etcétera, vamos a ver dónde se sitúa, porque nosotros seguimos defendiendo que con la información que hay es difícil de valorar, a nosotros nos resulta imposible. Eso puede llevar a un mercado que se detenga por el lado de la tecnología y se detenga en general. Ojalá pasara eso, pero yo me temo que es improbable que suceda, ¿no? Porque los beneficios empresariales están siendo muy buenos, y para el año 26 en Estados Unidos se espera más 26% y en Europa más 20%. Con los beneficios empresariales expandiéndose a ese ritmo, es muy difícil que el mercado tenga un problema. Si el mercado sigue tirando, el IBEX va a seguir tirando. Cuanto más o menos que la tecnología, obviamente dependerá, vuelvo a SpaceX, de cómo sea el mensaje final de SpaceX con respecto a la colocación. Si acaba siendo conflictivo, la tecnología pues se ralentiza un poco, probablemente eso favorezca un poco más al IBEX. Y si no es así, pues el IBEX se puede quedar un poquito más parado. Pero es difícil que compañías buenas internacionalizadas, en su mayoría, también es un índice muy concentrado, el IBEX 35, pues lo hagan mal, es muy difícil.
1: Bueno, vamos ahora con el sector automovilístico. Hemos comentado de tecnología, hoy están prácticamente todas bajando y en las automovilísticas sucede lo mismo, ¿no? Los datos que hemos conocido de ventas de coches en el mes de mayo a las firmas europeas no es que les estén acompañando demasiado. Ya sé que hemos hablado muchas veces del sector, Ramón, ¿sigue manejando el mismo escenario para las automovilísticas?
2: Nosotros seguimos siendo... A ver, en términos de recomendación sobre el sector de autos, seguimos siendo pesimistas, negativos. Creemos que hay una transición todavía indeterminada hacia una electrificación que es confusa. Es verdad que las ventas de mayo, que han subido un 3 y pico%, un 3,2 en Europa, sobre todo destaca lo que son eléctricos puros, que crecen en torno al 40-43%, ¿no? Y es verdad que eso se apoya sobre todo en marcas chinas. Hay un proceso de electrificación parcial del parque y tanto el cliente como el fabricante están todavía confusos con respecto a cuál va a ser la participación final que tengan los eléctricos puros. Uh-huh. Porque ese más 40% está sobre todo apoyado en precios muy bajos, probablemente haciendo dumping y subvencionados a pesar de las medidas europeas. De manera que esto podemos verlo así durante algunos meses, pero llegará un momento en el que la cuota de mercado de los eléctricos puros, de origen sobre todo chino por precio, pues acabe teniendo su tope. No sabemos cuál va a ser, pero supongamos que sea un 20 o un 25%, por decir algo. Si eso acaba siendo un 20 o 25% del parque, no de las nuevas matriculaciones, que son cosas distintas, pues todavía queda a lo mejor 2 o 3 años para que se produzca un reajuste de todo el parque. Y eso significa que autos

0: no, esto no. No, no, yo en negativo no me gusta plantear las cosas. Me gusta buscar aquello en lo que merece la pena invertir, no tanto destruir. No, no lo sé, no sabría responderle.
1: Bueno, pues muchas gracias. Que tenga un buen martes y una buena noche de San Juan.
0: Muchas gracias. Muchas gracias a ustedes también. Suerte con lo que hagan y no quemen demasiadas cosas. Gracias.
1: No, no, no. Si quemar, quemar no queremos quemar nada. Ya lo sabe usted. 19 sobre las 9. El IBEX cae mucho menos que el resto de Europa. Enseguida más análisis. 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Por cierto, empieza en unos instantes la previsión. La presentación de las previsiones de Renta 4 Gestora. ¿Con quién? Con Luis Vicente Muñoz. Enseguida les damos los detalles.
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0: Pues nos vamos a ir al resumen de prensa enseguida, aunque para referencias en la prensa, Capital Radio, porque hoy en todos los canales de Capital Radio tienen el obituario de un hombre que vivió, padeció y contó los mensajes de Alan Greenspan como pionero de la radio económica, Luis Vicente Muñoz. La visión, la mirada de el que fue presidente de la Reserva Federal fallecido a los 100 años de edad con don Luis Vicente Muñoz, por ejemplo, ¿qué dónde? En capitalradio.es o en la canal de YouTube de Capital Radio. Un Luis Vicente Muñoz que se nos multiplica, Guillermo Luna, porque a las 10 de la mañana tienen otra cita con Luis Vicente y Renta 4 Gestora.
1: Sí, hoy Renta 4 Gestora celebra su Investor Day 2026, séptima edición del encuentro anual que reúne inversores, analistas y gestores, en el que se tratarán las principales perspectivas de los mercados bajo el título El mundo se fragmenta, la oportunidad se concentra.
0: Bueno, se va a hablar de renta fija, se va a hablar de renta variable, pero hay novedades que va a presentar a las 10 de la mañana Renta 4 Gestora con Luis Vicente Muñoz. Nosotros nos vamos a la prensa, ¿de qué se habla?
1: Pues prácticamente se habla de las consecuencias y perspectivas de la condena a Ábalos, con portadas como el sanchismo condena a un ABC, condena unánime e implacable a la corrupción que llegó con Sánchez en El Mundo, o La Razón que leemos primer revés judicial al sanchismo con una condena histórica. Laura, poco más en la prensa hoy.
0: Bueno, ¿y en las redes?
1: Pues sí, en las redes sí que hay más temas. Se habla, por ejemplo, del doblete de Messi ayer ante Austria, que ya le convierte en el máximo goleador en la historia de los mundiales. Y hoy, con la caída del sol, llega la noche de San Juan. Se celebra la madrugada del 23 al 24 de junio. Tiene su origen las antiguas festividades paganas vinculadas al solsticio de verano.
0: Y los celtas.
1: Efectivamente, los celtas, cuando estos pueblos encendían hogueras para dar fuerza al sol, que a partir de esta noche pues comienza a perder horas de luz cada día del resto del verano. Con la llegada del cristianismo, bueno, se vinculó a la historia de San Juan Bautista, y es una fiesta en la que en muchas regiones de España y otros países del mundo pues se utiliza pues para renovar, quemar deseos, dejar atrás malos augurios y empezar una nueva etapa que comienza a partir del día de mañana. Así que bueno, pues hoy a las hogueras a quemar el pasado.
0: ¿Y qué vas a echar tú a la hoguera?
1: Ay, sí, lo dije a la antena.
0: ¿Y esta música?
1: A ver. Pues 23 de junio de Vetusta Morla, dedicada precisamente a este día.

0: que a veces, aunque nos gusta la inversión, el dinero, las finanzas y las plusvalías, necesitamos coger energía con las emociones de la vida, Guillermo.
1: Sin emociones no iríamos a ningún sitio.
0: Venga, para emociones, claro, la de SpaceX desplomada. O la hoguera, con este 23 de junio de Vetus la Morla. Vamos a preguntarle enseguida a Joaquín Robles qué echaría él al fuego.
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0: Bueno, creo que no le voy a meter en un compromiso, así que nos vamos a centrar en los hitos del mercado, pero no en echar y no echar a la hoguera, que cada uno en la noche de San Juan haga lo que considere oportuno. Es un placer saludar en esta jornada de martes a don Joaquín Robles, responsable de ventas de Banco Vi. Joaquín, buenos días.
3: ¿Qué tal? Muy buenos días, Laura.
0: Bueno, caída importante de la tecnología que se traduce, ojo, en un desplome total y absoluto de la bolsa de Corea del Sur. Ha sido brutal, del 10%. SpaceX ayer un 16%. ¿Esta es, tocaba corrección después de tanta subida o hay algo más y tenemos que encender los warnings? A ver.
3: Bueno, yo creo que a veces se va sobrecalentando, ¿no?, el mercado y de repente corrige, ¿no?, de manera así abrupta, como hemos visto durante las últimas horas. Y bueno, hay una unión, ¿no?, de factores, pero tampoco hay algo que le dé un gran sentido, ¿no? Yo creo que la recuperación desde los mínimos del mes de marzo había sido muy fuerte, más del 20%, sorprendió al alza los resultados.
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0: junio del año 2026, 10 años del referéndum del Brexit. Hoy, la noche de San Juan, con Mar Barrero, Arquiabanca, no la noche, sino el día, el consultorio de fondos de inversión, que es lo que ahora empieza. Mar, ¿qué tal está usted?
1: Hola, muy buenos días.
0: ¿Bien?
1: Todo perfecto.
0: Bueno, el mercado no está perfecto, ahora le preguntamos por él. Si quieren preguntar a Mar por su cartera de inversiones, las dudas que tengan sobre sus fondos, 912833333, llamada de teléfono, ahí está el soniquete. También pueden mandar una nota de voz, audio de WhatsApp, 687-050600. Un correo electrónico, a ver cuál es el sonido con el que nos acompaña Íñigo, el email, oyentes@capitalradio.es, o el chat del canal de YouTube de Capital Radio. Escriben por ahí y se lo trasladamos a Mar. Claro, es que la bolsa surcoreana ha caído un 10, SpaceX un 16, hoy le están dando de lo lindo, no a la bolsa española, porque no tenemos tecnología, que bien aguanta, ¿eh?, la bolsa española, la incertidumbre, pero sí a otras bolsas. El Nasdaq viene cayendo mucho, no sé qué va a ir pasando, ¿eh?, con el tránsito de las horas. Caída puntual que puede ser una oportunidad para entrar en el mercado a menores precios, o es el inicio de un susto, o simplemente, bueno, pues recogía beneficios y no nos complicamos con el motivo.
1: A ver, en mi opinión, ¿no? Y todavía es pronto para hacer valoraciones, sí pienso, ¿no?, que es un ajuste después de tener un trimestre que ha sido bastante positivo en general, ¿no? Desde, bueno, pues principios de abril, cuando se firmó el primer alto al fuego en la guerra de Irán, pues vimos, ¿no?, cómo las bolsas se animaban, los inversores se animaban a coger riesgo, y lo hemos observado, ¿no?, cómo está siendo un segundo trimestre totalmente distinto al primero, con unas revalorizaciones importantes en casi todos los mercados, en máximos históricos, uh-huh, en las bolsas europeas, en la americana y en las asiáticas, ¿no? Con lo cual es normal que, llegado a este punto, estamos ahí justo, ¿no?, vamos a cerrarse el semestre, los inversores, y además época de verano, suele ser un periodo un poquito más volátil porque hay menos actividad, pues sí es verdad que se suelen, ¿no?, recoger, si las hay, esas plusvalías y ponerse en posiciones más conservadoras, consolidar esas ganancias, que bueno, pues nunca está mal. Y bueno, es momento, ¿no?, para el que se había quedado fuera, como bien dices, pues mirar aquellas cosas que puedan ponerse en precio y entrar, ¿no? Sigue siendo un entorno favorable para los activos de riesgo, ¿no?, como puede ser la renta variable. Los datos macro son positivos, el fin de la guerra, y si se llega, bueno, pues a una paz negociada y definitiva, será favorable también para la evolución de los precios, y por tanto se reducirá, ¿no?, ese riesgo de inflación, y además pues las economías podrán de nuevo reactivarse, sobre todo en Europa, y eso pues al final serán mejores resultados para las empresas, y eso se verá luego, ¿no?, reflejado en los mercados de renta variable. Es verdad que quizá también, ¿no?, ha cambiado, sobre todo después de la semana pasada y esa reunión de la Reserva Federal, que no tocó tipos, pero sí es verdad que el mensaje o las formas pues quizá fueron algo más agresivas, ¿no?, más restrictivas de lo que el mercado esperaba, con un nuevo presidente que había sido nombrado, ¿no?, apoyado por Trump, más que nada para que le hiciese caso y bajase tipos de interés. Pero el mensaje que lanzó no parece ir por ese lado, sino más que nada vigilar, ¿no?, la evolución de la inflación, y si esta no se controla, pues subir tipos en lugar de bajarlos.
0: Claro. La duda que me planteo con Word, si vamos enseguida con las consultas que tienen ustedes, es si no está jugando un poco con nosotros. ¿Y por qué le digo esto? Porque Word hace un discurso muy firme en contra de la inflación cuando ya el petróleo está bajando mucho. Entonces le da al mercado lo que quiere oír y decir: yo soy independiente, pero como el petróleo siga cayendo, bueno, es verdad que la economía está potente, pero a lo mejor que diga no quiere decir que haga, y es también una puesta en escena, porque si algo hemos aprendido, ¿no?, aprovechando estos 100 años de Greenspan y su fallecimiento, es que hay muchas puestas en escena por parte de los banqueros centrales, porque el primero que dijo el whatever it takes parecido al de Draghi fue en su día en el 87, 1987, con el crash, el propio Alan Greenspan, ¿no?
1: Sí, Sí, al final es un poco, ¿no? Y bien, no es lo que dices, muy diferente el mensaje que lanzan o, bueno, pues esta primera decisión que, como bien comentas, va por esa línea, ¿no? Hay que marcar esa independencia, me han nombrado, pero yo voy a estar ahí, mi mandato es controlar la inflación. Pero también es verdad que si se confirma, ¿no? Pues la reducción de los precios del petróleo, que ha sido significativa, no están por debajo de los niveles en los que estaban antes del conflicto, pero desde luego hemos pasado de niveles de $100 a 70, que es una rebaja considerable, ¿no? Y eso al final no se verá de forma inmediata, pero sí en la recta final de este año, y es cuando se espera, ¿no?, el siguiente movimiento de la Reserva Federal, más hacia septiembre, ¿no?, que hacia la última reunión antes del verano, y por tanto ahí podría o mantener los tipos o ya hablar, ¿no?, de esa posibilidad de que en la siguiente recorte. Uh-huh. Pero claro, el mercado se mueve por los datos más de corto plazo, ¿no? Claro. Y es un poco lo que ha movido a las bolsas en estas últimas jornadas, y vemos, ¿no?, que esa corrección pues es superior en las empresas más de crecimiento, que son las que más afectadas se pueden ver ante un repunte de los tipos de interés, con lo cual yo creo que eso es lo que ha movido el mercado, y por eso digo que el entorno sigue siendo favorable para la bolsa y que veremos a ver. Incluso ya se empezaba, ¿no?, a analizar el discurso último de Christine Lagarde, abriendo esa posibilidad de que incluso si las cosas van mejor, pues el Banco Central Europeo pues ya no suba esas dos más, ¿no?, ocasiones que se tenía planteado sobre la mesa, sino que incluso haga algún recorte antes de final de año. Es decir, que las cosas cambian muy deprisa, y es verdad que todo eso genera mucha volatilidad y los ajustes que estamos viendo en los mercados en estas últimas jornadas, porque en el resto de elementos, ¿no?, que pueden o que han hecho mover a las bolsas en estos últimos meses, el fundamental, esa guerra en Irán, pues parece que avanzan las negociaciones, ¿no?, y que Irán ya habla incluso de que se van a liberar activos y que, bueno, pues va a recibir fondos, con lo cual, oye, parece que por ahí avanzan. Es verdad que en este plazo de 60 días que se han dado, ¿no?, para ir negociando, pues también veremos muchas idas y venidas, y eso, bueno, pues es un punto también de incertidumbre. Pues como digo, bueno, pues en el fondo seguimos siendo optimistas con la renta variable, y es verdad que estos episodios pues al final se tienen que suceder después de varias semanas de subidas fuertes.
0: Bueno, vamos con las consultas 912833333. Si quieren preguntar a Mar Barrero, Arquiabanca, por su cartera de fondos, las dudas que tengan por teléfono, pueden mandar una nota de voz, audio de WhatsApp al 687-050600, un email oyentes@capitalradio.es o consultas a través del chat del canal de YouTube de Capital Radio, consultorio de fondos. La primera consulta: ¿podría informarme sobre un fondo que reparta dividendos y que esté en crecimiento, Mar?
1: A ver, fondos que inviertan en renta variable y en empresas de crecimiento y que además repartan dividendos, hay pocos, y si los hay, la verdad es que el dividendo que reparten es muy reducido. Por lo general, las empresas de crecimiento y más de sector tecnología no suelen repartir dividendos, por eso son empresas de crecimiento, ¿no? Porque todo lo que ganan lo destinan, o gran parte de lo que ganan lo destinan para sus nuevos proyectos, para investigación, para seguir creciendo. Entonces el dividendo en este tipo de fondos es reducido. Sí hay muchos fondos, ¿no?, tanto de renta fija, donde el dividendo suele, el cupón suele ser más interesante casi que en renta variable, entre otras cosas porque además el dividendo o las empresas de crecimiento mayoritariamente son americanas, y es verdad que las empresas americanas, el porcentaje que reparten pues es inferior al que, o la rentabilidad por dividendo en Estados Unidos es más reducida que la que encontramos en Europa, donde en los sectores más value, como y sobre todo el sector bancario, pero también el de utilities, ¿no?, y energía, pues reparten buenos dividendos, o telecomunicaciones. Con lo cual, bueno, iría a esos fondos de renta variable global que tienen dividendos interesantes. Ahí, bueno, la gama que tiene Schroeder, ¿no?, que tiene una gama especializada en reparto de dividendo, o JP Morgan, pues pueden ser, ¿no?, esas opciones y tienen dentro de sus fondos clase de acumulación, es decir, aquella que no reparte, y clase de distribución, que es la que sí reparte, ¿no? Pero bueno, esas dos gestoras están muy, muy especializadas y tienen muchos fondos de renta variable global y renta variable europea, que sí tienen clase de reparto. Y luego, bueno, como digo, pues muchos fondos de renta fija también en los últimos años han incorporado a su oferta esa clase de reparto, y fondos mixtos, ¿no? Y bueno, pues ahí estoy recordando, pues el de Acatis puede ser uno, el de NSF puede ser otro, en Arkia tenemos también un fondo mixto que reparte, y que están el reparto en porcentajes del 3-4%, incluso 6% en algunos de estos mixtos, que bueno, pues es la verdad un porcentaje muy interesante.
0: Uh-huh. Tenemos más consultas a través del chat del canal de YouTube de Capital Radio. Buenos días, de NCA Invest Alpha Bonds A. ¿Qué fondo es este, Mar?
1: Es un fondo de renta fija que usa, ¿no?, estrategias de retorno absoluto, de arbitraje, de bonos. Invierte mayoritariamente en emisiones de deuda pública, y los gestores lo que hacen, bueno, pues ponerse largo o corto en función de su visión. Pues si es más interesante ponerse largo en el bono alemán porque esperamos que van a bajar las tires, pues es lo que hace el gestor, ¿no? O bueno, pues al contrario, se pone corto si ve que están repuntando las tires. Es un fondo que lo hace muy bien, de una gestión muy activa, muy flexible. La verdad que en algunos momentos vemos cómo corrige, pues bueno, porque hay cambios también bruscos, ¿no?, en la tendencia de los mercados de renta fija, y sobre todo en estos últimos años, aún así pues con rentabilidades que superan, ¿no?, a lo que es normal en el mercado de renta fija. Rentabilidades en el entorno del 4% anual viene dando en los últimos años, y es una opción, además una alternativa, ¿no?, que te diversifica y que no está tan pegada a lo que hace el mercado, con lo cual, bueno, pues me parece un fondo muy interesante y que debería, ¿no?, pues estar en las carteras para esa diversificación.
0: ¿Esos fondos de renta fija que tienen emisiones de deuda de las grandes compañías tecnológicas, sí o no, o cómo lo incluyen los gestores esas emisiones? La de Google fue la más sonada, ¿no?, hace un mes y pico aproximadamente, pero la semana pasada Nvidia, Amazon, sin duda en estas emisiones acuden gestoras, las grandes gestoras, a tener Y bueno, pues SpaceX, más allá del desplome de la bolsa ayer, lo que está encima de la mesa es la emisión de 20.000 millones. ¿Esto conviene tenerlo, Mar?
1: A ver, al final en renta fija los gestores sobre todo miran, ¿no?, al final la calidad de la empresa, y que tengan músculo suficiente para ir haciendo frente pues a los vencimientos que se produzcan, y desde luego al pago de esos cupones. Se les exige, ¿no?, un plus más de rentabilidad a esas emisiones, que compensa el riesgo que pueden estar asumiendo quienes invierten en los fondos de renta fija. Sobre todo son fondos de renta fija corporativa de deuda americana, ¿no? Pues sí, acuden a esas emisiones y desde luego se aprovechan. Al final, para el mercado de deuda es importante, ¿no?, que se produzcan esas emisiones. Es verdad que lo que está provocando el volumen, ¿no?, significativo de nuevas emisiones, no solamente por las empresas, sino ese volumen significativo que tienen que hacer los estados para financiar bueno, pues todos sus proyectos y su potencial, ¿no?, de reactivar las economías, es lo que está provocando que las tires, ¿no?, del mercado pues no bajen tanto como cabría esperar, y lo estamos viendo, ¿no? Subieron por riesgo de inflación como consecuencia de la guerra en Irán, y ahora que parece que la guerra en Irán se va a solucionar y que la inflación, bueno, pues podría controlarse en los próximos meses, estas tires no han bajado. Eso es así porque hay mucho más papel y se espera que haya aún más papel en el mercado por estas emisiones, ¿no? Con lo cual, pues esperamos que los mercados de renta fija, sobre todo corporativa, pues se mantengan, ¿no?, con esas subidas de tires, que al final es caída de precios de los bonos, y por eso sí que recomendamos a la hora de invertir que se sigan centrando pues en fondos de renta fija que apuesten por emisores de calidad y sobre todo con duraciones no muy elevadas, donde, bueno, pues el rendimiento vía cupón es interesante y son menos sensibles a esos repuntes de las tires que esperamos que sigan ahí, ¿no? O que se mantengan altas, por lo que comento, sobre todo por ese volumen tan insignificativo de emisiones. Y el riesgo es, como digo, distinto, ¿no? Y además ahí el gestor pues va al cupón y al vencimiento, y lo que valora pues es que hagan frente a esos vencimientos. Y luego en bolsa pues vemos esa volatilidad, que es normal, sobre todo cuando te gastas, ¿no?, gran parte de lo que has recibido pues en comprar otras compañías que quizá no estaban en los planes cuando tú lanzaste tu emisión, ¿no?, que era más para proyectos de futuro y de desarrollo y de tecnología. Y eso, bueno, pues al final acaba penalizándose. Lo comentábamos antes de que saliera, ¿no? Sale con un precio justo, cualquier noticia que no esté descontada en esos precios, pues puede hacer que el valor caiga.
0: Porque no sé si es comparable, vamos enseguida con otra consulta, pero ya que se están poniendo tan encima de la mesa inversiones alternativas que tienen que ver con productos no cotizados, ¿no? ¿Es equiparable el riesgo de un producto no cotizado en el sentido de iliquidez, ¿no? Hay varios riesgos, riesgo de mercado, riesgo de liquidez, y entonces al final podemos decir, no, yo quiero equity porque puedo ir al mercado y lo vendo y me olvido. Bueno, ya, pero ¿no? Un título como SpaceX o estas compañías tienen un riesgo de volatilidad brutal, igual que sería un riesgo de tener un dinero en un producto donde no tengo liquidez.
1: Sí, a ver, el riesgo en bolsa está ahí, pero yo creo que el que entra en bolsa sabe que el riesgo está y que hay esa volatilidad y que lo que sube luego puede caer y que estas subidas tan fuertes, pues al final, si es verdad que si no van acompañadas por otras cosas, pues al final retrocedes, ¿no? Y episodios se han vivido y se saben. Y muchos inversores juegan a eso y lo saben, ¿no? Habrán entrado, habrán comprado y a los dos días pues habrán puesto a vender pues cuando ya han visto que han obtenido la plusvalía que esperaban o incluso mayor a la que esperaban, ¿no? En un fondo de capital riesgo, un fondo de renta fija privada no líquida, pues esperas que oye, que te paguen los cupones. Sabes que tienes un plazo, 5, 10 años, que son ilíquidos. Cuando entras, sabes que es eso. Pero sí que esperas, ¿no?, que cumplan con el objetivo de rentabilidad que te han prometido. Y eso, bueno, pues es lo que provoca, ¿no?, que quizá haya ahí otro riesgo diferente al que pueda haber en mercado de bolsa. Porque entras como pensando, ¿no?, que es algo seguro, que vas a tener ese cobro y que cuando vaya a vencer ese producto, pues vas a recuperar tu dinero. Lo que no esperas es que cuando se está acabando ese plazo, bueno, pues te avisen de que se va a alargar y que no vas a recuperar en esos 5 años, sino que te vas a tener que mantener y estar otros 2 años más. Eso es lo que genera riesgo, volatilidad, y es lo que está haciendo, ¿no?, que sobre todo en la deuda privada americana pues está habiendo muchos casos, ¿no?, de quiebra y de riesgo y de iliquidez.
0: Enseguida le voy a plantear si hay fondos españoles que puedan seguir brillando con el buen aguante que está registrando el IBEX 35 este año. Antes tenemos una consulta, un audio de WhatsApp, 687-050600.
2: Hola, buenos días, soy José Antonio desde Córdoba. Mi consulta es sobre el fondo ERCO Valor. Pues lo compré a principios de año, basándome en las recomendaciones o el análisis que de él hacían en Morningstar, que era bastante bueno, y la verdad es que este año no está dando con la tecla. Su comportamiento respecto a otros fondos no es nada bueno. Lo tengo con un 10% de pérdidas. No me preocupa tanto el porcentaje de pérdida porque lo tengo sé que es un fondo de autor y lo tengo en una pequeña proporción de la cartera. Pero la duda sería cómo actuar en estos casos. Es decir, tengo un fondo que sé que no lleva el ritmo del mercado y ¿qué puedo hacer? Pues salirme a subir la pérdida y buscar otro que tenga un poquito más de momentum o esperar a que vuelva a cogerlo. Porque hace unos años me pasó con otro fondo que estuvo 2 años de pérdida y fue salirme y empezar a subir. ¿Qué me recomendaría en este caso? Muchísimas gracias.
0: Muchas gracias.
1: Pasa, ¿no? Y la verdad es que da mucha rabia cuando, bueno, pues tú has apostado por un fondo y por lo que sea, bueno, pues al final el mercado no la acompaña por la estrategia que sigue en ese determinado momento y luego, pues eso, nos salimos y vemos cómo vuelve a recuperar. depende de un poco también del peso que tengamos en ese fondo, ¿no? Y el resto de la cartera. Si es nuestra única inversión, bueno, pues igual sí recomendamos, cuando vemos que estas pérdidas van continúan y se alargan en el tiempo, pues oye, salimos y ya habrá momento de volver a entrar. O si tenemos un porcentaje importante, pues reducimos y compensamos, ¿no?, yéndonos a, bueno, pues a otro fondo que esté en su momento de mercado. Aún así, bueno, pues decir que el RCO Valor, ¿no?, es un fondo mixto, pero con una gestión muy activa y con un peso significativo en bolsa, es un producto que, como bien decía, históricamente lo ha hecho muy bien este año. Bueno, pues la estrategia se ha visto más penalizada por lo que está sucediendo en el mercado, y les pasa mucho a muchos fondos, ¿no?, que apuestan por empresas con buenos fundamentales, uh-huh, con alto potencial de crecimiento, todas sí, estas empresas que están dentro de lo que se llama el quality, ¿no?, que ha tenido mucho éxito en años anteriores, pero que, bueno, pues ahora los inversores se están centrando en otro tipo de compañías, y estas pues no les están dando su favor, y por lo tanto no están brillando tanto en bolsa, lo cual no quiere decir que no sean buenas compañías y que no vuelvan a hacerlo bien, con lo cual esperamos, ¿no?, que este fondo se recupere, se vuelva a reactivar. Los gestores están muy encima de él y han demostrado, bueno, pues que son buenos gestores, y en los últimos días, bueno, pues lo ha hecho un poquito mejor, se ha ido recuperando. Aún así, bueno, pues como bien decía, en el año está en pérdidas, pero yo me gusta, ¿no?, como fondo.
0: Vale, antes de lo de España, que no sé si nos va a dar tiempo, una consulta por WhatsApp, Íñigo, a ver.
3: Hola, buenos días. Muchas gracias por sus consejos. A ver si hoy tengo suerte y atienden mi petición. Quería preguntar a Mar Baguero, a ver qué opina entre el Carmiña. Son dos fondos de renta fija. ¿Cuál cree que sería más adecuado para ahora? ¿El Carmiña Portfolio Flexible o el Carmiña Portfolio Credit? Muchas gracias.
0: Venga, pues rápido, porque tenemos que ir a la idea. Mar.
1: Me gustan los dos y, bueno, pues igual seguiría apostando por el portfolio credit. Tiene más high yield, algo más de volatilidad, pero lo suele hacer bastante bien cuando el mercado pues acompaña este tipo de activos, y, bueno, pienso que en un entorno más tranquilito puede hacerlo bien.
0: ¿Y un fondo español que a usted le guste mucho?
1: Que invierta
0: Mercado Ibérico. Mercado Ibérico,
1: en eso. Bueno, me gusta Okavango, desde luego. Me gusta cómo está gestionado, ¿no? Y luego, pues hay muchos. Magallanes, me gusta como gestora, Valentum. Decir, las casas boutique españolas, ahí pues serían las que destacaría para invertir en renta variable española. Luego el Fidelity Iberia, bueno, pues es otra opción, ¿no?, para estar. Pero, como digo, las boutiques españolas conocen muy bien nuestro mercado y pienso que hay que apostar por ellas.
0: Vamos a la idea de inversión con Mar Barrero, Arquia Banca, este martes 23 de junio del 26.
1: Bueno, es un fondo de renta variable emergente y asiático, ¿no? Bueno, incluido también algún país de mercados desarrollados de Asia. No invierte en Japón. Es el JP Morgan, Asia, Pacific, Equity. Es verdad que tiene un peso importante en Corea, que viene haciéndolo muy bien, salvo en...
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1: Ya a esta hora tenemos el dato que esperamos, el PMI de servicios de la zona euro, que sube a 48,9, es algo más que lo esperado, pero sigue en terreno de contracción. El manufacturero, que se esperaba que repitiera en 51,6 este mes de junio, cae a 51,3, es algo peor de lo esperado, pero en cambio sigue en territorio de expansión. Antes conocíamos los PMIs de Francia y de Alemania. En caso galo, tanto el de servicios como el manufacturero han superado las expectativas, y en Alemania no, el manufacturero se queda en 50 y el de servicios cae a 46,8. Mientras tanto, las bolsas europeas continúan esta mañana con recortes generalizados, ya que la euforia inicial de un acuerdo de paz entre Estados Unidos e Irán da paso a preocupaciones sobre los tipos de interés que puedan seguir más altos durante más tiempo, y es que se ven contagiadas también por el cierre en rojo del Nasdaq y del S&P 500 en Wall Street y la inestabilidad de las bolsas asiáticas, con caídas del 10 en la bolsa de Corea y de un 3,5 en el Nikkei, con recogida de beneficios de las firmas de tecnología. La española cae bastante menos que el resto, ahora un 0,2%. Son recortes más o menos lógicos, lo ha dicho el responsable de ventas institucionales de Banco BIG, Joaquín Robles.
2: A veces se va sobrecalentando, ¿no?, el mercado, y de repente corrige, ¿no?, de manera así abrupta, como hemos visto durante las últimas horas. Y bueno, hay una unión, ¿no?, de factores, pero tampoco hay algo que le dé un gran sentido, ¿no? Yo creo que la recuperación desde los mínimos del mes de marzo había sido muy fuerte, más del 20%, sorprendió al alza los resultados de todas las tecnológicas relacionadas con la IA.
3: Las economías han...
1: Aún así, los mercados afrontan la segunda mitad del año con un balance positivo que desafía las tensiones políticas. JP Morgan Asset Management apuesta por una visión constructiva sobre la renta variable. Su directora de estrategia para España y Portugal, Lucía Gutiérrez Mellado, habla de los factores de crecimiento de las bolsas.
3: Las economías han aguantado razonablemente bien. Nosotros lo que vemos es que hay dos motores de crecimiento que ya lleva tiempo en funcionamiento, que deberían continuar empujando el crecimiento, y eso debería ayudar a los mercados de renta variable. Uno de esos motores es el entorno de gasto fiscal que estamos por parte de los gobiernos, y el segundo es la inversión en CAPEX por parte de las compañías. Esos dos motores están haciendo pues que las economías aguanten de una forma razonable.
1: Anticipa un segundo trimestre menos potente debido al impacto del conflicto en Oriente Medio. Señala que el mercado experimenta movimientos en las tecnológicas, especialmente aquellas con grandes inversiones en inteligencia artificial.
3: La clave en los próximos meses va a estar, bueno, pues esas inversiones, si se consiguen rentabilizar o no. Pero además de eso, yo creo que ya no solo el foco está en las empresas dedicadas a todo lo relacionado con inteligencia artificial, sino que también estamos empezando a ver cómo otros sectores empiezan también a utilizar inteligencia artificial para ser más productivos, y se empieza a notar en márgenes cómo esas compañías pues baten a otras compañías de su propio sector que no están siendo tan activos en la parte de inteligencia artificial.
1: Dato de la mañana, las pernoctaciones en los hoteles españoles aumentan un 2,5% en mayo respecto al mismo mes de 2025 y superan los 36,3 millones. Las de residentes suben un 2,5%, mientras que las de no residentes experimentan una ligera caída. Andalucía, Cataluña y Valencia se consolidan como las comunidades preferidas por los españoles, mientras que los extranjeros optan por Baleares, Canarias y también Cataluña. El índice de precios hoteleros registra un incremento interanual cercano al 5% y empujan la facturación media por habitación ocupada por encima de los 120 euros. Y un par de apuntes empresariales. Audax ha presentado un beneficio neto ajustado de 16 millones de euros en el primer trimestre, un 11% más que en el mismo periodo del año pasado. Los ingresos bajan un 6,5% a 534 millones, pero la energía suministrada aumenta cerca de un 3%. Y Farmamar anuncia que su socio Merck ha presentado una solicitud en Japón para la aprobación de su fármaco para tratar el cáncer de pulmón de célula pequeña. La solicitud de registro ha recibido la designación de revisión prioritaria por parte de los reguladores japoneses.
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1: Se incrementan un poco los recortes en la renta variable española. El IBEX se deja casi un 0,4 a 19.472 puntos, pero es menos que el 1,2 que se deja Francia o del 0,9 de París. El Eurostoxx 50 recorta un 1,2 a 6.236 puntos. Destaca en el IBEX la caída de más del 3% para ACS, del 3,4, y Acciona un 3,2 y otro 3 para Acerinox, un 2,6 ArcelorMittal, un 1,6, 1,7 Solaria, Acciona Renovables, Sacyr y también Fluidra. En el lado de la subida, solo dos, un 1 de Amadeus y un 0,2 de Telefónica, con el euro dólar en 1,1414.
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1: Estamos en un momento decisivo para las empresas, decisivo desde el punto de vista de la gestión del capital humano, de la gestión de las personas. Estamos en el verano del año 2026. Inteligencia artificial, una de las grandes protagonistas. El talento de nuestras empresas, captarlo, retenerlo, potenciarlo también. Hoy, en los próximos minutos en Capital Radio, vamos a analizar, vamos a abordar, vamos a explicar el estudio sobre tendencias de capital humano 2026. Acaba de publicarse y destaca cómo la inteligencia artificial en el entorno laboral está evolucionando rápidamente y ha pasado de la fase de exploración a la fase de implementación. El informe analiza cómo este cambio está transformando profundamente a las organizaciones y elevando el valor estratégico de ese capital humano, las personas de nuestras organizaciones. Según el estudio de AON, el 88% de los empleadores coinciden que la inteligencia artificial va a exigir que su plantilla desarrolle nuevas habilidades y sitúa capacidades humanas como la adaptabilidad, el liderazgo, la gestión del cambio como impulsores críticos del éxito en la organización en los próximos años, incluso por delante de las habilidades técnicas. Sin embargo, las organizaciones, ¿están invirtiendo o no están invirtiendo a estas alturas lo suficiente, de manera suficiente, las estrategias que les facilitan esa transición? Recordamos la importancia de afrontar este momento decisivo con la inteligencia artificial. Es un placer saludar al Managing Director de AON, Ramón Veré, y les acompaña en Capital Radio. Ramón, ¿cómo está usted?
2: Muy buenos días, pues encantado de estar con vosotros y muchísimas gracias por este tiempo.
1: El capital humano es fundamental para las organizaciones, para las empresas, para su gestión, y por eso es tan importante este estudio sobre las tendencias del capital humano 2026. ¿Qué caracteriza el entorno laboral actual, Ramón?
2: Tengo unas pequeñas notas para seguir en la conversación, que yo creo que son perfecto, interesantes. Ajá. Que no me gustaría dejar o que se me quedase en el tintero. Mira, este estudio, el momento que estamos viviendo es un momento singular, bastante relevante, y yo creo que es el momento más relevante en décadas en el entorno laboral. El estudio que estamos haciendo o que presenta AON, el estudio de tendencias de capital humano, pues las siglas en inglés yo creo que aquí nos ayuda un poco. Lo hicimos entre noviembre del 2025 uh-huh. y enero del 2026, con respuestas de más de 2.300 directivos en 60 países, con lo cual la muestra es amplia, interesante y nos da un reflejo de qué está pasando en este entorno, ¿vale? Las tres grandes fuerzas o que nos vienen a decir este estudio, los tres grandes titulares son: uno, una aceleración tecnológica sin precedentes; dos, empleados mucho más exigentes, cosa que todos sabemos, con las nuevas generaciones que están viniendo a nuestras empresas; y por último, y esto no se le escapa a nadie, como ha sido siempre y será siempre, una presión muy muy fuerte en los costes, ¿vale? ¿Qué pasa con esto, Laura? Pues que las empresas tienen que hacer un triple ejercicio: ser más eficientes, adaptarse más rápido, y a la vez tienes que conectar mejor con los trabajadores. Tal cual.
1: Porque hay que captarlos, hay que retenerlos.
2: Sí. Hablando, por ejemplo, de inteligencia artificial y de atracción, y qué está pasando, y hablabas tú de la inversión que están haciendo las empresas o no, el 73% dice el estudio, ¿eh? y yo creo que son datos relevantes. El 73% de las empresas ha implantado o está llevando planes para implantar inteligencia artificial, pero solamente el 18% lo tiene formando a su plantilla. Creo que es un dato importante. La tecnología avanza rápido, pero la preparación de las personas no tanto.
1: En España, ¿cómo estamos en relación a estas cifras, que son globales? Porque nos dice usted más de 60 países, ¿no?
2: En España estamos mejor que el resto, tenemos más datos que el resto de países, utilizamos más datos que el resto de países, pero no siempre utilizamos esos datos para tomar decisiones estratégicas. Con lo cual yo te diría, tenemos muy buena información, pero no somos tan potentes explotándola.
1: Bueno, pero lo interesante de un dato sí. es extraer conclusiones para aplicar cambios sí. o cambiar los procesos que realizamos sí. en las empresas, ¿no? Sí. Entonces ahí tenemos un debe.
2: Sí, totalmente, totalmente. Es decir, todo lo que tenga que ver con el dato que tenemos y para hacer procesos que mejoren en las empresas. Por ejemplo, un dato. Se habla muchísimo de la propuesta de valor al empleado, que todo el mundo sí. la ha oído, todo el mundo, que es la propuesta de valor al empleado. Pues aquí estamos flojitos. Es decir, todo el mundo habla, oye, la propuesta de valor al empleado de mi empresa, solamente el 19% de las empresas tiene una propuesta de valor al empleado clara. Transparencia salarial, que está ahora súper de moda, sabéis, la famosa directiva uh-huh. de transparencia salarial, que todavía, por cierto, no se ha traspuesto en la legislación española, solamente tenemos un índice del 11% de transparencia salarial o empresas que ya han hecho su CBS en transparencia salarial. Entonces, temas tan importantes como este, ya hablaste al principio de la atracción y retención, a mí me gusta más decir fidelizar el talento.
1: Vale.
2: ¿Vale? Entonces, datos como estos, es decir, tenemos datos buenos, pero no los explotamos o no ponemos en marcha actuaciones referidas o dirigidas a atraer ese talento o a fidelizar ese talento. No en la medida que deberíamos hacerlo.
1: Hay algo que me llama la atención, porque usted nos presenta las conclusiones de este estudio sobre tendencias de capital humano 2026 de AON, ¿no? Pero fíjese, mire, voy a aprovechar un hito que sucedía en las últimas horas. Hemos hablado mucho en los medios de comunicación de Alan Greenspan, el que fue presidente de la Reserva Federal, porque fallecía hace 100 años, y cómo vivíamos la economía en los 80 y en los 90, ¿no? Y en esa época, pues hablábamos mucho de la importancia de un coste energético para una compañía, hablábamos mucho de aspectos, bueno, pues como la fiscalidad, con según qué presidentes en cada país, ¿no? Y lo que observo de un tiempo a esta parte, sumergidos plenamente en el siglo XXI, es que todos ustedes, todas las empresas, nos hablan del talento. Falta talento. Necesito a los mejores. Tienen que estar convencidos de la filosofía que yo tengo dentro de la empresa. Tiene que haber una transmisión desde el Consejo de Administración, si estamos hablando de una empresa más pequeña o estamos hablando en una multinacional, con los managers, de sentido de pertenencia y de estar a gusto, porque es capital para el proceso que atraviesa una empresa o su estrategia, las personas que hacen posible esos procesos, ¿no?
2: 100% de acuerdo. Pero esto me recuerda cuando tú, Laura, seguramente, y perdona que te hable de tú, siempre hemos oído, mi empresa se focaliza en el cliente, mi empresa se focaliza en el empleado, y luego la verdad es que no es así. Y eso a mí me resulta curioso, es decir, cuando decimos, tenemos el mejor talento, buscamos el mejor talento, queremos atraer el mejor talento, pero ¿qué hacen las empresas para hacerlo? De verdad, ¿su propósito es tener el mejor talento o es una postura o un postureo o un marketing? Y de verdad, ¿una propuesta de valor al empleado seria, conocida, informada, una inversión en inteligencia artificial seria, donde haya formación, existe o no existe? ¿Capacitamos y desarrollamos a nuestros equipos para tener ese mejor talento? ¿Hacemos una buena promoción? ¿Sabemos los valores de la compañía? Todo esto de verdad lo ponemos frente a nuestros futuros empleados y los actuales, ¿o no?
1: Bueno, esa es una reflexión que tiene que hacer la dirección, entonces, ¿no? Porque no sé cuál sería el término, usted seguro que lo conoce, pero sería algo así como un greenwashing, sí, ¿no? De mis recursos humanos.
2: Totalmente,
1: a lo mejor,
2: totalmente,
1: ¿no?
2: Totalmente. Estoy totalmente de acuerdo. Yo creo que es más un lavado de cara, por decirlo en español, que se entienda perfectamente, que realmente lo que está pasando. Es decir, es cierto, y yo creo que no se le escapa a nadie, que nos falta talento en España, en todos los ámbitos, sobre todo en una empresa como la nuestra, en AON, una empresa de servicios profesionales, donde somos 50.000 personas en todo el mundo, donde tenemos muchísimas geografías y países y hacemos mucho tipo de negocio. A nosotros nos falta talento. Nos falta talento bueno. Tenemos talento muy bueno, pero nos falta talento bueno. ¿Quiere decir que la inteligencia artificial, y hablo de inteligencia artificial, nos va a quitar ese talento o vamos a despedir gente? En absoluto. Es decir, nuestro presidente hace un par de semanas que estuvo aquí con nosotros en Madrid y en una charla con el equipo directivo dijo, AON va a seguir manteniendo los 50.000 puestos de trabajo. Los 50.000 puestos de trabajo. A lo mejor las personas son distintas. Porque Y tú decías antes, ¿qué va a pasar? Pues hay que capacitar este talento de una manera distinta, unas habilidades distintas, liderazgo, capacidad de gestión, capacidad de motivación, capacidad de adaptarse. Esto va a ser necesario para el talento interno que tenemos. Con la IA nos tenemos que adaptar o readaptar, y el talento externo lo tenemos que traer también por ahí, porque es la necesidad que vamos a tener.
1: A lo mejor en unas multinacionales, sí, a lo mejor en el estándar de una mediana grande empresa española, pero que per se por definición es más pequeña, ¿no?, que en otros países. Me cuesta creer que no se hayan echado números y se saque una conclusión de una cifra, un ROI, de la inversión en el capital humano, de la formación, de la captación, porque al final el mejor talento que se me va y el tiempo que le he dedicado es pérdida para la propia rentabilidad, sí, de la organización.
2: Totalmente de acuerdo. Ahí, yo siempre, cuando hablo de temas de recursos humanos, siempre digo que somos el único área de una empresa que no podemos dar métricas que defiendan nuestra gestión. Y me explico. Una dirección comercial vende más o vende menos, es una métrica clara, con más rentabilidad o con menos. Un área financiera hace mejor las cosas desde el punto de vista financiero, tiene mejores préstamos, tenemos una métrica clara. En recursos humanos tenemos métricas muy, muy difíciles de ajustar. Que se nos vaya la gente, la rotación, bien, podría ser una, pero ¿cómo valoramos la formación? ¿Cómo valoramos el desarrollo? ¿Cómo valoramos la compensación? Esto es muy difícil. Entonces, sin métricas, un directivo es muy difícil manejarse. Y decías otro aspecto que es importante, es a veces creemos que el talento está fuera, que también lo hay, lo pagamos mejor que el interno y nos olvidamos de ese coste de oportunidad. Por no pagar a los que estamos dentro, estamos pagando a los de fuera y tenemos un coste de oportunidad hasta que llegamos a ese nivel de desarrollo de la persona nueva que ocupa el puesto.
1: Eso que dice usted lo visualizo en una pequeña y mediana empresa. ¿Eso sucede en una multinacional?
2: Sí, también. Tenemos, es decir, la gran multinacional tiene, no te voy a decir en cuanto a problemas de talento, los mismos problemas que tiene una pequeña y mediana empresa. No es verdad, porque la marca atrae. Esto es cierto. Uh-huh. Pero también tenemos problemas de talento, es decir, los niveles de los estándares que pedimos en AON para incorporar gente son niveles altos, estándares altos, idiomas, formación, capacitación. Dos, el trabajo, sin desmerecer ninguna compañía, es un trabajo duro, serio, se trabaja mucho y bien, y tenemos gente y no es fácil seguir ese ritmo. Entonces, ahora nos cuesta traer talento, porque en el área, por ejemplo, mía, que es la parte de consultoría, todo lo que tenga que ver consultoría con recursos humanos, cuando hacemos entrevistas, es que en consultoría trabajáis mucho. Entonces, eso nos hace difícil tener una propuesta de valor o una oferta para esos posibles candidatos para atraerlos. Y sobre todo a la gente joven, nos cuesta mucho.
1: Hay un cambio en la
2: absolutamente.
1: Yo antes le citaba pues a Greenspan porque hemos hablado mucho de ello y hablaba cómo se trabajaba en los años 90, 80, cuando nosotros nos incorporamos al mercado laboral, ¿no? Y ahora la pantalla es otra.
2: Totalmente.
1: La pantalla en la que nos encontramos desde el punto de vista laboral, con la fidelización del talento, que es como le gusta a Ramón Vera que lo expresemos, vamos a profundizar.

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1: Las tendencias del capital humano en el año 2026, la inteligencia artificial, la fidelización del talento, del capital humano en nuestras organizaciones. Pues vamos a hablar de ello, de cómo se fideliza, de qué preocupa, de la transparencia y de los estímulos para que el mejor talento se quede con nosotros en nuestras organizaciones. Y vamos a hablar de esto en la siguiente charla con Arantxa Odriozola, directora Reward and Performance de AON. Arantxa, ¿qué tal?
2: Buenos días, muy bien, muchas gracias.
1: Muchas gracias por acompañarnos. Sergio González, director de Desarrollo de Negocio de AON. Sergio, ¿qué tal todo?
3: Muchas gracias, un placer estar aquí.
1: Muchas gracias. Alba Alonso, consultora de AON. ¿Qué tal, Alba?
4: Hola, ¿qué tal? Encantada.
1: Bueno, pues muchísimas gracias por acompañarnos y vamos a empezar a plantearles, voy a plantearles a ustedes algunas de las cuestiones que nos inquietan desde el punto de vista de la organización. Uno de los temas que más se está marcando en este momento, la agenda de los recursos humanos y la compensación, es la transposición de la Directiva Europea de Transparencia Salarial. Todavía hay incertidumbre sobre cómo la vamos a aterrizar, sobre cómo vamos a concretar esta transposición en nuestro país, en España, pero muchas compañías lo que están haciendo, Arantxa, es preguntarse qué implicaciones tiene, qué información deberá preparar y cómo va a afectar

0: a las políticas retributivas de las organizaciones, criterios internos y sobre todo la conversación con los empleados. Mirando a esta Directiva Europea de Transparencia Salarial, ¿esperamos que la norma esté completamente aterrizada o esperamos ya a prepararnos para lo que va a venir? ¿Cómo lo hacemos?
1: Bueno, pues efectivamente el 7 de junio finalizó el plazo ya para la transposición de la Directiva Europea de Transparencia Salarial y en España a día de hoy seguimos sin una norma nacional de transposición aprobada y pública. Pero esto no significa que no haya movimiento, porque bueno, el Ministerio de Trabajo ya ha comunicado que existen borradores, se ha abierto el trámite de consulta pública previa también y además se ha comentado que se va a crear un órgano que se va a encargar de recopilar y publicar información sobre brecha salarial. Esto es importante porque es una de las consultas más habituales que recibimos hoy en día de las compañías, ¿no? Porque nos preguntan, ¿cómo voy a tener que publicar la brecha? La normativa española está muy claro, pero ¿cómo va a haber que comunicar la brecha? Bueno, pues va a haber un órgano rector que se va a encargar de dar un poco estas instrucciones. Pero que la transposición llegue tarde no significa que las empresas deban de esperar, porque es cierto que desde un punto de vista estrictamente legal, muchas de las obligaciones no van a ser exigidas hasta que la norma se desarrolle aquí en España, ¿no? Bien. Pero la falta de transposición no quiere decir que no esté impactando ya. Es decir, hay un marco muy claro hacia dónde guía la directiva europea y ya estamos viendo cómo en la normativa española eso empieza a impactar. Un ejemplo lo vemos en las comisiones de igualdad, ¿no? Nosotros trabajamos diseñando planes de igualdad, trabajamos con comisiones de igualdad y aunque aquí la normativa en España diga que hay que analizar brechas por encima del 25%, estamos viendo cómo muchas comisiones ya están pidiendo justificar brechas por debajo de ese umbral. La directiva de transparencia marca el 5%. Entonces hay algunas que dicen, no, vamos a bajar un poco porque el 25% queda muy alto, lo que viene de Europa va a ser menor, entonces ya queremos empezar a trabajar en eso, ¿no? Ahí vemos que hay una tendencia. Entonces, aunque es cierto que no es 100% exigible, bueno.
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9: Copilar todos estos beneficios en todos los países, ¿no? Y ahí es cuando empiezan a ver las primeras inequidades, los primeros beneficios que ves que son diferentes según país, pero ya no sabemos si es por, de manera voluntaria de la empresa, por un motivo legislativo del país en concreto, y ahí es cuando tienen que empezar a revisarlo todo, ¿no? Una vez revisamos todos los beneficios y los tenemos incluidos, pongamos, en un Excel, no es una foto estática, no es decir, bueno, lo tengo en un Excel, ya tengo mi trabajo hecho, ¿no? Es decir, ¿qué coherencia le vamos a dar? ¿Dónde queremos llegar, ¿no? ¿Cuál es la política mínima de beneficios que como empresa X quiero promulgar, ¿no? Entonces, al final es también el segundo paso, ¿no? Dar esa coherencia a los beneficios. Y ya no únicamente eso, ¿no? Ya es el tercer paso que hablaba mi compañera. Ya es también trasladarlo al lenguaje de los empleados, ¿no? No es decir, esto se queda a nivel corporativo, tenemos claro dónde queremos llegar, ¿no? Es decir, vamos a bajarnos a nivel empleados porque tenemos que ser capaces de explicar qué es lo que tienen en este país, que cómo lo tienen, uh-huh. Que cuánto valor tiene. Y ya no solamente eso, es decir, si he decidido como empresa que en un país o en una organización sea diferente por X motivo, que sea capaz de explicarlo. ¿Es porque lo he decidido yo como empresa o es un tema legislativo, ¿no? Y ahí es donde todas estas empresas tienen que verlo y revisarlo con mucho cuidado.
0: Pues, por ejemplo, voy a poner un ejemplo, si usted me lo permite, Alba, ¿eh? Una baja de maternidad. Hay países en los que no se compensa la baja de maternidad y multinacionales, donde la legislación del país sí que cubre la baja de maternidad, uh-huh. La empresa adapta en ese país, aterriza, bueno, pues los beneficios a una mujer cuando se convierte en mamá, ¿no? Efectivamente, hay que estudiar dónde está el motivo de los beneficios que se ofrecen a los empleados, que es la causa. En cualquier caso, si tenemos todo claro como organización, vamos a tener más clara nuestra propuesta de valor.
9: Exactamente, por eso es tan importante y por eso la transparencia, esta transparencia y esta directiva es el catalizador para muchas empresas, algo que deberían de estar haciendo ya. O sea, creo que es algo que no es que debería de estar haciéndose por este motivo, sino que como empresa tendrías que tener claro dónde quieres llegar y cuál es tu propuesta global de beneficios, porque efectivamente se puede dar ese caso. En un país, una persona que diga, perdona, ¿por qué mi baja de maternidad es esta y por qué en otro país es esta? ¿Es por legislación? ¿Cuál es? Yo he visto ya como global benefits, empresas que ya quieren tener una política de maternidad y paternidad estandarizada en toda Europa. Y eso he trabajado en esos ejercicios. Exacto. O sea, efectivamente esto va a ayudar mucho a ese aspecto.
0: A ver, ordenamos la propuesta de compensación, entendemos cómo está cambiando la normativa, entendemos la importancia para la empresa de ser consciente cuál es la política de beneficios para el empleado que aplica, si es homogénea, si es heterogénea, cuáles son los motivos que hay detrás. Sergio, luego tenemos que entender cómo la comunicamos y cómo se produce la conversación con el empleado, con los trabajadores, con nuestra organización y la experiencia de empleado, porque no solo depende de lo que la empresa está ofreciendo, sino también de cómo lo comunica, cómo lo comunicamos, cuándo lo hace, si el empleado lo percibe o no lo percibe como algo útil y conecta con las necesidades. ¿Estamos comunicando, están comunicando bien las organizaciones, las compañías, la propuesta de valor y sus beneficios?
10: A ver, antes de entrar en eso, y ligado con lo que comentara Arancha y Alba, yo creo que a lo que vamos es hacia una oportunidad. ¿vale? Uh-huh. O sea, el tema de transparencia retributiva nos lleva a una oportunidad que también puede ser una amenaza. Yo suelo decir, si tienes la casa en orden, será una oportunidad. Si no tienes la casa en orden, será una amenaza.
0: Es un riesgo.
10: Vale, porque claro, vas a levantar las sábanas, por decirlo de una manera, y tienes una oportunidad para que el empleado se sienta mucho más cerca de la compañía y de por qué son las cosas hechas en la compañía de una manera o de otra. Como decía Alba, es yo le pongo una lógica a la situación, se la explico, trato a mis empleados como adultos, ¿vale? O sea, no te toca esto porque te toca esto, sino por qué te toca esto. Y para la oportunidad lo siguiente es comunicarlo, que es la pregunta que me estabas haciendo, Laura. Hay que pensar que el empleado va a percibirlo todo, pero para percibirlo tiene que leerlo y entenderlo, ¿vale? Entonces, para que os hagáis una idea, antes Ramón hablaba sobre la encuesta de Human Capital Trends. Ahora mismo en Europa y a nivel global, la primera tendencia para comunicar tu propuesta de valor a los empleados es el email, ¿vale? Uh-huh. O sea, dices, le hemos preguntado a todos los empleados, ¿cómo te llega la propuesta de valor de empleado? Por email, primera. En EMEA y en global, ¿eh? Las dos partes. ¿Cuántos emails nos llegan a los empleados y cuántos abrimos? ¿Vale? O sea, no te voy a hacer esa pregunta, Laura, es que te llega un correo de Recursos Humanos de Capital Radio, si lo abres, no lo abres, si lo lees en diagonal, si de verdad lo entiendes. Pero si vas bajando es todavía casi peor, ¿vale? La segunda en EMEA son reuniones one-to-one, que entonces dices, o sea, que se haya sentado el manager con el empleado a contarle la propuesta de valor del empleado. Si pensamos en una organización que tenga cierto tamaño, o sea, o en una del día a día que le come absolutamente todas las horas a un manager el funcionamiento de la empresa, ¿en qué momento te sientas con el empleado a contártelo? Supuestamente es eso, ¿eh? Y la tercera que plantean es una intranet de la empresa. Intranet que cuando entras suele haber mil cosas y en algún lado, en una esquina, está comunicada la propuesta de valor de empleado. Entonces, está fenomenal porque yo creo que las empresas han avanzado un montón en lo que es la propuesta de valor del empleado, en mejorar la parte de compensación y en darle una lógica y un raciocinio a cuánto pago. En sistemas de compensación variable que son muy, muy diferentes en función de la tipología del empleado. Los beneficios han mejorado una barbaridad. O sea, las empresas han empezado a dar mucho más beneficio. Uh-huh. Incluso las que tenían una tendencia más de yo te pago y luego tú con ese dinero haz lo que quieras, ¿vale? Están entrando más, pero más que nada porque se lo demandan los empleados. Porque al final tienes mejor capacidad de negociación. Yo pongo un ejemplo muy sencillo. Si yo a ti te doy el dinero, Laura, para que te contrates un seguro de salud en la calle, tú te vas a cualquier sitio, lo contratas, pero te van a pasar cuestionarios de salud, te van a aplicar carencias, aparte de que vas a pagar una prima mucho mayor. Si eso lo negocia tu empresa en tu lugar, ni tienes cuestionario de salud, ni tienes carencia, normalmente, ¿vale? Sobre todo cuando abres la póliza, y la prima que te van a dar es mucho mejor. Entonces, el tema de cuestionario de salud, que la gente, por ejemplo, no le pone mucho foco de atención, imagínate que tienes una patología previa. Pues es que aunque yo te diera el dinero, ninguna compañía de salud te va a hacer ese seguro. Si la empresa no hace ese esfuerzo de hacer ese seguro colectivo en el que tú entres, nunca vas a poderlo tener. ¿Vale? Y entonces ya si te vas a la siguiente derivada, que es voy a captar talento, cuando voy a captar talento, como no le ofrezca un seguro de salud y el que venga viene con un seguro de salud, te va a decir que no. Entonces, al final, por decirlo de la manera, la implicación de la empresa cada vez es mayor, pero una vez que construyes, te decía, en todo esto no avanza mucho, en lo que no avanza mucho es en comunicarlo. ¿Vale? Que ahí es donde...
0: ¿Cómo está siendo la experiencia del empleado en esos tres principales procesos en los que se establece la comunicación de los benefits, Sergio?
10: Pues a ver, como te decía antes, van casi siempre lanzando emails. El problema de los emails es que la comunicación no está personalizada en el empleado.
0: Exacto.
10: Cuando al final tienes herramientas con las cuales puedes utilizar para llegar a ese empleado, que desde ahora las implementamos, al final consigues que la experiencia del empleado sea personalizada porque creas segmentos. O sea, los managers reciben la información que tienen que tener, los directivos la que tienen que tener, sí, los empleados la que tienen que tener, pero dentro de los empleados, a lo mejor los comerciales tienen que ver otra cosa completamente distinta. Bien. Entonces, al final, le haces una personalización de la comunicación. Uh-huh. Y él, al verse personalizado y de una manera más interactiva y ser un sitio en el que además también contrata beneficios, al final es un sitio en el que es de doble dirección. Y al tener doble dirección, el empleado lee, entiende y entonces lo asimila. Si tú esto lo pones en comparación con chutar un email, con todo el cariño, pues tienes una propuesta de valor maravillosa, pero
0: Bueno, ni que decir, tiene entonces una esquina en la intranet. Eso no. La duda que me genera es el one-to-one. Es así. Porque que haya... Bueno. No, que haya contacto,
10: Laura.
0: Y que haya diálogo para un manager con su superior, un manager ya en un nivel alto con su superior, es muy importante tener feedback y tener una conversación.
10: No, sí, totalmente, vamos, o sea, eso por encima de todo. Lo que me refiero es a one to one para explicarle los beneficios que tiene la empresa.
0: Exacto.
10: Que, claro, entonces ahí ya tienes que ir aguas arriba y que el manager esté bien formado y que sepa lo que tiene. Mira, tenemos clientes que, por ejemplo, utilizan nuestras herramientas porque le obligan a un compañero o a un manager a, usando la herramienta, enseñarle al empleado la propuesta de valor de empleado cuando una persona llega nueva a la empresa. Y entonces al final dices, oye, le vas enseñando el lugar donde tiene toda su propuesta de valor y se lo vas mostrando todo. Cuando tú tienes que explicar algo, lo has tenido que aprender primero, ¿vale? Entonces ya eso ya te da un punto de base. Y ligado también con lo que comentaba Arancha antes, que yo no sé si te... vamos, que seguro que luego lo iba a comentar cuando desarrolláramos esto. En el tema de transparencia retributiva, lo que nos está llegando mucho es también la formación a los managers. Porque claro, cuando... ocurra esto, aunque va a ser como un Big Bang o algo así, ¿vale? Al primero que va a preguntar el empleado es a su manager. Entonces, formarle, explicarle qué es lo que es, explicarle por qué ocurren las cosas para que pueda solucionar esas dudas, va a ser algo crítico. O sea, la formación a los managers, que al final se convierten en los embajadores de la empresa, es algo que cada vez tiene más importancia.
0: Bueno, y en según qué organizaciones, el manager acaba convirtiéndose en un gestor de los equipos que ejecutan lo que la empresa quiere, ¿no?
10: Justo.
0: Y esa capacidad de poder gestionar. A ver, por aludidas, Arancha, ¿eh? Entonces, el papel del manager, ¿qué está cambiando? ¿Qué debe cambiar? ¿Qué es lo adecuado que tiene que tener en cuenta una organización?
1: Sí, el papel del manager, como adelantaba Sergio, va a ser clave. De hecho, va a ser el principal, la persona principal, ¿no?, para que la directiva de transparencia sea un éxito, para que la implantación sea un éxito. Cuando hablamos de directiva, siempre lo primero que se nos viene a la cabeza es diseñar políticas retributivas, tener un buen sistema de valoración de puestos, justificar brechas, tener los rangos salariales. Pero esto es importante que no se quede en un documento y en una política. Una de las claves de la directiva de transparencia es la comunicación. Lo comentaba Alba, lo comentaba Sergio. Y al final, la comunicación, ¿qué es? Es aterrizar las conversaciones. Hablaba Sergio, explicar la propuesta de valor para el empleado. Eso es algo bonito, ¿no? Y es algo que llega una persona nueva a la organización, le cuentas la propuesta de valor y dices, oye, qué cosas hay en la compañía, qué bien. Pero ¿qué ocurre con las conversaciones o las preguntas que hay que responder de, oye, ¿por qué mi compañero ha tenido un 20% de bono y yo he tenido un 10%? ¿Por qué yo estoy congelado, llevo 3 años congelado y mi compañero tiene subidas salariales? ¿Por qué yo estoy en este nivel de organizativo y mi compañero está en este otro? Porque nos comparamos, ¿no? Y al final todo se sabe en las organizaciones. Entonces, ese tipo de conversaciones pues son más delicadas, y ese tipo de conversaciones no siempre llegan a recursos humanos, porque tú al final, como empleado, tienes a tu manager, que es la persona más cercana, y es a quien le vas a preguntar, ¿no? La persona que te ha puesto los objetivos, con quien tienes...
0: Que te ha hecho la evaluación.
1: Efectivamente, con quien tienes o deberías tener un par de conversaciones al año sobre evaluación. Entonces, esa cercanía es lo que te lleva a preguntar este tipo de cosas.
0: Claro, y estamos en las organizaciones, las multinacionales preparadas para este proceso y lo que debería ser los managers de las organizaciones. ¿Qué diagnóstico hace usted aquí?
1: A ver, las organizaciones es verdad que están preparándose mucho y se están focalizando mucho en todo ese diseño de políticas, pero no vemos tanta preparación en formación a managers. Sí que ahora hay una tendencia en la que parece que se habla mucho, ¿no?, en foros, y los managers también han levantado la mano como, oye, necesitamos herramientas, necesitamos saber cómo comunicar este tipo de situaciones, porque saben el papel tan importante que van a tener. Además, decía antes, toda la normativa que hay a niveles en España de igualdad no tenía ese matiz tan importante de comunicación. Si tú como empleado querías saber algo, tenías que ir a preguntar a tu departamento de recursos humanos o a tu comité de empresa. Ahora, si tú quieres saber algo, tienes que saber exactamente dónde ir a mirarlo. Es decir, la empresa tiene que comunicártelo a ti, tiene que comunicarte a ti lo que te interesa saber y a toda la información que puedes tener acceso, ¿no? Entonces, es muy importante, en base a lo que me preguntabas, ¿no?, que los managers sepan los criterios que tiene la compañía para hacer una revisión salarial, que sepan cómo se diseña la retribución variable, en base a qué se paga, en base a qué se establecen esos bonos, porque todas las preguntas van a venir por ahí. Esto es...
0: Yo pensaría que siempre hay que tener un número que justifique cualquier explicación también, ¿no?
1: También.
0: O tengamos en cuenta que en muchas ocasiones, no siempre, pero en muchas ocasiones los managers tienen perfiles muy técnicos, que tienen que cambiar de pantalla, ¿no? Irse a otro carril para llevar a cabo esta labor.
1: La gestión de personas.
0: La gestión de personas, claro.
1: Eso es. Y con esto tampoco queremos decir que un manager tenga que convertirse en un técnico experto en compensación, porque para eso está capital humano, ¿no? Ni que necesite saber todo al detalle, pero sí que es importante que sienta ese apoyo de recursos humanos, que sepa también dónde están sus límites, ¿no? Y hasta qué punto pues puede contar o de qué manera debe contar determinadas cosas y que todos los managers vayan alineados. Por eso la formación es tan importante. Al final esto, hoy en día, ¿de qué depende? De cómo es la persona. Todos hemos tenido managers más cercanos, menos cercanos, algunos que hablan contigo y te cuentan las cosas y otros que igual a lo largo de un año no han tenido una reunión de evaluación, ¿no? Pues eso es lo que hay que cambiar, porque si tú tienes unas políticas bien diseñadas, si tú tienes tu sistema de valoración de puestos, tienes tus bandas salariales, pero a la hora de comunicarlo, cada manager lo comunica de una manera o como buenamente puede, ahí la credibilidad se va a pesar mucho, ¿no? Entonces, es importante esa formación para que todo esté alineado y que realmente la implantación de esta directiva de transparencia pues sea un éxito y llegue a todos los...
0: Sí, que no te encuentres empleados en una evaluación en la que no has tenido una comunicación fluida con tu manager, veas que bajas un puesto y que no tienes una mejora salarial como te estabas esperando porque no te lo habían comunicado. Es como esa comunicación en la última milla, ¿no?
1: Claro,
0: si lo llevamos
1: justo
0: al campo de la cercanía, aunque haya asuntos que van a seguir en manos de recursos humanos. Aquí no se trata de suplantar en ningún caso.
1: Efectivamente, y eso es, y ya no solo que te lo hayan comunicado, sino que te expliquen por qué, claro, tú no has tenido esa subida, ¿no? Entenderlo, entender por qué las políticas están diseñadas de esa manera.
0: Vamos a explicar un asunto. Antes lo sugirió, sacó el asunto Sergio, hablando de los seguros de salud. Bien, y ya que estamos hablando de los beneficios, hay una preocupación en el campo de las empresas respecto a los costes en la estrategia de los beneficios y también en concreto en algunos costes como son los de los seguros de salud. ¿Qué está pasando aquí, Alba? A ver.
9: Sí, el seguro de salud sigue aumentando su coste. Esto es al final un problema estructural. Por daros algunos datos, en el informe de tendencias médicas realizado por AON, en 2025 la inflación médica se situaba en torno al 10%, 2026 9,8%, muy por encima de la inflación general, que está en el 2,7%. Si ya bajamos por región, ¿no? Hablamos de en Europa, pasa del 8,9% al 8,2%. En Asia-Pacífico, del 11,1% al 11,3%. Y en Middle East, del 15,5% al 15,3%. Al final vemos que es un problema estructural. Uh-huh. O sea, se puede mover unos datos arriba, unos datos abajo, un punto arriba, punto abajo, pero es un problema estructural que tienen que afrontar las empresas, ¿no? Porque al final estos costes, llevando ya empresas multinacionales, es un tema que se tiene que tomar medidas, ¿no? ¿Qué medidas están tomando las empresas? Medidas de revisar los copagos, las franquicias, medidas de muchos planes que tienen coberturas aseguradas que no se utilizan durante el año. O sea, no sé cuántos análisis hemos hecho durante estos últimos años de coberturas que se tienen que verdaderamente cuando ya miras el uso se está pagando bastante y no se está utilizando. Directamente se están quitando esas coberturas. No vayamos a ver qué pasa, que el plan mejore, ¿no? Que el plan sea más sostenible. Es lo que estamos buscando, una sostenibilidad en los planes de salud. Otra de las medidas que estoy viendo en este último año es tratar de incluir al empleado en la financiación del plan. Cada vez hay más partes voluntarias o flexibles, como lo llamamos. Es decir, si el empleado tiene un seguro de salud básico, pero si quiere mejorarlo, ahí tiene que él pagar, ¿no? Tiene que pagar una parte de la prima. Entonces, cofinanciamos el plan entre empresa y empleador. Este es un punto importante, ¿no? También ligado con todo lo que hablábamos de la transparencia, porque al final tienes que ser capaz de que el empleado no vea como que está perdiendo beneficios, porque si el empleado el año que viene le dices, mira, esta cobertura a partir de ahora te la vas a pagar tú, si se lo explicas así, puede decir, me estás quitando beneficios. Entonces ahí está el hilo que hablaba mi compañera Arancha de
0: claro,
9: cómo
0: pero
9: lo comunicamos.
0: Al final hay que gestionarlo desde la organización, desde arriba, porque efectivamente es un coste importante.
9: Es un coste muy importante.
0: La plantilla que se tenga y sobre todo si hay algunos beneficios o alguna las coberturas que no se utilizan, ¿no?
9: Totalmente.
0: En el caso de los seguros médicos.
9: Sí, también lo que estamos viendo mucho, y esto ya llevamos años, en impulsar las medidas de bienestar, well-being, prevención. Es muy importante que las empresas generen, o sea, que inviertan dinero en estas medidas, porque al final patologías que pueden ser, que pueden no terminar en algo que pueda ocasionar muchísimo dinero a la empresa, es gracias a estas políticas de prevención y bienestar, ¿no? Porque al final, si tú tienes una patología, si tú no la cuidas, puede terminar en un cáncer, por ejemplo, ¿no? Poniéndonos en lo peor, y esto es un dinero bastante gravoso para lo que son las empresas, ¿no? Entonces, también seguimos viendo el tema de invertir en estas capacidades de bienestar y de well-being. Otra de las cosas tan muy importantes, y esto está ligado con lo que decía Ramón y que se está invirtiendo bastante, es el tema de la inteligencia artificial, el famoso data and analytics, ¿no? Y ahora lo que estoy viendo es que las empresas quieren datos, o sea, es lo más importante, porque el seguro de salud no es algo estático que se renueva una vez al año y te olvidas hasta el año que viene, ¿no? Esto, yo llevo más de 10 años trabajando en el sector y antiguamente, y mis compañeros me dan la razón, era como 3 meses antes empezabas la renovación del seguro de salud, cuando ya terminabas, bueno, ya hasta el año que viene. No, al final esto es todo el año. Estás analizando los patrones de este seguro de salud, el patrón de las personas que están recogidas, ¿no?, en ese seguro de salud. ¿Cuál es la tendencia? Las empresas quieren saber la tendencia de sus planes de salud para poder actuar e invertir en consecuencia. Por eso es tan importante los datos, por eso son tan importantes las estadísticas y por eso es tan importante la inteligencia artificial. O sea, que al final se está haciendo mucho en apoyar este tipo de inteligencia artificial y datos para poder ayudar a las empresas a tomar decisiones de cara a futuro, que no sean de cara en presente y se acabó.
0: Bueno, es que al final hay que encontrar el equilibrio perfecto entre los benefits, la comunicación, la relación con el empleado y cómo están cambiando. Yo no se lo he dicho a ninguno de ustedes tres, pero la realidad es que las generaciones de ahora tienen otro un talante diferente al que se tenía hace 15 años o al que se tenía hace 25 años cuando se pasaba esa fase de un proceso de selección en una compañía, ¿no? Y ahora se priorizan cuestiones que a lo mejor hace 25 años ni siquiera nos planteábamos o ni siquiera se la planteaban las propias empresas, y ahí es donde está la evolución, Sergio.
10: Y se cuentan los sueldos, que lo sepáis.
0: Claro.
10: Cosa que no pasaba en las generaciones más altas. Lo más habitual con todo lo que sea por debajo de 35 años es que se cuente cuánto gana cada uno.
11: Total.
10: O sea, al final la transparencia la están llevando ellos para adelante mucho antes. O sea, yo estoy por encima de los 40, poquito, y esto eran conversaciones que nunca tenías, o sea, con tus compañeros sobre cuánto ganabas.
0: Esto es más anglosajón, ¿no?
10: Pues yo no lo sé si más anglosajón o no, sí. Pero ahora mismo se están contando prácticamente todo. Entonces, de nuevo, esto es una oportunidad, ¿vale? O sea, pero claro, tienen que entender por qué ocurren las cosas, como decía antes Arancha. Y también retomando un poco el hilo de lo que comentaba Alba, O sea, al final el tema del dato y el bienestar, que el bienestar entró en nuestras vidas, yo creo que muy de la mano de la pandemia, ¿vale? Era un olvidadillo que estaba dentro de las casas de recursos humanos, lo puso en primera fila cuando nos ocurrió el COVID. El problema del bienestar es que es muy amplio. Entonces tú tienes que aprender a centrar el tiro, porque si no, pues matas moscas a cañonazos. Entonces necesitas arrancar en el dato, como os comentaba Alba. Yo el punto crítico que veo es que si tienes dato tuyo solo y no tienes con qué compararlo, es muy complicado detectar las desviaciones, porque si te dan el comportamiento de tu póliza de salud y te dicen, oye, es así, ¿vale? Dices, bueno, esto es bueno o es malo, ¿vale? O en qué sitio está por encima de la media, necesitas la media, ¿vale? Para poderlo comparar, detectar ese punto en el que esté la siniestralidad, donde esté habiendo más frecuencia de uso o frecuencias con picos de punta de gasto muy altos, y al final la suerte o desgracia que tienes en un seguro de salud es que detrás de ese siniestro, que no te ocurre en una póliza de daños, porque en una póliza de daños un siniestro pues es un incendio o es un robo, aquí detrás de un siniestro hay una patología. Entonces, si tú eres capaz de determinar la patología que desemboca en ese siniestro, tú puedes centrar una acción de bienestar sobre esa patología. O sea, estás subiendo por el río para llegar donde está la fuente de donde ocurre, lo cual te va a llevar a que se mejore el comportamiento de la póliza, que al final nosotros, a lo que nos dedicamos, es algo que nos ocupa y nos preocupa, ¿vale? Pero al final también desemboca en que haya un mayor bienestar del empleado, y luego el temazo que hoy en día hay también junto con transparencia en los ambientes de recursos humanos es en revisar el absentismo. Porque al final, vamos, le puedes preguntar a cualquier persona de recursos humanos o incluso a un CEO, un CFO, y es una preocupación a día de hoy tremenda, y al final es ver maneras en las que poder ayudar para que ese absentismo baje, porque si al final tienes una plantilla más sana, el absentismo tiende a disminuir.
0: Me parece fascinante el asunto que usted, Sergio, pone encima de la mesa, porque para todas las asociaciones empresariales de nuestro país, para todas, de diferentes tamaños, es el tema que ocupa, que preocupa, y las cifras son milmillonarias, tanto para la seguridad social como para todo nuestro tejido productivo. ¿Los benefits pueden reducir el absentismo laboral?
10: O sea, porque al final tú piensas en los tiempos, o sea, me refiero, tenemos una sanidad pública que es espectacular en España, pero está saturada a cualquier persona que la vaya a ver. O sea, no estoy siendo yo un adivino sobre esta situación. Al final, el darle un esquema a sumar, que es el seguro de salud privado, por ejemplo, en donde estás doblando los hospitales que hay en España y en el que si una persona, por ejemplo, se tiene que operar, tiene dos alternativas donde poderse operar, el esquema público y el esquema privado. De cara a tener cualquier consulta, lo mismo, estás doblando el número de especialistas, el número de horas, al final doblar esa situación te va a ayudar a que el absentismo se controle, porque tendrás bajas de larga duración que serán de menos larga duración, porque a lo mejor le están interviniendo antes. Me voy a un ejemplo muy sencillo, que es, yo que sé, una operación de rodilla, no nos vamos a poner en algo muy complicado. Si a lo mejor te dan en la sanidad pública los meses que sea, pues a lo mejor en la sanidad privada son semanas. Vale, entonces al final ahí también estás ayudando, y sobre todo, ya no digo solo como es alternativa, sino en lo que comentaba Alba, en poder combatirlo antes, o sea, en que tu empleado esté más sano, y si está más sano...
0: La prevención, sí.
10: Claro, por eso digo, pero la prevención al final es un mar muy amplio, es más, entran también las mutuas del trabajo, o sea, ahí toca a mucha gente, pero es verdad que hay una parte, hay un jugador al que nunca se le ha hecho mucho caso, que es el seguro de salud, que necesitas analizarlo en profundidad porque tiene mucha información de valor sobre la que luego puedes actuar. Me estoy saliendo de tu pregunta inicial por todos lados.
0: No, me parece fascinante el asunto que usted plantea, pero porque para muchas empresas en el ámbito de la gestión de los recursos humanos, el gran problema que al menos tenemos en nuestro país, no sé en otras economías, pero el gran problema para los equipos de dirección es el absentismo. Y entonces yo ya aprovecho, ya que ustedes han hecho un análisis de inteligencia aquí. Diga, Sergio.
10: No, es que además la obra es muy cuantificable, porque hay muchas veces que la función de recursos humanos le cuesta mucho cuantificar las cosas, porque al final, cómo impacta una formación en una cuenta de resultados, hay veces que es complejo. Sí. O sea, hay medidas que son complicadas llevarlas a un comité de dirección, porque al final, cómo te afecta a la P&L de la compañía, o a la cuenta de pérdidas y ganancias, es...
0: Bueno,
10: es
0: claro, lo planteaba antes con Ramón, ¿no? ¿Cómo tengo el ROI de la retención de las personas que más aportan a mi compañía? Porque el día que se van, pues...
10: Pero sí, algo...
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17: En el año 2027.
0: Se trata de una reforma que amplía las cuantías que el Estado transfiere a los gobiernos autonómicos por cada persona que tiene reconocido un grado de dependencia e implica duplicar las cantidades de las personas que requieren más apoyos. En clave económica, se acaba de conocer que el déficit comercial roza los 16.900 millones de euros en los cuatro primeros meses del año, una disminución de más del 11% en comparación con el mismo periodo del ejercicio anterior. Se explica por un incremento del 2% en las exportaciones, que suman la segunda cifra más elevada para este periodo del año, mientras que las importaciones apenas avanzan un 0,3%. Dentro de las compras al exterior, las importaciones energéticas registran una caída del 5% por la guerra en Irán y el bloqueo del estrecho de Hormuz. Y las bolsas europeas continúan esta mañana bajando, ya que la euforia inicial por el acuerdo de paz entre Estados Unidos e Irán da paso a preocupaciones sobre que los tipos de interés puedan seguir más altos durante más tiempo. Y es que se ven contagiadas por el cierre en rojo del Nasdaq, del S&P 500 en Wall Street y las caídas que hemos visto en las bolsas asiáticas, por ejemplo en la de Corea del Sur, del 10% y un 3,5% en el índice Nikkei japonés, con recogida de beneficios sobre todo en las firmas de tecnología. Aunque son recortes más o menos lógicos, como señala el responsable de ventas de Banco Big, Joaquín Robles, quien llama la atención por los tipos de interés y la Reserva Federal.
18: Lo que hemos visto en las últimas horas, bueno, vimos un mensaje más agresivo de la cuenta por parte de la Reserva Federal la semana pasada, algo que nos esperaban los inversores. Se habla de una subida de tipos a final de año. Y luego también, bueno, pues quizás sorprendió, ¿no?, SpaceX anunciando, ¿no?, esa emisión de bonos por valor de 20.000 millones. Y vuelven esas dudas de, oye, ¿de verdad toda esta inversión va a rendir al dinero, ¿no?, que se está descontando ahora mismo? Y luego también, bueno, pues la preocupación continua, que yo creo que es la segunda grande, ¿no?, de esa economía circular, ¿no?
0: Aún así, los mercados afrontan la segunda mitad del año con un balance positivo que desafía las tensiones geopolíticas. JP Morgan Asset Management apuesta por una visión constructiva sobre la renta variable. Su directora de estrategia para España y Portugal, Lucía Gutiérrez Mellado, destaca la buena acogida que han tenido las últimas salidas a bolsa.
19: El riesgo sería si no hubiera demanda. De momento parece que todas las salidas están siendo bien acogidas, por lo tanto, bueno, pues eso también debería ayudar a los mercados. En cambio, si veríamos pues que hay mucha oferta y poca demanda, pues ahí sí que habría un problema. Pero de momento se están encontrando tanto la oferta que hay con la demanda, con lo cual los mercados aguantando bien las salidas.
0: Anticipa un segundo trimestre menos potente debido al impacto del conflicto en Oriente Medio. Y la industria automovilística española ha cerrado
20: mayo con una caída del 4% en su producción, hasta 211.000 unidades, y el acumulado enero-mayo supone un retroceso, experimenta un retroceso del 1%. En el capítulo exportador, España envía al exterior un 3% menos de unidades en el mes de mayo, con una caída acumulada superior al 2%. El 92% tiene como destino el mercado europeo. Vamos a ver ya cómo siguen los mercados en tiempo real.
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20: Tenemos a los índices europeos con descensos generalizados. El DAX está cayendo un 1,6% en 24.741 puntos. El recorte en el Eurostoxx 50 es del 1,5% y el IBEX 35 está bajando menos, un 0,2%, después de tocar ayer máximos históricos. Está en 19.362. Dentro del IBEX 35 baja ACS más de un 4%, recortes de un 3% en Acerinox, y por encima del 2% bajan Sacyr, Acciona y los títulos de ArcelorMittal. Subidas para Amadeus del 1,6% y Telefónica un 1% hacia arriba.

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1: Dicen que China tiene 5.000 años de historia. Luis Castro Cardel llegó allí en 2012 con la curiosidad de un economista y la valentía de quien quiere aprender mandarín desde cero. Casi una década después regresó a Occidente con miedo. ¿Qué vio dentro que no se ve desde fuera? Hoy nos lo cuenta en China Desconocida, su libro publicado por Secotia. Luis Castro Cardel, bienvenido a Capital Radio. ¿Cómo estamos?
2: Buenos días, muchas gracias por la invitación.
1: Usted llega a Shanghái en 2012, como digo, casi como una aventura, una experiencia personal. ¿Qué imagen de China tenía entonces y en qué momento empieza a cambiarle, don Luis?
2: Yo fui a China porque estudié en los Estados Unidos mis maestrías y me sorprendió que Estados Unidos estuviese de alguna forma obsesionada con China, y ahí se me despertó el interés por China. Fui pensando experimentar y ver las recetas que había hecho que China creciera de la forma que había crecido en esos años. Durante el tiempo que estuve allá me dio miedo porque es que me imaginé un mundo completamente distinto, donde las reglas del juego ya no fueran dictadas o dirigidas por Occidente, sino por China. Y en ese mundo que me imaginé, las condiciones para el resto de los países iban a ser, a mi parecer, no tan buenas como han sido hasta ahora, y para los chinos muchísimo mejor.
1: En el libro habla del Guanxi, ese concepto, vamos a decir, ¿no?, de relaciones y reputación que vertebra un poco lo que es la sociedad china. ¿Cómo choca eso con la mentalidad occidental, con la forma que tenemos los europeos, los norteamericanos, de hacer negocio?
2: Yo en mi libro, en uno de los primeros capítulos, hablo del ABC de China, que allí pues expongo lo que para mí son cuatro conceptos importantes de China para entenderlo y para hacer negocios con ello. Uno es el Guanxi, que efectivamente es esta red de contactos, pero también es una especie de codificación que se tienen entre los chinos para saber qué valor relativo hay entre ellos mismos, ¿no? El segundo concepto es el de cara y tiene que ver con la reputación. Y en ello tiene dos vertientes. Una es la posibilidad de subirle la cara, de aumentar la cara de la persona. En este caso, si estás haciendo negocio con los chinos, ¿cómo haces para que la cara aumente, la reputación aumente? Y en el caso, para protegerte también de los chinos haciendo negocio, es ¿qué puedes hacer también para disminuirle cara? Que eso es para ellos muy importante, pues la reputación. El tercer elemento que considero que es fundamental es el de Maodun o contradicción. Y eso es lo que permite explicar que los chinos, por ejemplo, uno todavía tengamos esas discusiones entre si son comunistas y son capitalistas. Ellos son las dos cosas al mismo tiempo. Y en el momento de hacer negocios con ellos, uno tiene que estar claro que puedes tener esa relación ambivalente y que para ellos tiene más sentido, pues culturalmente les funciona. Y el cuarto concepto es el de pragmatismo, que es el que hace que efectivamente podamos hacer negocios con los chinos, porque son muy buenos haciendo negocios y desarrollan estas relaciones de ganar-ganar entre las partes.
1: Uh-huh. Hablamos de ese, o habla usted de ese pragmatismo sin límites que tienen los chinos, pero ¿cómo se ve también, o cómo tenemos que aceptar que en esa, no sé si decirlo, dualidad, que hablamos de entre el comunismo, el multilateralismo, el liberalismo, al final se resume, todo lo vemos como ese pragmatismo para hacer negocios, para conseguir la mejor opción para ellos, venga de donde venga? O de hecho, como muchas veces ahora la declaración es de los grandes líderes chinos, ellos casi son los adalides del libre comercio frente al proteccionismo que hemos visto por parte de Occidente en los últimos años.
2: Bueno, justamente lo del pragmatismo y un poco la idea por la que escribí el libro, que fue el miedo que me dio, es que sí, son capaces en estos 200 años de predominio de Occidente, ellos fueron capaces en estos últimos 40, 50 años de utilizar las reglas que había puesto Occidente con su propia cultura, haber hecho que China creciera de la forma que ha crecido. Y mi temor es que una vez, si se da el escenario en donde ellos sean el nuevo hegemón, cambien las reglas para entonces convertir el nuevo juego pues, global en uno donde ellos saquen muchísimo más beneficios de lo que pudiéramos sacar en Occidente y en el resto del mundo.
1: Y va ese camino? ¿Estamos llegando a ese momento en el que los chinos van consiguiendo ese beneficio que acaba de decir?
2: Bueno, yo diría dos cosas. La primera es que si uno ve no los últimos 200 años, sino la historia de los últimos 2000 años, el único momento en donde ha habido, digamos que el PIB de un país por el tamaño del PIB mundial no ha sido China el primero en el mundo, ha sido estos últimos 200 años. Entonces, para ellos estos últimos 200 años, su historia de 5.000 años es una anomalía, y lo que estamos esperando, o lo que ellos están esperando, es que ellos vuelvan a ser la hegemonía mundial. Y en ese caso, pues Occidente las tendría bastante más difícil. Y yo no sé si eso va a ocurrir o no, pero y está en nosotros también en Occidente reaccionar. Y por eso un poco lo que escribí en mi libro China Desconocida, de Editorial Secotia, un poco para reaccionemos, aceptemos que China es un rival importante y que hay que hacer cambios en Occidente para competir con ellos.
1: Claro, pues se nota en China, don Luis, es que lo acaba de apuntar, que dentro de no solo de los grandes líderes desde la época de pues Mao casi, de que quieren recuperar el imperio, de que quieren volver a ser, cuando hablaba usted de esa hegemonía mundial, que en el trasfondo de todo lo que están haciendo es pues convertirse en la primera potencia.
2: Sí, sin duda. Después de mi experiencia en esos 10 años y por eso de haber pasado, como comentaba al principio, pues con mucha admiración por la civilización china, por descubrir algo nuevo. El temor que me dio es que justamente fui atando cabos y diciendo, bueno, pero realmente ellos lo que están es muy pendientes es de cambiar el orden mundial, de ubicarse ellos en donde ellos consideran históricamente que deben estar, que es como primera potencia o hegemón. De hecho, China, que en mandarín es Chongguo, es el reino del medio, y es que ellos tienen la conexión en su estructura mental de histórica. Ellos son los que tienen la conexión con la divinidad y ellos son responsables de la humanidad. Eso fue una de las lecciones que aprendí en esos 10 años que estuve allá.
1: Usted describe la pandemia en el libro como el momento en el que las piezas terminaron de encajar. ¿Qué cambió de su mirada durante la COVID-19, don Luis?
2: Justamente ahí fue donde reaccioné y me di cuenta, digamos, de esta planificación dentro de la forma en que los chinos veían el mundo. Y creo que un aspecto que resalto en mi libro, en uno de los últimos capítulos sobre la pandemia, es este dato. La gente casi no habla de la comparación SARS y el COVID. Y resulta que cuando hubo el SARS en el 2002-2003, el PIB de China era más o menos como el 4.5% de nivel mundial. Y ellos tardaron 4 meses en aceptar que la Organización Mundial de la Salud entrara en China para ayudarlos y se paró el brote. En el caso de la pandemia del COVID, acuérdense que después de que ocurrieron los primeros casos, la Organización Mundial de la Salud tardó más de un año en ir para allá. Y después de que investigaron las conclusiones, la resolución de la Organización Mundial de Salud es que no hubo resoluciones al respecto y China dejó de colaborar con la Organización Mundial de Salud y hasta hoy no hay una explicación clara y reconocida por el mundo de lo que ocurrió. Entonces, esa para mí es una implicación muy grande de que efectivamente, mientras más poder tengan, pues más van a dictar ellos las reglas de juego.
1: Estaba mirando una cita, usted dice, donde los chinos conocen... Bueno, habla de una brecha preocupante, que también ha mencionado un momento antes. Dice, donde los chinos conocen más sobre el resto del mundo de lo que Occidente conoce sobre China. ¿Utiliza el Partido Comunista este desequilibrio de conocimiento como una herramienta estratégica también?
2: Pero por supuesto, de hecho, al día de hoy hay más o menos como unos 50, 60 millones de chinos fuera del mundo o en el resto del mundo, y nosotros extranjeros en China hay más o menos como unos 500.000, 800.000 personas. Ellos saben mucho más de nosotros que nosotros de ellos. Nosotros, por nuestra naturaleza, estoy hablando de Occidente, una naturaleza abierta, hemos permitido que la gente fluya, es parte de nuestra fortaleza. Y los chinos han colocado o han estado, a partir del momento de apertura, estudiando en los mejores centros de educación del mundo, han estado trabajando en las mejores compañías, y mientras que la cantidad de extranjeros que han estado con experiencia en China son muy pocos. Por eso es la motivación de yo haber escrito este libro, porque me parecía que aunque 10 años es relativamente para mí, y después la experiencia, poco para saber sobre China, en relación con la mayoría de la gente en Occidente, pues termino siendo un experto y me toca pues un poco hablar sobre la experiencia que tuve.
1: Uh-huh. Vamos a hablar un poco de la sociedad del pueblo chino. Usted se plantea de forma explícita que por qué un país que lleva 5.000 años de civilización acepta ser gobernado sin elecciones, sin prensa libre, sin jueces independientes, y los ciudadanos pues apenas se mueven, apenas se rebelan. ¿Cómo define al ciudadano común la noción que tiene de libertad y legitimidad institucional dentro de esa pues aparente apertura que tiene el mundo chino, como decía usted, con la cantidad de chinos que están fuera, estudiando, trabajando, pero también a nivel interno, ¿cómo es esa sociedad?
2: Bueno, yo diría tres cosas. Una, que los chinos no han experimentado en su vida, excepto estos pocos que han salido, que para nosotros es mucho, que para ellos son pocos, porque son 1.400 millones de chinos, uh-huh, y no han experimentado nunca la libertad, ¿no? Entonces es difícil pues saber algo que nunca has experimentado. Lo siguiente es que ellos también han hecho la decisión de trade-off o intercambio, en donde por miedo a su propia historia, en donde han tenido desórdenes, guerras, problemas en relación con estas dinastías deslumbrantes, le tienen miedo al desorden. Entonces son capaces de hacer el trade-off de entrego libertad, entrego privacidad para obtener estabilidad y desarrollo económico, ¿no? Y finalmente, porque al ser el Partido Comunista Chino quien detenta el poder, pues uh-huh, uno realmente no tiene, o ellos no tienen opciones de manifestarse en contra.
1: Claro, usted, además lo comenta en su biografía, que esa estancia le permitió observar desde dentro la metamorfosis del sistema social y político del país. Hubo un momento, no sé si hay un momento o es un proceso, usted como economista, en el que pues los actores económicos se convierten pues en extensiones directas del aparato de seguridad nacional, también del Partido Comunista Chino, pues, con todo lo que ahora llevamos implicaciones de tecnología, toda la guerra que ha habido de chips últimamente, pero sí hay un momento en el que se utiliza esas empresas como una arma, una herramienta de vamos a decir, de extensión de pulpo del Partido Comunista.
2: Claro, es que hay que recordar también que el Partido Comunista Chino tiene 90 millones de miembros. La fuerza laboral china creo que está alrededor de 400 o 450 millones de chinos. Entonces la proporción es abismal, y la presencia del Partido Comunista Chino está en todos lados. Y para añadir a eso, si no eres miembro del Partido Comunista, pues estás muy relacionado a él, y en cualquiera de las iniciativas privadas que tengas, va a haber de alguna forma el ojo vigilante del Partido Comunista. Ahora, lo que sí es importante aquí precisar es que eso no significa

0: se puede ver como la estrategia que tiene planteada China para esa hegemonía, lo que acaba de decir?
1: Bueno, para mí las dos cosas, y realmente es lo pragmático que son los chinos de haber visto cuáles son las reglas de juego o la forma de jugar en el mundo de Occidente, extraer de allí lo que conviene para ellos, utilizar su propia cultura para sacarle provecho y pues explotar las mejores ventajas que tienen, hacer crecimiento económico como lo han hecho, y eventualmente, si hay el chance de que haya un cambio de hegemonía, probablemente reacondicionar las reglas del juego para que ellos se beneficien aún más y el resto del mundo se beneficie menos.
0: Dos preguntas rápidas para terminar, don Luis Castro Cardel. ¿Cómo ven a Xi Jinping?
1: Como un emperador, por supuesto. Hay el elemento del Partido Comunista Chino, pero también hay el elemento histórico en donde ellos han sido, lo máximo del momento histórico, porque han tenido unas dinastías muy poderosas y dentro de esas dinastías ha habido siempre líderes muy poderosos que han sido los emperadores. Entonces, en este momento en donde China está creciendo aún más y está posicionándose aún más dentro del orden mundial, pues Xi Jinping es una figura muy importante. Eso lo detallo en mi libro China Desconocida, de Editorial de Secotia, en más detalle, por supuesto.
0: Y en ese título, o bajo ese título, pone lo que Occidente no ha descubierto del gigante asiático. Para terminar, en una frase, ¿qué es lo que no hemos descubierto? Para que nos deje interés en leer el libro.
1: Que China está haciendo todo lo posible por volver a ser la hegemonía mundial.
0: Y no nos estamos dando cuenta, efectivamente.
1: Exactamente.
0: Pues Luis Castro Cardel, autor de este libro, China Desconocida, lo que Occidente no ha descubierto del gigante asiático. Muchísimas gracias por dedicarnos estos minutos aquí en Capital Radio y que le vaya muy bien.
1: Muchísimas gracias por la invitación. China Desconocida, Editorial Secotia.
0: Gracias.
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5: Psicología Financiera, finanzas conductuales, con la mujer pionera en la divulgación de esta materia que nos ayuda a conocernos mucho mejor a nosotros mismos en muchos aspectos de la vida. Podemos decir que en todos, aunque el nuestro foco principal está ahí detrás, de fondo. Nos interesa especialmente hacerlo así, enfocado en las finanzas conductuales, con Ana Fernández Sánchez de la Morena. ¿Cómo estás, Ana? Buenos días.
6: Hola, buenos días.
5: Hoy te veo muy colorida, muy conforme, muy acorde con los momentos que vivimos de la estación del año.
6: Sí, bueno, hay que ponerle color a la vida. Ya sabes que las cosas no son lo que son, sino cómo nosotros las vemos.
5: Y eso cómo cambia, ¿verdad? Nuestra perspectiva, si cambiamos efectivamente la forma de verlas. Hoy vamos a profundizar en algún sesgo, vamos a descubrir algo nuevo.
6: Pues mira, aprovechando, ¿no?, que hablabas del color y de ese cómo son las gafas con las que tú miras la situación, ¿no?
5: Sí.
6: Traigo el sesgo de retrospectiva. Es decir, el sesgo de retrospectiva tiene que ver con la tendencia que tenemos las personas o seres humanos a reconstruir un evento pasado una vez que conocemos el resultado.
5: Sí.
6: Es decir, es que esto estaba claro que iba a ocurrir, es que esto ya lo sabía yo. O sea, ahí realmente se produce una distorsión de la memoria, donde piensas que eres más preciso de lo que eras realmente en el momento en el que ocurrió. Ejemplo, en este momento estamos en máximos de muchísimos índices bursátiles, incluido el IBEX.
5: Sí.
6: Probablemente, si hay una caída, cuando haya una caída, que la habrá, porque la renta variable es variable, porque sube y baja, o sea, realmente hay volatilidad en los

0: mercados, las personas y los inversores tienden a decir, estaba claro que iba a caer, porque estaba en máximos. Sin embargo, mientras estamos en máximos, seguimos invertidos, porque la tendencia del ser humano a querer ganar hasta el final está ahí. Y esto, además, no solamente es una distorsión de la memoria, también tiene que ver con una sensación de inevitabilidad. Es decir, sí, que tú consideras que aquello era inevitable. Ejemplo, los tipos de interés ahora mismo han subido recientemente en Europa por un miedo a una inflación.
1: Sí.
0: Entonces, ¿qué pasará dentro de un año? ¿Los subirán o los bajarán? ¿Qué ocurre con el cerebro? Que el cerebro va a coger la información actual unida a sus recuerdos y dirá, es que era obvio que subiendo inflación tuvieran que subir tipos de interés. Sin embargo, el Banco Central Europeo ha dicho claramente que hay dos problemas encima de la mesa. Una es la inflación y otra es un menor crecimiento. Ante un menor crecimiento hay que bajarlos. Ante inflación hay que subirlos. Con lo cual, si ni ellos mismos tienen claro cuál va a ser la ruta establecida, cuando nosotros analicemos qué pasó en aquel momento, diremos, no, es que estaba claro. ¿Qué estaba claro? ¿Que los iban a subir o que los iban a bajar?
1: Una duda sobre este sesgo retrospectivo, Ana, porque lo que hace nuestra mente es completar una imagen que en ese momento no era muy completa, entiendo, pero ¿lo hacemos inventando una parte o simplemente recomponiendo ahora que tenemos más información sobre lo que pasó?
0: Bueno, el cerebro, una de las cosas que hace es que primero tiene una memoria selectiva. Con lo cual nosotros, la información que nos vaya...
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1: Un análisis que lo llaman premortem, ese análisis de qué es lo peor que puede pasar. ¿Qué hubiera pasado si yo tengo esta inversión en 2008, en 2022, en 2003?
2: Sí.
1: ¿Qué hubiera pasado con esta inversión? ¿Alguien ha ido a ver qué pasó con Telefónica, con Banco Santander, con Coca-Cola, con Nestlé? ¿Alguien ha ido a mirarlo? ¿Alguien ha ido a ver las OPVs históricamente cuando salen a bolsa y un mes después? Es decir, si nosotros queremos tomar una decisión objetiva, tenemos que tomar datos objetivos.
2: Entendido. ¿Con qué frase nos vamos a despedir hoy y nos vamos a quedar pensando, Ana?
1: Pues para hoy con una de Daniel Kahneman, que fue el creador de este sesgo de la teoría de las perspectivas, que dice que nos cuesta admitir errores porque significa renunciar a la seguridad.
2: Qué bien lo vio, señor Kahneman. Gracias, Ana Fernández Sánchez de La Morena, Finanzas Conductuales, Psicología Financiera en Capital Radio.
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5: La inteligencia artificial también se convierte en la gran protagonista de la 11ª edición del informe Approaching the Future. Vamos a hablar en los próximos minutos de la gestión excelente de los intangibles. Está con ustedes el CEO de Corporate, es Ángel Ayoza. Ángel, gracias por acompañar a Capital Radio, por atender a Capital Radio. ¿Qué tal?
6: Pues encantado. La verdad es que estoy muy agradecido de que me des voz y estoy muy contento porque hemos presentado esta edición, que es la número 11 de esta investigación que venimos realizando en España y en América Latina.
5: ¿Por qué la inteligencia artificial, o qué está pasando con la inteligencia artificial para que se haya convertido en el principal foco a la hora de gestionar los intangibles y, por lo tanto, el valor intangible que tiene una empresa?
6: Bueno, la inteligencia artificial es una disrupción que va a afectar a todo, no solamente a la comunicación y a los intangibles. Si nos limitamos a los intangibles, lo que vemos es que las conversaciones que genera la inteligencia artificial se han convertido para las organizaciones en una fuente de posible influencia positiva o negativa en su reputación. Por lo tanto, los contenidos que encontramos cuando hacemos búsquedas y hemos dejado de buscar en Google o en los motores de búsqueda y estamos buscando en inteligencia artificial, lo que dicen sobre las empresas se convierte en uno de los factores que impacta con fuerza en básicamente tu reputación. Y por lo tanto, se convierte también en una prioridad para los comunicadores o para las empresas en sus áreas de comunicación, porque para salir de forma coherente y consistente en las plataformas de inteligencia artificial, hay un castigo a las empresas que no son coherentes en lo que dicen desde las áreas de comunicación, recursos humanos, las áreas corporativas. O sea, la coherencia y consistencia de lo que dices es algo que premia la inteligencia artificial, y eso significa que los gestores dentro de las empresas de comunicación y de asuntos corporativos van a tener cada vez más influencia, porque de ellos depende que lo que se dice de nosotros en las plataformas de inteligencia artificial sea consistente y coherente.
5: Es decir, ¿podríamos de alguna manera afirmar que la empresa, la organización, la marca se está jugando parte de su intangible, por lo tanto, reputación de marca, credibilidad, relación con stakeholders, en función de lo que la inteligencia artificial diga sobre ella?
6: Sí, absolutamente. Entonces, ¿Cuáles son las claves, ¿no?, para tener éxito frente a tus competidores o en aprovechar mejor la inteligencia artificial? Y son temas de los que normalmente no se habla, pero tienen que ver directamente con la reputación y la confianza. Y me explico. No es un aspecto puramente tecnológico. Quienes tengan acceso a un mayor volumen de datos cedidos de forma transparente y con ética, de forma voluntaria por sus grupos de interés, son aquellos que van a tener una ventaja competitiva en el uso de la inteligencia artificial en todos los aspectos, no solamente en el de comunicación. Entonces, ¿quiénes se van a ver favorecidos? Pues aquellas empresas y organizaciones que tengan buena reputación, es decir, que generen la confianza suficiente para que los ciudadanos estén dispuestos a cederles esos datos de forma, como he dicho antes, voluntaria y de forma ética. Entonces, no se habla de esto, parece que la inteligencia artificial es una cuestión puramente tecnológica, pero no lo es. Es una cuestión que afecta directamente a uno de los recursos intangibles más valiosos de cualquier organización, que es su reputación. A mayor reputación, mayor ventaja competitiva en el uso de la inteligencia artificial.
5: Hay un asunto que es fundamental en el proceso de los intangibles o de la reputación de una compañía, entre otras cosas porque estamos asistiendo a un cuello de botella en determinadas áreas a la hora de captar talento, y es como, bueno, no solo desde el punto de vista del cliente objetivo de una compañía, sea B2C o B2B, sino también cómo se le transmite al talento esas creencias o esa cultura que hay dentro de la empresa para que le llegue también, ¿no?
6: Bueno, aquí hay dos cosas, ¿no? Nosotros medimos la importancia de 9 aspectos. No solo la importancia, sino que además medimos a cuáles de estos 9 aspectos se dedican más recursos y en cuáles de estos 9 aspectos se encuentran mayores dificultades. Entonces, por primera vez, vemos que entre los 3 primeros temas en importancia y en dedicación de recursos está la atracción, retención de talento y el cambio organizativo en la forma de trabajar. ¿Y por qué ha ocurrido esto? Está directamente relacionado con la explosión de la inteligencia artificial y una necesidad urgente de atraer talento especializado en tecnología. Esa es una parte. La segunda es, y es mucho más profunda, que tiene que ver con la necesidad de gestionar de forma transversal la reputación, la marca, la comunicación, los asuntos públicos. Porque venimos de un mundo en el que cada una de estas funciones se gestionaba en forma de silos. Un departamento concreto se ocupaba de la marca, otro departamento se ocupaba de la comunicación, otro departamento de la comunicación interna, etcétera, etcétera. Y eso es una herencia de un mundo que ya no existe. Cuando los intangibles no eran importantes, la forma de tener éxito era precisamente así, organizando departamentos que no trabajan de forma colaborativa y que se centran en conseguir sus objetivos. Y eso hacía que pudiéramos ser más eficientes, más eficaces en un mundo en el que la diferenciación estaba en los productos que eran superiores a los de la competencia. Cuando eso ya no existe, y básicamente entre el 50 y el 90% del valor de las organizaciones está en sus intangibles, lo que necesitamos es una transformación radical de los modelos organizativos. Tenemos que romper esa idea de trabajar de forma jerárquica y con objetivos verticales, que tuvo mucho éxito, pero para un mundo que no existe. Ahora necesitamos colaboración, romper silos, gestión transversal, y que todo eso esté organizado en una dirección a la que le podemos llamar como queramos. En nuestros estudios está creciendo la nominación o el nombre de ese cargo como dirección de asuntos corporativos, no asuntos públicos, asuntos corporativos o corporate affairs. Entonces, eso se está implantando poco a poco y en muchas organizaciones ya se está gestionando de forma integrada, pero no se le llama así. Y no pasa nada, se le llama dirección de comunicación corporativa y relaciones institucionales o 1000 nombres más. Pero lo importante es que exista ese lugar desde donde se pueda gestionar con este modelo transversal, ágil y de colaboración.
5: La comunicación es fundamental. La comunicación con el entorno, con la sociedad, entre los diferentes departamentos, la comunicación con los clientes, con los proveedores, con los stakeholders, para que cuenten conmigo, para que se fíen de mí. Pero parece que ya no es tan relevante la comunicación a través de lo que tradicionalmente han sido los medios de comunicación. ¿Cómo está la relación, Ángel, y con esto acabamos, a día de hoy, o cómo lo perciben ustedes desde Corporate con los medios? ¿Qué ha cambiado?
6: Bueno, lo primero es reafirmar lo que acabas de decir. Desde que lanzamos este estudio, la comunicación, tanto en importancia como en recursos, ha sido el segundo tema o el primer tema en importancia y en dedicación de recursos. Y este año pasa lo mismo. Por lo tanto, es fundamental la comunicación, porque da igual que hagamos las cosas de forma excelente, da exactamente igual que seamos magníficos en nuestro quehacer, en las cosas que hacemos, en las cosas que, sí, en la realidad de lo que hacemos. Si no conseguimos que eso llegue a influir en las percepciones y juicios que hacen sobre nosotros, nuestros grupos de interés, eso no seremos capaces de activar comportamientos favorables hacia nosotros. Entonces, esta idea hace que lo fundamental es hacer bien las cosas, ¿vale? Pero si no comunicas, y si no comunicas de forma adecuada para influir en las percepciones, no pasará nada. Por lo tanto, la comunicación es fundamental. La comunicación crea la realidad. Y ahí, cuidado con lo que he dicho, ¿eh? No hay forma de construir reputación solo con comunicación. Primero lo haces bien, y después lo comunicas. Entonces, ¿cómo comunicar? Y aquí hay varias cuestiones. En un mundo de desconfianza, de falta de credibilidad, pues cuando miramos quiénes son los actores que generan más confianza, nos encontramos con que desde la COVID-19, si comparamos las empresas con los medios de comunicación, los gobiernos y las ONGs, las empresas han ocupado en los últimos 4 años el primer lugar. No era así en el pasado. Y los medios de comunicación no están entre las primeras fuentes de confianza. Los últimos son los gobiernos, ¿vale? O los políticos. Pero los medios de comunicación están los segundos en peor lugar. ¿Qué significa esto? Pues significa que, claro, es un genérico, no son todos los medios de comunicación. Y en medios de comunicación aquí, en este análisis, se mezclan las redes sociales con los medios tradicionales. Los medios tradicionales están por arriba del resto de medios de comunicación, porque algunos han entendido muy bien que la materia prima con la que trabajan, la que tiene valor para sus lectores, pero también para las empresas, es la credibilidad. Y por lo tanto, el periodismo de calidad, que contrasta los datos, que se convierten en fuentes fiables de información. Entonces, hay un futuro muy prometedor para los medios que son responsables, que invierten en la verificación y que son fuentes creíbles. Y en un mundo en el que cada vez más la credibilidad es un asunto o es un bien escaso, los medios de comunicación, vamos a llamarle así, serios, creo que tienen un futuro asegurado. Y para las empresas, está claro que nosotros construimos nuestra buena reputación y además atraemos capital, talento, a través de varias cosas, ¿no? El principal, y desde el punto de vista de los ciudadanos, es la experiencia que tienen con nosotros, o sea, la relación directa. Luego tenemos un bloque que es lo que nosotros decimos. Y ahí incluyo a los medios de comunicación. Y finalmente el tercer bloque, que es lo que otros dicen de nosotros, que son las redes sociales, las recomendaciones, el advocacy, las prescripciones y cada vez más, y esto será rapidísimo, lo que dicen de nosotros las plataformas de inteligencia artificial. Entonces, son complementarias las tres. No podemos prescindir de ninguna de ellas, pero queremos abogar por medios de comunicación serios, responsables, que entienden el valor de la credibilidad frente a lo que en el pasado hacían los medios de comunicación, que era ser simplemente, hablo en genérico, pero soportes publicitarios.
5: Bueno, así nos los enseñaron en la facultad a los periodistas, a todos los colegas de las facultades, hoy soportes publicitarios, nos decían, ¿no? Gracias por esta charla, Ángela Yoza, CEO de Corporate Excellence, aprovechando la presentación de la 11ª edición de la Approaching the Future, la gestión excelente de los intangibles, ya que es un aspecto tan capital a la hora de que valoremos las empresas, de lo que siempre estamos hablando en Capital Radio. Muchas gracias, Ángel.
6: Muchísimas gracias por la oportunidad.
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5: Aplicaciones y propiedad intelectual. Hoy, de la mano de Falcón Abogados, vamos a explicar todo lo que tienen que saber ustedes y sus empresas para proteger la propiedad intelectual, la propiedad industrial de su compañía. Es un placer saludar a Javier Iglesias Fernández de la Mela, socio del Departamento de Propiedad Industrial e Intelectual de Falcón Abogados. Javier, gracias por acompañarnos. ¿Qué
7: Muchas
5: tal todo?
7: Muchas gracias, Laura. Muy bien, fenomenal. Bueno, muy contento de estar aquí.
5: Y es un placer saludar a Lucía León Ariza, asociada en el Departamento de Propiedad Industrial e Intelectual de Falcón Abogados. ¿Qué tal todo, Lucía?
8: Buenos días, ¿qué tal? Muy bien, muy contentos.
5: Muchas ganas de escucharles y de entender dónde están las empresas y dónde están las aplicaciones y cómo proteger. Porque vamos a hablar de aplicaciones móviles, propiedad intelectual, las aplicaciones forman parte de nuestra vida, pero la gran pregunta es, ¿están protegidas legalmente? Más de lo que la gente se cree, una aplicación no solo una idea, detrás hay un código, un diseño, contenidos, marcas, bases de datos, en ocasiones algoritmos o desarrollos tecnológicos, y cada uno de estos elementos puede recibir una protección jurídica diferente. Y España cuenta con un potente ecosistema digital y las aplicaciones se han convertido, bien lo saben ustedes, en uno de los activos más valiosos para muchas empresas. ¿Qué es lo sorprendente? Pues que muchas veces se invierte mucho en desarrollar una aplicación y lo que nos desvelan en muchas ocasiones los expertos de Falcón Abogados, invertimos en hacer, pero no invertimos en proteger jurídicamente. ¿Una aplicación tiene propiedad intelectual, Lucía?
8: Sí, en España sí. En España las aplicaciones móviles se protegen como programas de ordenador. La ley de propiedad intelectual lo contempla expresamente y, si bien no es necesario proceder al registro, porque ese registro es meramente declarativo, es recomendable, es muy útil acceder a esta herramienta que se nos ofrece para tener mayor seguridad jurídica.
5: Claro, porque tenemos que saber qué es lo que nos puede pasar, ¿no? Tenemos que saber cuáles son los riesgos antes Eso de que es. Digamos, venga, sí que me merece la pena limitar los riesgos protegiendo mi aplicación.
8: Exacto. Como tantas otras veces, se trata de adelantarse a lo que pueda pasar. Y muchas veces uno tiene una situación perfectamente montada y organizada y tiene buena fe, pero no sabe lo que puede pasar. Entonces es mejor adelantarse, acceder a ese registro que tenemos disponible, depositar el código fuente de la aplicación y tener un certificado que acredite, bueno, por lo menos que en fecha X se depositó.
5: Merece, por lo tanto, la pena, Javier, registrar una aplicación.
7: Sí, sí que merece la pena, porque decía Lucía que los derechos nacen por sí solos, los derechos de autor, es decir, la inscripción, cuando lo depositamos, la obra en el registro de propiedad intelectual, va a ser declarativa, no es constitutiva de derechos. Con una marca, por ejemplo, con una patente, los derechos nacen cuando nosotros depositamos la solicitud en la Oficina Española de Patentes y Marcas. Con los derechos de autor no es así. Entonces, ¿merece la pena registrarlo? Sí, merece la pena porque refuerza nuestra posición jurídica a la hora de acreditar la autoría, la fecha de creación. Entonces, de cara a un conflicto con un competidor, con un antiguo socio, con quien sea, es muy útil, nos ayuda.
5: Vale. ¿Se puede proteger una idea de una aplicación?
8: Pues esto es uno de los errores más frecuentes, diría yo. Esta misma mañana, sin ir más lejos, en el despacho estábamos hablando sobre cuál era el alcance de las ideas, ¿no? No, las ideas son fantásticas porque nos llevan a cosas después que sí que son protegibles, pero las ideas por sí solas no se pueden proteger. Si yo tengo una idea de una aplicación móvil, tengo que desarrollarla, tengo que plasmar esa idea en un código y en un desarrollo que sí sea protegible por propiedad intelectual. Pero las ideas como tal no son protegibles. Ahí es donde está nuestra labor desde Falcón Abogados. Yo creo que también un poco de enseñar a la gente, ¿no?, que hay que desarrollarlo, que hay que esforzarse en plasmar esa creatividad en un código que podamos proteger y que podamos después comercializar. Eso sí que es lo que vamos a oponer a terceros. Pero yo, si cuento una idea en un café y el de enfrente considera que esa idea es fantástica y la desarrolla, el autor va a ser él, no voy a ser yo. Pero las ideas...
7: Tiene que haber algo tangible, no vale la idea, porque al final lo que se consigue con cualquier registro, pero ya sea de propiedad intelectual, de patente, lo que sea, es un monopolio, un derecho exclusiva. Eso se traduce en que nadie lo puede utilizar, fabricar, explotar sin mi consentimiento. Entonces, por el mero hecho de tener una idea, no vas a conseguir ese monopolio, necesitas desarrollarla, que es algo tangible.
8: Es que lo que vamos a proteger, perdona que te interrumpa, son los activos que se derivan de esa idea, el código, el diseño, la marca, si quieres, ¿no? Que ya es harina de otro costal, pero eso es lo que vamos a comercializar y lo que vamos a proteger. La idea en sí no lleva a ningún sitio.
5: Claro, lo que sucede con muchas empresas es que las aplicaciones no las desarrollan ellos. Quien luego escribe el código, quien idea el diseño, bueno, ahora estamos hablando de aplicaciones, pero puede ser un diseñador de un packaging para una bodega, ¿no? Podríamos irnos a un concepto a lo mejor más tangible. ¿De quién es la propiedad de la aplicación? ¿Del desarrollador o el equipo de desarrolladores que ha hecho, escrito el código y ejecutado el diseño de la idea, o quién le contrata para ejecutar?
8: Bueno, aquí partimos de un concepto clave. Es la separación entre la idea y la aportación creativa al proyecto, si lo quieres llamar así.
5: Vale.
8: Entonces, la empresa tiene la idea y encarga su desarrollo a un tercero. Me da igual cuál sea la relación con ese tercero.
5: Vale.
8: El que va a desarrollar esa idea y el que va a plasmar esa idea de manera creativa y va a aportar valor a ese desarrollo va a ser efectivamente el desarrollador, valga la redundancia. Entonces, ¿qué es lo importante para que la empresa conserve todos esos derechos sobre la obra que está encargando? Tiene que regular esa relación jurídica en un contrato en el que se prevea expresamente la cesión de esos derechos, porque si no, la ley de propiedad intelectual lo que dice es que los derechos de autor pertenecen al creador y no se mete a valorar quién le ha dado esa idea, quién se la ha encargado, cuánto le han pagado por ese desarrollo. Lo que regula es quién lo ha desarrollado y, por tanto, quién es el titular de los derechos.
5: Vale, esto lo tenemos que tener en cuenta cuando encarguemos a terceros el desarrollo de aplicaciones para nuestras empresas, ¿no, Javier? Que le veo a sentir.
7: Sí, no, es que esta es precisamente la casuística más habitual que vemos en Falcón, es esta. O sea, nos llega gente, oye, mira, yo encargo el desarrollo de este programa informático y ahora resulta que me está reclamando el autor, el desarrollador, una participación en el proyecto o me dice que los derechos de explotación le corresponden a él. Entonces, la cuestión está, como decía Lucía, en que en propiedad intelectual no se presume la cesión de esos derechos de explotación, derechos patrimoniales, hay que regularlo expresamente, contractualmente. Entonces, si no lo hacemos, nos arriesgamos a que después nos reclamen, nos digan que incluso no se puede explotar esa obra. Cuestión distinta es que en la práctica muchas veces por desconocimiento o por una cuestión práctica de, oye, mira, tengo un cliente que me ha encargado esto, me encargará más cosas, sin haberlo documentado, no se reclame nada. Pero la realidad está ahí. O sea, hay que regularlo y hay que delimitar los derechos y decir quién es el titular, quién puede explotar y quién no.
8: Y de hecho ocurre. Es decir, eso está muy tranquilo y está muy bien siempre y cuando nuestra relación personal esté bien. Ahora, en el momento en el que tengamos alguna desavenencia personal, el programador lo tiene muy fácil. Como no hayamos regulado por escrito, no hemos plasmado por escrito esa cesión de derechos, con que diga que no tienes permiso para explotarlo, es suficiente.
5: ¿Qué otros derechos puede proteger una app además de la propiedad intelectual, Javier?
7: Bueno, pues yo diría que además de la propiedad intelectual, la gente se suele olvidar de la marca. Y la marca es muy importante porque es el nombre con el que el consumidor, el usuario, identifica todo ese software. Entonces está muy bien proteger todo el código fuente, pero también hay que darle importancia al nombre con el que lo vas a identificar. Y nos encontramos muchas veces en el despacho con que se lanza o se invierten muchos recursos en desarrollar esa aplicación, pero luego el nombre se lanza directamente sin mirar si está infringiendo derechos de un tercero, si lo puedo proteger en distintos territorios, porque hay que estar a todos los territorios. Entonces, muchas veces se deja de lado y al final es uno de los activos de más importancia en cualquier negocio, el nombre con el que identificas tu activo, tu producto.
5: ¿Qué errores legales veis con más frecuencia?
7: Bueno, pues el registrar la marca es un error muy habitual. Luego está también la parte contractual, la delimitación de derechos, la cesión de titularidad, los derechos de explotación, etcétera. Si no viene regulado documentalmente, podemos tener problemas a posteriori. Y bueno, básicamente esos dos, la autoría y delimitación de derechos. Y luego el tema de la marca.
5: Yo no me puedo resistir a preguntarles a ustedes cuando utilizamos una aplicación de terceros, pero utilizamos nuestra marca en esa aplicación de terceros, ¿dónde queda nuestra marca y dónde queda la aplicación del tercero? Bueno, cualquier red social, ¿no? Multinacional que estemos utilizando y que nuestra marca esté ahí.
8: Bueno, en este caso concreto yo creo que convergen dos activos que pertenecen o que son titularidad de personas o entidades jurídicas distintas. Una cosa es mi marca, que está presente en la aplicación de un tercero, y otra cosa es el código que hace funcionar esa aplicación, que será titularidad del explotador, ¿no? El que haya puesto a disposición del público esa aplicación y el que se lucre de las descargas de esa aplicación. Esa es una tipología de aplicación concreta, la que permite que como usuarios nos demos de alta con otras marcas, como por ejemplo una aplicación que sirva para publicitar servicios empresariales,
5: ¿vale?
8: ¿No? Hay muchas aplicaciones ahora en la que tú como empresa de una ferretería, por ejemplo, te puedes anunciar. Pues claro, ahí estás haciendo uso del código de un tercero que lo pone a tu disposición, pero estás poniendo a disposición del público también tu marca y te estás anunciando con tu marca. Esa marca va a ser siempre tuya. No va a ser del titular de los derechos de autor que protejan al código fuente de la aplicación.
5: ¿Qué pasa con la inteligencia artificial? Entiendo que lo está cambiando todo. ¿Dónde afecta más?
8: Bueno, yo creo que cambiar no está cambiando tanto. La casuística es la misma, la ley de propiedad intelectual es la misma y las normas para determinar si algo genera o no derechos de autor son los mismos. Lo que pasa es que yo creo que sí que nos encontramos con situaciones que antes no se daban tanto, como por ejemplo plantearse de quién son los datos que utiliza una inteligencia artificial que se nutre de, al final, de contenidos que están disponibles en Internet y que pueden ser titularidad de un tercero, pueden tener derechos de autor. Entonces, ¿qué pasa con los datos que utiliza y que nos ofrece la inteligencia artificial? ¿En qué riesgos podemos incurrir a la hora de infringir ese tipo de derechos? Porque antes, cuando tú cogías manuales o libros para desarrollar una tesis, por ejemplo, ¿no? Te nutrías de obras preexistentes, las hacías un poco tuyas y desarrollabas después tu idea, pero eras consciente de qué material estabas utilizando y qué reproducías en la obra final.
5: Bueno, de hecho citábamos las bibliografías.
8: Como es obligatorio, de hecho, eso es claro. La propia ley de propiedad intelectual habla sobre esto, ¿no? De la obligación de citar a un derecho anterior, una obra que pertenece a un autor distinto, pero con la IA no somos tan conscientes de esto, entonces...
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5: La ONU afirma que los barcos no tendrán que hacer ningún pago para utilizar esta vía marítima al menos durante 60 días y lo que ocurra después dependerá del resultado de las negociaciones. Sin embargo, el embajador asegura que no tiene previsto permitir que el Organismo Internacional de la Energía Atómica realice inspecciones a las instalaciones iraníes dañadas. Un conflicto que afectará a los resultados empresariales del segundo trimestre, como ha confirmado en Capital Radio la directora de estrategia de JP Morgan Asset Management en España y Portugal, Lucía Gutiérrez Mellado. Aún así mantiene su apuesta por una visión constructiva sobre la renta variable. Señala que el mercado experimenta movimientos en las empresas tecnológicas, especialmente aquellas con grandes inversiones en inteligencia artificial.
15: La clave en los próximos meses va a estar, bueno, pues esas inversiones si se consiguen rentabilizar o no. Pero además de eso, yo creo que ya no solo el foco está en las empresas dedicadas a todo lo relacionado con inteligencia artificial, sino que también estamos empezando a ver cómo otros sectores empiezan también a utilizar inteligencia artificial para ser más productivos y se empieza a notar en márgenes cómo esas compañías pues baten a otras compañías de su propio sector que no están siendo tan activos en la parte de inteligencia artificial.
5: Y el deterioro de la actividad de las empresas de la zona euro continúa en junio, pero al ritmo menos intenso de los últimos tres meses. Según el PMI compuesto, que sube a 49,5, es uno de los que el mes anterior. El del sector servicios avanza hasta 48,9 frente a 47,7 del mes de mayo y sigue en contracción, pero es la menos intensa en tres meses. El PMI manufacturero sigue en expansión en 51,3 puntos. Y hemos conocido también cifras de matriculaciones del mes de mayo en la Unión Europea, más de 955.000 coches, un 3,2% más interanual, y en el acumulado del año se rozan los 4.750.000, una subida del 4%. El eléctrico puro es el gran protagonista, crece un 43% y llega a una cuota del 20%. Los híbridos lideran con el 38% del mercado, mientras los enchufables suben al 10%, la gasolina cayó al 22% y el diésel al 7,6%, un sector que no gusta al director de análisis de Bankinter, Ramón Forcada.
16: Tanto el cliente como el fabricante están todavía confusos con respecto a cuál va a ser la participación final que tengan los eléctricos puros, porque ese más 40% está sobre todo apoyado en precios muy bajos, probablemente haciendo dumping y subvencionados a pesar de las medidas europeas. De manera que esto podemos verlo así durante algunos meses, pero llegará un momento en el que la cuota de mercado de los eléctricos puros, de origen sobre todo chino por precio, pues acabe teniendo su tope. No sabemos cuál va a ser.
5: Y el Consejo de Ministros está reunido a esta hora. Esta mañana el presidente del Gobierno, Pedro Sánchez, adelantaba que va a aprobar un real decreto para aumentar la financiación de la dependencia con más de 2.200 millones adicionales para 2026.
17: Una inversión, por tanto, que casi multiplica por 5, la financiación estatal desde nuestra llegada al Ejecutivo y que nos va a permitir cumplir con uno de los grandes compromisos de esta legislatura que manifesté en mi discurso de investidura ante las Cortes Generales, y es que la Administración General del Estado financie el 50% del sistema de dependencia, elevando su aportación hasta superar los 7.200 millones de euros en el año 2027.
14: Claves del mercado.
18: Tenemos a las bolsas europeas bajando esta mañana, un Eurostock que recorta un 1,2%, ese porcentaje se deja también el DAX, que se coloca en 24.825 puntos, y el IBEX 35 baja un 0,4% desde los máximos históricos que tocó en la sesión de ayer, está en 19.460 puntos. Dentro del IBEX 35 tenemos descensos en ACS superiores al 3%, por encima del 2% Acerinox, y cerca de ese porcentaje están bajando los títulos de SACIR, con recortes en torno al 1,5, Acciona y ArcelorMittal. En el lado de las subidas, Amadeus, con un repunte que supera el 2%, y tenemos a los títulos de Telefónica, con subidas del 1,7%.
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1: Hola, bienvenidos, bienvenidos a este programa en el que en clave de riesgos y como cada semana hablamos de seguro, seguridad, previsión, prevención. Un tiempo en el que nos dedicamos a dar información, consejos y a traernos las mejores entrevistas para que ustedes conozcan el perfil de los grandes profesionales que tenemos en nuestro sector asegurador, un sector muy importante porque nos ayude a, de alguna manera, a reducir la incertidumbre mediante esos contratos de seguros y como ustedes saben, es un negocio basado en la confianza y en el azar, ¿no? El sucederá, no sucederá, etc. Bueno, pues como siempre hacemos un llamamiento a la educación financiera. Las personas que habitualmente escuchan este programa ya se lo saben de memoria, pero siempre conviene empezar contándoles la importancia del proceso de gestión de riesgos a todas las escalas, a escala personal, familiar, empresarial, institucional. Un proceso de gestión de riesgos que comienza por la identificación de los mismos, porque si no somos conscientes de que tenemos esos riesgos, pues difícilmente vamos a buscar soluciones que puedan paliar esos riesgos, ¿no? Así que comienza por la identificación, que siempre digo que a veces nos tienen que ayudar los propios profesionales del mundo del seguro. Continúa por el análisis, por la cuantificación, por la financiación y por la toma de decisiones. Cuando nos situamos ya en el proceso de toma de decisiones, solo quedan dos vías. Una, somos conscientes de que tenemos riesgos, pero no queremos o no podemos financiarlos, así que lo que hacemos es, pues nos atenemos a las consecuencias y nos atendemos con nuestro patrimonio cuando suceda algo. Es decir, imagínense una enfermedad y dice, bueno, pero tiene el sector público, pero a veces hay que acelerar las cosas y tenemos que pagar una operación en un hospital privado. Y bueno, como decía alguien que conozco, para eso está el dinero, para esos casos urgentes, ¿no? Bueno, pero no crean que es una situación solo personal o empresarial, dice, o familiar. A veces se da también en las grandes empresas que deciden hacer una especie de autoseguro y crean entidades desde el mundo del seguro, es decir, las conocidas reaseguradoras cautivas, que ubican en lugares con una fiscalidad propicia con el fin de que cuando se produce un problema se puedan repatriar esos capitales para atender las consecuencias de un problema, digo problema o siniestro o incendio o llámenle como quieran. Esa estrategia la siguen prácticamente todas las grandes empresas mundiales, sea cual sea su sector. La tiene Telefónica, la tiene Repsol, la tienen las empresas españolas y las empresas internacionales, ¿no? Que van a lugares como Bahamas o Guayana o Paraíso o Bermudas o en la propia Panamá, ya les digo, donde constituyen esas reaseguradoras cautivas por lo que pueda suceder. La otra solución, pues es, pues como diría, transferir al mercado ese riesgo. Hay varias fórmulas financieras, como la de la titulización, o bien la más conocida y la que mayores ventajas guarda es mediante contrato de seguro o póliza. ¿Y por qué tiene ventajas? Porque por un precio conocido prima somos capaces de garantizarnos indemnizaciones y servicios muy importantes. Tengan en cuenta que la materia prima del seguro es el siniestro, no cabe la menor duda, o la posibilidad de siniestro, diríamos, ¿no? Es decir, que solo el hecho de ser conscientes de que puede sucedernos una cosa, un acontecimiento que no queremos que ocurra, es lo que dispara la predisposición a protegernos, ¿no?, ante ese evento. Bueno, pues les digo que el contrato de seguro, la póliza, tiene ventajas porque por un precio conocido prima somos capaces, como les comentaba, de garantizarnos capitales y servicios muy importantes. Capitales, pues lo que diga la póliza, las distintas garantías, hasta el total de la suma asegurada, etcétera. Y servicios, porque el seguro muchas veces nos ayuda a resolver problemas, sobre todo cuando son grandes problemas, nos ponen soluciones, ¿no? Pues esto sería el punto del seguro, la solidaridad mercantil veteranizada que decía el profesor Eugenio Prieto, es la mutualización de los riesgos y es el uno para todos y todos para uno de los mosqueteros que Alejandro Dumas puso en boca de ellos al escribir esa novela. El sector asegurador, que les voy a decir, es uno de los primeros sectores en actividad económica del mundo por volumen de actividad, por volumen de negocio, y es importante, acompaña el crecimiento económico, acompaña las economías, y hasta en los países comunistas, al menos en ciertos de ellos, también existe seguro. Hay seguro en Cuba, hay seguro en China. Lo ha habido en Rusia a todos los tiempos, ahora también, por supuesto, pero ya no se puede considerar un país comunista. Así que, como está basado en una idea, que es el resarcir el perjuicio causado, pues ahí está presente a todas las escalas, a todos los niveles. Por dicho esto, comenzamos con algunas notas de actualidad. Hay mucha información sobre el mundo del seguro. Y después, pues nuestra entrevista con nuestros invitados. Comenzamos. Pues según un informe de KPMG, España será el país de la OCDE con mayor gasto en pensiones en 2050. Nos dice que tendrá el mayor nivel de gasto en relación con el Producto Interior Bruto entre los países de la OCDE, que ya saben que es la Organización de Cooperación y Desarrollo Económico, según el noveno estudio de situación de las pensiones en España. Las proyecciones de la Comisión Europea y la OCDE sitúan ese gasto entre el 16,8% y el 17,3% del Producto Interior Bruto, frente al 13,67% registrado en 2025. El informe elaborado a partir de una muestra multisectorial de 582 empresas señala que el envejecimiento acelerado de la población constituye el principal factor de presión sobre el sistema. La tasa de dependencia española, personas mayores de 65 años por cada 100 en edad de trabajar, pasará del 38,6% en 2025 al 78,4% en 2050, lo que situará a España como el tercer país más envejecido de la OCDE. En este horizonte, la población activa disponible para sostener el sistema se reducirá prácticamente a la mitad por pensionista. Ningún otro miembro de la Unión Europea experimentará un incremento tan elevado de este indicador durante el mismo periodo. La verdad es que sobre este tema pues hay mucha discusión. Se dice si habrá dinero para el futuro, para las futuras pensiones. Incluso se pone en cuestión, en tela de juicio, si habrá pensiones. Partan de la base que siempre va a haber pensiones. El problema es saber si esas pensiones que habrá serán suficientes, el importe de esas pensiones será suficiente para que se pueda vivir de ellas, o haya que complementar, como de hecho hacen otros países, que no es ninguna mala idea, y ahora les voy a contar una segunda noticia al respecto. De hecho, este informe de KPMG dice que el segundo pilar, es decir, los tres pilares suizos, que sería el público, el privado en la empresa y el privado particular, esos tres pilares, pues nos dicen que en paralelo a esta problemática, el estudio muestra cómo la previsión social complementaria, es decir, la que se produce en la empresa del sistema de empleo, mantiene en España una cobertura reducida en comparación con el entorno europeo, y nos dice que países como Dinamarca o Países Bajos registran tasas de participación en esquemas ocupacionales cercanos al 100%, frente al 17% que representan en España los trabajadores cubiertos por convenios colectivos con cláusulas de jubilación. Es decir, que si además de tu pensión pública recibes otro tanto de tu plan de pensiones de la empresa, y además tienes un ahorrito en tu plan de pensiones particulares, las cosas cambian. Pero es que en este país no terminan de cambiar las cosas porque no se incentiva que cambien. Parece que nos vamos a dar con un muro y tenemos que seguir firme y apretando el acelerador. Bueno, pues en ese sentido también la Asamblea General de Inverco insiste en la necesidad del auto-enrollment, que significaría, esto lo decía el presidente Inverco, Ángel Martínez Aldama, el respaldar por parte de la asociación el paquete de pensiones que está impulsando la Comisión Europea y las recomendaciones para que hace para impulsar el ahorro, entre ellas el auto-enrollment, que es el que todo trabajador y toda empresa debe contar con un plan de pensiones de empleo en el que se adhiere automáticamente a la persona que se contrata. Si él no está de acuerdo con eso, se puede dar de baja perfectamente, pero ya saben que luego, al final, estamos hablando de salarios diferidos, pues cuando le toque vivir solo de su pensión pública, pues él sabrá, ¿no? Decía, entre ellas, el autorremedio y los mecanismos de adscripción voluntaria a los trabajadores. Dice que lo que hemos visto en los sistemas basados en incentivos voluntarios, como ha sido el caso de los planes de pensiones, lamentablemente no han funcionado, bien porque la legislación no ha sido estable, bien porque cuando ha habido cambio de legislación no ha sido precisamente para mejorar. El autorremedio puede resolver en un periodo no muy largo de tiempo la brecha de ahorro. El reto de la longevidad implica tomar decisiones y cambios de rumbo en beneficio de nuestros ciudadanos. Y más cosas, Robert Roy de Vidakaiser es el nuevo presidente de la agrupación de pensiones de Inverco, eso ya como noticia, y hablarles de que el plan estratégico de Inverco pues se aprobó para el periodo 2026-2027, así como las cuentas, etcétera, etcétera. Más cosas, Fitch mantiene una perspectiva neutral para el seguro global, a pesar de la incertidumbre, y esto lo dice ya a mediados de 2026. Dice que a pesar del aumento de la incertidumbre derivada del conflicto entre Estados Unidos e Irán, que ya vemos que cómo se resuelve o se va resolviendo, no termina de resolverse del todo, pero bueno, se va apaciguando, podemos decir, ¿no? El menor crecimiento económico, la inflación persistente y el incremento de los rendimientos de la deuda pública, esta agencia señala que la resiliencia del negocio asegurado se va a mantener en la mayoría de los mercados, aunque advierte de presiones crecientes sobre los márgenes de suscripción en el negocio no vida. La combinación de crecimiento de primas más débil y la ligera inflación de siniestros impacta especialmente en líneas comerciales, donde ya se observa un ablandamiento progresivo de precios. Más cosas, las grandes aseguradoras europeas crecieron un 4,6% en prima y aumentaron su solvencia hasta el 218% en 2025, según un informe de Mapfre Economics. Los 20 mayores grupos aseguradores del continente registraron un volumen de primas de 922.800 millones de euros, ya nos vamos acercando al billón de euros, con un 4,57% más que en 2024, en un contexto económico complejo, pero en el que el negocio asegurador se mostró resistente. El avance en primas del pasado ejercicio se apoyó tanto en la mejora de rentabilidad financiera derivada del entorno de tipos de interés como en la evolución positiva en los segmentos de vida y no vida, ambos con una expansión equilibrada del 4,5%, según se desprende del análisis realizado por el Servicio de Estudio de Mapfre en base a la información pública de las principales compañías europeas. Además, nos dicen que el nivel de solvencia del conjunto de los grandes grupos aseguradores europeos evoluciona al alza en 2025 al situarse en el 217,7% desde el 208,4% registrado a cierre de 2024. Bueno, pues son unos cuantos puntos más, casi 10 puntos más, no está mal. Más cosas, Elena Sanz recibe el Women Insurance Award de la Asamblea General de la Asociación de Ginebra. Recordamos que Elena Sanz es la CEO de Mapfre Iberia, y que ha sido distinguida por este premio, por el Women Insurance Award, otorgado por la Asociación de Ginebra en el marco de su 53ª, por no decir 53, Asamblea General, celebrada la semana pasada en Madrid. Es un reconocimiento que pone en valor su trayectoria de más de 3 décadas en Mapfre y su liderazgo transformador en un mercado que está marcado por por cambios importantes y retos para el propio sector asegurador. Más cosas, Mirenchu del Valle, desde UNESPA, en la presentación de la Memoria Social del Seguro y las cuentas de UNESPA, la Memoria Social del Seguro 2025, nos habla de tiempos de incertidumbre y nos dice que en ese contexto el seguro es un valor en alza. El Birecho del Valle, en la presentación de esta memoria social, puso en contexto esta contribución ante un mundo en el que se acumulan y combinan distintos riesgos en contextos de incertidumbre. Como estos es donde se percibe de forma más clara el valor social del seguro, una red capaz de aportar soluciones para buena parte de los retos que afrontamos como sociedad. Advirtió que necesitamos mejorar la educación financiera, la concienciación a través de información sobre la pensión esperada, estímulos fiscales.

0: Hecho del Valle defendió en todo momento la implicación del seguro en el estado del bienestar. Por cierto, que en esta presentación contó con la presencia de Enrique Letta. Enrico Letta, expresidente de Italia y autor del informe para dinamizar la economía europea, destacó que el sector asegurador contribuye a reforzar la resiliencia y es particularmente importante también para elevar la competitividad de la economía europea y para transformar el ahorro privado en inversión productiva. Bueno, hay muchas cosas, pero no nos va a dar tiempo a contarlas todas, así que tenemos que hablar ya casi de titulares. Lars Friese asume la presidencia de la Asociación de Ginebra. EIOPA advierte de la brecha de aseguramiento ante catástrofes y nos dice que amenaza la capacidad de recuperación europea. Nos dice también que solo el 25% de las pérdidas por catástrofes naturales en la Unión Europea ha estado asegurada en las últimas décadas, que el continente además registra en cada uno de los últimos 4 años algunos de los 5 peores ejercicios en pérdidas económicas por eventos climáticos extremos desde 1980. Y al ver estos datos, Petra Jelkema, presidenta de IOPA, que es la que es la Autoridad Europea de Seguros y Pensiones, durante la cumbre Nazca celebrada en Atenas, advirtió de una brecha de protección que tiene consecuencias directas sobre la capacidad de recuperación de hogares, empresas y finanzas públicas. Más cosas, MG Seguros ha cerrado 2025 con un volumen de primas de vengada de 481 millones de dólares de euros, perdón, un 15,9% más que en el ejercicio anterior y con un beneficio después de impuestos de 23,8 millones de euros con un incremento del 13,5%. También nos dicen que el ecosistema Insurtech español alcanza allá a 107 empresas y 171 millones de facturación. Un análisis de crédito y caución Iberinform nos dice que solo el 23% de las empresas españolas cuenta con comités para gestionar el riesgo comercial, que el crédito privado gana peso en las carteras de las aseguradoras europeas, que Irion, Allianz Partners y Avon impulsan la transformación del seguro ferroviario con un modelo de colaboración único, y que se pone al alcance de cualquier usuario, que School of Risk, la escuela de riesgo de Willis Tover Watson, WTW, supera los 600 inscritos y registra su posición como referente en formación de gestión de riesgos, o que el grupo mutuo de propietarios lanza OnRed Asset Solution, una nueva línea de negocio para la gestión integral de activos inmobiliarios. Aparte de eso, desde Standard Poor's, y como hace unos días teníamos una entrevista con una especialista en el tema, nos comenta que los megacentros de datos obligan al seguro a endurecer la suscripción, y a ser rigurosos con lo que se suscribe. Bueno, pues dicho todas estas cosas, no sé si nos vamos a hacer una pequeña pausa. Sí que lo hacemos, me confirma de producción que tenemos esa pausa y después continuamos. Hasta ahora.
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0: Pues Pues aquí continuamos y nuestros invitados.

0: invitados especiales en el día de hoy. Se trata de Félix Benito Osma, que es secretario general de SEAIDA. Es un doctor en Derecho reconocido, con varios libros publicados muy interesantes. Y además es profesor de Derecho Mercantil en la Universidad Carlos III de Madrid. Bienvenido, Félix. Un gusto verte de nuevo.
1: De nuevo, muchísimas gracias por la invitación. Y
0: que han sido muchos meses sin verte por aquí, ¿eh?
1: Pues sí, han sido algunos, pero
0: ha habido entre eso congresos, jornadas divulgativas, etcétera, etcétera. Háblanos de tus dos libros, a ver, rápidamente, solo por mencionarlos, que tenemos que invitar.
1: Uno de ellos, que fue Transpandemia, que fue La Transparencia, que todo el mundo casi habla.
0: La transparencia
1: en el mercado de seguros, en el sector asegurador, desde una óptica regular.
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1: Noveno, pero ya hemos hecho varios, pero desde que soy secretario general hemos puesto número. Y Álvaro, es sobre la prevención y riesgos en las empresas, las brechas de aseguramiento existentes en las empresas. Esa es nuestra temática.
2: Pues ahí hay mucho cacho, ¿eh? Lo estamos viendo, el aseguramiento de las empresas, el aseguramiento de catástrofes, hay mucho cacho. Álvaro, ¿cómo ayudas tú a ese AIDA, que eres un miembro activo?
3: Siempre que Félix me da cancha, escribo...
2: Es playas, ¿no? Digamos.
3: Escribo para la revista Española de Seguro, que también la edita la SEAIDA. Y luego, como la verdad es que son una asociación que tiene una proactividad y unas iniciativas maravillosas, sobre todo para lo que comentabas al principio del programa de educación financiera, pues siempre que me deja, pues intento coordinar con él, que en realidad lo hace todo él, pero bueno, alguna jornada interesante y como la de pensiones a la que se refería.
2: Bueno, antes. Te iba a decir, pero lo hace, porque yo recuerdo que yo llevo varias décadas en el seguro, ya casi seis, entonces he visto a SEA de ida en momentos mucho más tibios, digamos. Ahora mismo es proactiva, o sea, hace muchas cosas. Tú también escribiste, no sé si fue en ese mismo libro sobre transparencia, sobre cómo afectaba la digitalización en el seguro.
1: Efectivamente, era como...
2: Fíjate que hemos contado la noticia de las Insurtech.
1: ¿Cómo hacer transparente el contrato desde la digitalización? ¿Cómo es posible comunicar el siniestro no desde una llamada de teléfono, sino desde lo que se llama la interacción entre la compañía y el asegurado? Desde la personalización. Una personalización automática o automatizada, y creo que en eso el mundo asegurador debe ir más allá, ¿no? Para que las personas estén más conectadas desde el contrato.
2: De todos modos, hay tantas cosas desde la perspectiva de la regulación aseguradora, porque al seguro todo lo afecta, como se dice vulgarmente, todo tipo de normativa, etcétera, pero luego viene la específica de seguros. Estoy pensando de que en algún momento tendréis que dedicar una jornada, por ejemplo, a los vehículos de movilidad personal, yo que paso parte del año en un pueblo, veo que se lo salta todo el mundo a pídola, que no hacen el seguro, que los jovencitos van hechos unos locos, y hay que decirles que no, que esto está regulado, ¿no? O alguna cosa de esas. No sé si vale la sugerencia.
1: No, la sugerencia está encima de la mesa en la SEAIDA, y que seguramente que después del verano tengamos una jornada dedicada a ese extremo.
2: ¿Y el próximo congreso 2025, para qué días está convocado?
1: 26, este año 26. Y se va a celebrar en Madrid, en la Escuela de Práctica Jurídica de la Universidad Complutense de Madrid.
2: ¿Y cuál es la temática central?
1: Pues es prevención y seguros en las empresas. Vale, lo que sí son las brechas de aseguramiento, desde el punto de vista regulatorio, desde el punto de vista de las catástrofes, desde el punto de vista de los administradores, desde el punto de vista de las empresas de transporte, del ámbito laboral, de...
2: Pero ahí os vais a meter en jardín.
1: Prevención,
2: porque,
1: de riesgos.
2: Álvaro, la prevención en sí mismo es un mundo, ¿no? Con sus consejos superiores de técnicos de prevención de riesgos, etcétera, etcétera.
3: Bueno, totalmente. Yo creo que ahí conviven muchos mundos y hay que tratar el tema con mucho cuidado, pero seguro que la SEAIDA lo coordina correctamente.
2: Te lo digo porque es un tema que aquí hemos tratado también con grandes expertos, ¿no? No quiero decir nombres, pero hay grandes expertos. Por ejemplo, hay una cátedra en la Universidad de Córdoba dedicada precisamente a estos temas y demás, y a partir de ahí, pues muchas cosas. ¿Cómo veis ahora mismo en el ámbito normativo algo que nos esté sacudiendo en el sector o que esperemos en materia de regulación próximamente que pueda ser importante? Porque hay muchas normas que se están medio viendo, ¿no? Pues por ejemplo el fondo de pensiones europeos, etcétera, etcétera. ¿Qué inquietudes hay en materia de regulación?
3: Bueno, justo en tema de pensiones, como comentabas, yo creo que a raíz de las recomendaciones que hacía EIOPA en relación a la iniciativa de la Unión de Ahorros e Inversión, hay una expectativa de que se intente regular, justo por el tema que estabas comentando antes, ¿no? De ese riesgo de longevidad, que hay una expectativa de que hay una mayor regulación en las pensiones para intentar combatir ese riesgo, para intentar complementar...
2: En las pensiones complementarias, entiendo.
3: Claro,
2: ¿no?
3: en lo que estabas...
2: No en el primer pilar, sino
3: el
2: pilar 2, que es el de empleo, el de los planes de pensiones de empresa, etcétera, etcétera.
3: Eso, ¿no? Es. Entonces ahí es cierto que esta adscripción automática, el auto-enrollment que comentabas, pues que llevaba en España el debate un poco congelado hace unos años por un dictamen que cuestionaba la constitucionalidad de la medida, yo creo que se ha reabierto ahora el debate porque se ve como algo necesario, ¿no? Y hay que enfocarlo con una serie de requisitos para garantizar esa constitucionalidad, pero lo que no se puede es desdeñar esa posibilidad porque, como decías antes, si no, vamos acelerando contra el muro, ¿no?
2: Bueno, vale el símil, como tú dices. Pero hay una cosa, por ejemplo, otro tema que frena mucho el ahorro previsión en España es la falta de ayuda, o sea, y la falta de ayuda ya en algunos casos descarado, cuando te están diciendo que un plan de pensiones individual solo puede ahorrar 1.500 euros al año. Como yo digo, ¿eso qué es? ¿Para las cañas de la jubilación o de qué va eso? 1.500 euros. Yo estoy convencido que si hay un cambio de modelo de gobierno y tal, eso va a cambiar inmediatamente y a lo mejor no se va a 10.000 euros, pero 5.000 como en el País Vasco, etcétera, etcétera. Sí, porque es que además incluso supone, no sé cómo te diría, comparativamente, porque esto sí, yo no, o sea, por vivir en el resto del territorio, no sé cómo lo ves.
1: Yo lo que pienso es que no se puede adoptar medidas mediocres ante un reto tan importante que son las pensiones.
2: Si la gente quiere ahorrar, ahorre, y además facilítele el ahorro.
1: Pero con 1.500 euros no puedes tener una pensión suficiente, aunque sea complementaria. Con lo cual, lo que hay que pedirles a los poderes públicos que sean transparentes, que nos digan, primero, cuál va a ser nuestra pensión esperada pública para poder planificar una pensión complementaria al sistema público.
2: Lo que es gracioso es que ni gobiernos de derecha ni de izquierda se han atrevido a meterse en ese jardín para que la gente no se llame engaño, ¿no? Es decir, bueno, oiga, que yo le revalorizo las pensiones, que luego también es mentira, porque dice, sí, me revaloriza las pensiones, pero según un índice que lo que hay que analizar es cómo se forma ese índice. Porque, por ejemplo, yo que vivo de alquiler, no es mi ejemplo, pero quiero decir, una persona normal, yo que vivo de alquiler, a mí no me sube el alquiler el 2%. A mí llega el dueño cada 3 años y dice, ala, 25% más. Entonces, a ver cómo se forma ese dato, ese índice esa inflación, ¿no? Ese índice de inflación, o sea, que es que todo es muy relativo. Y las pensiones al final, te das cuenta que por mucho que se revaloricen, aunque se revaloricen año por año, se van quedando abajo, abajo, abajo, abajo. Recuerdo el dato de que en este país, con más de 10 millones de pensiones, 3 millones de personas cobran menos de 1.000 euros al mes. Y solo 2 millones cobran por encima de los 2.000. El resto está entre esas 1.000 y 2.000 euros. Es decir, es un pilar muy importante para mantener la sociedad, pero...
1: Sí, hay que poner de manifiesto que no todo el mundo goza de una pensión equivalente al salario mínimo interprofesional.
2: Por ejemplo.
3: Y esos límites de los que estabas hablando, de los 1.500 euros, que hace años eran sustancialmente más altos, insuficientes todavía, pero más altos.
2: Hasta 8.000 euros, ¿no?
3: Eso es. Yo creo que en el momento en el que se empezaron a bajar fue con la idea justamente de que si desincentivamos el pilar 3, las pensiones individuales, conseguiremos incentivar el pilar 2, y al final han hecho descender el pilar 3 y no ha arrancado el pilar 2, ¿no?
1: Así es. Y además, si tú quieres promover el pilar 2 con aportaciones de 300 euros al año de media, pues, no, pues con eso no haces nada, pero nada de nada.
2: Luego hay otro tema, ya sabes que nos dicen que la inmigración nos va a resolver ese problema, por lo menos va a ajustar. Hombre, es verdad que se quedan muchos puestos y tal, pero llamaba poderosamente la atención, y esto es información recogida en prensa, que en los cuatro últimos años han entrado 600.000 personas con más de 55 años. La pregunta es, ¿esto nos va a resolver la pensión? ¿O van a pegar un tirón de todo tipo de ayudas sociales, incluidas también las pensiones?
3: Bueno, con independencia...
2: Porque estamos hablando de 600.000, no de 4 o 3. Es decir, oye, alguien le dice, oye, en España se vive bien, hay ayudas para todo y tal, y este país dista mucho de ser un país rico, entre otras cosas, por no tener acumulación de ahorro. Es curioso, porque el ahorro, las mayores bases de acumulación de ahorro están precisamente en ese ahorro a largo plazo, en esos planes de pensiones y en todo eso, que no se incentiva.
3: Sí, yo creo que las herramientas de las que hay que dotar al sistema de pensiones, tanto al público como al complementario, deben configurarse con independencia de las medidas que se establezcan o no respecto a los movimientos migratorios, ¿no? Entiendo que no va a ayudar, pero creo que quizá es un debate a lo mejor un poco artificioso, porque tampoco va a ayudar la longevidad, ¿no? Entonces sí que hay que intentar aislar todos estos temas un poquito más polémicos, intentar buscar esas herramientas que económicamente, con esta pirámide poblacional que tenemos, pues no solventen, ¿no? Y esto que estás comentando, ¿no?, del ahorro a largo plazo, que sorprende, que esas bajadas de límites para los planes de pensiones, y que ahora una de las iniciativas, tanto europeas como españolas, sea las nuevas cuentas de ahorro e inversión, que buscan justo ese ahorro a largo plazo y que ya se está planteando cuáles van a ser los beneficios fiscales, y parece o da la impresión de que van a buscar un poco las mismas límites de aportaciones, ¿no?
2: Entonces... A ver, uno de los grandes problemas es que uno de dos, o llegamos a una solución europea global para todos los países, uh-huh, o como cada país tenga la libertad de establecer su tributación, digamos, en este tipo de productos, aquí vamos a estar muertos, ¿eh?
1: Es que lo ha dicho incluso también la Unión, que en ellos no es de su competencia. En ese paquete se decía que no era de su competencia, pero iban a hacer lo posible para que se llegara a un entendimiento entre todos los Estados miembros con respecto a esa medida, porque cada Estado miembro es competente legislativamente en materia de pensiones, sí, y también de tributación. Con lo cual, tenemos que esperar también al capítulo de la Unión, como repetía en la memoria social de UNESPA, el Enrico Letta, que manifestó pues que unidos seremos más fuertes, que con la desunión dentro de la Unión pues no podríamos llegar a lo que es el ahorro y la competitividad dentro de una Unión Europea competitiva y con desarrollo, y que justamente el tema del ahorro dedicado a la inversión productiva pues iba a mejorar la vida también y de la ciudadanía, y fíjate, también de las pensiones.
2: Hablando de Enrico Letta, como decíamos, ya Enrico Letta, que como te comentabas, es presidente de Italia y autor del informe para dinamizar la economía europea, decía más cosas y con las noticias, que las aseguradoras pueden desempeñar un papel muy relevante, pues son gestores de ahorro de largo plazo, tienen una perspectiva naturalmente orientada a la estabilidad y pueden contribuir a financiar la transformación que Europa necesita. Y además resaltó que se requiere colaboración público-privada para la gestión de los grandes riesgos contemporáneos y una cooperación más estrecha entre instituciones públicas y el sector privado y los actores financieros. Curiosamente, cosa que en el momento actual en este país pues está un poco en cuestión, porque tú no puedes estar atacando un modelo y un sistema de no sé cómo te diría, de capital, de acumular capital, desde una perspectiva de la izquierda, y hacer cosas tan raras como, por ejemplo, que un parado mayor de 52 años pueda tener una seguridad social que equivale al salario mínimo al 150% del salario mínimo, con lo cual cualquiera que se quede en paro ya lo desincentivas totalmente. Dices, hombre, tengo 55 años, pues yo aquí a cobrar primero el paro y después las ayudas hasta el día que me jubile, porque si me meto autónomo tal y cual, tú sabes lo que tendría que pagar para garantizarse una pensión equivalente al salario mínimo con eso, pues por encima de los 500 euros. Es que muy duro el tema, ¿no?
1: Otro tema que podemos poner de manifiesto es la aprobación en el Congreso la semana pasada respecto a la pasarela de los mutualistas en un sistema alternativo. Y que
2: tuvimos hace poco al director general de Mutualidad aquí.
1: Y que realmente veremos a ver cómo sale en el BOE y cómo va a ser a expectativas de un futuro reglamento en el cual van a estar representados una serie de mutualistas por una determinada edad, pero hay otros mutualistas con otra edad que no parece y que son los realmente afectados, que no están contemplados en esa aprobación, con lo cual esa colaboración público-privada cada vez es más necesaria.
2: Pero no termina de entenderse.
1: Pero no puede ser es que de un sistema que es completamente privado se vaya a un sistema público y que las mutualidades no ejerzan esa actividad de manera alternativa, porque también lo es, también de manera complementaria, con lo cual yo creo que las mutualidades como entidades de economía social deberían de tener un mayor protagonismo en una sociedad cada vez no dividida,
2: bueno, eso es lo que ocurre en Francia. Aquí la verdad es que han ido en retroceso las mutualidades.
1: Claro, son sociedades, que lo dice la ley, sin ánimo de lucro, de economía social, incluso el año pasado.
2: Sí, del tercer sector.
1: Le dieron un sello de economía social por el ministerio. Con lo cual yo creo que también las mutualidades...
2: El problema que ha habido ahí es que, como sabes, en ciertos momentos ha sido adscripción obligatoria y era sustitutivo de la seguridad social. ¿Qué hacía? Pues pagaban a la mutualidad, que les haría más a compensar, y pagaban menos. La diferencia que no pagaban la invertían en bienes. Y de hecho, todo abogado que se precie... Tú eres abogado.
3: No, no es mi caso.
2: Pero no es tu caso, pero sabes que tienen una casa, otra casa, otra casa, otra no sé qué, otra no sé cuánto. O sea, han conseguido hacer patrimonio. No todos, pero
1: exacto.
2: Muchos.
1: No todos los abogados son.
2: Y luego ha habido también quien ha tenido suerte y ha pagado en la mutualidad y luego se ha hecho autónomo o ha trabajado por cuenta ajena, que esa gente no va a tener problemas porque se le van a cobrar por un lado y por otro, ¿no? El esquema actualmente es que todo el mundo va a tener que hacerse, va a tener que pagar seguridad social, y lo otro se va a quedar con efectos complementarios, ¿no?
3: Es que yo creo que reduciendo un poco a lo básico lo que ha sucedido con la mutualidad, le puede pasar también al sistema público, ¿no? El hecho de que el único factor o la variable relevante a la hora de percibir una pensión pasada la jubilación sea el volumen de ahorro, sin tener en cuenta tu nivel de dependencia, tu capacidad para trabajar en edades tempranas, tu probabilidad de supervivencia en función de cuándo vayas avanzando en los años, hace que al final ese nivel de ahorro, si la pirámide de poblaciones se invierte, sea totalmente insuficiente, ¿no? Yo creo que hay que no complicarlo un poco, pero sí configurarlo teniendo en cuenta que pasada la jubilación la vida va cambiando y según van pasando los años, pues las necesidades de
2: sí, un... pueden variar y no disminuyen, ¿eh? O sea, si no tienes que comprar casa, pero como te quedes dependiente y tengas que pagar 3.000 euros eso de es. Residencia...
1: La vida se complica con los años. y las sociedades van cambiando. O sea, mientras tú estás...
2: Que ese es otro palo, claro. El tema de la dependencia que le hemos tocado. Otro tema que tenéis ahí para sea ida.
1: Pero
2: ¿no?
1: Que tiene que ver con las pensiones.
2: Sí, está
1: porque
2: todo relacionado.
1: Una persona dependiente tiene mayores necesidades que una que no es dependiente. Y sí. aunque la edad no tenga mucha relación, porque es posible que una sea una persona dependiente sin estar en edad de jubilación y haya otra persona que es dependiente en edad de jubilación y que en esa edad de jubilación su dependencia puede ir progresiva.
3: Sí, pero estadísticamente la probabilidad de tener mayor dependencia es directamente proporcional a la edad, ¿no?
2: Claro. Además, está demostrado estadísticamente que las dependencias se disparan, y lo digo por informe del sector asegurador, a partir de los 75 años.
3: Eso es.
2: Porque, bueno, pues la movilidad no es igual.
1: La salud.
2: El ciego.
1: La salud va.
2: La salud intelectual también.
1: Física.
2: Porque se pierde, entonces... hoy en día en ese momento, a partir de tal, y la longevidad no para de avanzar, y bueno, ahí hay otro tema, no digo problema, otro tema.
1: No, al final... es un tema del que hay que ofrecer soluciones, y una solución preventiva, es decir, vamos a saber y ser conscientes de una realidad emergente, o sea, que hay que poner soluciones, y esas soluciones tienen que ser desde el punto de vista... de una colaboración público-privada. Repito, público-privada.
2: Bueno, tú lo ves así, otro dice que solo público. Y claro, cuando
1: sí,
2: es solo público...
1: El público, en fin. El público, como decía mi compañero, no va a poder atender a todos y cada uno de nosotros. Y hay que echar mano siempre del que sabe y del que son especialistas, que es el sector asegurado.
2: Bueno, parece esto una conversación de taberna, como dice, de barra, pero vamos a temas más trascendentales.
1: Sí.
2: De las diversas jornadas que habéis hecho este año, háblanos un poquito de ellas y sobre todo de las conclusiones que habéis sacado.
1: Pues una de las conclusiones que sacamos, pero por
2: primero
1: ejemplo...
2: Primero hablarnos de qué jornada.
1: De qué jornada, sí. Por ejemplo, la de la responsabilidad de perros.
2: Bueno, eso es muy curioso, porque sabes que los seguros garantizaban hasta 150.000 euros y llega un magistrado y dice 300.000 euros de responsabilidad civil. Y ahí se rompen todos los esquemas y los aseguradores diciendo, ojo, que asegurar 150.000 euros igual... Conoces el caso, ¿no? De,
1: claro,
2: de un perro que destrozó el brazo de una persona, y entonces yo con el juez y dijo, no, 150.000, 300.000 euros de indemnización.
1: Pues
2: ¿no?
1: Miguel, justamente fue a raíz de esa
2: tema.
1: Sentencia que se publicó en por parte de nuestro alto tribunal, el Tribunal Supremo, y también poniendo el acento... en aquella medida que se establecía de que un reglamento iba a regular la suma asegurada de este seguro obligatorio, que fue por la ley de bienestar animal, que realmente esa jornada fue para reivindicar que estamos entre un periodo de que ustedes no hacen nada y que tienen que sacar la norma y que no la sacan. Bueno, pero pues si hay una ley de bienestar animal del año 23 y han pasado 3 años sin que exista ese reglamento. Y justo,
2: bueno,
1: pues viene esa sentencia.
2: ¿Cuántas leyes hay por transponer de la Unión Europea que está a punto de sancionarnos con no sé cuántas cosas?
1: Como pasó con la ley de distribución. Menos mal que se hizo la transposición antes de la pandemia. Fue justo... en febrero, finales de febrero, y la pandemia fue en marzo del año 20, en el cual nuestro compañero Álvaro Requeijo pues publicó un libro
3: sobre distribución
1: de seguros, sobre ese Real Decreto Ley del año 20, de transposición.
2: Y que sobre distribución de seguros, que es un tema que siempre interesa mucho. Ahora veíamos Insurtés, pero es que nombres de Insurtés están apareciendo a punta pala, por así decirlo, las españolas y las extranjeras que vienen a coger mercado en España, y luego no les es fácil, porque yo creo que aquí todavía hay preferencias, ¿no? Está muy canalizado o bien a través de la banca o bien a través de mediadores de seguros clásicos, que se dice agentes y corredores, ¿no?
3: Sí, sobre todo porque yo creo que hay muchas veces... Hombre, la ola de la nomenclatura Insurtech en su momento, en 2020... Y años pretéritos, tenía mucho sentido. Ahora cada vez, en mi opinión, va perdiendo un poco de sentido, porque al final las tradicionales también están muy,
2: muy,
3: muy
2: activa,
3: avezadas en el sector digital, ¿no? Y en ese sentido, pues yo te diría que la norma se ha quedado ya obsoleta rápidamente, que la distribución tiene que regularse un poco más de forma... actualizada respecto de cómo se distribuye ahora. Y eso pues lo estamos viendo también con las iniciativas.
2: Pero es que la mediación está metida, por ejemplo, en inteligencia artificial hasta las cachas. O sea, las grandes correcuderías y las medianas, aquellas que intermedian 50 millones de euros o demás, están todas posicionándose con esquemas de inteligencia artificial.
1: Y etcétera. La banca. Si la banca seguros...
3: Ahí. Bueno, mira, una de las normas, antes que preguntabas cuáles están pendientes de transposición, pues ahora está por ahí rondando el anteproyecto de ley de contrato de crédito al consumo. Y como el canal bancario de distribución de seguros pues tiene una parte muy importante,
1: parte muy importante, muy relevante. O sea que incluso participa Álvaro en un número monográfico que vamos a hacer y será presentado dentro de unos meses sobre la banca seguros.
2: La revista española se apunta a todo el mundo, eso está clarísimo. El problema viene en la atención a los siniestros, ¿eh?
3: Efectivamente.
2: A vender.
3: Pero mira, ese es un punto muy, muy relevante. Yo creo que ahora que hay un miedo con todo esto de la inteligencia artificial, que en cualquier sector, no solo el sector asegurador, en el que la inteligencia artificial va a suponer un reto para todo lo que es intermediación, a la gente al final acude a ChatGPT para saber cuál es el mejor seguro en lugar de a su corredor. En la gestión de los siniestros, ahí seguimos necesitando al sector, distribución.
2: Se buscan seguros baratos, que cubran de todo, no sé qué, no sé cuánto. Pero como estás diciendo, llega el momento de atender el siniestro.
3: Eso es.
2: Ala, entiéndete con la máquina, a ver si eres capaz, ¿eh?
3: Ahí es mucho más relevante tu correduría de toda la vida, tradicional, que saben cuidarte.
1: La atención personalizada.
3: Bueno, o tu mediador, no he dicho correduría, pero...
2: Bueno, hasta aquí hemos llegado, este es el tiempo que teníamos. Tenemos que dar las gracias y despedirnos. Feliz Benito Osma, secretario general de SEAIDA. Un placer tenerte aquí con nosotros.
1: Un placer y
2: hasta la próxima.
1: Y espero que sea pronto.
2: Sí, espero que sea después del congreso y que vengas a explicárnoslo.
1: O antes.
2: Álvaro Requijo Torcal, responsable de regulación financiera de seguros del despacho del mismo nombre. Muchísimas gracias por acompañarnos.
3: A vosotros, muchas gracias.
2: A todos ustedes, desearles una feliz.
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0: Es la 1 de la tarde, las 12 en Canarias.
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0: Buenas tardes. La Comisión Europea ha dado luz verde al reglamento sobre el euro digital, con 43 votos a favor, 14 en contra y una abstención. El proyecto pasará ahora a la Eurocámara, donde está previsto que se vote a principios del mes de julio. Y la presidenta del Banco Europeo de Inversiones, Nadia Calviño, ha avanzado que la institución va a impulsar un ecosistema de megafondos europeos de inversión de entre 5.000 y 10.000 millones de euros para financiar empresas innovadoras y los proyectos de los emprendedores europeos. Y en España, el Consejo de Ministros aprueba este martes un real decreto para aumentar la financiación de la dependencia en más de 2.200 millones para 2026 adicionales, de tal forma que la aportación superará los 7.200 millones el año que viene. Lo ha adelantado el presidente del Gobierno, Pedro Sánchez.
2: Una inversión, por tanto, que casi multiplica por 5, la financiación estatal desde nuestra llegada al Ejecutivo y que nos va a permitir cumplir con uno de los grandes compromisos de esta legislatura que manifesté en mi discurso de investidura ante las Cortes Generales, y es que la Administración General del Estado financie el 50% del sistema de dependencia, elevando su aportación hasta superar los 7.000 200 millones de euros en el año 2027.
0: Se trata de una reforma que amplía las cuantías que el Estado transfiere a los gobiernos autonómicos por cada persona que tiene reconocido un grado de dependencia e implica duplicar las cantidades de las personas que requieren más apoyos. En clave internacional, Irán asegura que el estrecho de Hormuz está completamente abierto para embarcaciones comerciales en cumplimiento de lo establecido en el acuerdo preliminar con Estados Unidos para extender el alto el fuego y alcanzar un acuerdo definitivo en 60 días. El embajador iraní ante la ONU afirma que los barcos no tendrán que hacer ningún pago para utilizar esta vía marítima, al menos durante 60 días, y lo que ocurra después dependerá del resultado de las negociaciones. Sin embargo, el embajador asegura que no tiene previsto permitir que el Organismo Internacional de la Energía Atómica realice inspecciones a las instalaciones iraníes dañadas. Y las bolsas europeas continúan a esta hora con recortes tras esa euforia inicial por el acuerdo de paz entre Estados Unidos e Irán, que ha dado paso a preocupaciones sobre los tipos de interés que pueden seguir más altos durante más tiempo. Se ven contagiadas además por el cierre en rojo del Nasdaq, del S&P 500 en Wall Street y las caídas que hemos visto en las bolsas asiáticas, con recortes que han llegado a un 10% en el índice Kospi de Corea del Sur y han superado el 3% en el índice Nikkei japonés, con recogida de beneficios sobre todo en las firmas de tecnología, aunque son unos recortes más o menos lógicos, como señala el responsable de ventas de Banco Vieja, Joaquín Robles, que llama la atención sobre los tipos y la Reserva Federal.
3: Lo que hemos visto en las últimas horas, bueno, vimos un mensaje más agresivo de la cuenta por parte de la Reserva Federal la semana pasada, algo que nos esperaban los inversores. Se habla de una subida de tipos a final de año. Y luego también, bueno, pues quizás sorprendió, ¿no?, SpaceX anunciando, ¿no?, esa emisión de bonos por valor de 20.000 millones. Y vuelven esas dudas de, oye, ¿de verdad toda esta inversión va a rendir al dinero, ¿no?, que se está descontando ahora mismo? Y luego también, bueno, pues la preocupación continua, que yo creo que es la segunda grande, ¿no?, de esa economía circular, ¿no?
0: Aún así, los mercados afrontan la segunda mitad del año con un balance positivo que desafía las tensiones geopolíticas. JP Morgan Asset Management apuesta por una visión constructiva sobre la renta variable. Su directora de estrategia para España y Portugal, Lucía Gutiérrez Mellado, destaca la buena acogida que han tenido las últimas salidas a bolsa.
4: El riesgo sería si no hubiera demanda. De momento parece que todas las salidas están siendo bien acogidas. Por lo tanto, bueno, pues eso también debería ayudar a los mercados. En cambio, si veríamos pues que hay mucha oferta y poca demanda, pues ahí sí que habría un problema. Pero de momento se están encontrando tanto la oferta que hay con la demanda, con lo cual los mercados aguantando bien las salidas.
1: Claves del mercado.
0: Por cierto, una información de última hora: el Gobierno propone al catedrático Juan José Ganuza como el nuevo presidente de la CNMC. El economista y físico presidirá los próximos 6 años el órgano regulador de competencia, al que se van a incorporar como consejeros Carmen Balsa, Joan Capdevila y Marina Echevarría. Las bolsas las tenemos a esta hora con descensos, el DAX con caídas que superan el 1%, eso baja también el Eurostoxx 50, y más moderado es el recorte en el IBEX 35 de 0,5%. Dentro del selectivo tenemos caídas del 3% en los títulos de ACS.
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Hola, bienvenidos, bienvenidos a este programa, a este tiempo en el que hablamos de las asociaciones, de las fundaciones, de las ONGs y de temas que nos interesan relacionados con la sostenibilidad. Un programa en el que, dentro de este importante mundo del tercer sector, pues repasamos noticias, traemos las mejores entrevistas, etcétera, etcétera. Ya saben que tercer sector quiere decir que no es un sector público, que es un sector privado, pero no es ese segundo sector que es un sector privado que reparte beneficios, etcétera, sino es un tercer sector que es un sector empresarial que reparta beneficios, digamos, bueno, tangibles e intangibles, pero no entre accionistas, sino entre beneficiarios, que es otra dimensión. Es decir, el tercer sector se refiere al sector no lucrativo, al que está configurado por asociaciones, fundaciones, ONGs. Para ser ONG hay que ser antes asociación o fundación. Está configurado por cooperativas, por mutualidades, por cofradías, por otras formas de asociación laboral. Y además tiene como característica que están relacionados con la acción social, la cooperación internacional, la defensa del medio ambiente, la lucha contra la pobreza, la justicia, el empoderamiento de la mujer, y así nos iríamos. O también con el cambio climático. Nos iríamos a esos 17 objetivos de desarrollo sostenible, la Agenda 2030, que el tercer sector de alguna manera pues la adopta en su totalidad. Hablábamos de cambio climático o de ese objetivo de desarrollo sostenible número 13. Bueno, pues en este mundillo del tercer sector, en este mundo, tiene un potencial económico que es el que siempre destacamos. Viene a representar algo así como el 10% de nuestro Producto Interior Bruto. Estaríamos hablando entre 160.000 y 170.000 millones de euros, que más de uno dirá, bueno, ¿y eso cómo se configura, de dónde sale? Pues piensen que solo las mutualidades gestionan recursos, último dato de la última asamblea de mutualidades, por cuenta de sus socios, de 56.000 millones de euros. Pero aparte de eso, muchas fundaciones son cabeceras de grandes grupos empresariales, empezando por Fundación 11 con su grupo Ilunion, que da trabajo a más de 40.000 personas y presente en España, en Colombia, ya empezando a diversificar por el mundo. Pero no solo él, sino que si vamos al mundo del seguro, pues Fundación Mapfre representa la cabecera y el primer accionista de un grupo empresarial muy potente. Lo mismo le pasa a Fundación La Caixa, que es el primer accionista de CaixaBank. Y si fuéramos así, sector por sector, nos daríamos cuenta del potencial que tienen. El mundo cooperativo, lo mismo. ¿Qué voy a decirles de las cooperativas vascas, ¿no? De toda la fuerza que tienen, o de las mutuas en Cataluña, que están reconocidas y tan volcadas en la atención sanitaria? Pues todo este mundo se configura es como tercer sector, y de ahí saldría esa cifra que les digo y que viene a representar en el aspecto empresarial entre 74.000 y 78.000 empresas, que son las estimadas por la CEPES, por la Confederación Empresarial Española de Economía Social. De ellas, y además con regulación propia, se suele decir que hay unas 28.000 empresas de las denominado tercer sector social, que serían las que recogen exclusivamente las asociaciones y fundaciones. Aparte de eso, hay mucho voluntariado que se mueve alrededor de todo esto, y ya saben que hoy en día pues hay que hacer memoria social de sostenibilidad en las empresas por los requerimientos de Unión Europea, etcétera. Bueno, pues este es un mundo muy interesante. Sabemos que tenemos como 10.000 fundaciones en activo, alrededor de entre 6 y 7.000, y alrededor de 1.000 como miembros de la Asociación Española de Fundaciones. En asociaciones hay una dispersión absoluta. De hecho, en el Ministerio del Interior hay, en el registro de asociaciones, hay más de 600.000 asociaciones inscritas. Sin embargo, a efectos de tercer sector social se habla de muchas menos, ¿no? Pero una asociación pues puede empezar por una propia asociación de vecinos o de intereses compartidos, etcétera. Y todo esto vendría a ser el
tercer sector social, como, o sea, el tercer sector, que como les decía, es una figura ligada a la economía social, muy potente en nuestro país y también en la Unión Europea, donde da trabajo a 13 millones de personas. En España se estima entre 2 y 2 millones y medio de trabajadores. Pues hecha esta presentación, comentamos algunas notas de actualidad y luego entramos en nuestro tema. Comenzamos. Desde Insurtech, como Prima, que se dedica a la distribución de seguros y que habrán visto en algún momento en televisión, nos advierten de algo que tiene un fin social y que a todos nos interesa, y es el peligro invisible de las olas de calor, y nos dicen que no deberías dejar nunca en el interior de un vehículo. Dice, durante el verano el interior de un vehículo puede alcanzar temperaturas muy superiores a las del exterior, convirtiendo algunos objetos cotidianos en un riesgo para la seguridad. Así que nos dicen que ojo con las botellas de agua que hay que llevar, porque es fundamental para mantenerse hidratado durante los trayectos y no conviene dejar las botellas de plástico expuestas al sol durante horas. Además de calentarse y alterar su contenido, pueden deformarse y en determinadas condiciones actuar como una lupa al concentrar los rayos solares sobre una superficie concreta. Respecto a móviles, tablets o power banks, nos dice que los dispositivos electrónicos son muy sensibles al calor, que las altas temperaturas pueden dañar la batería, reducir su vida útil o provocar fallos en el funcionamiento. En el caso de baterías externas o power bank, el riesgo aumenta si permanecen expuestas directamente al sol dentro del vehículo. También nos advierte sobre los medicamentos. Algunos pueden estropearse por las altas temperaturas, los aerosoles y spray, las cremas solares y productos cosméticos, donde nos dicen que el protector solar es imprescindible en verano, pero no debería quedarse olvidado en el coche, y porque las temperaturas altas pueden alterar su textura, color y eficacia, reduciendo su capacidad de protección. O mecheros y otros objetos inflamables que deben evitarse del interior de los vehículos, porque si quedan expuestos al sol podrían inflamarse y arder. Bueno, pues esa es una primera noticia, y ahora nos vamos a otro lugar, y es del que nos hablan Save the Children, que vuelve a insistir con los niños y niñas pequeños están sufriendo en el Congo, en la República Democrática del Congo, porque hay declarada una nueva crisis de ébola. Save the Children dice que los menores de 14 años tienen más del doble de posibilidad de morir tras contraer la enfermedad que los pacientes entre 15 y 44 años, que los suministros básicos y vitales como equipos de protección, desinfectantes, espacios de aislamiento seguros y medicamentos esenciales escasean de forma preocupante en algunas zonas. El actual brote de ébola se produce en el contexto de una crisis humanitaria más amplia en el país, donde unos 15 millones de personas, casi una de cada siete, necesitan ayuda alimentaria. Nos dicen, y es un comunicado fechado el 15 de junio, es decir, ayer mismo, que al menos 52 niños y niñas, entre ellos 16 niños pequeños y bebés, han contraído el ébola en el mes transcurrido desde que la República Democrática del Congo declarara su último brote, y ya se han confirmado la muerte de 19 de ellos. El brote declarado el 15 de mayo se ha convertido rápidamente en el tercero más grande jamás registrado en este país, con unos 782 casos confirmados y 181 muertes confirmadas, según las últimas cifras del Ministerio de Salud, y los niños y niñas se encuentran entre los más vulnerables, según Save the Children. Aunque los niños y niñas pequeñas representan una proporción menor de los casos que otros grupos de edad, las cifras del Centro Africano para el Control de Enfermedades muestran que los más pequeños sufren una tasa de la letalidad mucho mayor. Los niños y niñas de 14 años o menos tienen más de doble de probabilidad de morir tras contraer la enfermedad que los pacientes entre 15 y 44 años, como antes informábamos. Además, Save the Children también nos habla del Pacto de Migración de la Unión Europea, que debe proteger a los niños y niñas y no ponerlos en riesgos. Y nos dice que entraba en vigor el 12 de junio y la organización hace un llamamiento a que el interés superior del menor se priorice ante los objetivos de gestión fronteriza. Este pacto sobre migración y asilo de la Unión Europea
pide que el interior hace que los niños y niñas que busquen seguridad en Europa se tengan que enfrentar a riesgos de controles biométricos, coercitivos y detención, aunque la implementación del pacto también puede suponer una oportunidad para reforzar su protección. Nos dicen que este pacto es ya una realidad, pero que realmente protege a los niños y niñas y los expone a un mayor daño, y el hecho de que se exponga a un mayor daño dependerá en gran medida de cómo se implemente. Nos dicen que la prueba real es ahora. Y son palabras de Federica Toscano, experta en incidencia política de Save the Children sobre infancia y movimiento. El control de fronteras, los procedimientos y condiciones de los centros de acogida marcarán, según la organización, la diferencia entre protección y daño. Se trata de niños y niñas y adolescentes que huyen de la violencia, de los brotes de enfermedad, de la pobreza y de los abusos y buscan seguridad. Existe un peligro real de que este pacto pueda convertir su detención en la nueva norma en las fronteras europeas. Aunque la legislación europea es clara al establecer que la detención debe ser un último recurso, la realidad es que se ha vuelto cada vez más habitual en todo el continente. Ya hemos visto las consecuencias: niños retenidos en instalaciones masificadas e inadecuadas, sin la atención y el apoyo que necesitan, lo que deja expuestos a incertidumbre, angustia y mayores daños. Ningún niño o niña debería ser detenido simplemente por buscar protección. Son palabras de Federica Toscano, como le decía, experta en incidencia política de Save the Children sobre infancia en movimiento. Más cosas: Fundación 11 e Inserta Empleo reúnen a Retail Textil en Madrid para impulsar la diversidad como motor de transformación del sector. Y en él participarán directivos de Zara, Mango, H&M, Primark, Tendan, Kiabi, Parfois o Uniqlo en este congreso Retail con Propósito, que por cierto se está celebrando hoy mismo en esta jornada. El congreso está cofinanciado por la Unión Europea y aborda cuestiones clave como la inclusión laboral de personas con discapacidad en el retail, la sostenibilidad y el propósito empresarial, en los nuevos modelos de liderazgo y gestión del talento o la experiencia de cliente y la transformación cultural de las marcas. Más cosas: el próximo 18 de junio la Fundación Pascual Maragall celebra su encuentro anual sobre Alzheimer por primera vez en Madrid. La Fundación lo hace bajo el lema Cambiando el rumbo del Alzheimer: investigar más, diagnosticar más, avanzar juntos. Y nos dice que esta cita reunirá a instituciones, colaboradores, investigadores, personas afectadas y representantes de la entidad para compartir los principales avances científicos y sociales en la investigación contra esta enfermedad. Más cosas: Fundación Mapfre y Seni Ortiz presentan una guía para impulsar la cultura digital en los mayores de 55 años. Nos dicen que el uso habitual de Internet está creciendo de forma sostenida entre los mayores en España, según el último barómetro del consumidor serio de la Fundación Mapfre, y que el porcentaje de más de 55 años que se conecta a diario aumenta a una media de casi 7 puntos en el último año en todas las edades. El incremento más destacado será entre los 65 y los 74 años. Un tramo donde los usuarios diarios han pasado del 65,1% al 75%. También sube con fuerza entre los ciudadanos de 55 a 64 años, alcanzando ya el 89,5% frente al 83,2% anterior, mientras que las edades entre 75 y 84 años sube al 42,7% y en los mayores de 85 años llega al 17%. Para acompañar este crecimiento y mejorar la autonomía de este colectivo, el Centro de Investigación Againomic de Fundación Mapfre y la Asociación Senior TIC Mayores con Tecnología han lanzado la publicación Longevidad y Tecnología, Guía Senior para Hacernos Cultos Digitales. El objetivo es aportar seguridad y confianza a los mayores para que comprendan el entorno tecnológico, analicen la información con sentido crítico y utilicen las herramientas consultora en su día a día. Y última noticia que comentamos, aunque habría muchas más, es que Autismo España renueva parte de su junta directiva. En una información fechada el 13 de junio nos dicen que, tras producirse la asamblea, los nuevos cargos quedan de la siguiente manera. El presidente de esa confederación Autismo España es Pedro Ugarte Vera, la vicepresidenta primera

0: Y las noticias, y ahora pasamos a presentar a nuestro invitado, que es un profesional de largo recorrido y en estos momentos pues volcado en una actividad muy interesante, que alguien tenía que hacer, y yo creo que él tomó la decisión. Y gracias al conocimiento acumulado durante muchos años, de tirar para adelante, y lo ha conseguido. Nos referimos a Pedro Tomei, que es el presidente fundador del Observatorio de Catástrofes y además también es el presidente de... no sé cómo se dice. Del clúster, sí, del clúster de catástrofes, ¿no? El clúster ha sido después del Observatorio de Catástrofes. Bienvenido, Pedro. A ver, nos tienes que contar cómo, después de una larga trayectoria laboral en el mundo del seguro, donde has recorrido muchísimos campos y disciplinas, terminas convirtiéndote en un apóstol del catastrofismo, en un estudioso y en un concienciador, que es algo muy interesante, porque parece que no parece nada hasta que truena, ¿no?
1: Pues muchas gracias, Miguel. Un placer estar en tu programa Tercer Sector y volver a esta casa, Capital Radio, que cada día está más implantada y es un referente en los medios de comunicación. Efectivamente, mira, los fenómenos extremos están aumentando con frecuencia e intensidad y con un impacto socioeconómico brutal. Las crisis climáticas están modificando la exposición de los territorios, de las personas, de las infraestructuras y de la actividad económica en general, ¿no? Bueno, hace 10 años constituí efectivamente el Observatorio de Catástrofes. Tuve la suerte de que la idea la recogieron representantes de todos los actores que tienen intervención en una catástrofe, desde investigadores, de gente que se dedica a la prevención, hasta instituciones que intervienen en la propia catástrofe, como es la UME, como es Protección Civil, como es la Cruz Roja, y el ámbito académico, pues para realizar investigaciones y sacar conclusiones importantes. También forman parte de ese observatorio, como ya he contado tantas veces, pues el tercer sector, y está representado a través de la Fundación ONCE, que tiene una capilaridad pues muy
0: extraordinaria. Dices, bueno, pero ONCE se dedica a ciegos. No, se dedica a todo tipo de parcelas que pueda suponer acción social.
1: Y en estos 10 años hemos comprobado cuál es su actividad, cómo se mueven, cuál es su gran aportación y cómo protegen a los más vulnerables. También tenemos representados pues al sector asegurador, como no podía ser de otra forma. Está representado pues a través del Consorcio de Compensación de Seguros, de Agroseguros y de UNESPA. Como digo, hace 10 años... Pues tuve la inquietud de crear este observatorio de catástrofes porque ya está manteniendo una incidencia pues muy importante en la economía y en las personas. Hemos recorrido un largo camino y en este momento pues hemos constituido la asociación Cluster Catástrofes. Y te voy a dar una primicia, y para darle continuidad al Observatorio de Catástrofes, pues he llegado a un acuerdo definitivo y permanente con la patronal del seguro, con UNESPA, con lo cual garantizaremos pues la vida de este observatorio.
0: El observatorio del clúster, ¿cómo dices?
1: Del observatorio. La asociación Cluster Catástrofes y UNESPA, ayer firmamos un convenio para darle continuidad al observatorio con todos los actores que lo componen, porque se ha demostrado, como digo, durante 10 años.
0: Su utilidad, no cabe duda. Habéis celebrado múltiples jornadas, todos los años ha habido presentaciones, ha habido congreso, muchos actores. Quiero destacar que este observatorio de catástrofes se refiere a escala nacional, en lo que refiere a España. No os habéis puesto por el entorno, hay que analizar el entorno, pero no entráis en lo que pasa en Europa en general, ni en lo que pasa en América Latina, ni en África, etcétera, porque aunque el clima nos afecta a todos, pero vosotros os habéis centrado en el ámbito, ¿no?
1: Efectivamente, la cuantificación se refiere al territorio en España, pero sí tenemos en nuestras investigaciones investigaciones y en nuestros estudios una referencia que está aconteciendo en el mundo y cómo se compara con España, ¿no? Vemos, por ejemplo, pues que la brecha de aseguramiento

0: comportamiento según los últimos informes de IOPA en Europa en las últimas décadas, pues la brecha de aseguramiento pues es...
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1: Los hospitales, bueno, tienen sus sistemas y tal y cual, pero de repente si hay un apagón de datos brutal, es que afecta a todo, ¿eh? A todo. O sea, por eso te dicen, tenga dinero efectivo en casa, porque como pague con el teléfono, se queda sin poder pagar porque no hay datos, no se sabe quién es.
2: Etcétera. Así es, fíjate, la directiva, oye, que se promulgó en el año 2023 y entró en vigor en el año 2023, tiene unos hitos cronológicos pues muy importantes. Me viene a la cabeza ahora pues que el próximo 17 de julio los Estados miembros de la Unión Europea tienen que tener identificadas formalmente las infraestructuras críticas, y en el último semestre de este año, importantísimo, tienen que tener desarrollados las evaluaciones sectoriales de riesgos y los mecanismos de supervisión. Esto es fundamental, y más con los acontecimientos que estamos viendo, que estamos sufriendo en España, ¿no? O sea, se unen a las catástrofes naturales, se unen la interdependencia también con sistemas tecnológicos, con tensiones geopolíticas que también nos abarcan. Y la propia directiva pues identifica sectores como la energía, el transporte, los mercados financieros, la banca, la salud, el agua potable y el agua residual, las infraestructuras digitales, las administraciones públicas, las infraestructuras y servicios espaciales y la alimentación, tanto en la producción como en la distribución. Y esto que se consideran infraestructuras críticas, pues lógicamente lo que hay que tener es un plan de continuidad de estas infraestructuras
1: críticas. Plan de contingencia.
2: Claro, para que esos servicios que son esenciales para la supervivencia y para la continuidad de la economía y de las personas, pues cada vez estén pues más protegidas.
1: Pedro, has citado la alimentación, y mira, para no perdernos vamos a hacer un descanso con un cafecito, así que ahí va ese cafecito musical.
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0: Pues después de este tuitico bien empacado y de esta pequeña pausa, vamos a hablar con Alba Fresneda. Alba Fresneda trabaja en una cooperativa de diseño y creatividad, pero es una persona un poco especial, ¿eh? Pero esas cosas que nos las cuente ella, que nos las cuente ella. Bienvenida, Alba. Buenas tardes.
1: Hola, buenas tardes. Muchas gracias.
0: Alba, vamos a ver. Hace unos días hablábamos y me comentabas que el día 20 era el día dedicado a lo que a ti te pasaba. ¿Cómo se llama? Porque tiene un nombre muy complicado para mí.
1: El 20 de junio es el Día Mundial de la Enfermedad que yo padezco, que es distrofia muscular facioescapulohumeral. Es una enfermedad poco frecuente.
0: Vamos a pedir a nuestro técnico de sonido a ver si puede subir un poquito más el volumen, que no se te escucha muy bien. A ver si te podemos escuchar un poquito mejor. Alba, ¿y qué llamamiento hace respecto a esta enfermedad? Porque podemos calificarla de enfermedad rara, ¿no?
1: Sí, sí, es una enfermedad rara porque, bueno, la frecuencia es una persona de cada 10.000. Entonces, pues hay pocas personas afectadas, pero bueno, hace no mucho se descubrió qué es lo que causa esta enfermedad, que es una proteína tóxica para el músculo que se va comiendo esta proteína y nos lo va degenerando poco a poco con el paso del tiempo.
0: ¿Hay esperanza respecto a las investigaciones, Alba?
1: Sí, pues ahora justo hay varias líneas de investigación abiertas, porque como hace poco que se descubrió qué es lo que la causa, pues eso fue un impulso muy grande ahora a la hora de las investigaciones y pues muchas líneas de investigación gracias a este descubrimiento.
0: Tú estás esperanzada porque tú eres una persona
1: sí.
0: muy linda y muy inteligente, vamos, de hecho estás trabajando, etcétera, y creo que os va bien en vuestra cooperativa, ¿no?
1: Sí, sí, yo pues intento que la enfermedad al final no me limite. Sí, obviamente sí que hay barreras que yo no dependen de mí, como son las barreras arquitectónicas que nos encontramos. Por ejemplo, en Madrid es muy difícil desplazarse con el transporte público, pero bueno, todo lo que dependa de mí, todas las barreras mentales, pues a mí no me frena para nada la enfermedad y yo intento hacer todo lo que me gusta y lo que me ilusiona. Trabajar de lo que me gusta con mis compañeros y amigos y que nada me detenga.
0: Bueno, ¿algún mensaje concreto al respecto? Porque yo este tema lo trataré, ¿eh? Ya te tengo localizada, lo trataremos despacio. Acuérdate que lo hemos hablado en algún momento.
1: Sí.
0: Bueno, vuestra asociación tiene que estar aquí, ¿verdad?
1: Sí, nos encantaría ir a hablar un poco más en profundidad sobre lo que es esta patología y lo que
0: conlleva.
1: Lo
0: que pasa
1: es
0: que, como decías,
1: hay
0: un problema de logística importante por,
1: claro,
0: los vehículos que utilizáis para desplazaros, etcétera,
1: sí,
0: etcétera, ¿verdad?
1: Sí,
0: pero bueno,
1: totalmente. Pues
0: todo se solucionará,
1: para...
0: lo importante es daros voz.
1: Sí.
0: Alba, algo que nos quieras contar, ¿qué mensaje transmitirías a la sociedad respecto a este síndrome que para mí es impronunciable y cuyo día se celebra el día 20 de junio?
1: Sí, pues justo eso, que simplemente con que nos estéis escuchando, que sepáis de esta enfermedad rara, ¿vale? También es conocida como FSHD por las siglas, ya que como es tan difícil pronunciarlo, pues se hace la abreviatura con las siglas de cada parte de la que nos afecta, que es fascio, escápulo, pues hombros, humeral, la parte de los brazos, que son los principales grupos musculares a los que nos afecta, entre otros, porque también hay más músculos afectados.
0: Bueno, pues ahí queda el mensaje. Muchísimas gracias. No sé si nos estás escuchando en el programa. Yo estamos aquí hablando con Pedro Tomay de Catástrofes, porque es un hombre, un profesional de seguro de muchísimos años, y cuando deja el seguro se monta una fundación, promueve una fundación para concienciar sobre las catástrofes y la importancia de reducir sus efectos vía seguro o vía otros temas. Vamos a escucharla a ver qué nos cuenta. Muchísimas gracias por estar aquí con Alba Fresneda, en este caso como portavoz de ese síndrome SSHD, porque ya, repito, me cuesta trabajo pronunciarlo el nombre.
1: Sí.
0: Muchísimas gracias, Alba, y hasta la próxima.
1: Muchas
0: no
1: gracias.
0: Perdemos el contacto.
1: Adiós. Un
0: saludo, adiós.
1: Adiós, gracias.
2: Pues Alba, mucho, mucho ánimo, un abrazo muy fuerte y que la ciencia y la investigación de, con las teclas que te sigan
0: permitiendo... Para mejorar esa calidad de vida, claro.
2: Esa calidad de vida y que a ti te sigan permitiendo trabajar como lo estás haciendo, ¿eh? Ella enhorabuena.
0: Es una persona muy bella y muy creativa. Estuvieron aquí precisamente ella y algunos compañeros de la cooperativa comentando cómo lo hacían, las ideas que tenían, increíble, de verdad. Bueno, Pedro, hablábamos de catástrofes. ¿Por dónde atacamos el tema ahora?
2: Bueno, pues mira, te puedo decir que en el Observatorio de Catástrofes, que es, estamos muy activos, que este año, como en los 10 que han precedido, estamos en plena elaboración del barómetro de las catástrofes que han acontecido en el año 2025, que estuvieron marcadas por los incendios forestales,
0: bueno, sí, horrible.
2: Principalmente, que fue horrible.
0: Un verano de fuego, fue como escribí yo en un artículo.
2: Donde ardieron 400.000 hectáreas y estamos inmersos en el barómetro de las catástrofes. Cada año incorporamos índices diferentes, ¿no? Incorporamos, lo hacemos cada vez más, pues más rico el barómetro y la cuantificación. Por ejemplo, en su momento pues incorporamos el patrimonio histórico artístico, porque las catástrofes también afectan al patrimonio histórico artístico. Y en este año, que también te lo digo pues como primicia, vamos a incorporar un aspecto de salud y psicología, es decir, qué pasa después de las catástrofes, ¿no? Porque, por ejemplo, si pensamos en la pandemia, pues cómo quedó los profesionales de la sanidad, cómo les afectó psicológicamente y tal. Lo mismo que con la Dana, también hay muchas personas que se han quedado pues muy afectadas psicológicamente y les ha afectado la salud. Y ese es un índice que este año incorporamos, lo va a liderar el Instituto de la Resiliencia de España y, por supuesto, pues contamos con fuentes de datos de los ministerios de sanidad, de las consejerías de sanidad, de la propia Cruz Roja, que realiza una labor extraordinaria en materia psicológica con los afectados, y incorporamos ese índice este año a todos los que tenemos, ¿no? Que son índices de cómo afectan las catástrofes pues al PIB, al empleo, en fin, a todos los... A una larga lista de...
0: Pedro, ¿quién está en el observatorio así como, digamos, socios principales, como miembros principales de ese observatorio de catástrofes?
2: Pues mira, en este momento y para darle continuidad, yo te diría que los dos socios principales son la Asociación Cluster Catástrofes, que es la que yo presido, y UNESPA, que la preside Mirenchu del Valle. Esos, y le vamos a dar continuidad a este observatorio. Pero luego tenemos representantes en cada una de las fases de la catástrofe, ¿no? Tenemos, cuando ocurre la catástrofe, pues está la UME, que está representada por delegación del general jefe de la UME, pues está el jefe del Alto Estado Mayor de la UME, que es un coronel, está el director general de Protección Civil, está el director de accesibilidad de el director de salud y socorro de la Cruz Roja, eso en el momento en que ocurre la catástrofe, que son actores inmediatos, ¿no? Como también está, recibimos los datos de Traxa, de la compañía Traxa, porque también movilizan pues muchos recursos en el momento en que ocurre la catástrofe. Luego, por otro lado, pues tenemos el sector asegurador entero, o sea, UNESPA, Consorcio de Compensación de Seguros, Agroseguro, que nos facilitan datos y que también nos identifican cómo ha sido, qué cobertura ha habido, cómo ha sido afectado el sector asegurador por estas catástrofes y cómo ha contribuido socialmente, no solamente ya a paliar, sino a paliarlas y a indemnizar las pérdidas, sino también a cómo desde el sector asegurador se trabaja en la prevención y se trabaja en la resiliencia, tanto de las personas como de los bienes, como de las infraestructuras. Está la Fundación ONCE también como un actor principal, porque siempre le damos un enfoque de qué pasa con la vulnerabilidad, ¿no? Los más vulnerables también son afectados por las catástrofes. Hemos tenido pues ejemplos clarísimos en cada una de las catástrofes que nos han afectado. Pues en la Dana, pensemos, por ejemplo, que a todos se nos puede pasar por la imaginación, pero cuando lo decimos, pues cómo son las alertas tempranas, ¿no? Pues las alertas tempranas normalmente son mensajes visuales o mensajes auditivos. Pues fíjate con las personas que tienen una incapacidad auditiva o que tienen una invidencia, ¿no? Pues hay que pensar en esas alertas tempranas, en cómo pueden llegar a estos colectivos que son muy afectados, a las personas mayores, a las que tienen falta de movilidad. Entonces eso, a través de la ONCE, de la Fundación ONCE, de la propia Cruz Roja y de otros actores, pues llegamos a conclusiones y a prácticas, buenas prácticas, para estar más preparados y para intervenir en el momento en que ocurre. Y como decía, luego también, pues para resistir y para recuperarse de las catástrofes, tanto económica como psíquicamente, que es importantísimo.
0: A ver, te iba a preguntar, tú ya sabes que entre el mundo de las ONGs hay siete grandes ONGs que configuran o están dentro de lo que ellos llaman comité de emergencia. Uh-huh. Es una para emergencia internacional y tal. ¿Tenéis algún tipo de conexión con ellos?
2: Bueno, nosotros las conexiones que tenemos en los sistemas de emergencias vienen a través de los propios miembros del observatorio, ¿no? Pues fundamentalmente, pues
0: por cierto, que si buscas en internet la inteligencia artificial, una de las asociaciones que existe como redes o plataformas y tal, es la vuestra, la Asociación Cluster Catástrofes. Entidad central de la gestión integral de emergencias, nos dice literalmente, enfocada a conectar el tercer sector, etcétera, ¿no?
2: Sí, claro. Sí. Pues decía que la conexión nos viene dada por Protección Civil, fundamentalmente Ministerio del Interior, por la UME, que es Ministerio de Defensa, el Consorcio de Compensación de Seguros, que es Economía, y Agroseguro, que también es Economía, y sector agrícola, que también es muy,
0: mira,
2: muy afectado.
0: Mira, Cluster Catástrofes, la tuya, que tú has creado. Entidad central de la gestión integral de emergencias, enfocada en conectar el tercer sector con instituciones públicas y privadas para mejorar la prevención y la respuesta. ¿Qué parece?
2: Pues mira, la inteligencia artificial. O sea,
0: parece que funciona. Alguien ha alimentado, por supuesto. Pues, ya sabes que esto no es vacuo, ¿no? Que alguien lo ha puesto por algún lado y la inteligencia artificial lo recoge. Pero por eso te preguntaba yo, porque en diversas ocasiones he tenido aquí representantes de ese comité de emergencias, hasta no hace mucho. World Vision era que yo sepa es la ONG con mayor número de voluntarios del mundo, ostentaba la presidencia de ese comité de emergencias, ¿no? Hay otras: Acción contra el Hambre, Aldeas Infantiles, SOS, Educo, Médicos del Mundo, Oxfam, Plan Internacional, el propio World Vision y tal. Pero decía que si coordinabais con ellos en esas cosas. Pero yo creo que vosotros estáis en otro plano, ¿no?
2: Sí, estamos en otro plano y fundamentalmente en el momento de la emergencia y tal, con quien más coordinamos pues es con Protección Civil y con la Cruz Roja. Esa es la realidad, y con la UME.
0: Vale. Y a ver,
2: otra de las cuestiones que vamos a hacer, porque me preguntabas.
0: Lo pues que es una gran labor, me parece, porque aquí además hablo mucho, es esto, que hayas lanzado este tema y consigas enlazarlo con el seguro de manera tan tan clara y evidente como para hacer una alianza, no alianza, sino que en la propia Asociación Empresarial UNESPA se haga cargo de este observatorio de catástrofes, igual que pueda incorporar también a su memoria social y a otro tipo de estudios, ¿no?
2: Efectivamente, son intereses coincidentes, y el sector asegurador es un actor principal en materia de
0: catástrofes. A ver, el reaseguro, porque en España tenemos el consorcio, pero vi una vez el presidente de Suiza Reaseguros, Michel Lies, no era presidente, era CEO, Michel Lies, me comentaba que el primer dinero en llegar después de una catástrofe, vamos a pensar unas inundaciones o unos eventos catastróficos en Centroamérica y tal, era siempre el dinero del reaseguro. Siempre, era el primer dinero.
2: Siempre.
0: Llegar.
2: Y en España es el consorcio.
0: Bueno, lo hemos visto, claro, hemos, ¿no? Visto, que claro. El consorcio se ha puesto a liquidar y,
2: sí.
0: Y casi lleva ya cerca de los 5.000 millones de euros.
2: 5.000 millones, 300.000 expedientes referidos al año 2024, claro. Y fundamentalmente de la DANA, que marcó un.
0: Y menos mal que tiene músculo financiero para poder hacer eso.
2: Así es.
0: Que ya alguna vez en su día, ahora es más difícil hablar con esta. Con las autoridades, eso, pero en su día me comentaron, bueno, hay este volumen de reservas, que podemos materializar en efectivo rápidamente, y en caso de que la catástrofe fuera todavía superior, siempre habría que endeudarse y habría que emitir deuda, ¿no?
2: Efectivamente, pero es importante ver del Estado, ¿no? Y es importante ver cuál es el origen de los fondos, o sea, la financiación de las del consorcio, y no hay que olvidar que no sale de los presupuestos generales del Estado, que no sale de impuestos de los ciudadanos, sino que sale de cada una de las pólizas,
0: una pequeña tasa de cada una de las
2: pólizas que contratamos los particulares, ¿no? Todas llevan el recargo del consorcio, que es para atender pues eventos catastróficos. Claro, esto que es un modelo pues admirable, pues quiere ser replicado en muchos países.
0: Pero la
2: capitalización, pues en algún momento hay que empezarla. Y por ejemplo, pues sí, te diré, mira, me invitó la Munich Re a dar unas conferencias, hablábamos sobre las crisis climáticas y sobre catástrofes. Y fui uno de los ponentes recientemente.
0: No será la de Bayona. Fue la convocatoria de Bayona, que ha sido las primeras jornadas que organiza Munich Re aquí en España, que está muy bien, ¿eh? Porque además el marco incomparable, ¿no?
2: Sí, además intervinieron, fue Iberia, ¿no? También portugueses, y eso es lo que te iba a decir. Pues en Portugal, viendo nuestro modelo, viendo tal, tienen una iniciativa legislativa que es la creación de un fondo de catástrofes, pero fíjate, sería ya llevarlo a través de presupuestos para dotarlo de manera presupuestaria.
0: Pues tiene que arrancar, que es que ahí tienen una amenaza latente de terremoto como el de Lisboa del 1700 no sé cuánto.
2: No, y fíjate lo que ha sido en Portugal el primer trimestre de este año con las inundaciones y con las tormentas que se han ido concatenando unas con otras, y ha sido devastador. En España ha sido muy importante, pero en Portugal ha sido devastador. Porque se han ido uniendo una tormenta y un ciclón a otro, y ha sido un trimestre tremendo con bastantes fallecidos y con unas pérdidas muy importantes en el país vecino.
0: Y bueno, o sea, lo que vemos es un tema con mucho recorrido, ¿no?
2: Mucho. Te decía que celebraremos nuestro simposium en el mes de noviembre, el 25 de noviembre, que ya tenemos la fecha. Otro actor importantísimo y en la constitución de la asociación Cluster Catástrofes, que tiene un protagonismo grandísimo, es el mundo de la ingeniería. Y para ello, pues nosotros, la asociación, somos socios protectores del Instituto de la Ingeniería, que es donde tenemos nosotros nuestra sede social.
0: Caminos, canales y puertas son los que estuvieron dando ya cifras sobre la Dana. Sí. O hace poco he visto unas cifras sobre lo que habría que hacer para proteger nuestros pantanos, etcétera, etcétera,
2: bueno,
0: para invertir.
2: Hemos tenido, por iniciativa del Instituto de la Ingeniería y por el clúster de catástrofes, hemos hecho un manifiesto sobre la directiva CER y sobre la resiliencia de las infraestructuras críticas. Claro, el mundo de la ingeniería tiene una capacidad técnica y una capacidad de conocimiento sobre esas infraestructuras. Pues imagínate los ingenieros de caminos, imagínate los ingenieros industriales, los ingenieros de telecomunicaciones, y hemos constituido una mesa permanente de seguimiento de esta directiva. Para seguir todos los hitos y para elaborar informes que iremos sacando. Con la ayuda, y es una visión 360 grados, porque está por un lado la ingeniería, por otro lado está el clúster catástrofes con todos los componentes que te he enunciado, está el sector asegurador, porque formará parte UNESPA de dicha mesa permanente, como lo está Zurich, que estuvo desde el principio, está la Fundación 11 y están consultores internacionales, porque hay que elaborar por muchos papeles, pues como puede ser AFI, y la Fundación 11.
0: Pues, como dices, consultores internacionales, y te diría también, ahí tenéis que incluir en las agencias de calificación, porque Standard Poor's, todos Fitch, están todas muy interesadas en el impacto de una catástrofe sobre una economía, etcétera,
2: necesariamente,
0: ¿no? Es que yo veo un recorrido increíble a esta propuesta, que poco a poco. Hace 10 años, ¿han sido 10 congresos ya?
2: Han sido ya 10 congresos.
0: ¿Este año va a ser el décimo?
2: El 11.
0: El décimo primero.
2: Este ya es el décimo primero. y será el 25 de noviembre. También en ese...
0: Lo hacéis normalmente en el espacio de 11, ¿no?
2: No, lo hemos ido haciendo, lo hemos hecho desde ICADE, en la Universidad de Navarra también, lo hemos hecho en la Fundación 11, lo hemos hecho en Cruz Roja, y llevamos, me parece que 2 o 3 años haciéndolo en la sede del Instituto de...

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0: ¿Qué tal, amigos? ¿Cómo están? Muy buenas tardes. Sean bienvenidos a este APQ Deportes. Ya 23 del mes de junio, con casi 26 grados aquí en Avilés. Pero bueno, no es el peor sitio de Asturias donde se está, ¿eh? Porque en muchos sitios ya hay más de 30 grados hasta ahora. Aquí concretamente donde estamos, como digo, dentro hay 28, afuera 26, 27. Es la temperatura que manejamos, como digo, aquí cerquita de la ría, en los estudios centrales de APQ Radio, este martes 23 de junio, con Fran Rodríguez en los aparatos técnicos. Bueno, y hoy con... Lo que venimos haciendo, ya les vengo anunciando, les vengo diciendo que esta semana vamos a ir cerrando o empaquetando todo lo que es esta temporada 25-26. Apareceremos de nuevo otra vez aquí en este horario habitual de 2 a 3 de la tarde durante el mes de agosto, los primeros días de agosto, seguramente. Y ya lo decía ayer, que no me hagan mucho caso, pero el proyecto que tiene uno pues es el de hacer esos primeros programas en el exterior. Veremos a ver si sale o no sale. Pero es la intención que tenemos, empezar en la primera semana de agosto. Así que lo que vamos a hacer en esta última semana de temporada es analizar un poquito todo, ¿eh? Y hoy, ayer lo hacíamos con esa tercera división, también con el playoff de ascenso, ambos incluidos. Lo hacíamos un poco con nuestro compañero y amigo Carlos Álvarez Martínez, y hoy lo que vamos a hacer va a ser hablar un poquito de baloncesto, del OCB, de esa planificación que van teniendo también de cara a la temporada que viene, que promete ser importante, porque bueno, pues el techo de esta pasada pues está en quedarse a dos partidos de poder ascender a la máxima categoría del baloncesto español, como es la ACB. Así que con nuestro compañero Julio García hablaremos de todo ello. Pero antes, como siempre, información del Real Oviedo, información del Real Sporting. No hay muchas cosas oficiales, prácticamente nada. La rumorología está disparada, pero oficial, lo que se dice oficial, había salido un partido de pretemporada para el día del 25 de julio por parte del Sporting ante el Celta de Vigo. Bueno, pues el Oviedo acaba de sacar un partido amistoso en la misma fecha, y este no va a ser en Galicia, este va a ser en Asturias, pero el rival va a ser gallego y también va a ser de primera división. Dos rivales gallegos de primera división. Si el Sporting juega contra el Celta, blanco y en botella, el Oviedo juega contra el Deportivo de La Coruña. Es lo que ha sacado ayer, como digo, el Real Oviedo en esa nota de pretemporada. Y poquito más que contarles en este apartado. Luego tenemos también pues renovaciones en otros equipos, avanzando un poco en la planificación de los equipos asturianos, tanto en primera Real Federación, que solo está el Real Avilés, como en los equipos asturianos de segunda Real Federación, donde solamente tenemos tres representantes. Qué flojito se nos ha quedado este año, ¿no? Con tan solo Marino, Llanera y Real Oviedo de Tustas, es lo que tenemos. Y luego, pues, a cambio, la tercera, que se parece mucho a la segunda Real Federación, porque tenemos muchos gallitos dentro de ese corral que quieren ascender de categoría, pero que de momento, y tal y como está en formato, o uno o dos, no van a poder entrar más. Y eso contando con que ninguno de los de arriba baje. Así que, bueno, pues, a ver si engordamos esa lista en los sucesivos años. Y como digo, haremos también nuestro bloque de la Real Federación Asturiana de Fútbol, con Santi Tuero, al que llamaremos porque es el coordinador del Gaitero Rodiles, el equipo que acaba de ascender a la máxima categoría del fútbol sala femenino desde la localidad de Villaviciosa. Pues para todo el mundo ahora mismo, el Gaitero Rodiles, como digo, al que damos la enhorabuena desde aquí. Así que con todo ello y con el polideportivo, con la renovación también de Manolo Díaz en el Lobas Global Attack, con todo ello empaquetamos y arrancamos.
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0: Comenzando, comenzando como decimos siempre con el Real Oviedo en esa despedida de la Primera División, que nos van poniendo pocos detalles, como digo, de la pretemporada. Y es que el Real Oviedo se medirá al Depor en pretemporada. Es la nota que salía en el día de ayer, una nota que hacía alusión a ese partido de pretemporada que se va a celebrar a disputar en el Carlos Tartiere. Va a ser el próximo 25 de julio, como decíamos, en el Tartiere. No ponen la, la hora, pero dice que será uno de los compromisos de preparación de los azules durante la pretemporada que va a comenzar el próximo 6 de julio en el Requesión, donde están citados pues los que ahora mismo tienen contrato con esa primera plantilla del Real Oviedo, que se va a poner en marcha en ese próximo 6 de julio en el Requesión. Previamente, durante los días 4 y 5 de julio, los futbolistas se van a incorporar a la disciplina azul para someterse a las pruebas médicas, que son habituales, ¿no? Es un paso habitual antes del inicio del trabajo sobre el césped. Además, el conjunto oviedista ya conoce uno de los encuentros que disputará esta pretemporada, en el que los azules se medirán al Deportivo de La Coruña. Como digo, dicho choque tendrá lugar el próximo 25 de julio a partir de las 7:30 en el Tartiere. Es lo que ponen, antes no, no veía el horario, pero ahora sí que está reflejado, que es a las 7:30 de la tarde del 25 de julio en el Tartiere frente al Deportivo de La Coruña. De este modo, el equipo azul comenzará a perfilar su puesta a punto de cara al nuevo curso, combinando el trabajo en regresión con los encuentros de preparación que van a permitir al cuerpo técnico ajustar conceptos y evaluar el estado del, del grupo. Es lo que ponen en la página web. Ya digo que es de las pocas cosas oficiales que van saliendo. Y luego, bueno, pues que hace 80 años jugó, debutaba en la selección española. Y también dicen que Celia Rubio, nueva futbolista del Real Oviedo femenino. Son las pocas noticias, como digo, que van reflejando en la página web del conjunto de la capital del Principado. En cuanto a la nueva, a la boda de Asturias, empezando como siempre por la boda de Asturias, dice el Real Oviedo pone el foco en el mercado de delanteros de segunda. Se trata de Jefté, que es otro de los sondeados. Atacante canario, propiedad de Olympiacos, y que marcó 14 goles en Liga y 4 en Copa con el Albacete. Jefté tiene contrato en Grecia, pero quiere seguir jugando en España. Está cedido del Olympiacos al Albacete, y en el Albacete, pues Jefté, que entre otros, creo que marcó un gol que entre otros eliminó al Real Madrid. Así, así a bote pronto me viene a la mente ese, ese partido entre el Albacete y el Real Madrid en Copa del Rey, en el que el Albacete eliminó al equipo que de, en el que debutaba al Álvaro Arbeloa en el banquillo, y que eran eliminados por el conjunto manchego. Así que son algunas de las noticias que vienen reflejadas en la boda de Asturias. También dicen que el Real Madrid reclama al portero Álvaro Rodríguez, que no seguirá en el Real Oviedo, y que, bueno, pues parece que lo ha reclamado la disciplina del Real Madrid para que vuelva al conjunto blanco. Esto en cuanto a la boda de Asturias. En el comercio, el gol, lo más difícil de encontrar en el mercado. Ningún delantero de la pasada temporada sigue en la plantilla y se buscan refuerzos como Zakaria y Urco y Zeta, ¿no? Que son, como digo, pues algunos de los candidatos que están sonando para el Real Oviedo. Zakaria y el jugador del, del Deportivo de La Coruña, y Urco y Zeta, que están entre los candidatos, y ya ven que en el en la boda de Asturias ponían a IFT, así que bueno, pues van saliendo algunos nombres de delanteros que interesarían al Real Oviedo y que están en el mercado ahora mismo. Antonio Rivas, máximo responsable del fútbol base del Real Oviedo, felicita a toda la cantera, pone en valor los 11 títulos conseguidos en Asturias y el campeonato de España en pista. En la foto posa Antonio Rivas en un homenaje que recibió por parte de la Asociación de Peñas del Real Oviedo, por parte de la APARO. Y en la Nueva España leemos también, ¿no? Viajero con contactos y sin pelos en la lengua. Así es David Fernández, el futuro director deportivo del Real Oviedo, en una foto en la que posa con Raúl González Blanco en su época de entrenador del Castilla. y estaba, como digo, ahí, pues en esa foto, David Fernández, que es el futuro director deportivo del Real Oviedo, como les cuenta también el diario La Nueva España. Y también hablan de que el Oviedo celebra sus 10 títulos en el fútbol asturiano, es un éxito histórico que habla del nivel de nuestra cantera, pero claro, luego lo miras en el reflejo en el primer equipo y se queda muy pobre, ¿eh? Se queda muy pobre, como digo. Lo de la cantera del Real Oviedo se queda muy pobre, se queda por el camino. Esperemos que toda esta generación, esta hornada, acabe dando sus frutos, pero seguramente se pueda ver en 4, 5 o 6 años, que no sea nada inmediato, como decimos, porque ahora mismo en la cantera del primer equipo y que sean representantes de la cantera, pues ya saben, ¿eh? Con la marcha de Lucas Aijado se va a quedar tan solo, si es que sigue en Santi Cazorla, y algún chaval que pueda hacer la pretemporada, porque veremos a ver cuántos hacen la pretemporada con el primer equipo y cuántos son importantes a partir de ahí. Y claro, no me valen que me digan, no, es que vamos a subir a Diego Espinosa, a Espi, del filial, ya. Pero es que eso no es de la cantera, porque Espi viene de la Unión Montañesa Escobedo. Y aunque lleve 2 años en Oviedo, en la cantera del Real Oviedo, pues evidentemente no cuenta como un tipo formado en la cantera del Requesión. 2:14, hasta aquí la información del Real Oviedo.
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0: Y en el Real Sporting, pues tampoco es que pongan muchas cosas oficiales, como decimos, ¿eh? Una convocatoria del día de ayer, convocatoria de Junta General Extraordinaria en el conjunto rojiblanco, que salía en su página web y que dice que el Consejo de Administración del Real Sporting de Gijón, Sociedad Anónima Deportiva, la sociedad, convoca a los señores accionistas a la Junta General Extraordinaria que se va a celebrar el próximo 23 de julio del 2026 en la calle Luis Adaro Ruiz Falcó, 33203 de Gijón, a las 11 de la mañana en primera convocatoria y en su caso en el mismo lugar y misma hora del día 24 de julio del 2026 en segunda convocatoria, con arreglo a lo siguiente: la orden del día, el aumento del capital social de la sociedad en 12.311.064,30 de euro, mediante la emisión de 204.843 nuevas acciones ordinarias de 60,10 euros de valor nominal, representadas por medio de títulos nominativos pertenecientes a la misma clase y serie de las ya existentes y con una prima de emisión de 0,000025 euros por cada acción mediante compensación de créditos. Modificación de los artículos 5 y 6 de los estatutos sociales de la sociedad. Y como segundo orden del día, el aumento del capital social de la sociedad en 11.042,90 de euro mediante la emisión de otras 183.029 nuevas acciones ordinarias representadas por medio de títulos nominativos, etc., etc. El tercer punto del día va a ser la delegación de facultades en el Consejo de Administración para formalizar, interpretar, subsanar y ejecutar los anteriores acuerdos. El cuarto son los ruegos y preguntas pertinentes. Y el quinto, la aprobación del acta de la Junta en cualquiera de las modalidades previstas con la ley. Es lo que ponen en esa orden del día de la página web del conjunto rojiblanco. De conformidad con los artículos 287 y 301 de la Ley de Sociedades, a partir de la fecha de la publicación de la presente convocatoria, los accionistas podrán examinar en el domicilio social, así como solicitar la entrega o el envío gratuito de copia de los documentos que van a ser sometidos a promoción en dicha junta. Bla, bla, bla, ¿no? Porque son, evidentemente, todos funcionan así, ¿no? Los consejos de administración que van firmando esos actas y que los van publicando porque tienen la obligación de publicarlos antes, como digo, de que sean sometidos. Y además tienen exactamente un mes, tienen un mes antes para publicarlos. Y eso es lo que ha hecho, ¿no? Hoy estamos a 23 de junio y esto es para los 23 de julio. Así que es un mes justo el que tienen y un mes justo el que han utilizado para sacar, como digo, esta convocatoria de Junta General Extraordinaria en el conjunto rojiblanco. En la Voz de Asturias leemos que Orlegi invirtió más de 70 millones en el Sporting entre comprarlo y su inversión posterior. Es un balance de las aportaciones de capital de la propiedad mexicana. Leemos en la Voz de Asturias y también leemos ahí en la Voz de Asturias que las restricciones de la Liga al Sporting en la millonaria inversión podrá fichar bien sin vender cracks. Es lo que ponen en la Voz de Asturias. En el comercio, en las páginas del comercio dedicadas a la información del Sporting, dicen las claves de la ofensiva de Orlegi en el Sporting: reducir deuda, fortalecer el proyecto y no depender de traspasos. La operación de capital de 23,3 millones que plantea el grupo, cambiando deuda por acciones e inyectando dinero al club, un refuerzo para reforzar la plantilla en la lucha por el ascenso. Es lo que ponen en el diario El Comercio y también debajo de esta primera noticia leemos: Orlegi proyecta una ampliación de capital de 11 millones para el Sporting, que es lo otro que leíamos también en esa Junta General Extraordinaria que tendrán que aprobar los socios en esa asamblea. ¿Cuánto dinero de los 23 millones de la ampliación de capital puede dedicar el Sporting a fichar? Dos claves y un porcentaje. Esto lo leemos en la Nueva España, esas claves y ese porcentaje de la ampliación de capital que puede ir destinado a reforzar la plantilla. También leemos una entrevista con José Antonio Rodas, que vio crecer a la España desde la fuente y que tiene claro su diagnóstico: siempre que se empieza mal, puntos suspensivos. Hasta ahí puedo leer, como diría el del 1, 2, 3. Es lo que leemos en páginas interiores de la Nueva España. Y que Orlegi llevará a Junta Extraordinaria una ampliación de capital de 23 millones de euros en el conjunto rojo y blanco. Eso también lo leemos en La Nueva España y ya lo acabamos de leer, esa convocatoria de la Junta General Extraordinaria y sus números. 12 millones, algo más de 12 millones de euros mediante la emisión de todas esas acciones y algo más de 11 millones mediante la emisión de otras tantas acciones, de otras otro número, como digo, importante de acciones ordinarias, que son, bueno, una te pone que son títulos nominativos y la otra son te pone un precio de un valor nominal contable. Así que, bueno, pues son más o menos entre los dos, pues suman eso, 23.311.000 euros, más o menos. Es, como digo, el orden del día de la sociedad Real Sporting de Gijón, que sale, como digo, en esa página web. 2:21. Hasta aquí la información del Sporting.
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0: Y el Real Avilés parece que los ha decidido incorporar a pares, ¿eh? En la Nueva España leíamos el Real Avilés Industrial, se refuerza con el centrocampista Samu Mayo, que dice, entre comillas, nos vamos a divertir. El Leonés firma por una temporada con opción a una segunda en función de objetivos. Es, como digo, las palabras de Samu Mayo, nos vamos a divertir. El Real Avilés Industrial, que ya tiene su primer fichaje en la temporada 26-27, el club blanquiazul ha cerrado la incorporación de Samu Mayo, que es un mediocentro leonés nacido en el año 2000 y que firma por una campaña con opción a una segunda por objetivos. Si lo leemos en las páginas interiores del Real Avilés, lo confirman, lo hacen oficial, la llegada de Samu Mayo, pero también otra más, que es la de John Sillero, un central con jerarquía. Es defensa de Durango, tiene 28 años y fue titular indiscutible la temporada anterior con Defensa Vasco, que era titular indiscutible el pasado curso con el Arenas de Guecho. El Real Avilés y el futbolista John Sillero, de Durango, del año 98, han llegado a un acuerdo para que el defensa vasco vista la elástica blanqueazul de cara a esta próxima temporada. Sillero militó las últimas tres campañas en el Arenas de Guecho, con ascenso incluido a Primera Real Federación. Es canterano del Athletic Club y debutó en Segunda B con tan solo 18 años. Completó su ciclo en la cantera bilbaína con 24, disputando sus dos últimas campañas en Primera Real Federación. En la temporada 2021 jugó como cedido en el Club Deportivo Numancia. Este me sonaba mucho, digo, ¿de dónde me sueña? Pues ahí, de ahí me suena, como digo, John Sillero, del Numancia, que llegó a disputar, como digo, esas campañas con el, o cedido en el Club Deportivo Numancia. En cuanto un poco a todo lo demás, pues hablarles de Segunda Real Federación. Tampoco es que vayan saliendo muchas noticias al respecto de los conjuntos asturianos que tenemos en esa misma categoría. Así que lo que vamos a hacer a continuación va a ser hablarles del fútbol, de nuestro fútbol más cercano. 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
0: Y en este marco le tenemos que dar la enhorabuena al conjunto del Gaitero Rodiles. El Gaitero Rodiles acaba de hacer una auténtica proeza, que es el ascenso de categoría. Un ascenso de categoría que ya venía marcado porque, bueno, pues son un equipo joven, son un equipo que, bueno, pues se había propuesto el ir dando pasos y que se había fundado, pues yo creo que casi con el afán de dar salida al fútbol sala femenino en el principal.

0: Asturias, hace algo más de 15 años, dicen en el comercio, por ejemplo, nacía la idea de crear un equipo de fútbol sala femenino, fue en Villaviciosa, y a ver lo que deparaba el futuro. Los inicios no fueron sencillos, en Asturias no existía una liga en la que competir, así que el club decidió empezar a hacerlo en Cantabria. Las cosas no fueron mal. El conjunto malayo acabó por convertirse en campeón y logró el ascenso a segunda división. La lucha entonces era por la permanencia, trabajando con descartes de equipos como el Oviedo y el Sporting, pero las cosas fueron cambiando hasta convertirse en uno de los conjuntos más fuertes del grupo, uno de esta categoría. Aspirante durante 4 años a la máxima categoría y desde el sábado integrante por derecho propio de la primera división. Don Santiago Tuero, ¿cómo estamos, Santi? Buenas tardes.
1: Hola, buenas tardes, ¿qué tal?
0: Enhorabuena, por el ascenso.
1: Bueno, gracias, gracias.
0: La verdad que, bueno, camino difícil, ¿no? Complicado el que decimos. Bueno, yo no
1: Lo
0: sé.
1: describiste bastante bien, vamos, o sea, así fue.
0: Hace 15 años, cuando nacía la idea, yo creo que casi.
1: No, un poco menos, 11, 11. O sea,
0: Bueno, yo estaba leyendo tal y como viene la noticia en el comercio, pero la verdad es que, bueno, pues es un ascenso meteórico, ¿no? Estar en primera división, que yo no sé lo que tiene que suponer para un sitio como, para un club como el vuestro.
1: sí, la verdad que lo estamos asimilando, porque bueno, a acarrear una responsabilidad muchísimo más alta en general. Al final no dejamos de ser un club amateur, aunque tenemos varias jugadoras que son profesionales, pero los que estamos alrededor, pues somos gente que nos gusta esto mucho y dedicamos muchas horas, pero bueno, hay que darle una vuelta e intentar crecer y mejorar, vamos, ¿no? Para eso también estamos, o sea, el objetivo era este, pues ahora hay que asumirlo.
0: Tú eres el coordinador, Santi.
1: Sí, bueno, yo la palabra que ponemos así un poco por decir, ¿no? O sea, llevo la gestión del club de siempre y bueno, he sido entrenador y entreno siempre. Este año decidí que mi segundo entrenador, que me lo está el año pasado, y darle la oportunidad. Yo me quedé un poco en la organización de todo y haciendo entrenos cuando él no estaba y con la filial, porque
0: Sí.
1: aprovechamos que las jugadoras son profesionales, pero también son entrenadores, ¿vale?
0: Ya.
1: Entonces, pero claro, los jugadores cuando viajan, hay que cubrirles el sitio. Entonces, bueno, un poco haciendo de todo
0: Ya.
1: este año.
0: Y cuéntame un poco, ¿cómo viviste esta temporada? ¿Cómo fue gestándose un poquito esta temporada?
1: Bueno, nosotros venimos de 4 años muy buenos, de haber hecho un equipo muy sólido y casi con mucha continuidad de jugadoras. El año pasado estuvimos cerca ya, no ganamos la liga porque llegamos un poquitín mal de físicamente y de lesiones a final de temporada, pero estuvimos toda la temporada primeros. Y ahora llegamos a esta temporada con la idea de que hacerlo mejor, de cambiar esas cosas. Y bueno, ya sabíamos que venía un fichaje muy importante como Jane Márquez, que es una jugadora top de primera división, había estado ya aquí con nosotros hace tiempo y bueno, le gusta estar aquí, para ella es su segunda casa. Y entonces, bueno, ya veíamos que el equipo, o sea, si el año pasado ya lo había hecho muy bien con esta jugadora, pues éramos un equipo ya muy, o sea, era muy claro que teníamos que aspirar a subir, vamos. Y luego, pues en enero, viendo que teníamos esta oportunidad, decidí arriesgarme un poco más económicamente y trajimos dos jugadoras más que nos han ayudado mucho a ascender, vamos.
0: ¿Y cómo, dónde empezaste a ver un poco la posibilidad tangible, ¿no? Porque veíais esos cruces del
1: No, lo que
0: primer
1: te digo, nosotros en nuestro grupo es muy fuerte, o sea, porque hace 3 años no ha ascendido nadie de nuestro grupo y sí de los otros. Entonces, pues quieras que
0: sí.
1: no, los otros grupos se fueron debilitando porque ascendieron a primera y el nuestro. Entonces nosotros sabíamos que en el playoff, es un playoff, va a ser difícil, pero tampoco nos íbamos a enfrentar a mejores equipos que los que tenemos en nuestro grupo. Entonces, bueno, no, ya veíamos que éramos muy fuertes, o sea, porque quedamos segundas y las primeras nos, bueno, lo hicieron un poco mejor que nosotros, pero no veíamos que ningún equipo fuera mejor que nosotros. O sea.
0: Sí. Y ahora, bueno, pues el objetivo me imagino que es el de la permanencia, ¿no? En esa
1: Sí,
0: primera
1: no,
0: federación.
1: eso es bien. Evidente, sí. A ver si podemos. Me preguntaban antes que bueno, económicamente, y bueno, económicamente es complicado, y nosotros vamos a salir seguro en primera. Ahora, la clave es que la gente bueno, eso, pues que nos ayuden un poco, tanto instituciones como empresa privada, para poder hacer una plantilla competitiva y no llegar y volver rápido a segunda.
0: Sí, además hay que tener eso, ¿no? Un nombre como el que tenéis vosotros ahí un poco detrás respaldando, pero aparte se necesitan muchas más empresas que aporten también.
1: Sí, bueno, nosotros somos cuatro patas, por así decirlo, que cómo nos financiamos. Nosotros hacemos muchos eventos deportivos que nos dan una capacidad que siempre, nunca hemos necesitado, no, o sea, quiero decir, todas las decisiones que tomamos siempre fue respaldados por nosotros mismos. Y luego, Ayuntamiento, Principado, ha mejorado mucho las cosas y desde que llegó el Gaitero a patrocinarnos, lo que nos ha dado es una seguridad de que podemos continuar con el proyecto, ¿no? Y ahora, pues bueno, si esas cuatro patas que te acabo de decir, porque la Federación Española también sí que aumenta, si cumples varios requisitos, pues aumentan las subvenciones, ¿no? Pues si todo lo demás también aumenta, pues oye, sí que podemos, yo creo que intentar hacer una plantilla chula para quedarnos en primera, ¿no?
0: ¿Qué significa eso para vosotros? Y quiero decir con esto, ¿no? ¿Qué significa el salto de categoría? Es tener un poquito más de, no sé si de escaparate, ¿no? Poner a esas empresas un poquito más en el escaparate. Yo me imagino, ¿no?, que todo esto también os dé un poco más de caché.
1: Que la gente igual no lo sabe, pero en España, de deportes de equipo, las mejores ligas del mundo son las de fútbol sala. Quiero decir, no somos los mejores de otros deportes, ni de fútbol, que sería la Premier, ¿no?, o el baloncesto, la NBA, el balonmano, supongo que es Alemania, etcétera, voleibol, no sé ahora mismo, pero en España sí que somos los mejores del mundo en fútbol sala masculino y femenino, en la liga. Entonces, bueno, pues nosotros estamos en eso, o sea, en la élite de nuestro deporte. Vamos a jugar contra los mejores jugadores del mundo. Yes. O sea, las 3-4 mejores jugadores del mundo juegan en España, vamos, o sea, entonces, nada, eso, salimos en Teledeporte, porque se juega un partido en Teledeporte, alguno nos tocará, entiendo que televisado, entonces, bueno, los periódicos, radios, etcétera, creo que también nos harán un poco más de caso, que nos hacen, pero bueno, al final ser primera, pues entiendo que sí, entonces sí, hombre, yo creo que la repercusión que va a ser mucho mayor.
0: Y eso tiene que tener también un efecto de llamada, ¿no? De cara a lo que acabas de decir ahora mismo, ¿no? Las mejores jugadoras del mundo que juegan aquí en esta liga, en esa primera división, pues con el ascenso del Gaitero Rodiles, pues lógicamente eso también tiene que tener un efecto de llamada. No sé cuánto más de difícil puede ser el poder pescar a esas jugadoras, a esa élite.
1: Bueno, la verdad que ahora sí que en España es difícil, porque las jugadoras de España pues se mueven mal, por así decirlo. Al final no son profesionales del todo, sí que tienen, pues bueno, unos sueldos, etcétera, pero la mayoría de la gente lo combina con estudiar o con trabajos a media jornada. Entonces, es difícil que se muevan de su sitio porque tienen más vida que el fútbol, ¿no? O sea, el fútbol sala, ¿no? Entonces nosotros ahí el mercado que nos toca es el mercado de Sudamérica, Brasil, Argentina, que hay infinidad de jugadoras, sobre todo Brasil, que y bueno, normalmente las condiciones que nosotros ofrecemos en España pues puede estar un poco mejor que las que tienen allí, entonces por ahí podemos entrar, vamos.
0: Estructura de club, Santi, ¿no? También hay que, no sé si eso cambia mucho, ¿no?, con el salto de categoría o no.
1: Tendría, no sé si seremos capaces, pero tendría, porque al final somos tres personas aquí las que estamos y bueno, ya. Intentar que, sí que eso, pues lo típico, que aprovechamos que cada persona siempre tiene más de una tarea en el club, vamos, o sea, sí. Si eres jugador, también eres entrenador, o llevas las redes sociales, o bueno, lo que sea, ¿no? Pero, por ejemplo, bueno, pues la preparación física, que teníamos un chico que nos ayuda, pero no estaba completamente, pues intentaremos que esté completamente. La entrenadora, según entrenadora que es entrenadora de porteros, pues si hacía 10 horas tendrá que hacer 20, o sea, un poco por ahí, ¿no? Y bueno, si puede entrar alguien más por la parte también de administrativa y por la parte de cuerpo técnico, pues intentaremos mejorar, sí.
0: No te preocupes, que seguro que solicitudes vais a tener muchas, ¿no? Porque en el escaparate vais a estar, pero también para esto.
1: Ya, no, eso es, a ver, lo que pasa es que, claro, volvemos a lo mismo. En Asturias, pues bueno, no, el fútbol sala no es un deporte muy que tenga mucha repercusión, en el sentido de que como no hay tantas categorías, gente que juega en categorías altas, pues tampoco hay entrenadores profesionales, yeah. No hay entonces al final gente que tenga experiencia en esto, pues no, en Asturias hay muy poca, entonces claro, que te vengan de fuera pues es lo mismo, o sea, pues la gente no viene de fuera por tres duros, por así decirlo, entonces pues bueno, es complejo.
0: Bueno, pero luego
1: lo bueno es que nosotros, bueno, dentro del club hemos ido formándonos tanto nosotros como las jugadoras, con la idea de que también más adelante, cuando alguna se vaya retirando, sean ellas las que se hagan cargo, vamos, de esto.
0: Bueno, Santi, pues yo me refería más a lo del tema de redes sociales y la página web.
1: Ah, bueno, ya,
0: página,
1: sí.
0: todo eso.
1: Bueno, también.
0: Seguramente.
1: Sí. Seguro que nos llaman, tienes razón,
0: Seguro
1: sí.
0: que os llaman en eso. Cuéntame un poco lo último. Ya por, bueno, ¿cómo se ha celebrado todo esto? ¿Qué repercusión ha tenido también un poco en la celebración de todo esto?
1: A ver, lo feo de estas cosas, a ver, que de cuando te toca fuera, pues
0: Ya,
1: no
0: ya.
1: es lo mismo. Por ejemplo, el partido de la semana anterior, nosotros jugamos playoff de ascenso a primera y también playoff de ascenso a segunda, los dos fines de semana. Y nos tocó a la vez, los dos en el mismo fin de semana, el anterior, y ahora fuera los dos. Con lo cual, ¿qué pasa? Que además nos estábamos organizando un torneo, como te digo, que es uno de los eventos que nosotros
0: Sí,
1: utilizamos
0: sí.
1: para financiarnos. Y claro, estábamos en tres frentes a la vez. O sea, con el equipo A en Almagro, el equipo B yendo a Cantabria y organizando a la vez el torneo. Y entonces lo que te digo, que estuvimos el sábado cuando pasó, como todos por nuestros sitios, celebrándolo a nuestra manera, y luego el domingo nos hemos juntado todos. Y nos coincidió además que acababa nuestro torneo en Cangas de Onís, eran fiestas, así que lo celebramos bien. Y ayer todo el día por Villa Viciosa. Estuvimos en la fábrica de Gaitero, que nos hicieron un recibimiento espectacular. Salió toda la gente y todos los trabajadores a vernos, que fue algo muy muy bonito. En el ayuntamiento, en la plaza, con nuestra gente, nos recibió el alcalde, concejal, etcétera. Y luego ya pues, por los bares de Villa Viciosa.
0: Pues muy bien, así presta, ¿no? Como decimos aquí en Asturias. Santi, pues muchas gracias por atender la llamada de APQ Radio y muchísimas felicidades para ti y para todos. Ahora ya sabemos que lo que toca es seguir trabajando para mantener al equipo ahí en esa élite de la primera Iberdrola. Cuídate mucho, amigo.
1: Gracias, gracias por atendernos. Un abrazo.
0: Gracias. Pues ahí estaba, como digo, Santi Tuero, que es el coordinador, ¿no? Él ha dicho que por poner algo, ¿no? Por poner algún nombre, algún calificativo a la función que hacen, porque todo el mundo en un club eminentemente familiar, de casa, andar por casa, pues se han ganado el respeto y el apoyo, ¿no? De toda la gente que quiera participar también en esa primera Iberdrola de fútbol sala, donde van a estar la próxima campaña llevando el nombre del Gaitero Rodríguez por todo el Estado español. Así que a las 2:39 acabamos de hablar con esta noticia, como digo, de la Real Federación de Fútbol del Principado de Asturias, aunque no tenga relación directa porque ya sean categorías nacionales. Pero es un éxito del fútbol sala femenino y también del Principado de Asturias.
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0: íbamos a hablar ahora mismo de baloncesto en breve, pero antes teníamos que ofrecerles también otra noticia, otro breve que nos salía en cuanto un poco a los deportes aquí en el Principado de Asturias, y es que Manolo Díaz, el técnico que estuvo aquí con nosotros después de lograr el ascenso del Lobas Global Attack a la máxima categoría del balonmano femenino español, va a continuar, ¿eh? El entrenador Manolo Díaz, de este modo iniciará su décima temporada al frente de nuestro equipo del Lobas Global Attack. Adjuntan una foto de Manolo Díaz y estos tres cortes de una pequeña entrevista, como digo, que le hacían a Manolo. Manolo, con las respuestas siempre son más o menos de unos 25 o 30 segundos, así que le hemos enganchado, como digo, esas tres respuestas a las tres preguntas que le hacían al bueno de Manolo Díaz.
1: Nunca es complicado aquí renovar, nunca ha sido complicado en absoluto. Y este año, que es el primero que falta Javier Elósegui, pues claro, no podía ser de otra manera, por lo menos por mi parte, por parte del club tampoco lo fue. Y nada, yo creo que es una alegría para los dos poder confirmarlo otra vez, un año más. Ha sido un año muy especial porque hemos tenido mil circunstancias que se pueden dar siempre. La verdad es que no todas tan seguidas y tan en un corto espacio de tiempo, ¿no? Hemos empezado por mi problema de salud, luego ha sido una temporada de muchas lesiones graves, de situaciones personales de muchas jugadoras, bueno, muy complicada, muy de altibajos de todo tipo, pero que el equipo ha estado a una altura increíble y bueno, el premio ha sido poder ascender. Pues sobre todo ilusión, ¿no? Mucha ilusión por participar en una división tan, tan bonita, tan exigente. Sabemos que somos los últimos en llegar, por tanto, muchísima humildad, pero bueno, vamos a intentar responder al menos a la expectativa e intentar trabajar durante todo el año. Bueno, pues entendemos que nos lo hemos ganado en la pista, que estamos ahí por derecho propio y pretendemos competir al máximo nivel.
0: Y a punto estuvieron de no poder hacerlo, ¿eh? Porque no podían inscribirse después del 15 de junio en esa Liga Guerreras Iberdrola, la máxima categoría del balonmano femenino. No podrían hacerlo de no haber tenido, como digo, el respaldo de todas esas empresas, Ayuntamiento, Principado de Asturias, que finalmente hicieron posible que el Lobas Global Attack se inscriba en esta categoría. El que no ha podido conseguir el ascenso es el OCB, el Alimerca Oviedo Baloncesto, con el que hablamos ahora mismo. Con Julio García, que nos cantaba, como digo, nos contaba esa Final Four desde allí, desde el pabellón de Coruña. Julio, buenas tardes, amigo, ¿cómo estamos?
2: Hola, muy buenas tardes, Paco, muy buenas tardes a todos.
0: Bueno, pues, ¿cómo va avanzando un poquito, no? Porque yo no sé si el techo del OCB se lo ha puesto ahí arriba, si ahora lo que se espera del Oviedo Baloncesto para temporada que viene, pues es que vuelva a repetir Final Four. Me parece un techo, bueno, muy alto.
2: Sí, realmente yo creo que hemos pasado una temporada en la que se luchó claramente por el descenso a una temporada en la que se ha luchado claramente por el ascenso, ¿no? Y esa diferencia, yo creo que no ha habido una transición, que yo creo que es lo que tocaría, efectivamente. Hay que tener en cuenta que, bueno, lo hecho por el Alimerca Oviedo esta temporada ha sido absolutamente excepcional. Y, hombre, la llegada a la Final Four, pues yo creo que ha sido un premio a un trabajo muy bien hecho, pero bueno, no era lo que se esperaba, entiendo yo.
0: Tema socios y abonados, también se espera, ¿no?, que la gente se vaya subiendo a esta ola que se está creando en Oviedo con el baloncesto.
2: Bueno, sí, de hecho te voy a dar un dato, y es que a día de ayer hay 2018 ya abonados, que en principio ahora se está en la fase de renovación de la gente que tenía los abonos ya de otras temporadas, y yo creo que es una muy buena cifra, ¿no?, porque la campaña se inició hace dos semanas, y bueno, pues si la media sigue así, de 1.000 abonados por semana, pues bueno, hombre, supongo que ahora se parará un poco también. No se puede seguir esa proporción porque entonces no cabría la gente en el Palacio de los Deportes, ¿no? Pero bueno, yo creo que a esta fecha es una cifra muy interesante y yo creo que ese objetivo que pienso yo de conseguir los 4.000 abonados, pues se podría lograr.
0: Y luego, pues un poco el alma mater de todo esto, Javi Rodríguez, el técnico, ¿no?, que continúa una temporada más. Yo creo que es un acierto total del club, ¿no?, y bueno, y que él está a gusto también ahí, y que creo que le sabe sacar partido y rendimiento al equipo de la ciudad.
2: Bueno, yo creo que la ventaja que tiene Javi Rodríguez es que lleva muchos años en el club, ¿no? Porque primero estuvo de segundo entrenador con Carles Marco, luego sí es verdad que tuvo una temporada en la cual justo cuando llegó la pandemia, pues el equipo no rindió deportivamente y bueno, se produjo su cese. Estuvo en el Movistar Estudiantes, donde tampoco tuvo mucha fortuna, pero bueno, yo creo que realmente el sitio que ha encontrado Javi Rodríguez en Oviedo, pues le viene como anillo al dedo, digamos, ha encontrado su auténtico némesis, ¿no?, en el equipo betense, y bueno, yo creo que en esta última temporada Javi Rodríguez ha madurado bastante como entrenador, y bueno, ahora yo he sido bastante crítico con Javi Rodríguez en otras épocas y tal, pero bueno, hay que reconocer que al final el que la sigue la consigue y bueno, realmente Javi Rodríguez, pues esta última temporada yo creo que ha estado francamente bien al frente del OCB y bueno, pues lo que hay que esperar es que siga en esa dinámica porque su bagaje como entrenador va creciendo, ¿no?
0: La pregunta del millón, lo de la plantilla, ¿cómo ves que van llegando los refuerzos, algunas despedidas que hay también?
2: Bueno, vamos, si te parece, actualizamos rápidamente sí. La situación de la plantilla. Bueno, pues nada, se ha conseguido la renovación de tres jugadores, yo creo que muy importantes de la última temporada, como ha sido Raúl Lobaco, que es el auténtico alma mater. El crecimiento de este jugador ha sido exponencial en las últimas temporadas. Francis Nwakori, que ha hecho un final de una segunda mitad de liga muy buena, francamente. Y luego se ha producido también la renovación en la pintura de Alonso Faure, que es un jugador que llegó un poquitín de rondón al final de la temporada anterior, pero bueno, que esta última temporada ha hecho una progresión muy importante y a mí me parece un auténtico acierto. Se ha producido dos fichajes ya, que son el de P.J. Smith, que es un base que viene de la primera división de Inglaterra, concretamente del Manchester, donde ha promediado unos números extraordinarios que le sitúan en un auténtico jugón, un auténtico anotador con 14,6 puntos de media en esta liga, que bueno, puede parecer un poco de segundo nivel, pero no lo es tanto, hay muy buenos americanos ahí, casi 4 asistencias de media y unos porcentajes de tiros de 3 pues, que están en torno al 42% y de tiros libres pues que se aproximan al 90%. Yo creo que es un jugador que le va a dar mucho al OCB por las previsiones. Y el segundo fichaje que se ha producido en el día de ayer es el de Brock Wisner, que es un pívot americano que además formaba parte de la primera división de la liga universitaria en el equipo de Northern Colorado. Es un jugador con unos números también increíbles. De la última temporada pues ha promediado más de 16 puntos por partido, concretamente 16,2, y ha promediado pues en torno a 6,5 rebotes y tiene un muy buen porcentaje o bastante buen porcentaje para ser pívot de tiros libres, ¿no? O en torno al 70%. Es un jugador que además tiene muy buena visión de juego y bueno, yo creo que puede encajar muy bien. Y de hecho, en Palencia se están tirando de los pelos porque es un jugador al que querían sí o sí. Pero bueno, en este caso el Alimerca Oviedo ha estado mucho más vivo y se lo ha llevado. Uh-huh. Y en el capítulo de ausencias o de no renovaciones, pues Greg Parham no se le ha podido renovar. Bueno, se ha marchado a Granada, que es uno de los favoritos, un recién descendido de la Liga ACB. Tampoco continúa Calvin Hermansson, que bueno, como digo yo siempre, en esta temporada ha tenido evidentemente muchas más sombras que luces, aunque es verdad que el jugador ha tenido un par de lesiones, pero bueno, no ha rendido como se esperaba para ser un jugador diferencial. La baja sensible de Robert Cosials, que bueno, al final no puede seguir en el equipo betense, y bueno, Dantuska, que fue el primero en marcharse, que fichó por el Bilbao de la Liga CB. Entonces, bueno, vamos a ver qué pasa con los jugadores que tienen contrato, Selist, Copes y Longarella, que bueno, pueden a lo mejor seguir los tres o a lo mejor quizá no sigan los tres. Veremos a ver lo que sucede. Lo que está claro es que, bueno, el OCB también va a contar con jugadores de la cantera como es Jorge Arias y sobre todo Digi Diarra, que bueno, en el equipo filial ha hecho unas temporadas extraordinarias en el CAU, sobre todo en tercera FEP. y es un jugador que ya ha formado parte de los entrenamientos del OCB y bueno, pues ahora va a formar parte de la primera plantilla para complementar lo que se pretende, que es tener 12 fichas.
0: En esto del baloncesto, Julio, tú sabes bastante más que yo en este sentido, pero hablan mucho los números, ¿no? Los datos de los chavales. Al final, uno se puede fijar un poco en el baloncesto que tienen o cómo utilizan su cuerpo también para relacionarse con el tablero, con la canasta, con el baloncesto en general, con el deporte en general, pero muchos de los datos se refieren a algo numérico dentro de esos datos.
2: Sí, sí es verdad que a veces los números no lo explican todo, pero muchas veces explican muchas cosas, ¿no? Para eso están las estadísticas y, bueno, yo creo que los entrenadores tienen muy en cuenta esas numeraciones que aparecen en las estadísticas, que normalmente al final te dan mucha más información que te quitan, ¿no? Por lo tanto, si es verdad eso que comentas, una cosa que se me olvidaba, me faltaba un jugador que la gente que nos escuche dirá, ¿y qué pasa con Towns? Bueno, Mike Towns, que fue el auténtico revulsivo cuando llegó a Oviedo la temporada pasada. Bueno, vamos a ver lo que pasa con Towns, porque bueno, de momento, en principio, su renovación está complicada, pero yo no la descarto, porque bueno, van pasando los días y que tengamos noticias, el jugador no ha fichado por ningún otro equipo, aunque nos consta que tiene ofertas de la Liga CB, pero bueno, yo también me consta que el jugador ha estado muy bien en Oviedo esta temporada, bueno, él lo ha dicho que ha sido el mejor año de su vida, y vamos a ver si el bueno de Towns pudiera continuar en Oviedo, porque eso cambiará mucho o bastante las cosas, o mejoraría todavía mucho más la plantilla que se está configurando, que la verdad es que tiene muy buena pinta.
0: ¿Cuándo va a comenzar todo este baile de la próxima temporada de cara a intentar repetir esos éxitos?
2: Bueno, la temporada comienza el último fin de semana de septiembre, ¿no? Con lo cual los equipos se pondrán a caminar pues en el entorno del mes de agosto, más o menos entre la primera y la segunda semana, con los preceptivos reconocimientos médicos. Uh-huh. La verdad es que esta temporada el OCB está pudiendo hacer, afortunadamente, algo que en otras ocasiones no podía hacer tanto, que es configurar a la mayor brevedad su plantilla, ¿no? Porque en otras ocasiones había demasiadas estrecheces que determinaban que había que esperar en el mercado, ¿no? A ver lo que se podía fichar.
0: Descartes y otras cosas, sí.
2: Exactamente. En este caso, bueno, pues esta temporada, pues parece que el impulso del Palacio pues ha dado más músculo económico al OCB y bueno, pues eso es importante para ir configurando una plantilla. La verdad es que desde el club no se puede trabajar más y mejor, porque en estos 22 años de existencia del equipo, pues la verdad es que los resultados están ahí y ahora solamente falta, muy poco para que se convierta en el equipo de Asturias. Yo creo que el OCB es el equipo de Asturias ya, indiscutiblemente, y bueno, hay que animar a toda la gente a que vaya a las oficinas o a través de online se pueden hacer abonados para, pues eso, para que el equipo siga creciendo y, como decía Fernando Villabella hace poco, pues el equipo se está haciendo mayor, ¿no? Y por lo tanto hay que mirar por él.
0: Pues sí, evidentemente, con esos 2018, decías en el día de ayer, ¿no?
2: Exactamente, 2018 abonados, que a mí me parece una cifra buenísima, porque sí, estamos hablando de 2 semanas de campaña de abonados. Claro. Bueno, pues es un poco lo que te decía, ¿no? Parece que, bueno, llegó la verdad es que la fiebre de la gente por el OCB, a mí me parece muy bien. Yo llevo siguiendo a este equipo muchísimos años, más de en torno a 15 años, y he visto auténticas gestas en el vetusto polideportivo Pumarín. Podido sentir y disfrutar cosas en el baloncesto que no había vivido nunca, y hubo muchas batallas baloncestísticas a mis espaldas, y bueno, pues la verdad, animo a todo el mundo, pues eso, a que si se abona, seguro, seguro, seguro que se va a divertir.
0: Pues con esa llamada a que se hagan socios, a que se abonen a ese Oviedo Baloncesto, terminamos esta charla contigo, con Julio García, nuestro experto en baloncesto. Julio, cuídate mucho, amigo, y buen verano.
2: Pues muchas gracias y seguiremos en la brecha. Muchas gracias.
0: A la vuelta te escuchamos, amigo, cuídate mucho.
2: Muchas gracias, igualmente.
0: Pues ahí estaba Julio García hablándonos del baloncesto y de ese OCB, Oviedo Baloncesto, Alimerco Oviedo Baloncesto, que, como digo, pues va a intentar otra vez el asalto a esa Final Four, techo de cristal que ha roto y que ahora pues quieren volver a estar ahí para la temporada que viene. 2:56, nosotros nos despedimos, mañana será 24 del mes de junio, ya saben, día de San Juan, señor San Juan será el día de mañana. Nosotros volvemos, hasta mañana, gracias. 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

0: ¿Qué tal? Muy buenas tardes. El ministro para la Transformación Digital y la Función Pública, Óscar López, ha asegurado que la candidatura española para albergar una de las gigafactorías europeas de inteligencia artificial está lista a la espera de que la Comisión Europea lance la convocatoria.
1: Y desde luego que con la gigafactoría vamos a dar un salto de gigante y vamos a ser líderes en esa capacidad de supercomputación que necesita toda Europa, a la espera de que la Comisión Europea lance esa convocatoria y resuelva cuáles van a ser las primeras gigafactorías. Lo que sí les puedo decir es que la candidatura española está lista y estoy absolutamente convencido que seremos una de las primeras gigafactorías de Europa. Tenemos en marcha esa empresa con inversores privados y por eso hemos invertido 720 millones de euros. Eso supone el 48% del capital de esa empresa. El resto serán actores privados de primera línea. Y tenemos también la contribución que exige Bruselas para luego concurrir a esa candidatura, que es la que aprobamos en el día de hoy con 300 millones de euros.
0: Lo ha dicho en la rueda de prensa posterior al Consejo de Ministros, y es que el Gobierno ha aprobado un Real Decreto para aumentar la financiación de la dependencia con 2.218 millones adicionales para 2026, de tal forma que la aportación va a superar los 7.200 millones de euros el año que viene. Así lo ha adelantado el presidente del Gobierno, Pedro Sánchez.
2: Una inversión, por tanto, que casi multiplica por 5. La financiación estatal desde nuestra llegada al Ejecutivo y que nos va a permitir cumplir con uno de los grandes compromisos de esta legislatura que manifesté en mi discurso de investidura ante las Cortes Generales, y es que la Administración General del Estado financie el 50% del sistema de dependencia, elevando su aportación hasta superar los 7.200 millones de euros en el año 2027.
0: Además, el Consejo de Ministros ha aprobado la propuesta de nombramiento de Juan José Ganuza Fernández como nuevo presidente de la Comisión Nacional de los Mercados y la Competencia durante los próximos 6 años. Ganuza dirige desde 2014 la División de Competencia y Regulación de Mercados en Funcas. Ahora él y los otros 3 nuevos consejeros que han nombrado, Carmen Balsa, Marina Echavarría y Joan Capdevila, van a tener que comparecer ante la Comisión de Economía del Congreso para que posteriormente el Consejo de Ministros les nombre formalmente mediante Real Decreto. Y más asuntos, el presidente de la COE, Antonio Garamendi, ha destacado el gravísimo problema que supone para España el absentismo laboral y ha hecho un llamamiento al diálogo para poner fin a esta cuestión.
3: El gran problema en estos momentos de España es el absentismo. Lo hemos dicho con toda claridad. 1,5 millones de personas no van a trabajar como consecuencia de la IT. La IT no son los accidentes, la IT son otras causas. Y de 1,5 millones nosotros decimos que lo que hace falta simplemente es poner encima de la mesa y sentarnos para hablar. Es algo que firmamos en el Acuerdo Nacional de Convenios, que era el último punto que era clave para la firma. Y eso es un problema gravísimo que tenemos en España, que nos cuesta 33.000 millones de euros, mucho más que muchas partidas, pero que a las empresas nos cuesta 17.000 millones.
0: El gobernador del Banco de España, José Luis Escrivá, ha señalado en el Congreso que existen muchas razones económicas para plantear la vivienda como una emergencia nacional. Por ello, está analizando la posibilidad de poner límites a la concesión de hipotecas.
4: Estamos hablando sobre medidas que son intrusivas sobre el negocio bancario. Puede estar justificado restringir a las entidades bancarias el cómo dan las hipotecas, pero para hacerlo tenemos que estar seguros que vamos a ser eficaces y que la medida va a tener el impacto que buscamos. Y segundo, tenemos que estar seguros de que no estamos creando efectos adversos.
0: El déficit comercial roza los 16.900 millones de euros en los 4 primeros meses del año, una disminución de más del 11% en comparación con el mismo periodo del ejercicio anterior. Se explica por un incremento del 2% en las exportaciones, que suman la segunda cifra más elevada para este periodo del año, mientras que las importaciones apenas avanzan un 0,3%.
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0: Si miramos a los mercados, tenemos tono negativo en el viejo continente. El IBEX 35 cae un 0,7% en los 19.405 puntos. El CAC francés baja un 0,62% en los 8.348 puntos. Mientras que la bolsa de Londres se deja un 0,44% en los 10.391 puntos. Y el DAX alemán retrocede un 0,95% en los 24.901 puntos. Dentro del selectivo español destacan las alzas de Amadeus, que sube un 2,43%, seguido de Telefónica, mientras que en el lado de las caídas ACS se deja un 3,87%, seguido de Acciona. En el mercado de divisas, el par euro dólar se cambia a 1,139 unidades. Hasta aquí es todo por ahora. 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

0: Buenas tardes, Iberia. Buenos días, América. Bienvenidos a Cruzando Puentes, Iberoamérica cada vez más cerca en Capital Radio. Y quienes les hablan hoy, Edubigis Ortiz
1: y Mildred Laya. Pues hoy en Cruzando Puentes, Edu, hablamos de un concepto que está transformando la manera de entender la economía: el propósito.
0: Eso es muy humano.
1: Totalmente. Durante décadas medimos el éxito de las empresas únicamente por su capacidad para generar beneficios. Sin embargo, el mundo está cambiando y hoy consumidores, inversores, ciudadanos demandan algo más: organizaciones capaces de generar prosperidad económica, pero también impacto social y medioambiental. No es una tendencia pasajera, ¿eh?
0: Que eso esperamos.
1: Esto no es moda. Según el Global Sustainable Investment Alliance, la inversión sostenible supera ya los 30 billones con B de dólares en los principales mercados financieros del mundo, reflejando el creciente interés por modelos económicos mucho más responsables. Asimismo, el Edelman Trust Barometer muestra que más del 60% de los ciudadanos espera que las empresas lideren cambios positivos en la sociedad más allá de la actividad comercial.
0: Así es, esperemos que sigamos así, haciendo que el propósito sea parte del negocio en el día a día. Hay muchos otros datos que son muy relevantes para España e Iberoamérica. Por ejemplo, el sector del lujo, que ha sido tradicionalmente asociado a la exclusividad, está evolucionando hacia modelos donde la sostenibilidad, la artesanía, la autenticidad y el respeto por las personas y el entorno son factores que se valoran cada vez más por los consumidores internacionales. España, con su patrimonio cultural, gastronómico y artesanal, tiene una enorme oportunidad para posicionarse en ese nuevo paradigma del denominado lujo consciente. Y precisamente para hablarnos de este cambio de mirada, está hoy aquí nuestra invitada, Verónica Carrillo. Bienvenida a Cruzando Puentes, Vero.
2: Muchas gracias.
0: Tenerte aquí. Verónica Carrillo es directora general de la Fundación Cambiemos, que nos encanta el nombre porque somos agentes de cambio.
1: Sí.
0: Y además es la directora de operaciones de Cambio 16. Como ya escucharéis, Verónica es una profesional cuya historia refleja perfectamente el espíritu de Cruzando Puentes. Es nacida en Cuba, formada en México y consolidada profesionalmente en España, y ha convertido su experiencia internacional en esa apuesta para conectar sostenibilidad, comunicación, liderazgo y desarrollo económico.
1: Totalmente, ha sido un descubrimiento, ¿eh? Porque desde Fundación Cambiemos impulsan iniciativas que promueven un cambio personal, social y ambiental, mientras que desde Cambio 16 trabaja para posicionar una economía basada en la conciencia, la innovación y el impacto positivo. Hoy queremos descubrir con ella si es posible construir una economía más humana, si el liderazgo del futuro será necesariamente sostenible y qué papel puede jugar España y América Latina en esta nueva manera de entender el desarrollo. Porque quizás el mayor lujo del siglo XXI ya no será tener más.
0: Es claramente vivir mejor.
1: Así que también nos acompaña, por supuesto, Arianda González con sus sabores de Iberoamérica y sus excelentes sugerencias sobre gastronomía iberoamericana. Así comenzamos, Jorge Sumeta en el control, Cruzando Puentes.
3: A comer.
4: Muy buenas tardes, amigos de Sabores de Iberoamérica. Hoy viajamos hasta el corazón de Centroamérica para descubrir una gastronomía que refleja la esencia de su gente, amable, sencilla, llena de color y de ese espíritu que los costarricenses resumen con una frase que es casi un lema nacional: pura vida. Cuando pensamos en Costa Rica, solemos imaginar volcanes, playas paradisíacas y selvas exuberantes. Pero detrás de esos paisajes existe una cocina rica en tradición, donde se mezclan influencias indígenas, españolas, africanas y caribeñas. El plato más emblemático del país es, sin duda, el gallo pinto, considerado por muchos el plato nacional. Se prepara con arroz, frijoles cocinados juntos, acompañados habitualmente de huevos, queso fresco, plátano maduro y café costarricense. Es el desayuno por excelencia de los ticos, como se les conoce cariñosamente a los costarricenses. A la hora del almuerzo aparece otro clásico imprescindible, el casado, un plato abundante que combina arroz, frijoles, ensalada, plátano maduro y una proteína que puede ser pollo, carne o pescado. Su nombre hace referencia a una comida tan completa que parece que todos los ingredientes estuvieran casados entre sí. Entre las especialidades más populares encontramos también los patacones, el ceviche costarricense, la contundente olla de carne, un caldo de verduras y carne de res y el famoso chifrijo. Una deliciosa combinación de arroz, frijoles, chicharrón y pico de gallo que suele acompañar reuniones y celebraciones. Y por supuesto, no podemos olvidar el café. Costa Rica produce algunos de los cafés más apreciados del mundo gracias a sus tierras volcánicas y a un clima ideal para el cultivo del grano. Ahora bien, si después de escuchar este programa les ha entrado curiosidad por probar los sabores ticos sin salir de Madrid, hay algunas direcciones muy interesantes.
1: Mira, eso es nuevo, yo no sabía.
0: Wow, mira.
1: Eso,
4: la primera recomendación es Puntico, comida de Costa Rica. Un proyecto gastronómico especializado en cocina costarricense, donde es posible descubrir recetas auténticas y productos tradicionales de ese país.
0: Pues suena muy bien.
4: ¿Sí? Sí. También merece la pena visitar Restaurante Los Majes, que tienen mucha comida centroamericana, nicaragüense, hondureña, del Salvador, Guatemala y Costa Rica y Panamá, que reúne todos los sabores de Centroamérica y suele incluir platos representativos de Costa Rica en su propuesta gastronómica. Y para quienes quieran seguir explorando la riqueza culinaria centroamericana, Madrid ofrece cada vez más espacios donde descubrir recetas de esa región, demostrando que la gastronomía iberoamericana sigue ganando protagonismo en esta ciudad. Costa Rica nos enseña que la buena cocina no necesita complicaciones. Con ingredientes sencillos como el arroz, los frijoles, el plátano, el pescado y excelentes productos agrícolas, ha construido una identidad gastronómica única que refleja la diversidad natural y cultural del país. Así que ya lo saben, si alguna vez viajan a Costa Rica, empiecen en el día con un buen gallo pinto y acompañen el almuerzo con un casado. Terminen la jornada con una taza de café y, como dicen los ticos, todo sabe mejor cuando se vive con pura vida. Hasta aquí nuestro recorrido de hoy en Sabores de Iberoamérica. Buen provecho.
1: Me encanta. Muchas gracias.
0: Bueno, esto pues
1: pura vida, sí, señor.
0: Aunque lo del gallo por la mañana es muy duro lo del gallo. He estado ahí en Costa Rica y no entra, por lo menos a los dominicanos. Pues qué gusto, Verónica, tenerte aquí en Cruzando Puentes.
1: Bienvenida.
0: Además, viendo tu trayectoria, tu trabajo, es que es inevitable enamorarse de tu trabajo, lo que estás haciendo con la Fundación Cambiemos para impulsar también la estrategia del Cambio 16, que aunque son ámbitos distintos, pero tienen un hilo conductor. Cuéntanos cuál es el propósito que une tus proyectos y qué cambio quieres provocar en las personas y en la sociedad.
2: Bueno, primero muchísimas gracias, Edu, Mildred, muchas gracias por contar conmigo en este espacio maravilloso. Creo que mi gran propósito es la voluntad de generar impacto positivo tanto en las personas como en la sociedad y en la naturaleza, ¿no? Es por ello que, digamos, que mi trayectoria profesional últimamente se ha desarrollado en los ámbitos de Cambio 16 como medio de comunicación, aunque hemos trascendido de eso a una plataforma con varias unidades de negocio y a la Fundación Cambiemos, que al final es el vehículo a través del cual, como dices tú, tiene un mismo hilo conductor, un mismo propósito, pero en el que hemos querido trascender de la comunicación y la divulgación para acometer, digamos, que acciones concretas que impacten de forma directa a las personas, ¿no? La Fundación Cambiemos lo que propone es de alguna forma crear o generar este espacio, ¿no?, de conciencia, diálogo y colaboración entre instituciones y personas, ¿no? Y a través de Cambio 16, cuyo propósito editorial es promover un cambio de conciencia para la construcción de una economía sostenible, digamos que tenemos dos pilares fundamentales. Uno es impactar sobre el bienestar personal de las personas y la sostenibilidad, pero la sostenibilidad no solo entendida en términos medioambientales, sino también humana, ¿no? Una persona que no está bien ella misma, pues no puede impactar de una forma positiva ni a la sociedad y a su entorno, ¿no? Y lo que me gustaría de alguna forma, lo que me gustaría de las personas, ¿no? Cambiar en las personas, ¿no? Que no es la palabra cambiar a veces, aunque nos defina, ¿no? Desde la Fundación, desde Cambio 16, es pues transformar o mejorar la vida de las personas. A mí, de forma individual, pues me gustaría crear una sociedad más consciente, guiada por personas más conscientes. Y con esto me refiero a personas lejos del automatismo, personas, digamos, más coherentes y resonantes con sus propios valores, personas que de esta forma puedan tomar mejores decisiones y que esto puede impactar en su impactar de alguna forma en su ámbito más directo y en la sociedad. Digamos que este es como nuestro gran sueño.
0: Bueno, que okay, así es. Nosotros desde Cruzando Puentes siempre promovemos que cada uno de nosotros podemos ser y debemos ser agentes de cambio. Si realmente queremos que la sociedad sea más consciente, pues nosotros tenemos que ser más conscientes y trabajar en esa línea para que esto pueda suceder.
1: Claro, nos da gusto tener aquí iniciativas como la vuestra, la verdad, porque además, en un mundo dominado por la velocidad, la productividad, la tecnología, tú hablas de conciencia, de bienestar, de transformación interior, ¿no? ¿Crees que el liderazgo del siglo XXI necesita menos ego y más conexión con nosotros mismos?
2: Definitivamente, es lo que nosotros denominamos como liderazgo consciente y es lo que promovemos a través de iniciativas como los premios Cambio 16, donde justo premiamos a líderes en distintas categorías por su impacto, no solo en términos y en indicadores económicos, ¿no? Son grandes empresas, son líderes que representan grandes empresas, pero sobre todo nos enfocamos en el impacto en cuanto al bienestar laboral que pueden generar, en el impacto en la sociedad, el impacto en la naturaleza. Esto es una necesidad imperativa. O sea, el liderazgo creo que históricamente se ha asociado al poder y al control, y hoy tenemos una necesidad completamente distinta, que es un líder más consciente, un líder, como decía, que de alguna forma vaya o actúe en consonancia con sus valores, que respete su entorno, que respete el ámbito laboral, las personas con las que se rodea, ¿no? Y que de alguna forma también pueda procurar o de alguna forma incidir y pensar en la huella que deja para las próximas generaciones.
0: Así es, desde Cambio 16 pues estáis apostando por esa conciencia y porque hablemos que cuando hay bienestar, cuando hablamos de lujo, que sea consciente, que incluya la sostenibilidad, la artesanía, la identidad cultural. Y este lujo también puede ser una herramienta para preservar el patrimonio, generar ese impacto del que hablas, Verónica, para construir una nueva marca, no solamente en España, sino también en toda Latinoamérica. ¿Qué iniciativas tenéis para lograr esto?
2: A ver, efectivamente, cuando hemos de alguna forma redefinido el lujo en España y lo hemos de alguna forma dotado de esta connotación de lujo consciente, va un poco siguiendo pues ese hilo conductor que al final nos define, ¿no? Un poco como grupo. Históricamente, como decías inicialmente, pues el lujo ha estado asociado a la acumulación, a la ostentación, a la exclusividad, ¿no? Y en este sentido creo que de alguna forma el sector se ha demonizado, pero hay que tener en cuenta que es un sector estratégico, que es un sector que genera riqueza, que genera empleo, ¿no? Desde esta visión, nuestra perspectiva desde Cambio 16 es ampliar esa mirada, humanizando de alguna forma el lujo, ¿no? Cuando digo humanizar, hablamos de talento, hablamos de creatividad, hablamos de artesanía, hablamos de excelencia, hablamos de ese saber hacer español, ¿no? Y en este sentido creo que España es un país que se ha quedado relegado o a la sombra de otros grandes referentes europeos y que creo que es un momento histórico bastante importante, además el auge que está viviendo Madrid como capital española.
0: Y de Iberoamérica.
2: Y sí. De Iberoamérica, sí. También creo que es un momento bastante importante para poner en valor lo que se hace en España, rescatar de alguna forma ese orgullo nacional, ¿no? del saber hacer. Es por esto que nosotros pues hemos creado esta plataforma Lujo Consciente para de alguna forma visibilizar esa excelencia española y no solo desarrollarla internamente, sino proyectarla de cara al mundo.
1: Así, además es que es un proyecto a largo plazo, porque sí. De hecho, mi siguiente pregunta va por ahí, ¿no? Desde la Fundación Cambiemos, defendéis que cambiar no es una opción, sino una necesidad urgente, y esto es así, ¿no? Pues evolución. Si tuvieras que señalar un cambio prioritario para Iberoamérica en los próximos 5 años, o sea, nos proyectamos, ¿sería económico, educativo, ambiental o, antes que nada, un cambio de conciencia?
2: A ver, nosotros y todo nuestro planteamiento comienza siempre de un cambio de conciencia. Si las personas no entendemos, y los líderes en este caso que juegan un papel fundamental, que la responsabilidad comienza siendo una responsabilidad individual y luego colectiva, pues es muy difícil hablar de cambios económicos, medioambientales, educativos, que no dejan de ser importantes, ¿no? Pero creo que hay que hacer como ese cambio de chip, ese cambio de mindset. Por eso es que toda nuestra propuesta viene en un cambio de conciencia, ¿no? Y no en un sentido filosófico o abstracto, sino bastante práctico, ¿no?
0: Pues sí, porque no solamente necesitamos que sean agentes de cambio todas las personas, sino que eso se traslade a la empresa, que se traslade a los hogares y que se traslade a la sociedad en general, porque si no cambiamos cada uno, pues eso no se va a ver.
1: Totalmente.
0: Por eso también nos gustaría que nos comentaras un poco con esa trayectoria de liderazgo que has tenido en España y que ha sido reconocida como una de las 50 latinas a seguir por la revista Forbes.
1: Enhorabuena.
0: Ahí sí, somos compañeras ahí todas.
2: Eso iba a decir.
0: ¿Qué crees que aporta esa mirada iberoamericana a las empresas, a la comunicación, a la forma de construir ese mundo más sostenible?
2: A ver, creo que el papel latino aquí y de la mujer dentro de este contexto iberoamericano creo que es bastante importante. Yo he comenzado toda mi trayectoria profesional no solo en Madrid, no solo en España, sino que la comencé en México, y justo ese movimiento entre una cultura u otra pues nos ha generado de alguna forma, por las circunstancias, creo que una capacidad de resiliencia bastante importante, una capacidad también de adaptación, de entender nuevas formas de pensar, ¿no? También un momento en el que

0: que las mejores transformaciones empiezan por las personas, tal y como tú lo dices, ¿no? Si mañana pudieras reunir a todos los líderes empresariales y políticos de España y de América Latina durante una hora, ¿qué conversación crees que deberíamos tener para construir una sociedad más humana, más próspera, más consciente?
1: A ver, esto es bastante interesante. Yo creo que me centraría en dos pilares. Hablaría de responsabilidad y hablaría de legado. Muy responsabilidad bien. Porque creo que los líderes, por encima de todo, y porque a la hora de tomar decisiones pues impactan en un gran número de personas, creo que tienen que ser muy conscientes, ¿no? La responsabilidad entendida no solo y porque creo que estamos en un contexto en el que el éxito no se mide solo por valores económicos, sino que también tenemos que medir, como habíamos hablado inicialmente, el impacto social, el impacto ambiental, el impacto incluso en los entornos laborales. Entonces creo que los líderes ahí tienen una gran responsabilidad, y luego a nivel de legado, porque tenemos que pensar en todas las acciones que hacemos hoy, cómo estas van a marcar el día de mañana, ¿no? Y hablamos de futuras generaciones. Entonces hay que hablar en términos de prosperidad y de progreso. Tenemos que trascender ese paradigma tradicional de medir el éxito en base a valores económicos. Creo que cada vez están sumando otros indicadores, como comentábamos, que es impacto, ¿no? Todas esas iniciativas que se hacen que de alguna forma pues mejoran la vida de las personas, de la sociedad y por supuesto del entorno natural.
2: Qué bien escucharte, Verónica, porque realmente sí que está en el ADN de Cruzando Puentes de lo que estamos hablando aquí hoy. Y para finalizar la entrevista, que es que se nos va súper rápido, con una nota más personal, ¿qué rincón de Iberoamérica nos recomienda para que formes también parte de nuestro Atlas de Cruzando Puentes?
1: A ver, yo al ser cubana pues me...
2: Tira para casa.
1: Yo me tengo que ir a mis raíces. Creo que me cuesta definir un solo lugar, diría dos. Uno es La Habana Vieja. Son esas callecitas mágicas de La Habana que te recuerdan lo que podía haber sido el esplendor de en su tiempo, de los años 50, ¿no? Con esos coches americanos en su mayoría, tan pintoresco, con esa arquitectura colonial tan única, ¿no? Y luego con ese malecón de La Habana al frente, creo que es uno de los lugares que siempre me hacen reconectar un poco con mi origen y con mi esencia. Y la otra, sin lugar a dudas, es Varadero.
2: No, o sea, es Caribe.
1: Ustedes tienen playas espectaculares, sí. En Dominicana también, Los Roques en Venezuela, sí. Para mí Varadero es agua cristalina, ese entorno natural, esa flora, esa fauna, la gente también y la generosidad de la gente, incluso cuando hay tanta precariedad, creo que es una cosa que hace único a mi país y a su gente. Y tengo una gran añoranza esperando que pase algo pronto en Cuba para bien.
2: Bueno, y que podamos ir pronto todos tranquilamente, que estamos deseando.
0: A disfrutar todo, la gastronomía, sí, la gente, la música.
1: Que sí.
0: Porque de hecho, fíjate lo que he elegido
2: música,
0: hoy, precisamente Verónica, para cerrar, ¿no? A una cubana, Gloria Estefan, además, con una canción preciosa, porque Gloria María Milagrosa Fajardo García.
2: Dios mío.
0: Así se llama, sí señor. El año que viene sopla 70 velas, Gloria Estefan, que está maravillosa. Wow. Más de 100 millones de producciones musicales en todo el mundo. Es una mujer espectacular que además está catalogada como una de las 100 mejores artistas de todos los tiempos, ¿vale?
2: Así es.
0: Y además una de las 50 cantantes que jamás serán olvidadas. Fíjate qué bonito ese titular.
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3: Había sido muy fuerte, más del 20%, sorprendió al alza los resultados de todas las tecnológicas relacionadas con la IA.
4: Las caídas llegan ante la creciente preocupación de que el enorme gasto en infraestructura de inteligencia artificial pueda continuar el ritmo actual, a lo que se unen dudas de que los tipos de interés de la Reserva Federal se mantengan elevados durante más tiempo del previsto.
3: Lo que hemos visto en las últimas horas, bueno, vimos un mensaje más agresivo de la cuenta por parte de la Reserva Federal la semana pasada, algo que no se esperaba los inversores. Se habla de una subida de tipos a final de año. Y luego también, bueno, pues quizás sorprendió, ¿no?, SpaceX anunciando, ¿no?, esa emisión de bonos por valor de 20.000 millones. Y vuelven esas dudas de, oye, ¿de verdad toda esta inversión va a rendir al dinero, ¿no?, que se está descontando ahora mismo? Y luego también, bueno, pues la preocupación continua, que yo creo que es la segunda grande, ¿no?, de la artificial, de esa economía circular, ¿no?
4: En el plano geopolítico, Irán ha anunciado esta mañana que han concluido las negociaciones técnicas con Estados Unidos y pasan, por tanto, a la siguiente fase. Así lo ha asegurado a la agencia IRNA el viceministro de Exteriores iraní, quien confirma la creación de 4 grupos de trabajo y que la siguiente fase involucrará a un comité de alto nivel. Pese a la confusión que rodea actualmente la situación en el paso marítimo, Trump asegura que Hormuz está totalmente abierto y ha vuelto a advertir a Irán sobre el cumplimiento de los compromisos firmados.
5: The Hormuz Strait. We took in more oil yesterday than we've ever than has ever gone.
4: Son declaraciones del presidente de Estados Unidos, que afirma haber recibido más petróleo del que jamás ha pasado por el estrecho, dice. Un estrecho que confirma encontrarse abierto. Asegura también que Irán nunca tendrá un arma nuclear.
5: We'll never have a nuclear weapon.
4: Precisamente el Brent lo vemos a esta hora cediendo un 1,03% hasta situarse en los 76,72 dólares por barril. Y en clave empresarial, del castigo del sector tecnológico que comentábamos al principio, escapan las acciones vinculadas a la computación cuántica después de que Trump haya firmado varias órdenes ejecutivas destinadas a acelerar el desarrollo de esta tecnología.
6: La tecnología cuántica representa la próxima generación de innovación en computación, detección y redes, con una enorme importancia para el crecimiento económico, la investigación científica y la ciberseguridad. Es algo realmente trascendental lo que estamos haciendo hoy y el país está progresando notablemente, como bien saben ustedes.
4: Las medidas buscan desplegar una computadora cuántica con capacidad de investigación para 2028 y reforzar así la ciberseguridad federal, en una decisión que la Casa Blanca presenta como un paso clave para mantener la ventaja tecnológica frente a China. Más nombres propios del día, hoy Qualcomm en el foco después de que Bloomberg haya publicado que está en negociaciones avanzadas para adquirir Modular, una startup de chips de inteligencia artificial, en una operación que podría valorar la compañía en unos 4.000 millones de dólares. Oracle también planea reducir su plantilla en aproximadamente un 13% o unos 21.000 empleados. Con esto miramos a los mercados.
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4: Pues a esta hora, como les comentábamos, Wall Street ha abierto también en negativo, tono rojo generalizado. El Dow Jones se deja un 0,63%, el S&P 500 se tiñe de rojo en 1,50% y el Nasdaq es el que sigue esa tendencia rojo, es el que más se deja, un 2,16%, fuertes caídas para el Nasdaq. Si miramos a valores concretos, en el S&P 500 Workday es la compañía que más sube, un 4,19%, en el lado de las caídas, como no puede ser de otra manera, Micron Technology, las tecnológicas, se deja un 11,65%, Sandisk Corporation también cae con fuerza un 11,11%, en el Dow Jones International es la que más sube un 3,08% y Caterpillar se deja con fuerza un 3,87%, Nvidia también se tiñe en un 3,79%. Hasta aquí los detalles de la apertura.
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0: Buenas tardes y bienvenidos. La transición energética no solo se juega en tierra firme. Mar adentro, una nueva revolución industrial toma forma alrededor de la eólica marina, una tecnología clave en la descarbonización de Europa durante las próximas décadas. Pero detrás de cada aerogenerador que se instala en el mar existe una compleja cadena de valor que moviliza astilleros, puertos, empresas de ingeniería, fabricantes de componentes, operadores logísticos y una flota cada vez más sofisticada de buques especializados. España cuenta con importantes fortalezas, una potente industria naval, experiencia en energías renovables, capacidades industriales de primer nivel y una posición geográfica estratégica. Sin embargo, la carrera por liderar la eólica marina europea ya está en marcha y exige inversiones, especialización y visión a largo plazo. En el programa de hoy analizaremos cómo está posicionada la industria española, cuáles son los retos tecnológicos y logísticos asociados a la instalación y al mantenimiento de los parques eólicos marinos, qué tipo de embarcaciones serán necesarias para dar servicio a una nueva generación de aerogeneradores cada vez más grandes y qué papel pueden desempeñar nuestros astilleros, puertos y empresas auxiliares en esta transformación. Para ello nos acompañan aquí en el estudio de Capital Radio Antonio Preckler, director técnico y de control de Pimar. Antonio, buenas tardes, bienvenido.
1: ¿Qué tal? Muy buenas tardes.
0: Nos acompaña también en el estudio Juan de Dios López, director técnico de la Asociación Empresarial Eólica. Juan de Dios, buenas tardes, bienvenido de nuevo.
2: Buenas tardes, muchas gracias.
0: Y nos acompaña online Fernando Barreras, director de Suar Díaz Energy. Fernando, buenas tardes, bienvenido.
3: Hola, buenas tardes, gracias.
0: Bueno, te escuchamos perfectamente, Fernando. Bueno, antes de entrar en materia, vamos a conocer algo más de las organizaciones que representáis. Juan de Dios, ya te tenemos conocido, situado en la Asociación Empresarial Eólica, pero sí que me gustaría, Antonio, que nos contaseis qué es Pimar y qué hacéis.
1: Bueno, pues Pimar es la empresa que integra los principales astilleros privados en España. Son principalmente empresas, muchas de ellas familiares, que tienen muchos años de experiencia y que se han especializado en la construcción de buques de altísimo valor añadido. Es decir, buques altamente complejos, específicos para la pesca, para la acuicultura, para la investigación oceanográfica, para el transporte de pasajeros, incluso para la eólica marina, como vamos a comentar ahora mismo.
0: Ahí nos vamos a centrar, claro. Efectivamente. Y Fernando, ¿qué hacéis en Suar Díaz Energy?
3: Bueno, nosotros, como bien sabéis, somos básicamente armadores y operadores de buques, y en la división de Suar Díaz Energy tenemos dos líneas de negocio. Una es de buques quiniqueros petroleros y gabarras de suministro, y una segunda línea de negocio que es offshore, bien sea offshore wind o oil and gas. En este momento tenemos un barco de subsea trabajando para offshore wind en el Mar del Norte.
0: Y del que vamos a conocer más detalles a lo largo de este programa, porque queremos también que nos cuentes, ¿no?, ese buque, qué es lo que hace y efectivamente está operando ya en el Mar del Norte. Pero para hablar sobre todo este asunto, Juan, te toca como siempre empezar para centrarlo. Nos tienes que hablar de las dimensiones que tiene esa cadena de valor de la industria eólica marina en España.
2: Bueno, nosotros siempre uno de los principales argumentos a nivel de energía eólica que comentamos es que España es de los pocos países europeos que tiene el 100% de la cadena de valor de la eólica. En el sector de la eólica marina, inclusive teniendo en cuenta que no tenemos prácticamente ningún parque comercial, solo tenemos un par de prototipos instalados en nuestras costas, tenemos más del 75% de la cadena de valor, precisamente porque al no tener parques comerciales, pues hay una parte de tareas de operación y mantenimiento que no se contabilizarían, pero sin embargo, sí que contamos con la capacidad para gestionar los componentes de mayor valor añadido, como ya decía el compañero de Pimar, que son componentes muy especializados que requieren una ingeniería, una capacidad tecnológica y de construcción muy importante.
0: Desde Pimar, Antonio, ¿cómo veis ahora mismo la posición de la industria naval española para aprovechar todas las oportunidades que genera esta energía eólica marina?
1: Pues la industria naval española es una industria realmente fuerte y resiliente, ¿sabes? Y como muestra un par de datos, España fue en el año 2025 la segunda potencia de la Unión Europea con más unidades contratadas por quinto año consecutivo. exportando más del 90% de su actividad y con una cuota de mercado comunitaria en términos de cartera de pedidos cercana al 10%. Es decir, que son datos que muestran la fortaleza que tiene la industria naval española, especialmente en esos segmentos, como comentaba antes, de especial complejidad constructiva y valor añadido, que son los que se construyen en España. España, a diferencia de muchos otros países que pueden ser a nivel internacional, construye esos nichos de mercado en los que se ha especializado y tiene gran renombre internacional, ¿no? Como decíamos antes. Y también podría dar algún dato muy relevante, que es España fue durante el año pasado la segunda potencia mundial, únicamente por detrás de China, en la construcción de buques oceanográficos y en la construcción de buques para la acuicultura marina.
0: Uh-huh. Y desde tu punto de vista, Fernando, ¿qué aportáis desde Suar Díaz?
3: Bueno, nosotros lo que aportamos es nuestro expertise en ser armadores y operadores de buques. En el caso de la de eólicas marinas o de energía renovable, lo que estamos haciendo es eso, operando un buque de subsea donde está haciendo perforaciones para estudios geotécnicos de fondo marino en el Mar del Norte. Asimismo, tenemos la capacidad, por ahora aún no hemos cerrado nada, pero tenemos la capacidad de hacer el transporte de grandes piezas para los parques eólicos. Y uh-huh. Desde el punto de vista de logística, Suar Díaz tiene un door-to-door y de hecho estamos haciendo cosas para eólica, tanto terrestre como marina.
0: Fernando, para quienes no sigan el sector, cuando nos hablas de un buque subsea, ¿qué es exactamente? Cuéntanos.
3: Bueno, es un buque que hace un amplio rango de labores en offshore, en el mar, y esas van desde un estudio inicial geotécnico del fondo marino para identificar los sedimentos y la estructura geológica del fondo marino y después adaptar las estructuras que van a soportar los parques eólicos o las plataformas offshore. Uh-huh. Asimismo, hace labores de, posteriormente, durante la construcción, hace labores de apoyo para ubicar los monopiles, las jackets o incluso las flotantes, y después hace labores de mantenimiento e inspección y reparación en las estructuras marinas.
0: Estamos hablando de estructuras marinas complejas. Juande, ¿cuáles son los principales retos a la hora de instalar un parque eólico? Recordamos también que ya hemos tratado aquí en este programa que normalmente hablamos de parques eólicos anclados en el fondo del mar, pero que en el caso de España será una tecnología flotante, ¿no? Aquí también podemos ver diferencias.
2: Correcto. La tecnología de eólica marina de base fija o botón fix ya es una tecnología que lleva bastante tiempo, bastante andadura, más de 25 años, en las costas de, pues, por ejemplo, de Dinamarca o Alemania, Mar del Norte y ahora en Inglaterra. Y bueno, pues una tecnología que ha tenido ese escalado que le ha permitido también pues mejorar costes, afianzar procesos de fabricación, etcétera. Y la Unión Europea tiene un objetivo muy ambicioso a la hora de desarrollar la eólica marina en toda esa vertiente norte. ¿Cuál es la circunstancia que nos ocupa en los mares más sureños? Pues que nuestra plataforma continental no es tan poco profunda ni tan, vamos a decir, amistosa para una cimentación fija como pueda ser la del Mar del Norte. Entonces tenemos que irnos a plataformas flotantes. ¿Eso es una tecnología diferente? Bueno, sí, desde luego. Pero la única diferencia en ese caso, al margen de que en un proyecto de eólica marina, pues hablamos de un proyecto con riesgos económicos, financieros, técnicos más importantes que lo que pueda tener una eólica terrestre por la propia variabilidad del medio marino. Además, en nuestro caso tenemos profundidades muchísimo mayores, es decir, la bottom fix hablamos de hasta unos 50 metros, 60 metros en algunos casos muy contados. Y, sin embargo, los parques españoles, raro será que haya alguno por debajo de los 500 metros. Entonces, es una tecnología que conceptualmente existe y hay prototipos, o sea, hay parques a nivel de demostración, y lo que es necesario hacer es Básicamente ir expandiendo, ir escalando esa producción, mejorando los procesos, conociendo mejor la tecnología para precisamente poder escalar la capacidad, bajar costes, etcétera, en la misma forma que en su día se hizo con la eólica terrestre o con la eólica marina o con tantas otras tecnologías.
0: Antonio, después de lo que nos ha contado Juan, ¿de cómo se está preparando desde el sector para esa eólica marina flotante?
1: Bueno, la eólica marina realmente es un reto tecnológico, todavía tiene que madurar tecnológicamente, se requiere todavía cierta inversión en I+D. Y también para dar algún dato, comentar que actualmente de los 90 gigavatios que hay actualmente instalados a nivel mundial de eólica marina, únicamente el 0,3% se refieren a eólica marina flotante. La mayoría de ellas son parques demostradores, pues de pequeño tamaño, y que justamente lo que se quiere es escalar esa tecnología para que mediante una reducción de costes y analizando las capacidades que tiene, pues esta tecnología en pocos años pueda estar ya disponible en las aguas y las costas tanto españoles como europeas, porque hay que recordar una cosa muy importante, y es que España, ya lo decía Juan de perfectamente, tenemos la batimetría que tenemos, es imposible ir a menos de 60 metros, por lo tanto la tecnología técnicamente y económicamente es totalmente inviable ir a la fija, pero es que en Europa el 80% de las zonas con alto recurso de viento en Europa están en profundidades también superiores a los 60 metros, por lo tanto es necesario desarrollar cuanto antes o impulsar el desarrollo de la eólica marina flotante.
0: Fernando, desde vuestra posición como armadores, ¿hay alguna diferencia fundamental entre eólica marina flotante en el caso de cuando estáis trabajando, el tipo de buques que se utilizan o no necesariamente?
3: Es, digamos, radicalmente diferente. No en los inicios, porque los estudios geofísicos y geotécnicos se utiliza el mismo tipo de buque. En cambio, en la fase de construcción y en la fase de mantenimiento y operación y mantenimiento del parque eólico es radicalmente distinto. El tipo de buque que se utilizaría mayoritariamente en eólica marina serían anchor handlings y con su posibilidad de remolcar. Uno de los retos importantes es el mantenimiento de esos molinos flotantes. Hasta ahora no hemos sido capaces de hacer mantenimientos in situ, sino que hay que remolcarlos a puerto. Y después el cableado ahí sería básicamente lo mismo, pero tendríamos que utilizar unas catenarias mayores considerando los desplazamientos de los fondeos. Pero instalación y sobre todo operación y mantenimiento son barcos radicalmente distintos. Por el momento no está solucionado el segundo en la operación y mantenimiento.
0: ¿Y cuáles son los momentos más críticos en las instalaciones de los parques eólicos?
3: Los más críticos,
0: sí.
3: La puesta en marcha. Yo he vivido la puesta en marcha de dos grandes en Holanda, el de Gemini con 250 máquinas y dos subestaciones, y la puesta en marcha, el commissioning, es crítico y es crucial. Y ahí se utilizan muchísimos recursos, tanto de Hubs de puerto, que si queréis podemos hablar más adelante, que eso es fundamental, y después de el acceso al parque para poner en marcha y las condiciones meteorológicas.
0: Juan, ¿quieres añadir alguno más, algún momento crítico?
2: Bueno, es que al final, como habíamos dicho, la eólica marina en general pues son proyectos de más larga duración, con mayores riesgos, y la variabilidad de condiciones es también muy, muy alta. Entonces, como ya decía él antes, la diferencia de los buques también produce que determinadas condiciones pues sean más difíciles para un buque que para otro, ¿no? En algunos casos puedes tener un problema de falta de disponibilidad, por ejemplo, los buques jack-up, nosotros en la flota andés no utilizaríamos buques jack-up, que son estos que sacan patas, que literalmente se apoyan en el fondo y actúa como una grúa fija para montar. Nosotros,
0: eso te iba a decir que me lo explicaras porque me estoy perdiendo con tanto concepto.
2: Ensamblaríamos en puerto, pero digamos que tenemos una problemática un tanto distinta y por tanto la adaptación de las soluciones pues ya te da soluciones distintas soluciones a investigar.
0: Sí, Fernando, vuelvo contigo. ¿Cómo está evolucionando la flota para adaptarse al tamaño de las nuevas turbinas, de las cimentaciones, de las subestaciones?
3: Mira, esa es una pregunta que hacía yo hace 4 años, cuando estaba en Vietnam haciendo una serie de ellos.
0: ¿En Vietnam? ¿Has dicho?
3: Sí.
0: Sí, sí. Cuenta.
3: Habíamos dimensionado una flota de Soubise para los parques de Dogger Bank y de repente pues el promotor y propietario y explotador del parque pues empezó a aumentar el tamaño y la potencia de las máquinas y decíamos, bueno, pues con lo que estamos construyendo llegamos a donde dijimos que íbamos a llegar, pero no podemos llegar a esto. Entonces, evidentemente hay una y es normal, porque debería de ser así, hay una tendencia a la mayor eficiencia de las máquinas. Con una sola máquina produzco más y con una inversión mínima o mínimamente mayor. Pero después viene el reto de tengo que instalarlo y después tengo que operarlo y mantenerlo. Cuando yo trabajaba en Siemens, nuestro mayor reto era sacar los gearboxes de las máquinas, porque si teníamos una avería en un gearbox, teníamos que esperar a que llegase el verano, un momento de buen tiempo, y utilizar una jack-up para desmontar una gearbox de un equipo. Si en un parque de 200 máquinas o 80 máquinas se te cascaban dos, tenías un problema relativamente grande, sobre todo porque el propietario o el operador del parque se te echaba encima que no estaba produciendo lo que tenía que producir, los costos de la reparación eran altísimos, y entonces las máquinas grandes teóricamente, evidentemente, tienen una mayor eficacia, pero cuando tienes un problema también tienes un problema más grande. Y hasta ahora ellos van por delante de nosotros.
0: Antonio, después de escuchar a tus compañeros, la pregunta es para ti. ¿Están los astilleros españoles preparados para construir este tipo de embarcaciones especializadas?
1: Bueno, no es que estén preparados, sino que ya lo están construyendo. Es decir, España actualmente está construyendo algunos de los buques más eficientes y de mayor valor que en el mercado offshore. Actualmente cerca del 10% de la cartera de pedidos de la cartera de pedidos nacional está focalizada en la eólica offshore.
0: El 10%.
1: El 10%, habiendo construido en los últimos 8 años nada menos que el 20% de la flota mundial de buques para el mantenimiento y puesta en marcha de campos eólicos que actualmente están operando en cualquier lugar del mundo. Es decir, ese 20% se han construido en astilleros privados españoles. Por lo tanto, no es que estemos preparados, sino que estamos ya en primera posición, podríamos decir, en este mercado y en esta industria tan importante como es la eólica marina.
0: ¿Y la flotante puede ser un revulsivo adicional para incrementar estas cifras?
1: La flota que viene, por supuesto. Es decir, las necesidades que hay, según los objetivos ambiciosos tanto de la Unión Europea como a nivel nacional, estiman que se van a requerir de aquí a 2030, que eso es mañana, por no decir hoy, entre 600 y 1.200 barcos adicionales para poder hacer el mantenimiento, la puesta en marcha, la construcción, etcétera, de toda la potencia instalada que según la Unión Europea, esos 60 gigavatios mínimos de aquí a 2030 que se tiene como objetivo. Si tenemos en cuenta los planes nacionales que los incrementa hasta los 111 gigavatios, pues nos podemos imaginar la cantidad de demanda de este tipo de unidades que se van a producir en el futuro próximo.
0: O sea que tenemos oportunidades para los astilleros y también para las empresas auxiliares durante toda la vida útil de cualquier parque, ¿no?
1: Exactamente, es decir, que las oportunidades no son ni mucho menos solo para los astilleros, sino para toda la cadena de valor, desde las empresas de ingeniería hasta las sociedades de clasificación, pasando por suministradores de equipos, turbinas, naces, etcétera, astilleros, empresas logísticas, autoridades portuarias, etcétera. Es decir, la oportunidad está ahí. Realmente es una oportunidad, es un reto, porque los objetivos son realmente ambiciosos y con colaboración entre todos estamos seguros que se pueden alcanzar los objetivos marcados a corto, medio y largo plazo.
0: Juan, ¿de qué posición podría ocupar España en la cadena de valor europea de la eólica marina más allá de 2030?
2: Bueno, aquí es importante señalar que, aunque en este momento pues la eólica fija es como la reina de las instalaciones, casi el 70% del recurso eólico marino realmente está en aguas que pertenecerían a la eólica marina flotante. Es decir, esto es un mercado que será lo que permitirá abrir todo el potencial o la mayor cantidad de potencial eólico a nivel mundial. España en este momento está en una posición privilegiada, como decíamos antes, por la capacidad tecnológica, la capacidad industrial, la experiencia, la capacidad de desarrollo de I+D. Tenemos instalaciones de desarrollo de prototipos y de ensayo que son realmente envidiables, y todo eso, para poder apalancarlo y poder, digamos, subirnos al tren en las primeras posiciones cuando este proceso escale, también es importante pues tener ese mercado interior o ese mercado doméstico que permita también que nuestras empresas tengan una base para luego apalancarse hacia el exterior.
0: Nos quedan unos par de minutitos. Quería haceros una pregunta a los tres, a ver si nos da tiempo. Antonio, por ejemplo, empiezo contigo. ¿Qué decís?
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1: Pues parece que el día D ha llegado. Estamos viendo importantes caídas para la tecnología. Vemos a esta hora al Nasdaq perdiendo terreno con un retroceso del entorno del 2,30%. Y entre los principales componentes, los que más caen son las compañías relacionadas con los semiconductores. Micron Technology lidera esas pérdidas con un retroceso superior al 9%. También estamos viendo en rojo, por ejemplo, Applied Materials, que se deja más de un 8%. ON Semiconductor, con caídas del entorno del 7,5%. Marvel Technology, que también retrocede, lo hace un 6,5%. Pues como les decimos, compañías relacionadas con los semiconductores que pierden terreno de forma clara en el mercado. También, por supuesto, vemos en rojo a una de las principales representantes, como es Nvidia, aunque sus pérdidas son algo menores que sus comparables, se deja en torno a un 2,5%. El detonante, como decimos, de estos números rojos que estamos viendo en el Nasdaq son las empresas de chips, y también estamos viendo caídas para SpaceX. La compañía retrocede en el mercado en la jornada de hoy, ha llegado a estar por debajo de ese precio de salida, aunque ahora sí que la estamos viendo remontar, pero en los primeros minutos de sesión, como decimos y como les contamos, pues la hemos visto incluso por debajo de los $150, que era el precio de su primera cotización cuando debutaba hace casi dos semanas. Ahora mismo sube algo más de un 1%, recupera esa cota, está en los $156 ahora mismo el título. Esta caída también ha hecho que su capitalización se haya visto por debajo de los $2 billones. SpaceX, recordamos que obtuvo importantes ganancias tras una salida a bolsa récord el pasado 12 de junio, superando brevemente a Amazon o a Microsoft en capitalización de mercado, antes de volver a caer por debajo de ambas a medida que se enfriaba el sentimiento de mercado. Es la escena que nos encontramos en Wall Street y que iremos comentando a lo largo de nuestro programa. ¿Qué hay detrás de este retroceso importante en los valores tecnológicos? Y estamos ante esa temida caída que venían anticipando algunos analistas. En Europa, el descenso de matriculaciones pasa factura a empresas como Stellantis, como Renault, también Volkswagen o BMW son los valores afectados esta jornada. Stellantis, por ejemplo, con caídas de más del 4,5%. En cuanto a lo que estamos viendo, por ejemplo, para Renault, pues la vemos con caídas que también superan el 4%. Y en el caso de Volkswagen, el retroceso es algo menor, una resta de más del 2%. Esa es la escena que nos encontramos ahora mismo en los mercados. Cuando tenemos al IBEX 35, pues también en rojo, cediendo en torno a un 0,5% por debajo de los 19.500 puntos. Pierde así sus máximos. Se está viendo hoy lastrado el selectivo por ACS con caídas de más del 3%, Acciona Energía y Acciona con caídas de más del 2%. Y también vemos entre los números rojos a nombres como Solaria, Naturgy, ArcelorMittal, Bankinter, Sacyr o Enagás. Dentro de los pesos pesados del IBEX, Inditex es de las que menos cae, tan solo un 0,16%. El Banco Santander recorta un 0,69%. Hoy Iberdrola está en positivo, pero por los pelos, porque sube un 0,12%. Y en la arena política, el ministro para la Transformación Digital y la Función Pública, Óscar López, ha asegurado que la candidatura española para albergar una de las gigafactorías europeas de inteligencia artificial está lista, a la espera de que la Comisión Europea lance la convocatoria.
2: Y desde luego que con la gigafactoría vamos a dar un salto de gigante y vamos a ser líderes en esa capacidad de supercomputación que necesita toda Europa, a la espera de que la Comisión Europea lance esa convocatoria y resuelva cuáles van a ser las primeras gigafactorías. Lo que sí les puedo decir es que la candidatura española está lista y estoy absolutamente convencido que seremos una de las primeras gigafactorías de Europa. Tenemos en marcha esa empresa con inversores privados y por eso hemos invertido 720 millones de euros. Eso supone el 48% del capital de esa empresa. El resto serán actores privados de primera línea. Y tenemos también la contribución que exige Bruselas para luego concurrir a esa candidatura, que es la que aprobamos en el día de hoy con 300 millones de euros.
1: Lo ha dicho en rueda de prensa posterior al Consejo de Ministros, donde el Gobierno ha aprobado un real decreto para aumentar la financiación de la dependencia con 2.200 millones adicionales para 2026, de tal forma que la aportación va a superar los 7.200 millones el año que viene. Lo adelantaba el presidente Pedro Sánchez.
3: Una inversión, por tanto, que casi multiplica por 5. Que casi multiplica por 5 la financiación estatal desde nuestra llegada al Ejecutivo y que nos va a permitir cumplir con uno de los grandes compromisos de esta legislatura que manifesté en mi discurso de investidura ante las Cortes Generales, y es que la Administración General del Estado financie el 50% del sistema de dependencia, elevando su aportación hasta superar los 7.200 millones de euros en el año 2027.
1: Además, esta jornada el Consejo de Ministros ha aprobado la propuesta de nombramiento de Juan José Ganuza Fernández como el nuevo presidente de la Comisión Nacional de los Mercados y la Competencia durante los próximos 6 años. También esta jornada el presidente de la COE, Antonio Garamendi, ha destacado el gravísimo problema que supone para España el absentismo laboral y ha hecho un llamamiento al diálogo para poner fin a esta cuestión. También declaraciones esta jornada del gobernador del Banco de España, José Luis Escrivá, ha señalado en el Congreso que existen muchas razones económicas para plantear la vivienda como una emergencia nacional. Por ello, está analizando, dice, la posibilidad de poner límites a la concesión de hipotecas. Son algunos de los asuntos que nos deja esta jornada y queremos comentando a lo largo del programa. A las 4:30 de la tarde, Espacio Fintech, donde nos va a acompañar Andrés Marín desde MongoDB. Y a las 5:30, Espacio de Fondos. En esta ocasión, esta tarde va a estar con nosotros Diego Andrés Gutiérrez, que es responsable de relación con inversores de Candriam. Y a las 6 de la tarde, consultorio de bolsa con Manuel Pinto y David Galán. Esto es Mercado Abierto en Capital Radio. Comenzamos.
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0: Y empezamos este repaso, pues, por donde hemos empezado el programa, por Wall Street, porque, como les decimos, estamos viendo esas importantes caídas en la tecnología. El Dow Jones cede un 0,15%, también en rojo el S&P 500 y el Nasdaq, como les veníamos contando, pues lo estamos viendo con caídas algo más abultadas, superiores al 2,3% esta jornada, afectado por las caídas, por el descenso de los valores relacionados con la industria de los semiconductores. A la cabeza de las pérdidas, Micron, que retrocede en torno a un 10%. También tenemos que mirar, se lo decíamos al inicio, a SpaceX, porque ha caído por debajo de ese debut en los $150. Jorge de Miguel, buenas tardes, cuéntanos.
1: Buenas tardes, Lucía. La compañía de Elon Musk ha abierto Wall Street con caídas que han situado sus acciones por debajo de los $150, el precio de su primera cotización cuando debutó hace ya casi 2 semanas. Esta caída también ha hecho que la capitalización de mercado haya caído por debajo de los $2 billones. Si SpaceX venía de sufrir una caída de $400 mil millones el lunes y ya se encamina a su cuarto día consecutivo de pérdidas.
0: Bueno, pues SpaceX es lo que nos encontrábamos hoy, aunque ahora sí que ha girado a terreno positivo. Está en los 156, por los pelos supera ese debut en los $150. Micron Technology, como les venimos contando, importantes caídas hoy para la tecnológica en el mercado.
1: Así es, las acciones de Micron Technology llevan hoy la delantera en las caídas del Nasdaq a las puertas de sus resultados trimestrales de mañana y las presiones sobre el sector de semiconductores en el mercado. Los buenos números no serán suficientes mañana para la compañía, ya que los inversores esperarán una guía a futuro que mantenga el volumen alto y haga que la fiesta de la inteligencia artificial no pare. No obstante, se espera que ponga sobre la mesa unas ganancias de $19.72 por acción y unos ingresos de $34.800 millones.
0: Qualcomm, también seguimos en el sector, negocia una compra que valoraría a Modular en $4.000 millones.
1: Se encuentra en conversaciones avanzadas para adquirir la empresa de inteligencia artificial Modular en una operación que podría anunciarse en las próximas semanas y que valoraría la compañía en unos $4.000 millones. De concretarse, este monto representaría un incremento significativo frente a los 1.600 millones en los que fue valorada durante su ronda de financiación en septiembre, donde recaudaría 250 millones. No obstante, al no existir aún un comunicado oficial por parte de Qualcomm, la transacción sigue sujeta al resultado de las negociaciones.
0: Atención también a Oracle. Esta jornada reduce un 13% su plantilla a nivel mundial por la adopción de la inteligencia artificial.
1: Hoy se ha conocido también que Oracle planea reducir su plantilla en aproximadamente un 13%, lo que es lo mismo, unos 21.000 empleados en el ejercicio fiscal 2026, como parte de una amplia reestructuración. En concreto, la compañía cuenta actualmente con 141.000 trabajadores frente a los 162.000 que poseía al cierre del ejercicio anterior. La compañía se está preparando para recaudar hasta $50.000 millones en nuevo capital para financiar infraestructura de inteligencia artificial y se estima que más de la mitad de su cartera de pedidos está vinculada a compromisos relacionados con OpenAI.
0: También en este sector tenemos que mirar a Apple, porque un tribunal británico ha dado luz verde a una demanda de $4.000 millones contra Apple por los servicios de iCloud. Y dejamos este sector para fijarnos en Bath & Body Works, que se alía con Ulta Beauty para tratar de impulsar sus ventas.
1: Así es, a partir del próximo 12 de julio, más de 600 tiendas de Ulta Beauty ofrecerán los productos más icónicos de Bath & Body Works, como fragancias, velas y jabones de manos, como parte de los planes de transformación y crecimiento de ambas compañías. La alianza estratégica responde a una iniciativa de Bath & Body Works para diversificar sus canales de venta y al plan Ulta Beauty Unleashed de Ulta Beauty, que lo usaría para estimular su facturación mediante nuevas colaboraciones de marcas, permitiendo así a los clientes acceder a una amplia gama de productos para el hogar en un solo lugar.
0: Otro apunte dentro de las tecnológicas: Tesla, junto con NatPower, ha sellado un acuerdo para una primera fase de un plan de almacenamiento de baterías de $5.000 millones.
1: NatPower y Tesla han anunciado un acuerdo plurianual para desarrollar instalaciones de almacenamiento de energía en Italia y Reino Unido, utilizando los sistemas Megapack y la tecnología de negociación de la compañía estadounidense. Esta primera fase, que arranca con 5 proyectos iniciales para alcanzar 25 gigavatios hora de capacidad, supone una inversión de hasta $5.000 millones. A largo plazo, el programa estratégico aspira a superar los 100 gigavatios hora de almacenamiento, con unas previsiones de ingresos que podrían rebasar los $15.000 millones en un plazo de 20 años.
0: Gracias, Jorge. Pues son los valores protagonistas que nos encontramos esta jornada en Wall Street. Y vamos ya con el análisis. Para ello, saludamos a Julián Coca, asesor de inversiones de Alterarea. Julián, ¿qué tal? Muy buenas tardes.
2: Hola, ¿qué tal? Muy buenas tardes.
0: Bueno, pues estamos viendo esas caídas para la tecnología. ¿Se están cumpliendo esos pronósticos que apuntaban a que podíamos ver un importante recorte en las compañías tecnológicas durante este verano? ¿Cómo lo ve?
2: Pues lo vemos con volatilidad. Vamos a estar así probablemente tiempo porque al final, bueno, pues ya veníamos en semanas anteriores pues viendo ese movimiento de las grandes techs, las valoraciones altas, la salida a bolsa de SpaceX, tenemos pendientes las de OpenAI, las de Anthropic, bueno, pues que al final el mercado se ha centrado mucho en todo lo que es inteligencia artificial y, bueno, pues unas valoraciones tan altas, tan ajustadas y que sobre todo pues descuentan un mundo de crecimiento perpetuo y que no va a surgir nadie de bueno, pues que te cambie la tuerca, pues en ese momento todavía va a generar dudas si hay volatilidad, si hay una burbuja o no hay una burbuja, y en esas estamos. A eso le unimos una Fed que ha sido más hawkish de lo que estaba esperando el mercado, pues tenemos una coctelera un poco peligrosa de cara al verano.
0: Uh-huh. SpaceX, tenemos que mirar también a la compañía, aunque ahora la vemos recuperando terreno, pero ha empezado el día con importantes caídas y por debajo de esa cota de los $150 en los que salía al mercado, con lo cual, pues bueno, perdiendo todo lo ganado. ¿Qué visión tiene usted, Julián, para SpaceX?
2: Pues la misma que no ha cambiado, la misma que teníamos cuando, pues yo creo que hablábamos antes de la salida a bolsa, nos parece que son valoraciones muy exigentes, donde además se mezcla, en el caso de SpaceX, unos problemas, en nuestra opinión, de gobernanza, porque todo depende pues del dueño, que es Elon Musk, tiene un porcentaje muy alto de las acciones, es el CEO, presidente, jefe de diseño. Digamos que todo depende de él, nos genera dudas y sobre todo, bueno, pues como decimos, con unas valoraciones y con un free flow tan bajo, pues creemos que es mejor estar fuera, verlo todo en general, sobre todo en las que están más ligadas a modelos, a software, estar fuera de ellas y buscar otras alternativas.
0: También tenemos que mirar a Micron. Venimos hablando de eso, hemos empezado hablando de eso, ¿no? De las caídas que estamos viendo en las tecnológicas esta jornada, y es que la que lidera precisamente los números rojos dentro del Nasdaq es Micron Technology, aunque ahora estamos viendo que esas pérdidas se están reduciendo, ¿no? En general, pero bueno, el susto sigue ahí, caídas importantes para Micron un día antes de que presente sus cuentas. Va a ser mañana miércoles cuando rinda esas cuentas al mercado. ¿Qué esperar? ¿Cómo ve a este valor? ¿Cómo llega a sus resultados teniendo en cuenta esta caída que vemos hoy?
2: Bueno, pues en parte es un poco lógico que hoy sea de los que más esté cayendo, porque digamos que este sell-off ha sido iniciado por, bueno, ya tuvimos ayer las empresas de chips y tuvimos Alphabet, que también caía con cierta fuerza, pero digamos que esta noche o esta madrugada en el mercado asiático pues han liderado las caídas SK Hynix y Samsung, que son, bueno, pues las competidoras de Micron en el mundo de las memorias de banda ancha. ¿Qué es lo que vemos? Bueno, pues son compañías que han subido muchísimo, en el caso de Micron, pues con grandes subidas, porque se enfrentan a un escenario muy bueno, tienen una demanda asegurada para los próximos 3-4 años, con CAPEX controlado, con además con esa escasez que está viendo, les permite, al ser tres compañías las que tienen prácticamente el 90%, 90 y tantos por ciento de cuota de mercado, pues les permite subir precios, con lo cual pues van a mejorar también bastante los márgenes, y son compañías que están generando caja, van a generar probablemente más caja. Entonces, ese movimiento es el que hemos visto hasta ahora. Creemos que ya hay bastante reflejado. Los resultados de mañana, vamos a ver qué es lo que hay después del susto, que vamos, susto entre comillas, porque fueron buenos, pero digamos que las expectativas son muy altas en general en todas estas compañías, y vamos a ver qué dicen de perspectivas mañana. Porque, bueno, pues ese puede ser quizás un catalizador para que este sell-off pare o continúe un poco más.
0: Uh-huh. También tenemos que mirar a Alphabet. También han pesado las preocupaciones sobre la compañía. La veíamos con importantes retrocesos en las últimas jornadas, que también llama la atención porque es uno de los pesos pesados. Y esta no estamos hablando únicamente de una compañía de chips. Lógicamente, el gigante pues se desempeña en otros sectores de la tecnología. En el caso de Alphabet, ¿qué es lo que le está pesando ahora mismo y qué perspectivas podemos tener para la compañía?
2: Bueno, ahora mismo lo que le está pesando, digamos, es la salida de otro de las cabezas pensantes que se anunció ayer en el desarrollo de toda la inteligencia artificial que estaba dentro de Alphabet. Es la segunda salida de un miembro del equipo y, bueno, pues al final, como lo que hemos dicho muchas veces, la parte más débil, en nuestra opinión, en términos de valoración y de que sea algo más como una commodity, es precisamente las compañías que hacen los modelos, que te venden el modelo, ya sea Gemini, Copilot, Claude, OpenAI con ChatGPT. Uh-huh. Todas estas pues son con nosotros lo estamos viendo cada vez más como una commodity que mañana pues sale un modelo nuevo y es mucho mejor y todas ellas pues se han quedado retrasadas. Pues sí, es lo que estamos viendo con Alphabet. Si además le unes que dos personas del equipo salen, te generan dudas en torno de valoraciones tan exigentes y donde, bueno, pues lo que decimos, que la competencia está siendo cada vez mayor y, sobre todo, que dura menos tiempo tu estrellato, es decir, tu posición de liderazgo en los modelos.
0: Uh-huh. También vamos a echar un vistazo a Tesla, porque bueno, esta le pilla un poco de todo. Es del sector autos, que hoy hemos visto, por ejemplo, matriculaciones en Europa y estamos viendo caídas. Ya sabemos que aquí en Europa lo que más está afectando es la dura competencia de China. Es algo que también está impactando a Tesla. Y Tesla pues le toca la parte tecnológica, siendo una de las siete magníficas. NatPower y Tesla han llegado a un acuerdo para almacenamiento de baterías de 5.000 millones, bueno, pues con la excusa de esta noticia. Julián, ¿cómo está ahora mismo Tesla?
2: Nosotros la vemos, la seguimos viendo cara, en el sentido de que le está afectando mucho en el mercado extranjero, sobre todo Europa y, bueno, China también, obviamente, la competencia en vehículos chinos, precios más asequibles, tecnología mucho más avanzada también, buenas baterías. Modelos que en el caso de Tesla pues han quedado retrasados, porque aunque, bueno, pues haces algún cambio, los chinos te están sacando modelos continuamente y siempre con lo último, y eso, bueno, pues está aumentando mucho la competencia del sector. Y por el lado de baterías, es, digamos que es algo que nos gusta, esa parte de almacenamiento de baterías, porque creemos que es muy importante a futuro por muchas razones, uso de centros de datos, la forma de optimizar las energías renovables, pero creemos que en el caso de Tesla pues pesan más las partes negativas, que volvemos al mundo de SpaceX, que sería algo parecido, esos temas también de temas de gobernanza y de unión que hay con Elon Musk, y creemos que hay mejores oportunidades dentro de ese negociado de almacenamiento de baterías que sería Tesla.
0: Uh-huh. Y también, Julián, para terminar, tenemos que echar un vistazo a FedEx, saliéndonos un poco del sector tecnológico. Presenta resultados tras el cierre. En este caso, ¿cómo está este valor? ¿Cómo va a recibir sus cuentas?
2: Pues creemos que después de la tregua, ¿no? Ese memorándum entre Estados Unidos e Irán, pues son buenas noticias para una compañía como FedEx, porque su principal coste pues se va a reducir. A eso le añades que probablemente el comercio internacional pues sigue estando fuerte y que incluso puede seguir mejorando, y lo que vemos es además el punto entre lo que sería el antiguo FedEx y el nuevo FedEx. Hay un spin-off de la parte de transporte aéreo y estos, bueno, pues son, digamos, los primeros resultados que hay con toda esta información, donde vamos a poder ver con más detalle lo que está hablando la, la compañía con ese spin-off, cómo van a,

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0: Y nos toca ahora hacer parada en la Bolsa Española, donde vemos al IBEX 35 también teñido de rojo, lo peor, como les veníamos contando, para ACS y lo mejor para Amadeus. Vamos a echar un vistazo a los valores protagonistas. De nuevo, ese duelo entre Santander e Inditex. El banco superaba la textil como empresa más valiosa del IBEX.
1: Así es, Santander ha recuperado el liderazgo del IBEX por primera vez desde 2018 al superar a Inditex en capitalización bursátil, alcanzando un valor en torno a los 171.970 millones de euros. El camino hasta esa cima, eso sí, no ha sido lineal. El pasado viernes, Santander llegaba a superar el valor bursátil de Inditex en 1.200 millones de euros durante la sesión, pero se desinfló en el tramo final antes de confirmar el cambio de guardia al día siguiente, de acuerdo con Expansión. Tras quedarse muy cerca del relevo en las sesiones previas, la entidad presidida por Ana Botín habría consolidado finalmente su primera posición en la sesión anterior, en una jornada en la que el selectivo español alcanzó máximos históricos y superó los 19.500 puntos, impulsado en parte por el acuerdo de paz en Oriente.
0: Bueno, pues veremos si consigue cerrar hoy por encima, porque como le decíamos en la sesión del viernes, sí que en algún momento se colocaba por...
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1: Bueno, yo creo que para el IBEX estamos viendo que está una tendencia muy positiva. De hecho, es verdad lo que tú comentabas. Hace, pues yo creo que un poco más de una hora bajaba pues en torno a 0,7, 0,8, que han sido los mínimos del día, y ahora mismo está 0,10 abajo, ¿no? Con lo cual se ve cierto optimismo. La banca está fuerte, los márgenes están, en teoría, creciendo. Lo veremos como resultados. Y todo eso está impulsando el IBEX, ¿no? Y yo creo que hay como un objetivo 20.000 que... Claro, otra cosa es lo que pasará después, pero hasta entonces seguramente el IBEX buscará esas cotas.
2: También tenemos que mirar hoy esa corrección, ¿no?, que estamos viendo en ACS después de subir, eso sí, con mucha fuerza durante meses. La vemos recortando pues cerca de un 3%. ¿Qué perspectivas manejan desde ATL para ACS, Ignacio?
1: Bueno, pues realmente es uno de los grandes protagonistas del boom de la inteligencia artificial en la parte, digamos, de auxiliares de la construcción, y por tanto a través de su filial americana Turner, pues para construir bastantes de estos centros de datos con expertise ya bastante probado, ¿no? Entonces yo creo que, bueno, se ha situado muy bien, y de hecho eso es lo que le está llevando a esos 130 euros, cuando hay que recordar que hace poco más de un año pues no pasaba de los 40 euros, ¿no? Entonces, bueno, puede seguir, pues bueno, yo creo que ya los múltiplos son claramente más exigentes, pero bueno, yo de todas formas, con el boom que hay y con el dinero que se promete invertir, pues probablemente ACS y su filial americana será uno de los grandes jugadores. Uh-huh.
2: También estamos pendientes de IAG. Ayer era uno de los grandes protagonistas, logrando marcar nuevos máximos históricos en general. Bueno, y la vemos también en verde, aunque las subidas son bastante más tímidas, pero se libra, ¿no?, de estos números rojos que estamos viendo por mayoría dentro del IBEX. Visión ahora mismo para IAG, Ignacio.
1: Bueno, yo creo que efectivamente ha capeado muy bien. Ha capeado muy bien el temporal en general de toda la parte que es el un poco más el riesgo de una ampliación, el riesgo post-COVID, que como fue el primero en ampliar capital, yo creo que eso lo lideró bien. A partir de ahí, pues bueno, la compañía ha tenido un buen desempeño, ha sido probablemente el menos presionado en las bajadas y no sé si el que más rebotaba, pero uno de los que más. Con lo cual yo creo que el mercado le reconoce esa situación financiera más aseada que otros, ¿no? Y yo creo que en ese sentido pues es uno de los ganadores seguro de un mercado que va a seguir siendo creciente, aunque bueno, pues pueda tener sus altos y bajos.
2: Uh-huh. También tenemos que mirar a Santander en esa puja que está manteniendo contra Inditex como empresa más valiosa del IBEX 35. Creo que se nos ha caído esa conexión con Ignacio Cantos. Enseguida tratamos de recuperarla. Estábamos hablando de que el Banco Santander pues ha logrado superar a Inditex, lo lograba ya el viernes, pero durante la sesión no conseguía cerrar por encima como empresa más valiosa del IBEX 35, así que están ahí entre las dos tratando de llegar a esa cima dentro del IBEX. Bueno, pues son algunos de los valores protagonistas. Ignacio, ¿me recibes?
1: Sí, perfectamente.
2: Vale, que se nos ha cortado. Bueno, pues visión sí para Santander en este entorno.
1: Bueno, yo creo que Santander la verdad es que lo está haciendo bien. En el fondo, ya si es el primero o el segundo, hay que pensar que Inditex incluso no capitaliza por todo su capitalización al tener solo un free float del 40%, ¿no? Pero dicho esto, yo creo que ha sido una recuperación bastante brillante del valor. Bueno, ya cotiza cerca de dos veces valor en libros, con lo cual, bueno, empieza a estar, bueno, está ligeramente por debajo, unos 6, unos 7, ¿no? Entonces, bueno, yo creo que eso, BBV es el que cotiza 2. Yo creo que todavía le podría quedar un poco de margen, pero bueno, ya esa parte de la banca está mejor valorada, salvo que los resultados justifiquen unos múltiplos más elevados, ¿no?
2: Pues son algunos de los protagonistas del día que hemos analizado con Ignacio Cantos desde ATL Capital. Ignacio, mil gracias, como siempre, un abrazo.
1: Gracias y perdón por el corte. No sé si
2: nada, la tecnología a veces nos juega estas pasadas, pero lo hemos salvado bien. Gracias, Ignacio. Un abrazo.
1: Gracias a vosotros. Chao.
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2: Pues seguimos en Mercado Abierto, estamos en directo y nos toca ahora mirar a las plazas europeas. Nos acompaña Pablo García, director de Divacons Alfa Value. Pablo, ¿qué tal? Muy buenas.
5: Hola, buenas tardes, Lucía.
2: Bueno, pues contexto para las bolsas europeas en un día en el que estamos lógicamente con el ojo puesto en el Nasdaq 100. ¿Cómo nos afecta esto aquí en Europa?
5: Bueno, la semana pasada hablábamos de que venía un sustito, ¿no? Bueno, yo creo que va a ser un sustito, no va a ser un sustazo. Es decir, que ya tenemos bastante con la ola de calor como para que ahora tengamos unas caídas fuertes, ¿no? Yo creo que ha habido unas buenas publicaciones de resultados con ese crecimiento de los PPAs, sobre todo en Estados Unidos, del 29,3%, pero también a doble dígito en Europa, esas negociaciones de paz en Irán que nos han llevado claramente los precios del Brent por debajo de $80 el barril, esa salida de SpaceX con esa estrangulación de la oferta que vimos tan clara y que, bueno, pues parafraseando a Greenspan, precisamente ahora que nos ha dejado, pues había algo de exuberancia irracional, ¿no? Pero bueno, vamos a volver a hablar de valoraciones elevadas, vamos a hablar de valoraciones exigentes y un poco de toma de beneficio, pero creo que será un sustito, ¿eh? Que vamos a volver a la carga. Nos quedan todavía por colocar Anthropic, OpenAI, y yo creo que solo es un movimiento de limpieza a corto plazo. Y hoy también en Europa, sobre todo en Europa, hemos tenido los PMIs, ¿no? Que han estado bien en Francia, quizás mal en Alemania, en Europa bastante mixto, mejor en servicios y peor en manufacturas. También UK algo por debajo, y en el caso de Estados Unidos y Japón, la verdad es que los datos, tanto manufacturas como de servicio, han estado bien. Así que, insisto, Lucía, yo creo que nos vamos a quedar en un sustito, que vamos a tener algo de limpieza de mercado y para dar opciones a aquellos inversores que habían sido mucho más cautos.
2: Tras este sustito, ¿algún nombre europeo en el que tú apostarías ahora mismo? Pues no sé, ASML, Infineon, STMicro, Soitec, ¿alguna que te guste ahora o mejor esperar un poquito?
5: Bueno, yo creo que esa limpieza va a tardar algo más, ¿no? Yo creo que podemos tener alguna sesión más de caída, pero desde luego has nombrado nombres que nos gustan, que los semiconductores están ahí, que vamos a tener los resultados de algunas de las compañías del sector, ¿no? De hecho, estamos esperando en breve los resultados de Micron, ¿no? Que ya lleva un más 259% en lo que lleva de ejercicio, pero que al final pues estamos hablando de una de las compañías más punteras, ¿no? En estos chips de memoria, ¿no? Que están tan de moda con los centros de inteligencia artificial. Yo creo que hay que seguir largos. Cuántas veces lo hemos comentado, Lucía, estamos hasta las trancas de tecnología. Otra cosa es que en el corto plazo pues hagamos algunos ajustes de cartera. Pero la tecnología va a seguir funcionando, va a seguir dando buenos resultados y las previsiones para el segundo trimestre en Estados Unidos también apuntan a crecimientos superiores al 50% de media.
2: Uh-huh. Lo venimos comentando aquí, quizás tengamos a los oyentes ya hartos de comentar lo mismo, pero las automovilísticas es que hoy son protagonistas porque el descenso de matriculaciones y esa presión que nos siguen ejerciendo desde China, pues está pasando factura a Stellantis, Renault, Volkswagen, BMW. Yo sé que es lo de siempre, Pablo, pero te tengo que preguntar porque es la noticia del día. ¿Cómo vemos esto? ¿Llegará en algún momento la recuperación? ¿Hay salida para el sector europeo en algún momento?
5: Bueno, no pasa nada por repetir las cosas, ¿no? Porque al final algo tiene que quedar. Cuando hemos hablado que estábamos hasta las trancas de tecnología o que esperamos un sustito, pero que eso no va a ser un sustazo. En el sector, ¿cuántas veces hemos dicho que a mí me gustan mucho los coches, pero no compro autos desde hace muchísimo tiempo? Y es uno de los sectores de consumo que hemos insistido en Divacons Alfa Value de estar total y absolutamente fuera. Bueno, Stellantis, hemos visto hoy las cifras de ACEA del mes de mayo. Han sido flojas, con crecimientos tan solo en la Unión Europea del 3,2%. Pero ese dato es relativamente bueno porque tenemos aún BID que ha crecido un 159%, un Leap Motor que ha crecido un 447%, incluso ha sorprendido las cifras de Tesla un 152%, pero Volkswagen cayendo las ventas un 3,6% en la Unión Europea, Stellantis un menos 2,6%, Renault un menos 1,3%. Es decir, que los europeos, pues nada, que los chinos se están inundando de coches baratos los mercados europeos. Alguno puede decir que son coches plastiqueros, pero desde luego son coches que gustan, que son baratos y que el consumidor es el rey y desde luego no quiere coches europeos. Y esta dinámica va a continuar, así que para invertir en bolsa, desde luego hay otras opciones mejor.
2: Uh-huh. Hoy se cumplen, Pablo, 10 años desde que se votó el Brexit. Yo no sé si más de uno, más de dos y más de alguno más se arrepiente de la papeleta que metió en la urna. Por cierto, que con la salida de Starmer yo he vuelto a pensar en Larry. No sé si le conoces, es un gato doméstico que trabaja como gato ratonero en Downing Street, precisamente. Bueno, pues lleva desde 2011 bastante más que todos los primeros ministros que ha visto pasar ese gato por Downing Street. Está haciendo mejor, desde luego, su trabajo está rindiendo mejor. Larry al frente y le está cundiendo más, ¿eh? Bueno, yo que soy muy gatera, lo tenía que comentar. Visión ahora mismo, Pablo, para la economía de Reino Unido ante este escenario, que, en fin, otra víctima, ¿no?, del Brexit, de Keir Starmer.
5: Bueno, yo no sé si del Brexit, ¿no? Desde luego ha durado más que, recuerdo, a Liz Truss, que se hizo la famosa historia, ¿no?, con el Daily Star, que sacó la lechuga y decía que si la sacaba del frigorífico iba a tardar menos tiempo en marchitarse la señora Luis, ¿no? La verdad es que duró 49 días al frente del gobierno. Hemos tenido muchos, ¿no? Ahora veremos qué ocurre con el exalcalde de Manchester, que parece que Andy Burnham será el próximo premier. Pero fíjate, pasa un poco como en España, aunque te parezca un huevo una castaña, ¿no? Es decir, que Pedro Sánchez está gobernando con su mujer, con su hermano, uno de sus ministros, etc., que están en muchos pleitos y algunos ya con acusaciones muy graves, y sin embargo la economía española está aguantando bien. Banco de Inglaterra ha mantenido los tipos en el 3,75, los JIT en el 4,80. El IPC de Reino Unido ha descendido al más 2,8% en mayo, no es un mal dato en absoluto, con un PIB que ha subido un 1,1%. Es decir que, bueno, no es que sea espectacular, pero la economía británica, a pesar de los problemas políticos, está manteniéndose, digamos, de una forma decorosa. Yo creo que fue un error el Brexit, pero bueno, no olvidemos que los británicos nunca han sido adalid de la Unión Europea, no fueron de los socios fundadores y nunca han estado en la Unión Monetaria. Uh-huh. Así que, bueno, fue más un tema de fronteras y un tema más político, desde luego que económico, pero se vendió francamente, francamente mal, y David Cameron pues tuvo un varapalo que quizás no esperaba.
2: Pues con esto nos quedamos. Pablo García, director general de Diva Consal Fabio, gracias como siempre por estar en Mercado Abierto. Un abrazo.
5: Un placer, igualmente. Chao.
2: Y nos toca repasar en más profundidad estos nombres propios en las bolsas europeas. Elena Niedbala, buenas tardes, cuéntanos.
6: Muy buenas tardes. Pues buscamos esos protagonistas de una sesión en la que predomina el rojo, las ventas y sobre todo aquellas relacionadas con el sector de la tecnología y la inteligencia artificial. El castigo es especialmente relevante en acciones como ASML Holding o ST Microelectronics. Pero más allá de este foco, hoy es noticia en la bolsa de París, Worldline. Los accionistas de la empresa de pagos han interpuesto una demanda alegando que el grupo francés difundió información engañosa sobre sus finanzas y perspectivas de crecimiento, viéndose perjudicados en consecuencia por la caída del precio de sus acciones desde el año 2021. La compañía impugna estas acusaciones y reafirma su determinación de hacer valer sus derechos ante los tribunales. En el mismo mercado, las acciones de Essilor Luxottica se anotan ganancias tras conocerse el acuerdo con Meta para el lanzamiento de una nueva colección de gafas con inteligencia artificial que estarán disponibles en el mercado desde $299. Este martes hemos conocido también esos datos de matriculaciones de automóviles en la Unión Europea, en Gran Bretaña y la Asociación Europea de Libre Comercio, donde aumentan, lo hacen un 3,6%. Los vehículos electrificados dominan el mercado y ya dominan 2/3 de todos los coches matriculados en el mes de mayo, con una fuerte caída, eso sí, en la venta de gasolina y diésel, el que bajaron un 19%. Mientras que los fabricantes de automóviles europeos tradicionales pierden terreno, las matriculaciones en Renault, Stellantis y Volkswagen cayeron entre un 1 y un 3%, los fabricantes de automóviles chinos registran ganancias sorprendentes. Las ventas de Lear Motor, en la que Stellantis tiene una participación, aumentaron un 465% en mayo, mientras que Chery y BYD subieron un 244% y un 137% respectivamente. En la bolsa alemana hoy es noticia Rheinmetall, anuncia que ha recibido un pedido de la Bundeswehr, el ejército alemán, para el suministro de hasta 23 vehículos blindados por un importe estimado entre 400 y 600 millones de euros. La primera entrega se espera para diciembre de 2027 gracias a un anticipo de la financiación de la compañía. Y un apunte más sobre otra cotizada en el mercado germano, RWE, empresa alemana del sector energético, ha anunciado hoy una ampliación de capital por valor de 4.000 millones de euros para financiar el aumento de su participación en Amprion, con el objetivo de hacerse con el control mayoritario del operador de redes de transporte.
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0: Pues abrimos nuestro espacio FinTech en el programa donde nos acompaña, como siempre, Inés Muñoz Vidal, experta en tecnología financiera y responsable de expansión de mercado de Credit Logic. Inés, ¿qué tal? Muy buenas tardes.
1: Muy buenas tardes, Lucía.
0: ¿Qué noticia nos traes hoy?
1: Pues una noticia que viene del Reino Unido, pero de una marca que está a punto de llegar a España. De hecho, ya está la lista de espera, que es el neobanco Monzo. Monzo ha hecho un acuerdo con una charity que llaman allí, una ONG, una asociación benéfica que se llama Fair for All, con el fin, Lucía, de poder dar crédito a solicitantes de crédito que tienen un mal scoring y que pasan apuros y que lo necesitan más que nadie. ¿Por qué es interesante? Bueno, Monzo ya empezó este camino en 2024 con un producto suyo, pero ahora lo está llevando un paso más allá. Es interesante porque, Lucía, si se devuelve el préstamo es al 0% al fin de mes, si se devuelve al fin de mes es 0%. Es interesante porque si hay algún problema en los pagos, Monzo tiene la capacidad de frenar los gastos y básicamente es interesante porque un buen comportamiento de estos solicitantes se registra para dar pie a que tengan acceso a préstamos más grandes. Es una buena noticia.
0: Pues buena noticia, muy interesante, que aprovechamos a comentarles aquí en Mercado Abierto, donde también les tenemos que contar que la inteligencia artificial está en la agenda, como saben, de todas las organizaciones, pero en ocasiones se siguen gestionando los datos en sistemas que fueron diseñados hace décadas, ¿no?, y que no estaban pensados para la velocidad, el volumen ni la variedad de datos que exige hoy la inteligencia artificial. Esta modernización de infraestructura de datos deja de ser una decisión técnica y se convierte en una decisión estratégica. Y para hablar de ello nos acompaña Andrés Marín, que es vicepresidente regional de MongoDB y director general para Iberia. Andrés, ¿qué tal? Muy buenas tardes.
2: Buenas tardes, Lucía. Gracias.
0: Bueno, pues lo primero, presentar MongoDB. ¿Nos puede explicar, Andrés, qué problemas de negocio concretos viene a resolver su firma en organizaciones?
2: Vale. MongoDB es una compañía tecnológica líder especializada en plataformas de datos para aplicaciones modernas e inteligencia artificial. El reto más importante que se están encontrando las organizaciones es cómo consigo monetizar el dato, cómo consigo darle valor a mi organización, ¿no? Y para conseguirlo, necesitan trabajar con múltiples nubes, necesitan desarrollar aplicaciones más rápido, necesitan implementar cambios más rápido y además incorporar ahora inteligencia artificial con todo el coste, esfuerzo que eso conlleva, ¿no? Y aquí es donde MongoDB aporta más valor, ¿no? Ayuda a las organizaciones a desarrollar más rápido las aplicaciones que corren sobre MongoDB, al mismo tiempo que reducen costes, lo cual permite acelerar la innovación y, por tanto, que es el factor más importante para las compañías a nivel de competitividad.
0: También, para que nos hagamos una idea y lo tengamos en cuenta, ¿qué diferencia a MongoDB del resto de plataformas de datos y bases de datos que tenemos ahora mismo en el mercado, Andrés?
2: Vale, esto va de simplicidad y velocidad, ¿no? Durante décadas las compañías han ido desarrollando plataformas tecnológicas, han ido incorporando soluciones conforme iban surgiendo las necesidades, y en concreto, hasta que MongoDB nació en la época de los 2000, pues todas las bases de datos, plataformas de datos, eran lo que eran bases de datos relacionales, ¿no?, que surgieron en los años 70 y en un contexto empresarial y de necesidades pues muy diferente, como pueden los oyentes imaginar, ¿no? Al arbor del nacimiento de las aplicaciones móviles, de los grandes volúmenes de datos, tipologías de datos, tipo imágenes, vídeo, dato no estructurado, en nuestras aplicaciones, pues esas tecnologías que surgieron en los años 70, pues ya no dan buena respuesta a esas necesidades, y ahí es donde surge MongoDB. Cobra especial valor y especial diferenciación pues la necesidad de incorporar nuevas tecnologías como la inteligencia artificial y de dar una experiencia en rabioso tiempo real a los clientes, a los usuarios.
0: Inés.
1: Bueno, ya que mencionas, bueno, mil gracias por estar con nosotros para empezar, Andrés. Ya que mencionas inteligencia artificial, yo me voy a ir ahí, Lucía. Y es que yo llevo yendo a hablar muchísimos años de MongoDB, pero siempre ha sido importante y muy conocido como marca, pero claro, era importante cuando no estábamos hablando de IA. Ahora, con la explosión de la IA, cuando el dato es piedra angular de cualquier aplicación de inteligencia artificial, pues se ha vuelto más estratégico si cabe. A mí me gustaría hablar un poquito de IA y saber cómo MongoDB ayuda a modernizar esas infraestructuras y a poner aplicaciones de IA en producción.
2: Bueno, con el boom de la IA hemos pasado distintas etapas, ¿no? Y distintos estadios de madurez, ¿no? Una primera etapa, de hace 2-3 años, me atrevería a decir, pues las compañías empezaban a... Dicen, tenemos que ponernos a probar los modelos, a probar si la tecnología funciona. Luego pasamos a un estadio posterior donde las compañías, las organizaciones, eligieron casos de usos concretos, aislados, donde para ver cuál era el valor que la inteligencia artificial podía aportar a sus organizaciones. Uh-huh. Y ahora entramos en una nueva etapa en la que los clientes, ya no está en duda el incorporar inteligencia artificial, ya no es una opción, y entramos en una etapa donde las compañías se dan cuenta de que necesitan una estrategia a medio o largo plazo. Uh-huh. Una estrategia que convierta a la IA en que le dé valor, por supuesto, a la compañía, pero también de una manera eficiente, aceptable a nivel de costes. Y para ello necesitas, y para ello el nuevo jugador que ha pasado a ser el más importante, yo me atrevería a decir, para los clientes, es la gestión de los datos. Uh-huh. Es decir, los LLMs, los algoritmos son importantes, pero ahora el jugador que más le importa a los clientes es el dato, porque la IA sin unos datos actualizados, sin unos datos fiables, sin los datos de la empresa, todos los datos, grandes volúmenes de datos que dan contexto y permiten a la IA sacarle partido y hacer el autoaprendizaje, pues la IA no sirve para nada en cuanto a que no aporta valor a las organizaciones. Y ahí es donde MongoDB aporta un valor muy diferencial, ayudando a las compañías no a mantener los datos en silos, sino a desarrollar plataformas unificadas donde puedes agregar todos los datos, uh-huh, que son de la empresa, combinando esas capacidades que hicieron a MongoDB, pues una tecnología líder, como esa simplicidad o sencillez a la hora de agregar grandes volúmenes de datos y servirlos en rabioso tiempo real, a un coste eficiente, con nuevas capacidades como búsquedas vectoriales, embeddings propios y sobre todo la libertad para los clientes de integrarse con las plataformas de IA más populares, Anthropic, OpenAI, y en los cloud vendors, en la nube pública de su elección, ¿no? Pues Azure o AWS, Google, etcétera.
0: También tenemos que, bueno, ha citado muy importante, ¿no?, que sin datos la IA pues no sirve de nada. ¿Y qué grandes tecnológicas se están viendo en España, Andrés? ¿Y cuáles son las prioridades de MongoDB para el mercado en los próximos años ahora mismo?
2: Vale, pues bueno, en España al final no somos muy diferentes del resto del planeta. Las tecnologías que se utilizan, obviamente, como ya he mencionado, algunos de los hiperescalares o cloud públicos más populares. MongoDB, los últimos 6-7 años de los que puedo hablar, que fue cuando me incorporé, pues ha crecido de manera exponencial. Solo te comento algunas cifras, pero ya tenemos más de 1.600 clientes, hemos multiplicado por 8 la facturación, más de 300 empleados, y un dato del que me siento orgulloso es que casi 50.000 profesionales en España mencionan a MongoDB entre sus habilidades a nivel tecnológico, ¿no? Y me preguntabas por esa qué innovación a nivel de, uh-huh, a nivel de en España. Bueno, en España tenemos muchísimos, te puedo contar muchos ejemplos, por ejemplo, plataformas de pago que seguro que tus oyentes utilizan todos los días, como la de CaixaBank de Comercia Global Payments, o la de Getnet de Santander, o Minsight Payments, etcétera, donde son plataformas que exigen rabioso tiempo real, alta resiliencia y sobre todo la flexibilidad para aportar nuevas capacidades que permitan diferenciar unas plataformas de otras y, por tanto, a los bancos, a los dueños de estas plataformas, pues ser más.
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0: Son las 5 de la tarde, las 4 en Canarias.
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0: ¿Qué tal? Muy buenas tardes. El ministro de Hacienda, Arcadia España, ha defendido el régimen fiscal especial que tienen las OCIMIS y ha señalado que, a pesar de que el modelo pueda no ser el idóneo, no se puede cambiar de golpe la fiscalidad.
2: La finalidad del modelo es impulsar la oferta de alquiler en nuestro país, favorecer la profesionalización, aportar liquidez al sector inmobiliario y reforzar la competitividad de nuestros mercados de capitales. Además, las OCIMIS están diseñadas para mantener los inmuebles de alquiler en el largo plazo y repartir dividendos periódicos entre sus accionistas, tanto pequeños como grandes inversiones. Ahora bien, no significa que el régimen vigente no sea susceptible de mejora y cambio, y eso es en lo que estamos trabajando. Pero eliminar el régimen fiscal especial de una forma abrupta tendría sus consecuencias contraproducentes en el mercado de la vivienda.
0: El Consejo de Ministros ha aprobado la propuesta de nombramiento de Juan José Ganuza Fernández como nuevo presidente de la Comisión Nacional de los Mercados y la Competencia durante los próximos 6 años. Ganuza dirige desde 2014 la División de Competencia y Regulación de Mercados en Funcas. Ahora él y los otros 3 nuevos consejeros que han nombrado, Carmen Balsa, Marina Echevarría y Joan Capdevila, van a tener que comparecer ante la Comisión de Economía del Congreso para que posteriormente el Consejo de Ministros les nombre formalmente mediante Real Decreto. Desde la rueda de prensa posterior, el ministro para la Transformación Digital y Función Pública, Óscar López, ha asegurado que la candidatura española para albergar una de las gigafactorías europeas de inteligencia artificial está lista a la espera de que la Comisión Europea lance la convocatoria.
3: Y desde luego que con la gigafactoría vamos a dar un salto de gigante y vamos a ser líderes en esa capacidad de supercomputación que necesita toda Europa, a la espera de que la Comisión Europea lance esa convocatoria y resuelva cuáles van a ser las primeras gigafactorías. Lo que sí les puedo decir es que la candidatura española está lista y estoy absolutamente convencido que seremos una de las primeras gigafactorías de Europa. Tenemos en marcha esa empresa con inversores privados y por eso hemos invertido 720 millones de euros. Eso supone el 48% del capital de esa empresa. El resto serán actores privados de primera línea. Y tenemos también la contribución que exige Bruselas para luego concurrir a esa candidatura, que es la que aprobamos en el día de hoy con 300 millones de euros.
0: Además, el Gobierno ha aprobado un Real Decreto para aumentar la financiación de la dependencia con 2.218 millones adicionales para 2026, de tal forma que la aportación va a superar los 7.200 millones de euros el año que viene. Así lo ha adelantado el presidente del Gobierno, Pedro Sánchez.
4: Una inversión, por tanto, que casi multiplica por 5, la financiación estatal desde nuestra llegada al Ejecutivo y que nos va a permitir cumplir con uno de los grandes compromisos de esta legislatura que manifesté en mi discurso de investidura ante las Cortes Generales, y es que la Administración General del Estado financie el 50% del sistema de dependencia, elevando su aportación hasta superar los 7.200 millones de euros en el año 2027.
0: Más asuntos. El presidente de la COE, Antonio Garamendi, ha destacado el gravísimo problema que supone para España el absentismo laboral y ha hecho un llamamiento al diálogo para poner fin a esta cuestión.
5: El gran problema en estos momentos de España es el absentismo. Lo hemos dicho con toda claridad. 1,5 millones de personas no van a trabajar como consecuencia de la IT. La IT no son los accidentes, la IT son otras causas. Y de ese 1,5 millones nosotros decimos que lo que hace falta simplemente es poner encima de la mesa y sentarnos para hablar. Es algo que firmamos en el Acuerdo Nacional de Convenios, que era el último punto que era clave para la firma. Y eso es un problema gravísimo que tenemos en España, que nos cuesta 33.000 millones de euros, mucho más que muchas partidas, pero que a las empresas nos cuesta 17.000 millones.
0: El gobernador del Banco de España, José Luis Escrivá, ha señalado en el Congreso que existen muchas razones económicas para plantear la vivienda como una emergencia nacional. Por ello, está analizando la posibilidad de poner límites a la concesión de hipotecas.
6: Estamos hablando sobre medidas que son intrusivas sobre el negocio bancario. Puede estar justificado restringir a las entidades bancarias el cómo dan las hipotecas, pero para hacerlo tenemos que estar seguros que vamos a ser eficaces y que la medida va a tener el impacto que buscamos. Y segundo, tenemos que estar seguros de que no estamos creando efectos adversos.
0: En las bolsas, desplome de las tecnológicas, las acciones de Micron Technology llevan la delantera en las caídas del Nasdaq a las puertas de sus resultados trimestrales de mañana y las presiones sobre el sector de semiconductores en el mercado. Los buenos números no van a ser suficientes mañana para la compañía, ya que los inversores esperan una guía a futuro que mantenga el volumen alto y haga que la fiesta de la inteligencia artificial no pare. Hasta aquí es todo por ahora. 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
9: Seguimos en directo en Mercado Abierto, en una jornada en la que el foco de atención está muy puesto en la tecnología. Hemos empezado este programa a las 4 de la tarde con importantes caídas para el Nasdaq 100 y ahora vemos pues que también siguen esos números rojos. El índice tecnológico pierde cerca de un 3% y estamos viendo dentro de este índice importantes recortes para Micron Technology con caídas que superan ya el 10% y también a otras compañías del sector. Además, esta jornada ahora ha informado de una reducción de 21.000 trabajadores en su plantilla en los últimos 12 meses a causa de la inteligencia artificial y ha lanzado una advertencia. Puede que no sea la última. La inteligencia artificial ya supone miles de puestos de trabajo en las grandes tecnológicas y millones de dólares a los inversores hoy en el mercado, como les estamos contando. 23 de junio de 2026. ¿Se ha producido la quiebra o pausa en los mercados que descontaban ya algunos analistas para este verano? Los detalles con Selena Niedvala.
10: Oracle reconoce en su informe financiero anual que el despliegue de esta tecnología puede producir recortes o descensos en su plantilla y que podría seguir haciéndolo. Pero nadie se imaginaba que en apenas un solo año el impacto fuera de 21.000 puestos de trabajo. La lista es larga. Amazon, 16.000 empleos. Meta, 8.000. Block, la empresa del fundador de Twitter, hasta 4.000 recortes de empleo justificados por la inteligencia artificial. Un estudio de Gartner realizado a 350 ejecutivos de empresas globales con ingresos anuales de al menos 1.000 millones de dólares revela que el 80% de los encuestados que han implementado proyectos pilotos de inteligencia artificial o tecnología autónoma han reducido su plantilla. Y en la otra cara de la moneda está el FOMO por no perderse la fiesta. Todo el mundo quiere formar parte de la inteligencia artificial. Una fiebre excesiva que ha inflado las valoraciones del negocio de las empresas que se dedican a ello. SpaceX está a punto de perder los 2 billones de dólares en capitalización bursátil tras su estelar debut en bolsa hace apenas una semana. En la sesión del lunes perdió 400.000 millones de dólares tras una venta masiva de acciones que ha acompañado al sector de la inteligencia artificial en bolsa. Son muchos los que lo pronosticaban, una caída para verano y casi como esperando a que llegue el golpe, llegó el verano y con él el desplome de uno de los sectores que más alegrías ha dado a los inversores en bolsa. Esto es lo que advertían estos mismos micrófonos José Luis Cava.
11: Aquellos gestores que han comprado SpaceX para replicar el índice van a tener que vender. Si venden, el Nasdaq 100 va a caer. Teniendo en cuenta que el índice de semiconductores ha subido de forma parabólica, la caída tiene que ser súper violenta, porque van a saltar todos los stocks de los futuros apalancados. Piensen ustedes que los ETFs apalancados de SOC están al mismo nivel que estaban en la burbuja del año 2000, con lo cual significa que la gente está hiperapalancada después de una subida hiperparabólica y en un momento determinado en el que los índices pueden caer por el efecto de SpaceX. De tal manera que yo espero una caída muy profunda en el mes de agosto.
10: Y hace apenas unos días, Eduardo Bolinches, analista de Invertia, advertía en Capital Radio que estábamos viviendo un rebote en las bolsas para luego seguir bajando y que esa caída se podría adelantar.
12: con el mercado que no le gusta nada. Yo creo que esperaba agosto comprar baratito y nos vamos a adelantar, ¿eh? Yo creo que compraremos antes baratillo en julio más que en agosto.
10: La venta masiva de esas acciones tecnológicas traspasa fronteras. El Kospi surcoreano ha experimentado una caída del 10% tras una venta de acciones valorada en 2.500 millones de dólares que los analistas de mercado atribuyen a ventas vinculadas a fondos cotizados apalancados que siguen esa evolución de los gigantes de semiconductores. Unas caídas que ni la suspensión de su negociación durante 20 minutos a propuesta de la Bolsa de Corea ha podido evitar. Las acciones de SK Hynix y de Samsung retratan perfectamente el motivo de estas ventas tras cerrar con descensos superiores al 12%. Por lo pronto, podríamos estar entrando en ese periodo de invierno bursátil en la inteligencia artificial antes de lo que descontaban los analistas en agosto, un mes que acumula episodios memorables como el crash del yuan chino en agosto de 2015 que arrastró las bolsas globales. No obstante, septiembre es estadísticamente el peor mes del año para el S&P 500 según un análisis histórico de RBC Wealth Management. Mañana el mercado se enfrentará a otra prueba de fuego, esta vez con los resultados trimestrales de Micron Technology, en los que unos buenos números seguramente no serán suficientes. Los inversores esperarán una guía a futuro que mantenga el volumen alto y haga que la fiesta de la inteligencia artificial no pare en los mercados.
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9: Pues gracias a Selena Niedvala por acercarnos este reportaje. Veremos qué pasa con esa fiesta de la inteligencia artificial, aunque por lo pronto pues le venimos contando que tenemos esos números rojos para el Nasdaq 100, bastante importantes, bastante marcados, caídas también bastante relevantes, por encima del 10% para Micron, también en rojo SanDisk, Lam Research, Qualcomm, Western Digital, Applied Materials o Marvel, una de las compañías que había subido con mucha fuerza en las últimas semanas. Y también tenemos que poner nuestra atención en otros lugares esta jornada. ¿Dónde ponemos hoy el foco, Guillermo Luna?
13: Hoy ponemos el foco en Donald Trump, que lanza su ofensiva cuántica contra China. La inteligencia artificial lleva años ocupando titulares, moviendo miles de millones de dólares y alimentando la gran carrera tecnológica global, pero en Washington ya están mirando más allá. Donald Trump ha decidido abrir un nuevo frente estratégico y lo ha hecho con dos órdenes ejecutivas que sitúan a la computación cuántica en el centro de la agenda económica y de seguridad nacional de los Estados Unidos. La firma se produjo este lunes en la Casa Blanca. Según la administración Trump, el objetivo es doble. Por un lado, acelerar el desarrollo de la tecnología cuántica y preparar al gobierno federal para las amenazas de ciberseguridad que esa misma revolución tecnológica podría traer consigo. Porque si la inteligencia artificial promete cambiar la forma en que trabajamos, la computación cuántica aspira directamente a redefinir los límites de lo que una máquina puede calcular.

Para entender la magnitud de la apuesta basta con una idea. Los ordenadores actuales procesan información mediante bits que pueden valer 0 o 1. Los ordenadores cuánticos utilizan qubits, capaces de representar múltiples estados al mismo tiempo. En teoría, eso permitiría resolver en minutos problemas que hoy requerirían miles de años de cálculo.

0: Blanca.
1: La Casa Blanca no oculta que estas medidas responden a la competencia tecnológica con China. De hecho, varios responsables de la administración han insistido en que Estados Unidos no puede permitirse perder el liderazgo en una tecnología considerada estratégica para las próximas décadas. Si Estados Unidos no desarrolla primero estas capacidades, otros países podrían hacerlo. Y cuando hablamos de computación cuántica, hablamos de mucho más que laboratorios y universidades. Hablamos de inteligencia artificial más potente. Hablamos de nuevos medicamentos diseñados mediante simulacros y simulaciones imposibles a día de hoy. Hablamos también de nuevos materiales industriales. Hablamos de optimización logística, energía, finanzas y defensa. En definitiva, hablamos de una tecnología que podría convertirse en el equivalente moderno de Internet o de los microchips. Pero la segunda orden ejecutiva tiene un enfoque completamente distinto, porque la computación cuántica no solo crea oportunidades, también genera bastantes riesgos. Muchos de los sistemas de cifrado que hoy protegen comunicaciones gubernamentales, infraestructuras críticas o transacciones financieras están diseñados para resistir a los ordenadores actuales. Sin embargo, los expertos llevan años advirtiendo de que una máquina cuántica suficientemente potente podría romper parte de esas protecciones. Por eso Donald Trump ha ordenado acelerar la transición hacia la denominada criptografía postcuántica, es decir, nuevos sistemas de seguridad diseñados específicamente para resistir los ataques de los futuros ordenadores cuánticos. Washington quiere que las agencias federales comiencen cuanto antes esa migración tecnológica para evitar encontrarse dentro de unos años con sistemas vulnerables ante una nueva generación de capacidades informáticas.
2: La tecnología cuántica representa la próxima generación de innovación en computación, detección y redes, con una enorme importancia para el crecimiento económico, la investigación científica y la ciberseguridad. Es algo realmente trascendental lo que estamos haciendo hoy y el país está progresando notablemente, como bien saben ustedes.
1: Las órdenes ejecutivas también contemplan aplicaciones militares y espaciales, entre ellas el desarrollo de sensores cuánticos capaces de ofrecer una precisión extraordinaria para navegación, posicionamiento o detección, tecnologías que podrían funcionar incluso sin GPS y que interesan especialmente al Pentágono en un contexto internacional cada vez más competitivo. Y es que la computación cuántica se está convirtiendo en una cuestión de seguridad nacional, no muy distinta de lo que fueron los programas espaciales durante la Guerra Fría o la carrera por los semiconductores durante los últimos años. Los mercados financieros también siguen muy de cerca estos movimientos. Las compañías especializadas en computación cuántica llevan tiempo intentando convencer a los inversores de que la revolución está cerca. Y aunque todavía existen enormes desafíos técnicos por resolver, el respaldo explícito de la Casa Blanca supone una señal importante, porque cuando Washington decide convertir una tecnología en prioridad estratégica, suele traducirse en financiación pública, contratos gubernamentales y una mayor movilización de capital privado, algo que Wall Street observa con enorme atención. En los últimos años, la gran conversación tecnológica ha girado alrededor de la inteligencia artificial, pero la decisión de Donald Trump deja entrever cuál podría ser el siguiente gran campo de batalla. Estados Unidos quiere liderar la computación cuántica, quiere protegerse frente a sus riesgos y, sobre todo, quiere evitar que China llegue antes.
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6: Pues continuamos en directo en Mercado Abierto. Seguimos con el repaso a la actualidad informativa en los mercados de esta jornada. Saludamos ya a Luciana Tapp, analista de AFI. Luciana, ¿qué tal? Muy buenas tardes.
7: Hola, muy buenas tardes, Lucía.
6: Bueno, pues lo más importante del día, ¿cómo estáis viendo desde AFI esta caída para la tecnología, para las tecnológicas estadounidenses?
7: Sí, la verdad es que fue un golpe, bueno, está siendo un episodio de volatilidad importante, ¿no? En un entorno de valoraciones exigentes, una venta de fondos a apalancados minoristas bastante fuerte, sobre todo ayer, ¿no? A ver, es normal que tengamos este tipo de tomas de beneficios después de todo lo que habían subido en las últimas semanas o meses. Mezcla de factores, una Fed un poco más alcista, ¿no? Más hawkish, pero los más importantes son los de la propia, ¿no?, dinámica de la, del sector. Se filtraba ayer que SK Hynix en Corea pues estaría ralentizando la producción de chips claves para la IA, y esto el mercado lo toma como, bueno, no habrá tanta demanda o no habrá tanta demanda como habíamos pensado, ¿no? Y también, como siempre, rumores, ¿no?, de que la competencia china está haciendo más daño de lo que pensábamos a las empresas estadounidenses. Veremos si es un susto, veremos si hay un problema real de competencia. Ya lo vivimos con DeepSeek en su momento, que duró poquito, pero bueno, el mercado va a estar muy alerta y hay que estar muy vigilantes. Y hay compañía por compañía, ¿no?
6: Uh-huh. Desde luego, y hemos visto, por ejemplo, también, ya veíamos desde ayer esa caída importante para SpaceX y ha llegado a estar por debajo del precio de salida a bolsa, aunque ahora recupera terreno, y estamos viendo pues castigo para las compañías relacionadas con semiconductores, por ejemplo, para Micron, que presenta mañana sus cuentas, Nvidia también en rojo, aunque cae menos, ¿no? Porque los descensos para otros nombres son bastante importantes. Si miramos ya a la macro, este jueves vamos a tener referencias importantes como el PIB de Estados Unidos del primer trimestre, también el PCE de mayo, referencias vigiladas muy de cerca por parte de la Fed, una Fed que parece que ahora el mercado descuenta que va a tener un tono más duro de lo que estábamos previendo, y eso también pues afecta a la tecnología. ¿Qué previsiones manejan, Luciana, para estos datos desde AFI?
7: Sí, a ver, claramente la Fed nos ha quitado el forward guidance, eso quiere decir que va a ser muy dependiente de los datos, con lo cual los datos van a pasar o van a volver a ser protagonistas, ¿no? Lo habían dejado de ser por bastante tiempo. Lo que conocemos el jueves va a ser el PIB, pero es la revisión del primer trimestre, no creo que por aquí haya demasiado, un crecimiento que está bien, que está dinámico, en torno a medio punto trimestral, en torno al potencial, pero la clave es que el segundo trimestre también ha sido bueno, no está siendo bueno, no sabemos el dato todavía. Está siendo un buen trimestre. Y lo más importante también, o quizá con más foco, es la subyacente, el PCE Core, que va a estar muy, muy cerquita del 3,5%, ¿no? La clave aquí, me refiero al subyacente, el general va a estar por encima del 4, ¿no? La clave aquí es cuán tolerante va a ser la Fed para aguantar estos PCE Cores tan pegados al 3,5% durante cuánto tiempo, ¿no?
6: Uh-huh. Y en toda esta fotografía, ¿no?, que intentamos cuadrar, estamos viendo...

de las enemistades, una de las peleas más icónicas de la historia del pop a nivel global. Es la enemistad que sostiene Pink junto, bueno, junto no, Pink contra Christina Aguilera. Una enemistad que se fraguó durante la grabación de la banda sonora de Moulin Rouge. Cuando ambas grababan aquella canción llamada Lady Marmalade. Pues desde entonces nos han perdonado, ¿eh? Están todo el día puya arriba, puya abajo, puya arriba, puya abajo. Acabamos de escuchar este...

0: es verdad que se ha criado en el Reino Unido, pero nació en Málaga, ¿eh? Casi, casi, digo casi, casi, es más española que yo. Que tú y que yo juntos. Este es su tema más reconocido, se llama Don't Call Me Up. 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Con esto nos vamos a ir prácticamente al primer receso para publicidad y estamos de vuelta en nada, en 3 minutos, no te marches. En 3 minutos, por cierto, estaré leyéndote en el WhatsApp 644-1494-19. So don't call me up.
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0: En muchas ocasiones pensamos en la economía como una fría acumulación de datos, cifras, gráficos, bursátiles y porcentuales de interés. Antes de empezar, si oyen algún ruido que no es frecuente en los programas del Alderique, es que hoy el calor que hace es insoportable. Tenemos ventanas abiertas que dan a las vías del tren y puertas del estudio abiertas, así que nos van a disculpar cualquier ruido que les sea ajeno, pero no se para aquí dentro. Bueno, dicho lo cual, seguimos con el editorial. Sin embargo, la realidad es mucho más cercana y palpitante. La economía pudiera ser, en esencia, el motor invisible que mueve al mundo. Es como un tejido que une y determina cómo vivimos, cómo trabajamos e incluso qué oportunidades tendrán las próximas generaciones. Desde el pan que compramos a diario hasta las grandes redes globales de energía, es decir, cada aspecto de nuestro diario vital está dictado por dinámicas económicas. No se trata solo de dinero, se trata de recursos, de decisiones y de supervivencia. Una economía sólida y justa traduce sus recursos en buenos hospitales, equipados debidamente, escuelas y colegios de calidad y empleos dignos. Por el contrario, cuando la maquinaria económica tropieza, el impacto social es inmediato, traduciéndose en desigualdad, desempleo y estancamiento. Hoy en día, frente a esos retos globales inventados y monumentales como el cambio climático o la digitalización acelerada, la economía se convierte en nuestra herramienta más vital. A mi entender, es la única disciplina capaz de canalizar la innovación, decidir y respaldar en determinados momentos soluciones más o menos sostenibles que salvaguarden nuestras vidas. La economía no pertenece exclusivamente a los analistas de Wall Street ni a los ministros de Economía y Hacienda de los países. Nos pertenece a todos. Comprenderla y darle vueltas nos da por momentos la oportunidad de tener cierta opinión sobre la misma y poder exigir mejores políticas públicas y construir comunidades más adaptadas a las decisiones tomadas. Porque al final, en nuestro devenir diario, cuidar y entender la economía no es proteger los mercados, es fundamentalmente asegurar el bienestar humano. Esta tarde hablaremos desde APQ Radio, desde el Alderique, de muchas cosas, como siempre. También de economía y su manera de influir en el mundo, con una invitada de lujo hoy aquí con nosotros, que forma parte de este grupo de aldericanos y tertulianos y que hasta hoy no había tenido la oportunidad de estar con nosotros por sus clases en la universidad. Ahora la presentaremos. Bienvenidos aquí al Alderique.
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0: Don Vicente, ¿y en la rula mucho calor o qué?
2: Insoportable. En la rula hoy ni debajo vamos.
0: ¿Qué hacéis con el hielo? ¿Andáis a palais al hielo una tras otra?
2: Está para tirarlo por encima.
0: Madre de Dios.
2: Esto es horroroso.
0: Es que ahí dentro hoy tiene que ser terrible, ¿no? Porque
2: hoy en todos los lados.
0: Aquí lo que decíamos ahora al principio del programa, tenemos ventanas abiertas oyendo trenes y viendo de todo, pero es que no se puede estar cerrado hoy en ningún sitio, hombre. Muy bien, bueno, ¿qué? ¿Cómo andamos? De bonito, pues, de bocarte. Oye, ¿sabes lo que me sorprendió esta semana en la pescadería tuya? El bocarte, el precio del bocarte, 4,50. Impresionante documento, 4,50. No, baratísimo y además tenía una pinta fenomenal, ¿eh?
2: A ver, cuando hay cantidad no era muy grande, pero bueno, era fresquín. Y bueno, sí, sí.
0: ¿Y bonito qué? ¿Cómo andamos?
2: Bonito, ya empieza la cosa a entrar más cantidad, ya empieza a entrar en precio.
0: Sí.
2: Poco a poco se va ya estabilizando.
0: Sí. Yo oye, mandete por WhatsApp unas fotos de rollo de bonito que hice yo con el que me vendiste de ahí de la pescadería. Y estaba bastante bueno, para no ser de aquí, para ser bonito de las Azores, estaba bastante bueno, joder.
2: Al final yo el mismo, lo que
0: sí,
2: pasa que...
0: Sí, sí, cuando llega aquí está gordín y tiene grasina y bueno.
2: Bueno, pero ya estamos, ya está entrando pescado, mañana hay 40.000 kilos,
0: bueno.
2: Entonces ya se está empezando a estabilizar.
0: Bueno, ¿alguna novedad más destacable?
2: Nada. La gente tapa la playa.
3: Sí, sí, sí, Juan, perdón.
2: Según me dijeron a mí, Tasarinas, que no se coge.
0: Espera, que no sé qué quiere decir.
3: No, Vicente, no. Esto era un apunte para Juan, que siempre está con el puñetero rollo bonito y todas estas cosas, pero teníamos ofrecido una comida y todavía creo que va a pasar un año. No, bueno, el año pasado ya ofreció bonito, pero no acabamos de ver nada.
0: El Bocarte,
2: Tengo fe que hasta hacen apuestas a ver quién lo hace mejor y peor, ¿eh? Tengo fe de ello, ¿eh?
3: Bueno, a ver sí. Si llega ese día.
0: Hoy falta aquí el otro concursante falta aquí hoy, que estaba invitado a la tertulia y no sé, no tuvo delicadeza de... No tenía otras cosas que hacer.
2: Sé que hay piques, doy fe de ello.
3: No, que no chule, que yo estoy de testigo. Y ese señor ya lo ganó una vez, que yo sepa.
0: No, pero ya se lo dije, y que queda aquí en la radio, y que queda aquí, ¿vale? Y que queda aquí grabado. Lo trajo de fuera, cocinado de fuera. Yo lo cociné in situ, viéndome todo el mundo cómo chiscaba las patatines para el marmitaco. Bueno, Vicente, que nos vemos o nos escuchamos la semana que viene. Muchas gracias, como siempre, amigo. Gracias.
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0: Pues nada, lo que decíamos, esta tarde vamos a hablar de economía y sus consecuencias, que la tiene, y además en todos nuestros ámbitos de la vida. Esta tarde tenemos con nosotros a una persona que, aunque forma parte de este grupo de aldericanos, como así nos llamamos, por deseo divino de don Carlos Fernández en su día, que no dejamos de ser otra cosa que tertulianos, está Susana Álvarez Otero con nosotros, flamante catedrática de Economía de la Universidad de Oviedo. Forma parte de este grupo y hasta hoy no había tenido la oportunidad de estar con nosotros porque sus ocupaciones en la universidad, y últimamente más que nunca, pues impedían que los martes estuviera aquí con nosotros. Aunque ya hemos hecho las presentaciones formales al principio del programa, sin estar los micrófonos abiertos, tanto Félix Lobato, que nos acompaña y conoció a Susana, como Carlos Fernández, que también departió con ella, como Julián, que ya la conocía de otros eventos o otras historias, pues vamos en torno a ella, si os parece, a todos, a tener esta conversación en torno a su actividad, en torno a lo que ella representa sobre la economía. Podemos someterla una de dos al tercer grado, que no es menester someterla al tercer grado, no, ni va a ser, por supuesto, o hacerle unas preguntas así de tono básico, diría yo, ahora al principio, que me vais a permitir que le haga, porque ello va a suponer ponernos en el marco correcto de situación en adelante, ¿vale? Estas cuatro preguntas que quiero hacerle, con vuestro permiso, repito, va a darnos motivo para seguir hablando con ella. No podemos hoy dejar la política aparte porque estuvieron pasando tantas cosas en estas últimas 48 horas que yo creo que merece la pena también hablar de ello y mucho. Pero vamos con Susana. Buenas tardes, Susana Álvarez Otero.
1: Buenas tardes, Juan. Buenas tardes a todos.
0: Muy bien. Lo que sí tienes así la vocecina de aquella manera, de que sacar la voz esa que tú sacas en las charlas y en las conferencias, que yo ya te oí, y la sacas cuando quieres, porque si no, los ruidos exteriores nos van a comer nuestras voces, ¿vale?
1: Vale, vale. La sacaré.
0: Eso es. Bueno, vamos a ello. Me vas a permitir también tú que te haga esas cuatro preguntas que nos pongan en ese marco de situación que pretendemos poner esta tarde, ¿no?
1: ¿Son difíciles? Este examen sin preparar.
0: En absoluto. Cuéntame una cosa. Desde tu flamante posición de catedrática, ¿qué cambios consideras más urgentes en el sistema universitario para mejor conectar el talento académico con el tejido empresarial?
1: Bien, dentro del sistema universitario yo creo que es muy importante la formación práctica y, de hecho, bueno, hay profesores que insistimos mucho en eso. Entonces, por lo menos desde el punto de vista de la economía financiera, tratamos, después de hacer una exposición teórica, por ejemplo, el tema de estructura de capital, que es básico, ¿no? Cómo se relacionan los fondos propios con los fondos ajenos, el pasivo de una empresa, que al final es lo que se está financiando, ¿no? Pues no hay una pregunta, no es una respuesta única, es decir, ¿cuál es la estructura de capital adecuada a una empresa? ¿El 40%? No, depende del sector, depende de la situación. Entonces, el análisis práctico para nosotros es extraordinariamente importante, ¿no? Y bueno, todas las prácticas empresariales creo que son extraordinarias, ya las hay desde hace muchos años, en mis tiempos me tocó en el Banco Herrero, que ahora es otro. Y lo que tampoco creo es que la universidad tenga que estar solo pendiente de la práctica, tiene que formar mentes, entonces tiene que ayudar a pensar y tiene que dar un corpus teórico, yo creo que importante. Eso respecto a lo que es la universidad pública. Ahora tenemos una llegada de universidades privadas, importante, la Nebrija aquí en Avilés y tal, que vienen a cubrir un hueco de mercado precisamente en determinadas grados. No me imagino a la Nebrija ofreciendo el grado en gestión en contabilidad y finanzas, que ya lo tenemos. O sea, es una demanda, yo creo que de mercado, y en base a que los filtros de notas de calificaciones en la pública son muy elevados. No me explico de otra manera, y ni sé si van a conseguir mercado para tantos alumnos, pero bueno.
0: No pretendo yo, con las preguntas que te hago esta tarde, abrir una brecha como tengo abierta con nuestro abogado, con Félix Lobato, cuando le digo muchas veces, Félix, las leyes, hay que cumplirlas, Félix, las leyes. Y yo, hasta que no vea el paseillo, bueno, contigo, pues no pretendo abrir esa brecha, ¿eh? A menudo se critica que la economía es demasiado teórica, por lo menos los que somos profanos en la tal materia, ¿no? ¿Cómo se logra equilibrar los modelos matemáticos con la realidad política en las clases que tú impartes?
1: A ver, los
0: los
1: economistas, modelos matemáticos, tú lo has dicho, los economistas, que a veces se nos ¿qué predicciones tiene usted? Los economistas lo que hacemos es explicar lo que ha pasado. Y entonces, en base al modelo empírico, que ahí resulta que ajusta más o menos, en base a una significación estadística de determinadas variables, dices, hombre, caramba, pues el tipo de interés y los precios en bolsa están relacionados de manera negativa. Entonces, a partir de eso, tú puedes designar cuáles serán las decisiones importantes. Es decir, por ejemplo, en el Banco Central Europeo, sentarse en ese consejo y decidir si hay que subir, si es el momento de subir. Hubo mucha disquisición, si había que subir ahora los tipos o no, por una situación previa en que se tardó en hacerlo. Entonces, al final, no somos pitonisos ni adivinos. Lo que miramos es lo que funciona o lo que ha funcionado en el pasado y lo tratas de aplicar. Bueno, por una cuestión empírica, es decir, no somos teóricos, lo que se trata es de resolver o hacerlo adecuado en cada momento. Y en un momento de potencial inflación, por ejemplo, cuando tenemos en el área euro un límite del 2%, pues nos guste más o nos guste menos a los hipotecados, pues hay que ajustar, y me parece que ha sido una medida conveniente. No sé si te he contestado en el caso concreto, pero me refiero a que estudiando lo pasado, tenemos herramientas para justificar las decisiones futuras. Ahora, la bola de cristal no la tiene nadie.
0: No está definida, vaya. Imaginándote que fuéramos ahora tus alumnos, ¿qué consejos nos darías aquí si fuéramos jóvenes también investigadores, que no lo somos, pero si fuéramos esos jóvenes investigadores, ¿qué consejos nos darías hoy en día que nos decide a esta carrera económica por emprender?
1: Bueno, no sois jóvenes, pero sois jóvenes de espíritu, ¿eh? Sí, de mucha energía, y en clase encontramos un poco de todo. Entonces, al final nos tiramos, ves al alumno vivaz que hace preguntas y al final parece que estás dando la clase para ese. Yo diría formarse lo más posible, aunque desafortunadamente, y esto como soy madre y como soy profesora, me duele decir que un gran expediente, un buen expediente, lo tiene hoy mucho más difícil de los que tuvimos el número uno, el número dos en la carrera, porque es verdad, las salidas profesionales están más ajustadas y luego todo, los sueldos. O sea, mi primer trabajo fue en una auditoría, luego ya me llamaron de la universidad. Hombre, los sueldos que teníamos en comparativa con lo que se está ganando ahora, pues lo están explotando. Entonces, formarse mucho, tratar de viajar, salir, eso es muy importante, formación internacional, aprender idiomas y sobre todo apasionarse por ello. Y cuando uno aprende, si luego quiere asentarse, tiene, yo creo, que mucho más bagaje que si dices, bueno, voy aquí, salvo que de cabeza uno quiera sacar unas oposiciones, claro, y carretera, pero cuanta mayor formación, la London School of Economics, la facultad da unas becas extraordinarias, disfrutamos de ellas los mejores expedientes dos veces, me parece un lugar fundamental, es la mejor escuela de finanzas del mundo, disculpando Estados Unidos, y la sobre de la beca de la Universidad de Oviedo, con lo cual me parece fundamental. La juventud es para formar y creer en lo que haces, yo creo, al máximo.
0: Como yo sé que la contestación que me vas a dar ahora es una opinión y respuesta adecuada, a ver si nos oyen algún político, algún consejero, algún ministro, que tome buena nota. Dime una cosa, si tuvieras la oportunidad de diseñar una reforma estructural económica en España, ¿cuál sería tu prioridad absoluta?
1: Mi prioridad absoluta, yo diría ahora mismo la vivienda. Me parece fundamental. Creo que hay que construir. O sea, me parece. Y retrotraer algunas medidas que yo creo que no están funcionando. Pero la vivienda, o sea, la situación de la vivienda en sitios como Madrid, Barcelona, me parece tremenda. Bueno, siempre hemos tenido el problema del paro y demás, pero bueno, yo creo que se están activando también muchos resortes. Y sobre todo, convertirnos en un país no sé, de primer orden, o sea, tratar de crear empresas modernas, basadas en digitalización, se habla de biotecnología aquí en Asturias, es decir, yo por ejemplo, hay un país que me parece modelo, que es Holanda. Holanda no tiene nada, yo me acuerdo recorriéndola con mi marido para atrás, para adelante, no tiene ni tierra, que se la tiene que andar al mar. A los holandeses no se les pone nada por delante, va a hacer una empresa de transportes, Mamut, la más grande del mundo, anda, y creen en sí mismos. Entonces, a mí eso me parece muy importante, que nuestra juventud se cree que puede hacer y que sean innovadores y que piensan que no van a competir en salarios con Europa del Este, sino en ser creativos en sus trabajos. Pero bueno, a mí el tema de la vivienda me parece ahora tremendo, vamos.
0: Bueno, creo que quedó hecha esta pincelada. Hay preguntas a dar y tomar para Susana Álvarez Otero, ¿no? Tampoco se trata de monopolizar esta tertulia y ello, ¿no? Así que, chicos, vuestra es la opinión, vuestro es el micrófono. Aprovechemos hoy la estancia de Susana aquí con nosotros. Resolvamos alguna duda, inquietud que nos pueda surgir al respecto de la economía, que marca todas nuestras decisiones, queramos o no. Y bueno, pues nada, seguiremos con política un poco más tarde.
2: No, yo prefiero que no toques la política, pero bueno.
0: Julián pide la palabra.
2: No, porque ya estoy harto de política. Sin embargo, lo que le voy a hacer es una pregunta a Susana, le voy a hacer una pregunta muy política. Porque yo de economía, como mi abuela, la cuenta la vieja, no mucho más. Soy malísimo llevando mis cuentas. Gasto lo que gano y un poquitín menos para ahorrar y se acabó. Pero quería hacerte una pregunta que yo creo que debería, cualquier oyente que nos esté escuchando, debería saber un poco por dónde van los tiros. ¿Qué significa que un país como el nuestro lleve 3 legislaturas, vaya para una cuarta, sin presupuestos? ¿Qué significa a gran escala? Porque la mayoría de la gente dice, bueno, no hay presupuestos, pero el país tira, ¿no? Y el dinero sale y las cosas salen. Tú como economista...
0: Tira que para abajo.
2: Sí, bueno, salen, van saliendo. Pero, ¿qué significa de verdad eso?
1: En primer lugar, y aquí respeto a la opinión del jurista, es una ilegalidad. Porque es una obligación que haya presupuestos. Otra cosa es que no los logre y no pase nada. Pasa nada, pero yo creo que es que porque en su momento los padres constituyentes no habían previsto medidas para que los gobiernos siguieran adelante a base de decretos y sin presupuestos. La parte buena de que no haya presupuestos es que constriña el gasto, pero es que claro, impide muchísimas inversiones. Entonces es malo económicamente, y creo, y que me corrija Félix el jurista, que es una ilegalidad. Igual que, bueno, estaba en otra tertulia el otro día, había un abogado diciendo, no, elecciones en 2027, pero si no las convoca porque este hombre le interesa sine die ser presidente porque está aforado y protegido y tal, no va a pasar nada. Digo, pero ¿qué me dices? Elecciones, no. ¿Qué ha pasado y no tiene presupuestos y sigue adelante? Pues lo mismo. Entonces, a mí me parece perjudicial, creo que me parece perjudicial, pero al final, a ver, como no tengo carné político de ningún tipo, ¿vale? Y aunque me asocian más, me defino como economista liberal, yo te digo, hay pocas diferencias entre lo que puede hacer un gobierno liberal, que yo definiría del Partido Popular, y un gobierno socialdemócrata que no tuviese ningún peaje de la extrema izquierda. De verdad que no hay grandes diferencias. Uno puede decir esta medida política y casamos a estos y lo otro y unos somos más del género, pero a nivel socioeconómico no veo grandes diferencias. Entonces, entre que pudiera haber gobiernos, como los hubo en su momento, tomando decisiones y con inversión y sin peajes ni rehenes de nadie, pues claro, la cosa cambia, porque el país lo tiene mucho más difícil. Por ejemplo, inversiones en trenes, inversiones en carreteras. Yo cada vez que vengo a Avilés, a Gijón, yo estoy en la autopista, cada día me voy a dejar un neumático. O sea, es que menos inversión en salud. Los médicos protestando, los profesores no sé qué. Entonces, al final, estás limitando el dinero que puedes dedicar a eso. Luego se toman decisiones que al señor que está ahora en el Banco de España, que vino, esta se la tengo yo guardada, ministro de la Seguridad Social, un incremento automático. Hombre, eso no es de recibo, porque la ficha de las pensiones sube muchísimo, pero claro, son votantes también.
2: Y Susana, mientras tanto, el ciudadano de a pie pagando indirectamente toda esta...
1: Totalmente, y la clase media laminada. ¿No? La clase media entre la cual me defino, yo llevo 25 años casada y de verdad, con un sueldo de catedrática, me siento con menos fuerza que cuando me casé. Y de, oye, pues vamos a hacer una casa, pues vamos a hacer una casa. Es decir, que nos hemos empobrecido. Tanto mi esposo, que trabaja en una gran empresa privada, ¿ves? Es que eso es claro. Entonces, vamos a sueldos más bajos. Evidentemente, hay una laminación de la clase media, un empleo de los impuestos, que por supuesto, que aunque sea economista laboral, creo en la necesidad de impuestos, pero por favor, utilícenlos bien. Pero los servicios públicos están cada vez peor, no hay inversión pública, y al final, bueno, como hay que tirar, como las pensiones hay que pagar, a los funcionarios también hay que pagarnos, y tal, pues bueno, el dinero es finito. Y la máquina la tiene el Banco Central Europeo, entonces, pues por supuesto que es negativo y se reduce sobre todo la parte de las inversiones.
2: De hecho, yo creo que no hay ningún ciudadano de España que diga que no debe haber impuestos, que no se lo crea de verdad.
1: Bueno, a lo mejor...
2: Impuestos tiene que verlo.
1: Como si llamaste que está en Onda Cero, mira, me sí, es el querido profesor de el Estado. Yo creo que necesitamos un Estado, necesitamos claro. Que haya impuestos. Lo que necesitamos es que se empleen bien, ¿eh? Y luego tenemos esta camada de políticos y al final uno se desazona, ¿no?, en que están empleando nuestro dinero. Pero sí, es malo sobre todo por la parte de las inversiones, porque los gastos que se activan, yo qué sé, las pensiones automáticamente tal, entonces no se puede, y al no hacer inversión, pues tampoco decides hacia dónde va el dinero, pero bueno, me parece Feliz. Que es una ilegalidad, ¿no?
3: Bueno, yo agradecer lo que nos está contando Susana, que además tenía ganas de coincidir contigo. Creo que la economía arroja muchos datos y es un vigilante de cómo funciona un país. Comentabas lo del tema de la falta de presupuestos. Para mí, el que no haya unos presupuestos generales del Estado es un filtro clarísimo y es un síntoma clarísimo de una enfermedad. Es que no funciona, no está funcionando el sistema. La democracia no funciona. Cuando quien gobierna no es capaz de sacar unos presupuestos...
2: Esta.
3: ¿El qué?
2: Esta democracia.
3: No, te estoy hablando...
2: O la democracia
3: en general. Para mí, en un país, es un filtro muy importante. El que no haya presupuestos generales del Estado es un síntoma de la enfermedad. Es la fiebre de la enfermedad. ¿De acuerdo? Y es preocupante. Para mí es uno de los filtros y de las señales más inequívocas de cómo se está funcionando. Y vamos, es intolerable. Intolerable, y me parece intolerable que únicamente se hable de ello de soslayo alguna vez en el Congreso. Claro. Cuando se quiere hacer un poco de daño, zaca, se saca un poco el tema. Pero es que no les queda la cara de vergüenza de que llevemos así todo este tiempo. Vale, entonces el tema me parece gravísimo, muy grave. Una cosa que decía antes Susana, importante. Retorno a la primera pregunta que te hizo Juan del tema de la universidad y demás. Efectivamente, yo cuando estudiaba, que yo soy del plan del 53 de Derecho, que más antiguo de que la pana, se hablaba de eso, de que no había, que no teníamos formación práctica, que demás. Para mí es fundamental una base teórica, pero fundamental. A mí es verdad que no tenemos prácticas. Yo me nutría básicamente de mis sesiones de clase de las tardes, porque yo era del turno de tarde, y tenía una suerte. Por la tarde nos daban clase jueces, magistrados y abogados en ejercicio. Claro, era una maravilla, porque era gente con una formación teórica tremenda, pero luego siempre bajaban a la parte práctica. Entonces te transmitía. Pero era necesario, la parte teórica es fundamental, te mueve la cabeza, te hace, gestiona tu forma de razonar y demás. Y para mí esa parte la echo de menos. Y la echo de menos porque yo soy tutor de prácticas del máster de ejercicio de la abogacía. Este año no, porque este año ya estoy sobrado, falto de tiempo. Pero he sido tutor de prácticas y noto que en muchas partes hay casi una formación teórica inexistente. Se le sueltan casos prácticos. Y ala, caso práctico. Y es el ingenio. Ala, busca. No, hombre, no. yo qué sé, para poner un ejemplo, si voy a hablar de propiedad horizontal, tengo que tener una formación en propiedad horizontal. Tú no puedes soltar un caso práctico y que yo me las ingenie. No, vamos a estudiar la ley de propiedad horizontal, en qué está basada, etcétera. O un caso de derecho constitucional. Tengo que manejar la Constitución, tengo que saber cómo me muevo, tengo que manejar instrumentos y herramientas. Entonces, efectivamente, yo sí echo de menos y sí noto que de repente se ha pasado al otro extremo. Es decir, práctica, práctica, práctica, y la gente no tiene amueblada la cabeza. ¿Por qué? Porque no existe ese componente teórico y esa base teórica.
1: Estoy de acuerdo contigo, Félix, pero también ha sido una demanda de la sociedad, ¿eh? Mira, yo no sé, yo estudié ya hace también unos cuantos años y en la misma asignatura que yo imparto, porque a mí, yo empecé con mi hermano, me empezó a gustar la carrera en cuanto di las finanzas, pues fue, era todo teoría, teoría, y de repente daban un esbozo de un problema y luego el examen era el problema, con lo cual dices, oye, dedica más tiempo. Ahora, desde que tenemos el plan Bolonia, está en estructurado en teoría, práctica, pero ni lo uno ni lo otro. Uh-huh. Es decir, sin una base teórica, es más, si hay que pecar de algo, yo creo que hay que pecar de lo teórico, de sí, amueblarles sí. la cabeza, porque, a ver, claro, no pueden salir de un grado llamado contabilidad y finanzas y no manejar y no, el nuevo plan contable, sí, porque exacto. los van a sentar en una empresa, vivimos en un país con un 90% de pymes, entonces es el economista de la empresa. Entonces, como no sepas, hacer las declaraciones, declarar el IVA, gestionar financieramente y manejar el plan contable, vete para casa. Eso sí, que, pero claro, tampoco puedes darle hasta el último programa informático, pero bueno, pero me parece grave que esa parte del juicio, hombre, claro, no, porque es como si me tiras a mí, que no tengo
3: noto,
1: la formación
3: jurídica. Sí, lo noto, sí que lo noto, la falta de formación y de manejar rudimentos y conceptos, y esto lo voy a decir aquí en bajito, lo noto incluso en estrados en gente de nuevas generaciones, ¿de bueno. acuerdo? En gente que acaba de aterrizar en la profesión.
1: Sí.
3: Y que no se manejen determinados conceptos, porque es que además eso acaba convirtiendo en la contienda judicial en debatir cuestiones que con una formación pues eso no
0: más
3: no
0: ágil, más,
3: de acuerdo no hay no, ahí no hay no hay conflicto, pero claro, si dudas en los conceptos, si no los manejas bien, pues podemos estar hablando, vamos, con lo cual, pues bueno, sí me parece, yo en eso además, bueno, me gusta ser muy muy riguroso y me gusta, y soy exigente.
1: No, y además es que la profesionalidad va ahí, porque así no, al final tiran de inteligencia artificial y como aquel letrado que había copiado sentencias, pero encima ni siquiera de una fuente exacto. oficial de sentencias.
3: Se nota, otra cosa
1: de las del Google. Digamos,
3: se nota, ¿eh? Se está empezando a notar y hay veces que lees los escritos forenses y ya notas que se tira de inteligencia artificial, pero con poco criterio. Y nada, ya por último, Susana, hablabas decías sobre la necesidad de crear empresas, de generar tejido empresarial y demás. Si os acordáis, la semana pasada hablábamos con Raimundo, él hablaba, que luego no me dio tiempo a debatir sobre eso, ¿eh? Él hablaba de España como hay que trabajar la parte del sector servicios y tal. Yo echo de menos, creo que se está tirando demasiado de ese concepto. Echo de menos un poco el concepto de la vieja empresa o el concepto de la empresa no de sector servicios, sino de otra parte. En Asturias, bueno, tenemos el ejemplo, siempre hemos sido muy siderometalúrgicos, uh-huh. empresa más pesada y demás. Creo que España se está rindiendo demasiado y se va un poco a lo facilón, que uh-huh. es el sector servicios. Yo no, eso no sé cómo lo ves y qué opinión.
1: No, totalmente de acuerdo. La fuerza de un país también es su empresa y su industria. Uh-huh. Yo creo que sí. Lo que pasa que, claro, nosotros nos hemos reubicado con toda la minería y demás, pero y no te puedes basar solo en las siderurgias y luego la mano de obra en otros países está a otro precio, uh-huh. pero la industria es una fuerza, pero claro, hay que dar potencia a empresas y sobre todo, porque al final las pymes tienen un problema muy grande de financiación porque muchas de ellas son micropymes. Uh-huh. Entonces necesitamos empresas de un cierto tamaño y necesitamos hacerlas aquí, pensarlas aquí, competir con esas mentes de fuera, porque ¿para qué vamos a hacer y exportar el talento? Luego nuestros jóvenes están, está haciendo un doctorado no sé dónde, hombre, no, hazlo aquí, en casa, donde ha sido financiado, y atraer a gente capaz y formada, no solamente inmigrantes en formación, ¿no?
0: Don Carlos.
4: Muy bien.
0: ¿Qué nos cuenta?
4: Hemos callado. Bueno, yo primero, bueno, agradecer la presencia de la catedrática, que es un goce el escucharla. Pensaba, de la que venía para acá, y bueno, tengo una formacionina universitaria, no estoy en EGB, a nadie nos dieron en la universidad formación económica, sino que especificada o específica a nuestra profesión. Yo soy un analfabeto económico y me vino muy bien el otro día la conferencia en la Sociedad Económica, bueno, para centrar cosas tan básicas, como esa pieza intermedia que a mí no me caía nada bien y que es fundamental, que es un cimiento, que es al señor que le sobra el dinero y al señor que le falta el dinero, hay una conexión, que es otra área, que canaliza el dinero que sobra en un lado y lo da en otro. Creo que eso era lo básico, ¿no?
1: Sí, es la razón del sistema financiero, claro, y quise empezar por ahí.
4: Me parece
1: por
4: muy
1: ahí
4: bien.
1: Porque es la función nuestra, ¿no?
4: Me parece muy bien. Entonces a mí me dio mucho que pensar que con 70 y tantos años me enteré hoy de que esa pieza es fundamental. O sea, nadie me la había dicho. Soy bastante lector, jamás leí nada en ese sentido. Por lo tanto, lo primero, una reivindicación de una formación económica básica a todo el mundo. Sí. Básica, ¿de acuerdo? Hay que saber cuestiones generales, pero también cuestiones prácticas como puede ser la economía. Segundo, darle totalmente la razón a Ramón, bueno, y a Susana, que lo apoyó, en la cuestión de la del basamento teórico en las facultades. La facultad, yo pienso que está hecha para amueblar a la gente mentalmente, para darle fuerza y argumentos, para cuando salga, que salimos vírgenes totalmente, cuando salga, tener herramientas para poder adaptarse al terreno y empezar a hacer cosas. Un ejemplo. Hoy día, pues no sé, un compañero está haciendo un levantamiento con una estación total. Se estropea el satélite. Marche para casa. No tiene recursos para poder medir esa finca. Y antes sí. Eso nos falta, una formación teórica fuerte. Es verdad que la práctica se sale muy cojo, pero no es difícil el poder luego entrar en ese terreno. O yo al menos lo veo en otros compañeros desde toda mi vida. Están los colegios profesionales donde vas a preguntar, oye, tengo este problema, ¿cómo lo resuelvo? Está la propia facultad, hay mil herramientas para salir. Si no tienes una formación teórica adecuada, estás perdido. O aprendes, es como cerrar una herida en falso. Y ahora, coincido contigo, al menos en mi profesión, ahora está sucediendo. Es un problema de cierta importancia. Otra, tengo que barrer para casa el agua por mi molín. Hablasteis del sector servicios y de la industria como algo básico. Yo creo que la agricultura, como un sector que produce, no que cambia dinero de mano, sino que produce, es de una relevancia absoluta. En Asturias no la tenemos, no sé por qué. No la tenemos y además está bastante contra las cuerdas, porque bueno, hay otros criterios medioambientales, erróneo el creer que el agricultor es un hombre que destruye el medio. De hecho, lo mantuvo desde Adán y Eva hasta la semana pasada. Luego ellos sí lo saben hacer, ¿no? Es un sector que habría que mimar un poco más y sobre todo con carácter práctico. El otro día hablábamos aquí, yo apuntaba esta idea de que parece lógico que sea de interés aquellos sectores que generan. Los que el señor, bueno, yo anduve algo por Argentina, allí se veía muy bien, el señor que una tarde gana 200.000 pesos con una gestión de mesa de despacho, yo eso no me acaba de convencer. No sé dónde está el desarrollo del país en esa actividad, está en el desarrollo del señor, ¿no? Pero del país no.
0: Coldo y Ábalos pueden responder a eso. Puede,
4: no, bueno, eso es más viejo que la tos, eso es más viejo que la tos. Y bueno, vamos a ver. Como analfabeto económico, yo tengo una duda. La estructura económica de un país tiene que diseñarla el gobierno de turno, apoyado en los técnicos, en los economistas, quien sepa esta cuestión. Pero tengo la impresión, a lo mejor totalmente errónea, de que los gobiernos, sea el que sea, ya no tienen mucha capacidad de organizar la economía de un país o de una región, hablo de Europa o de tal, porque hay unos señores, me viene a la cabeza Davos, que yo pensaba que se reunían para decir, bueno, vamos a intentar arreglar esto, y alguien que sabe del asunto me dijo, no, no, allí van cada uno a defender lo de él, o sea que no hay un criterio global. Entonces, es difícil no ser un poco pesimista en el tema económico general. Vamos a ver, este sistema o este procedimiento que defiende todo el mundo, de gasta lo que tengas para que esto funcione, a mí no me convence mucho. Yo me parece que sería más serio y más estable, oye, ahorra, estabilízate tú y luego invierte. No es que si no gastas la máquina no anda. Ya, pero mira, es que entonces quien no anda soy yo, una idea de analfabeto, pero que tengo en la cabeza. Tengo que poner las gafas porque te oí en la conferencia algo interesantísimo, que es que no sabía tampoco, el mercado de derivados o mercado de futuros, ¿no? Uh-huh. Que es para mí eso es un misterio. O sea, el poder comprar la uva que va a surgir en el año 2031, eso me maravilla, es asombroso, ¿eh? Y creo que eso tampoco ayuda a una estructura estable de la economía de un país, ¿eh? Y por último, oye, es que es mejor comprar donde sea más barato, porque así el consumidor tiene mejores precios. Por ejemplo, vamos a comprar las manzanas en Argentina. No las vamos a cultivar aquí, porque allí las ponemos aquí mucho más baratas. Eso no soy... O sea, sé los horrores de la autarquía, ¿eh? Pero tampoco me convence mucho ese sistema. ¿No será mejor intentar aprovechar lo propio? Y ahora el último comentario. El 50% del suelo fértil de Asturias está en montes de mano común, en todos estos líos, que está inactivo porque no está clara la titularidad. Yo es algo que no entiendo, es el 50% del suelo fértil, no el 50% de Asturias. ¿Por qué no hay montes que tienen una topografía extraordinaria, se ve a la vista, llenos de ganado menor, por ejemplo? ¿Por qué no hay ovino, caprino? Podrían generarse millones de toneladas, ¿por qué no? Con productos además propios, que son los naturales. ¿Eso cómo se hace? ¿Por qué no se hace? Y en la administración además muchas veces va de la mano de la universidad, aunque pienso que menos de lo que debería. En la administración hay gente formada, hay técnicos, hay funcionarios expertos. Yo fui funcionario y es un poco como, en fin, las virtudes y los inconvenientes del funcionariado, ¿no? ¿Por qué el político de turno, sea del partido que sea, que yo coincido contigo, no tengo color político porque cansé de los colores políticos, pero por qué el consejero de turno no reúne a los funcionarios que toca de su consejería, que ya están cobrando el jornal, y les, sobre todo profesionales del derecho y técnicos de agricultura, diciendo, señores, vayan pillándome todos los montes de mano común y demás variedades comunales de todo el abanico, y empiecen a ir resolviéndome el problema, no pensando y teorizando, resolviéndome el problema uno a uno y poniendo en explotación esa parte de Asturias que solo tenemos 10.000 kilómetros cuadrados, no tenemos tanta superficie. Uh-huh. Si la mitad la tenemos bloqueada, bueno, era lo que tenía.
0: Pues con esa capacidad de comprensión que seguro tiene Susana, va a contestarnos a todas esas cuestiones que nos plantearon ahora mismo, ¿o qué?
1: A ver, lo de Carlos ha sido ya examen. A ver, empezando por lo que estoy de acuerdo, por ejemplo, en economía, buenas noticias de cara a las nuevas generaciones. Mi hija termina cuarto de la ESO, se ha graduado y termina con formación en economía, ¿eh? O sea que por lo menos esto de el activo y el pasivo, finanzas personales, el concepto de producto marginal, pues lo empiezan a tener, por lo menos los que exigen determinada opción. respecto a la formación universitaria. Bueno, se nota que aquí somos todos de una cierta edad y que creemos en la formación dura, en la formación teórica. Ha sido la propia sociedad, o sea, que yo me siento más en vuestro buque, la propia sociedad la que nos ha demandado, oye, no puedes mandar al mercado y que no sepa desarrollar esto. Entonces, evidentemente, tenemos que estar actualizados. Para mí la formación teórica es fundamental, y sobre todo formación mucho, y esto es feo que yo lo diga, mucho más estricta. Es decir, un sistema que te entra la PAU, que no selecciona porque entra el 95%, pues claro, no le puedes meter la misma formación teórica. Mi marido es ingeniero, y dice, los ingenieros de hace tantos años, pues más formados y más duros. Hay una autoridad de soldadura y dice, cada vez que tal, le preguntábamos a él. Y esto es así de duro, pero es que es verdad. A ver, no decir no práctica, pero la formación teórica es fundamental porque ayuda a pensar, y sobre todo para determinadas profesiones es determinante. Respecto a la agricultura, mi padre, que es ingeniero agrónomo, pues te contestaría, y sí, suspenso por no haber mencionado ese sector, porque es un sector que crea valor y que... El problema, tenemos la política agraria común, y sobre todo, ¿quién quiere trabajar en el campo? Porque eso también es un problema, ¿no? Por ejemplo, mi padre, que heredaba como mayorazgo una finca, echó a correr a Madrid a sacar una carrera de ingeniero de currículo para luego digamos, criar a su familia en Oviedo, y aquí estamos, y no, yo estaría catando vaques, ¿eh? Y la cátedra. Entonces, estar en el campo es muy duro, ¿eh? Mi primo, que además trabaja en esa... Mi primo ahora es un funcionario que si tiene que rellenar este formulario, que si este otro... Es decir, les han llenado de muchísima burocracia, punto uno. Y luego los precios a los que se lo pagan. Luego, estoy de acuerdo que tiene que haber gente en el campo, gente en la agricultura, gente en la ganadería. Primero, se vive mal, y la juventud de hoy pues no quiere cubrir eso, pero es que estoy de acuerdo. ¿Y quién vamos a emplear ahí? Eso es muy importante. Entonces, el sector primario es fundamental. Ojalá no tuviéramos que traer la fruta de no sé dónde, si pudiéramos, hay castañas tiradas por el suelo y las traemos de China, por Dios. Pero y luego, además, cuanto más estén posicionados en el campo, pues mejor, porque se quemaría menos y demás. Pero primero, se ha burocratizado mucho. Hay ganaderos que van, voy a un curso para ver lo que tengo, que si las vacas que caté, lo uno o lo otro. Esto es muy complejo. Respecto al tema de los montes, ni idea. Voy a preguntárselo a mi señor padre, que cumple 84 años mañana. No, yo creo que deberían los políticos apoyarse en los técnicos, en los que saben y que no están rotando según el gobierno de turno. Pero sí que me parece una pena, ya que no poner todo eso en explotación. Pero bueno, el sector primario es fundamental. Ahora, ¿qué jóvenes vamos a mandar ahí? Bueno, mis dos hijos, sí. Yo creo que no les apetece, cuando su abuelo salió de allí.
4: Claro.
1: Y la gente que vive de eso, claro, está muy cabreada, y ahí los tenemos por la Plaza de América protestando. Claro que sí, pero ¿quién quiere ser agricultor o ganadero?
4: Sí, en condiciones más benévolas no habría ningún problema.
1: Estoy de acuerdo, pero...
4: Es verdad que esa gente está muy envenenada, porque... Me decía uno, es que tiene más papeles el Xiatu que yo. Bien, de acuerdo. Pero no habría, por hoy no habría mucho problema. Segundo, si esos pastos se hacen de gran superficie y se, sobre todo para ganadería extensiva, nosotros no podemos competir por nuestra orografía, no podemos competir con Aragón, por ejemplo. Todo llano, fincas inmensas, regadío, no podríamos competir. Pero en ganadería extensiva sí. Tenemos una Asturias ociosa, una superficie terrible, y con cada ganadero que hables te dice lo mismo. Si las condiciones fuesen distintas, yo estoy encantado, porque cuidado, la vida del campo de hoy ya no se parece nada a la vida del campo de 20, 30, 40 años, que era esclava. Hoy hay una gran mecanización, hoy hay en la Asturias rural las mejores condiciones que hubo nunca. Servicios, las farmacias, el ambulatorio, el médico, la carretera, el autobús. Nunca estuvo tan bien como ahora, y ahora la gente marcha. Yo creo que hay un problema un poco remoto, y es que el fenómeno en Sidesa, la mina, sueldo jornal mensual para todos trabajando 8 horas, eso en este sentido hizo bastante daño, porque claro, la gente quiere vivir mejor, eso es totalmente lícito. Y segundo, no hay que olvidar que eso se hizo desde el propio Estado de forma consciente.
1: Sí,
4: o sea,
1: sí, sí.
4: Se arrastró
1: lo que se diseñó para
4: a la gente del campo para que bajase a la ciudad, ¿no? Pero bueno, hay mucha gente, yo estoy seguro que se podría hacer. Nosotros planteamos desde el colegio el intentar hacer una escuela de pastores con la gente de la inmigración, la gente del norte de África. Hay mucha gente con una gran formación pastoril. Y bueno, vienen para acá, en fin, en las condiciones en las que están. De ahí todo ese tema se sacaría, o vamos, se sacaría seguro que bastante gente. Pero claro, hay que resolver la base. El prado tiene que estar ahí.
1: No, el prado tiene que estar y luego hay que pagar bien, o por lo menos que se pueda vivir, y luego además pensar en los beneficios de la vivienda en esos sitios, que sea mucho más barata que en Oviedo, que Gijón,
4: no,
1: que
4: es decir, incluso, problema.
1: Pero cuando estás ya pagando a gente, nuevas parejas para que se ubiquen, pues entonces a lo mejor es que no es lo suficientemente atractivo.
4: Hay un problema mucho mayor relacionado con lo que tú cuentas, es que no hay vivienda en la zona rural, no hay vivienda.
1: Uh-huh.
4: El otro día yo hablaba con un restaurador de Santalla de Oscos, que me decía, tengo que cerrar un comedor, un local importante, hotel y restaurante, tengo que cerrar un comedor porque no es que no consiga gente para venir a trabajar, que sí la puedo ir consiguiendo, mal, pero la puedo ir consiguiendo, es que no encuentro dónde alojarlos. No, aunque los consiga, no me vienen porque no tienen vivienda. Uh-huh.
1: ¿Y la despoblación rural no ha generado casas vacías,
4: no,
1: pero
4: genera,
1: claro que no se puedan ocupar?
4: ¿O? No, genera casas por indiviso, los hijos, uno en Avilés, otro en Gijón, otro en Oviedo, muchas veces sin ponerse de acuerdo con la casa, o para venderlo, para alquilarlo, para arreglarla, las casas acaban cayendo.
1: Claro, porque mejor que vacías están ocupadas por los nuevos moradores.
4: Y hay veces que, preguntas lo que cuesta una casa, y es igual que si estuviese en la calle Uría.
1: Bueno, entonces ya no digo nada.
4: Ese es el otro problema, ¿no?
0: Antes de... Ya pasó el tiempo, Susana. Fíjate que estamos volando en plena evolución y ya pasó el tiempo.
1: Y Ábalos y Zapatero.
0: No, todavía. Ahora vamos a hacer una pequeña pausa. Vamos a meter una cuña. Luego vamos a la pausa musical, que os ruego que escuchéis, por favor. Y, Julián, antes de ir a todo ello, ¿alguna cosa que comentar al respecto de lo que llevamos hablado?
2: Bueno, nada, a mí me quedó una cosa en esta cabeza hueca que tengo.
0: Que no te quede, por Dios.
2: Una duda, ¿no? Porque
0: que no te
2: estoy
0: quede.
2: Oyendo a Susana y a Félix quejarse un poco de lo que es la formación, ¿no? Y yo me pregunto, ¿la formación de quiénes? Me explico. Normalmente las empresas, los bufés de abogados, etcétera, etcétera, etcétera, siempre se llevan a los mejores. No quieren al 10 ni al 12, quieren al 1, al 2, al 3 de cada promoción. Es lo que me quedó a mí, ¿eh? ¿No será que hay dos categorías, los buenos, los malos, los que fueron buenos estudiantes y los que fueron malos, los que se quedan en la empresa privada porque quieren al 1 y al 2? Uh-huh. A partir del 3 ya igual no los quiere.
1: A ver, yo fui...
2: No sé si me entendiste.
1: Yo sí, perfectamente. Fue mi caso. O sea, yo fui el número 2. Empezaba siendo número 1 y en el 2 me abrieron la espalda por el camino y me quedé 5 meses sin ir a clase, pero recuperé. Y me llamaron de Arthur Andersen, que ahora las grandes auditoras ahora se habla de las Big Four, entonces eran 5. Yo cuando empecé a hacer cursos ahí, que te hablaban de la ética, no sé qué, estuve medio año y evidentemente solo querían los mejores. Es decir, yo no tuve que echar el currículum en ninguna parte, te vinieron
2: ya
1: a buscar.
2: Claro.
1: Y después de medio año allí... A ver, primero, que veías que aquello era un mundo extremadamente competitivo y luego cosas feas que no me gustaban. Ahora, que solamente en las consultorías, que además estás trabajando a destajo, solamente están las mejores cabezas, totalmente de acuerdo. Y por estas cosas de la vida, cuando se solicita una beca FPI de formación de personal investigador para competir al ministerio, la que entonces era catedrática, la rectora ahora de CUNEF y presidenta de la Fundación Princesa de Asturias, Ana Isabel Fernández, dice, bueno, pues vamos a buscar un becario o becaria. El primero estaba en contabilidad, el segundo, esta chica, llámala, a ver. Y dije que sí a doña Ana Isabel y era también por expediente. Y me fui de cabeza porque me di cuenta también de que me gustaba un trabajo que que se pareciera a seguir estudiando. Hombre, la diferencia de sueldo entre lo que estaba cobrando en la empresa y la beca fue muy sustancial, pero el cambio para mí fue positivo. Ahora, que las mejores empresas van directamente a buscarlos, por supuesto.
2: Como en todo en este mundo, hay buenos estudiantes, hay buenos policías, hay buenos periodistas y los hay malos. Con esto no quiero decir que sea así de tajante la cosa, ¿no?
3: Yo creo que
2: pero mercado, un poco de todo sí. Julio,
3: hay mercado para todos, ¿eh? Sí, hay mercado. El problema está cuando esa formación... Porque vamos a ver, tú lo que no puedes pretender es meter, por ejemplo, en mi caso, yo no puedo pretender meter en un despacho de abogados a alguien que esté el primer día, al día siguiente ya se ponga la toga y me entre en sala y funcione como un avión, ¿de acuerdo? Pero yo sí soy muy observador y sí veo quién tiene madera y quién no. ¿De acuerdo? Y siempre puedes ir soltando. Y me doy cuenta que no existe ese bagaje teórico del que os hablaba antes. Luego la chispa, un poco el talento, claro. Bueno, pues bien, ya lo observas. Pero falta esa base. Y hay mercado para todo el mundo. Hay mercado para el estudiante, como en el caso de Susana, pero también hay mercado para un despacho de abogados a nivel provincial, de zona de provincias,
2: que ahí es donde
3: con cierto contenido y demás, y donde puede dar muchísimo juego un chico que ha hecho su máster de abogacía y que sabe foguearse. Enseguida notas un poquito esa parte. Yo tampoco tuve un expediente especialmente brillante. Fui un buen estudiante, yo saqué mi carrera año a año con alguna nota brillante, por ejemplo en derecho penal, y no me dedico especialmente al derecho penal, pero bueno, era muy atractivo en aquel momento, ¿no? Y bueno, yo hice una formación, la Escuela de Práctica Jurídica, que era dependía de la Universidad de Oviedo y que desapareció, lamentablemente desapareció. Luego se inventó el tema este del máster de la abogacía y allí sí se aprendía, sí había esa parte y ese interés. Y luego yo empecé a trabajar en una asesoría y, ojo, la persona con la que trabajaba no era abogado, pero sí tenía la escuela del mundo y de la vida, y de tratar a los clientes, y de saber un poco la perspicacia, esa chispa,
1: muy
3: esa
1: importante.
3: Chispa te la sabe transmitir.
2: Vamos a llamarlo tablas.
3: Sí, creo,
2: tablas
3: sí, las do, sí, creo, tiempo, sí, creo las que hay, sí creo que hay mercado para todos. Sí creo que hay mercado para todos. El problema está cuando eso, no tocas, no entra gente con esa formación.
0: Fran, vamos con esa cuña de publi, tema musical, y volvemos luego. Os ruego que escuchéis el tema musical. Vamos a ello.
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no sé si haciendo un poco de chiste, que no viene el chiste, pero como decía Gila, ¿alguien reconoce a alguien en este tema que alguien está interpretando? Ahora se lo desvelamos.

0: Se lo voy a desvelar yo, porque la madre no va a poder. Él es Iván Patón Álvarez, es hijo de Susana Álvarez Otero, que también aporrea el piano, o tocas el piano. No, tú lo tocas el piano, no, no lo aporreas. ¿No?
1: Lo tocaba, terminé mi primera carrera fue el piano, y cuando me di cuenta de que no tenía tanto talento como él, digo, se me dan mejor los números que las teclas. Pero lo senté a un piano con 5 años y...
0: Iván llevó una carrera fulgurante y reconocida además, ¿no? Es hijo de Susana Álvarez Otero. Ayer la engañé yo un poco.
1: Esto no se hace, te la tengo guardada. Verás cuando termine ayer, el programa.
0: Ayer la engañé yo un poco y me pasó una audición de Iván. La verdad es que a mí que me encanta el piano. Lo escuché luego en más sitios y tal, y es una auténtica pasada. Así que felicidades por tu hijo, felicidades por la carrerona.
1: Está en ello, está en el superior, ya. Iba para ingeniero después de un bachiller técnico, dijo no, me quedo con el piano. Está el primer movimiento de la sonata patética de Beethoven, que tiene ahí una escala vertiginosa y bueno. Él ha elegido su futuro, así que
0: muy bien, muy
2: Rosana,
0: bien, muy
2: pues bien. Enhorabuena, madre emocionada, con razón, ¿eh?
1: Ellos pensarían, esta mujer se volvió loca, pues, pero
2: bueno,
1: es que
2: algo me imaginaba.
1: Uf, sí, claro. Y es que además la sorpresa.
2: Me alegro muchísimo porque no queda con dudas. Me alegro que tiene una vertiente muy positiva esa mujer.
1: No, es que las preguntas eran sorpresa, pero esto ha sido la sorpresa, pero muchísimas gracias.
2: Me preocupaba que hubiera sido por otro.
1: ¿Qué queremos más las madres que presumir de hijos?
3: Pues Susana, nosotros de verdad que no sabíamos nada, pero nos lo imaginábamos, ¿no? En el momento que te vimos esa lagrimina ahí colgando, digo, esto o es ella de pequeña o tiene que ser su pequeño o su pequeña.
1: Pues mira, de pequeña no me hicieron ni una foto al piano y tenía todos los exámenes libres y tal, y este hombre está grabado ya desde que tiene las pupilas, tal. Entonces me da mucha rabia por eso.
3: En la época de nuestros padres no había móvil.
2: Todos tenían, Juli, pero tampoco era... Yo a mí me he pasado bien con mis padres, ¿no? Cualquier cosa, bueno, pues venga, sí. Pues ya está, pues es tu obligación, o yo qué sé.
0: Lo que sí,
1: exactamente, sí.
2: Era duro, era áspero, era muy áspero. No va a ser que te lo creyeras, no va a ser que te relajaras.
1: No, yo me acuerdo.
2: O no va a ser que...
1: Mi señor padre, el que salió de la aldea.
2: Tremendos.
1: Creo que las notas de primero de primaria tenía un notable en gimnasia, porque claro, como soy pequeña, había no sé qué que saltar al plinto y yo no llegaba, y dice, un Álvarez, tiene todo sobresaliente.
2: Sí, sí.
1: Un Álvarez, y que fuera... apellido ilustre. Oye, pues me lo creí y no paré de sacar.
2: Cuando te comparaba las notas, aquí bajaste, aquí también bajaste. Sí, sí. Y yo, coño, pero en esta subí. No, pero aquí bajaste.
1: Era sí, tremendo. Sí, esa escuela era dura, ¿eh?
2: Sí,
1: esa escuela.
4: A mí me gustó mucho verte eso, impactada por la música, porque yo soy de los que defiende que lo más importante de la vida, lo más importante de la vida es la emoción. Y por eso, en fin, me agradó muchísimo. No sabía que venía porque no me había contado nada Juan, pero muchas gracias por esto que nos regalaste, ¿no?
1: Sorpresa. Este
4: y
1: hombre...
4: Además veo que tuviste suerte porque mi hijo hizo la carrera de oboe y anda tocando la guitarra eléctrica por ahí, para mi desesperación.
1: Bueno.

0: Pues ahí a veces la línea de economía y el dicen, ¿no? Y el niño pide,
1: tenéis
0: pues,
1: que
0: fuera.
1: Tener en cuenta una cocina, y es que a Juan vale más tenerlo de amigo. Ya veis que
0: eso ya
1: como
0: comprobar.
1: Amigo te apuñala por la espalda, imagínate como enemigo.
0: Eso ya lo he comprobado, porque un día le dije que no, en un día pensé que estaba enfadado, entonces le voy a hacer, dar mucho jabón. Pero bueno, esto ha sido muy bonito, Juan. Me ha emocionado, te aprecio
2: gracias.
0: Mucho.
2: Que lo que sí te vamos a pedir es una contrapartida a esta,
1: claro,
2: esta sorpresa.
1: Si primero te dio la cucharadina para sacarte.
2: El día que Iván actúe en un escenario de estos, el Albert Hall o algo de esto y tal, que tengamos cuatro entradas en primera fila.
0: Hombre, eso por supuesto. Eso sin dudarlo. Sin dudarlo.
2: Vale. Bueno, Frank, amigos, seguimos con esto, paramos, marchamos, ¿qué hacemos? Nos seguimos, ¿no? Bueno, pues nada, pues como siempre, hoy no oímos pieza musical entera, pero sí que era solamente por darle una pequeña sorpresa a Susana.
3: Que no, no hay que comer el pastel entero para descubrir a qué sabe.
2: Claro que sí.
3: Bastó.
2: Pues eso es. Eso es, Carlos. Tú siempre poniendo la guinda al pastel, no al pavo. Al pastel. Vamos a darle una pinceladina última a lo que nos trae aquí cada tarde de los martes. Vamos a hablar un poco nada más. Es que no podemos marchar sin hablar de la situación actual política, y con ello pasamos al bloque poético, que me imagino que todos habréis hecho los deberes, menos Julián.
3: No, Julián, yo tengo.
1: Ah, lo tengo,
2: lo hizo ahora, por internet, lo hizo.
1: Voy a dejarlo muy claro, estoy muy ocupado, Juan. Entonces hoy no traje poema, y le dije a Carlos, que es siempre te hay un poemario, siempre te hay un libro lleno de poemas. Dije, bueno, déjame uno. La verdad es que luego no me va a salir tan bien, porque los que traigo más o menos me lo conozco, los leo.
2: Claro.
1: Y este, ya verás tú cómo va a salir. Encima que yo soy disléxico, entonces puedo cambiar sílabas y todo.
2: Bueno, opiniones muy cortitas en nada. 10 minutos, que es lo que tenemos antes de pasar al bloque poético, ¿vale? Empezamos, bueno, nada, pues eso, dando una opinión, una pincelada al respecto de la actual situación, de las últimas 48 horas en España políticas, con todo lo que acaeció. A ver, Susana, bueno, ¿qué empieza?
0: Buenas noticias judiciales, parece que Ábalos y Coldo quedan sentenciados. Y no sé, quiero creer en la separación de poderes, que estudié, los economistas estudiábamos 4 asignaturas de derechos, en la separación de poderes, en que se haga justicia. Y quiero creer en que en algún momento como pueblo recapacitaremos y tendremos una clase política a la altura de que nos merecemos, porque no nos merecemos Zapatero, no nos merecemos que estén pasando determinadas cosas, y si pasan es porque seguimos siendo aquí el país del lazarillo. No, hombre, no, esto si se roba hay que tomar cartas en el asunto, y si se hacen las cosas mal se dimiten. Bueno, el solamente como un ejemplo, el Reino Unido lleva 10 años separado de nosotros, no le está yendo bien, se habla de la década perdida, pero el Ken Starmer dimite como primer ministro y líder tras 2 años desastros. Por lo menos dimite, que en Alemania uno copia una tesis a la puñetera calle. Es decir, pueden pasar cosas, pero ahí hay consecuencias. Bueno, pues aquí, ¿cuáles son las consecuencias? Bueno, pues mira, que siga existiendo la UCO, que siga existiendo gente incorruptible, y que el Poder Judicial nos salve de una clase política que parece que ha ido a comer, y no solamente a comer, a robar. Nada más, prefiero dejar la palabra.
2: Feliz.
4: Sí, yo también estoy de acuerdo. Yo leí esta mañana la sentencia. Lamentablemente, el dibujo de la corrupción en este país es siempre el mismo. Frente a esa corrupción que nos sale en las películas, del tipo poderoso con dinero que va a la administración o al político a corromper, lamentablemente aquí la radiografía de la corrupción siempre es la misma. Es el político el que busca el amasijo dentro de la cosa pública y atrae al de fuera. Ven para aquí y yo de esto me llevo. Y es el político el que teje la trama. Y eso es, vamos, la estructura, con independencia del partido que sea, esa es la estructura. Y eso me preocupa especialmente. Es decir, cuando la corrupción funciona de dentro a fuera, es grave. Y es que todo está parido exactamente igual. Está parido exactamente igual.
0: ¿Pero dónde están los controles, Félix? Porque yo, para que me paguen no sé qué en la universidad, tienen que firmar 3 papeles y no sé qué. Para cualquier presupuesto tiene que, cosa que quieras hacer, 3 presupuestos. ¿Cómo cuelan todo esto?
4: No, porque eso, por lo que tú acabas de decir, porque no hay controles de ninguna clase. Fijaros el tema del Tribunal de Cuentas, por ejemplo, es... no hay controles absolutamente de ningún tipo. Las mesas de contratación, ¿cuántas veces ha cambiado la ley de contratación del sector público? Un montón de veces, y sigue sin funcionar, los filtros siguen sin funcionar. Es decir, ¿y el político qué hace? El político que llega al cargo ve dónde está la puerta de atrás, y entonces en esa puerta de atrás es donde ya teje y atrae a la persona, atrae al comisionista, atrae al empresario de fuera, atrae al interesado de fuera y le dice, ven para acá que tú me vas a ayudar en la trama, porque yo sé dónde está el agujero.
0: Bueno, pero si hay estas consecuencias judiciales, y Ábalos y Koldo y todas las demás que se van, pues por lo menos los políticos honestos, que a ver los ailos, pues tienen que aflorar y decir, oye, pues que se puede estar en la política y un montón de años y que esto no pase, ¿no?
4: Porque no sé, fíjate, porque nunca, a través de estos pronunciamientos, nunca se indaga y nunca se estudia dónde hay que poner mecanismos, dónde hay que poner el embudo, dónde hay que poner la llave que no deje pasar. Y eso es un trabajo del político. Fijaros además que yo siempre digo lo mismo, las penas de prisión del Código Penal para delitos cometidos por funcionarios públicos siguen siendo muy suavecitas, siguen siendo muy suaves.
1: Bueno, esta vez creo que fueron bastante fuertes.
4: No, Juli, lo que hay es un montón de delitos que luego va a tener límites en
1: sí,
4: cumplimiento.
1: Sí, va subiendo años.
4: Cuidadín, ¿eh?
1: Sí.
0: O sea, pero bueno, 24 más otros
4: tantos. No, los 24 es el resultado final, Susana, de varias conductas delictivas. No va a cumplir más de la pena mayor que le haya caído por el delito más grave, ¿de acuerdo? Lo de los 24 años queda muy bonito, pero luego todo ya veremos el cumplimiento, ¿eh?
1: Ojo, mira, yo creo que uno de los grandes problemas, que así funciona, ¿no? El sistema funciona, lo que pasa que se aprovechan de él. Entonces, si como tú preguntabas, una obra va a concurso y hay tres sobres, el problema es que el tercer sobre, que es el del amigo, ya le dijo qué precio tenían los otros. Entonces, es
0: un pelín más bajo, tres céntimos más bajo.
1: Y una peseta menos y te lo llevas tú. El problema es que el sobre se abre, se hace trampa. Pero el sistema está establecido y es bueno. Pero se abre el sobre. ¿Quién se lo chiva? El político, para que el otro luego le dé una comisión, le dé por bajo cuerda, no sé cuántos miles o millones de euros. Y
2: parecido a lo que Félix
4: comemos, es el político donde él dice,
1: sí, es lo que tú decías, la llave, es el político el que dice,
4: meto al de fuera.
1: Venga, Miguel, mira, por hacer esto, tú pon aquí un euro menos de lo que yo te diga y tú te llevas el gato al agua.
4: Exacto.
1: Claro. Carlos, esto como en Cataluña, sí. El 3%.
3: A ver, sí, claro. Vamos a ver, yo creo que es un tema bastante viejo y yo ya lo comenté alguna vez aquí en el programa, yo estoy encantado. Estoy encantado porque ahora al tipo que mete la mano al caldero lo trincan, o por lo menos a unos cuantos, por lo menos. Eso es fundamental. Hay críticas con el tema del juez este, que si se pasó de frenada el de la mujer del presidente. Ningún problema, si un juez se pasa de frenada, va al juzgado, igual que va el ministro, ya está, es eso.
1: No le hicimos esa pregunta,
4: Carlos,
1: a Félix,
4: pero
1: si
4: no,
1: se pasaron o no, ¿eh?
4: Escucha, vamos a ver. A este hombre le han enmendado resoluciones los tribunales superiores, pero eso está el sistema de recursos. Y ahora, lo hablábamos antes, que se haya podido extralimitar a la hora de hacer referencia...
3: Puede ser,
4: a los
3: es un paisano,
4: bueno,
3: ¿no?
4: No pasa nada. Se le abre un expediente disciplinario
3: pues
4: y punto.
3: Está,
4: pero eso no contamina en absoluto la resolución donde venga reflejado. Se podrá ser pues más considerado, menos considerado o bueno, pero generar una responsabilidad disciplinaria y punto, no contamina absolutamente. Y a este hombre le han corregido las instancias superiores, oiga, hasta aquí no, esto sí, le confirmamos, tal.
3: Eso quiere decir...
4: Las revisiones, además en un sistema penal como el que tenemos, donde la doble instancia a veces es incluso hasta agotadora, porque agota un poco, los controles funcionan, y de hecho, si en algún momento se haya podido observar que haya habido algún tipo de extralimitación, prospección o lo que sea, se le ha puesto en un sitio por la audiencia provincial, son tan magistrados como él. O sea, yo, el sistema para mí...
3: Está, por eso es motivo de alegría, ¿eh? Decir, oye, esto está funcionando, será mejorable, no será mejorable, no lo sé, pero la verdad es que tú miras la historia contemporánea de España y, bueno, con líos de estos de perras, llevamos toda la vida.
4: Bueno, somos, ¿no?, tremendos.
3: A mí sí, hay un matiz, hay otro matiz que me preocupa más, porque este, reitero, y estamos de acuerdo, está funcionando. Este funciona, cuando te pillan, vas pa el coche celular, eso de mano. Fantástico. Me preocupa más otra cosa. Y es que leyendo hoy algo de política, no tiene nada que ver con esto, pero sí el clima en el que vivimos. Estuve mirando, parece ser que hubo unas elecciones, o va a haber, o está habiendo unas elecciones en Colombia, y el que va ganando, y además no lo conozco de nada, un tal de las Priella o algo así, uh-huh. Presume del tamaño de sus genitales.
5: O sea, bueno, pero no hay, no lo he oído.
3: Pero vamos a ver, pero bueno, no hay momento, nadie, sí. No hay gente normal. Gente normal. Es eso lo que hay que buscar.
0: Normal, normal y con buena cabeza.
1: El mundo está gobernado por locos. Que
0: vamos, Carlos. Por favor,
3: bueno, pero, que no. Pero vamos a yo.
0: Es que es tremendo, tremendo.
4: Carlos, fíjate hasta dónde ha llegado la historia política de ese país como para que, como reacción a todo eso, surja un personaje así. Es decir, ¿qué es lo que ha pasado antes?
3: Sí, claro,
4: todo ¿qué ha pasado tiene... en nuestra historia política para que tengamos ahora una persona como la que tenemos como presidente? Algo no funciona. ¿Qué está pasando para que los extremos se toquen por la espalda? Ya. Es que algo no funciona, nos han destrozado el juguete. De acuerdo, acción-reacción.
2: A mí que Félix me toma el pelo muchas veces, Juan, es que no eres paciente, te falta paciencia. Yo cuando pido el desfile, cuando pido, no, ¿cómo lo llamo yo? El paseillo.
4: ¿El paseillo?
2: Cuando pido el paseillo y tal, y digo, joder, es que te falta paciencia. Pues, yo no sé si me falta paciencia o no. Yo sé que en este país tenemos... una vergüenza de políticos gobernándonos, que al frente está otro señor que no tiene la más mínima vergüenza, porque si tuviera algo de vergüenza torera ya no estaba ahí, y yo creo que merece el mayor de los desprecios por parte de quien tenga esa sartén por el mango. En este caso la oposición, en este caso el Partido Popular. Que si moción de censura, que si no, que no puede ser porque no tenemos la mayoría, que no puede ser porque no se... Mire. Vamos a ver. Mañana hay una sesión de control al gobierno, como todos los miércoles. Voy a ponerme en el caso de Feijóo. Si yo fuera Feijóo, como aquel Eduardo García Tola cuando decía, si yo fuera,
4: si fuera presidente.
2: Bueno, pues lo mismo. Si yo fuera Feijóo, yo mañana llego al Congreso, me toca hacer la pregunta como líder de la oposición, cojo, levanto aquel micrófono que levantan desde el escaño hacia arriba. Es usted un caso imposible. Cojo, cierro el micrófono y con la misma me voy. Ese es el mayor desprecio que le puedas hacer a un señor como presidente del gobierno que no gobierna. Yo mañana me levantaba. Después de decir esas cuatro palabras, es usted un caso imposible. Agacho el micrófono que se oiga. Y con la misma me voy del Congreso.
1: El solo
3: le da igual,
0: todo el partido. Pero es que le da igual.
1: El solo todo el partido.
2: No, no, mira.
0: Mira, a ver si te oyen, te hacen caso.
2: Vamos a ver, este señor vive de la imagen. Este señor vive de imagen. De su traje impecable, de su corbata impecable.
3: No. Vive de que no se mueve nadie debajo de él.
2: También, vale, vale.
0: Pues tiene mucha... Ha fagocitado el PSOE. Es que al final...
4: No, sí, exacto.
0: El PSOE que no se mueve nadie.
2: La imagen la mantiene.
0: Paje y cuatro más.
4: Hay dos cosas. La primera, el PSOE le debe... Tiene que reaccionar de alguna manera porque nos lo debe a todos. A todos los españoles nos lo debe. En segundo lugar, uno de los mayores bisturís en la moción de censura contra Rajoy está condenado ahora a 24 años de prisión. Ese señor Ábalos fue uno de los mayores bisturís en la moción de censura contra Rajoy. Es hombre, no me digas que no se puede dar cera en el Congreso con eso.
2: Sí, sí, claro que se puede. Claro.
4: O sea, tiene un argumento de oro.
2: Y se da.
4: Una absurda.
2: ¿Y por qué no se da?
1: Porque luego va a decir, eso fue una cosa personal, no tiene nada que ver con los partidos. Pues hace así, Pamplona, hasta luego.
2: Pues a lo mejor lo más aséptico es levantarse mañana y decir, es usted un caso imposible, coger toda la bancada popular y largarse. Eso sale en todas las televisiones del mundo.
1: Espera ahora a ver qué dice el Partido Nacionalista Vasco.
2: Hasta Donald Trump.
1: El tema que salió ayer.
2: Hasta Donald Trump lo ve eso. Bueno, chicos, que lo siento, pero estamos ya en menos cuarto y Fran ya me hizo la seña del 3.
1: Y al final acabamos hablando de política.
2: Y al final acabamos hablando de política.
4: Sin
2: igual.
4: Sin solucionar nada, ¿eh?
2: Sí, como siempre, Félix.
4: Pero oye, ¿cómo nos desahogamos, eh?
2: Como siempre.
3: No, bueno, pero hay que decir las cosas. Juan por lo menos planteó una solución. Es eso, de que marchen todos.
2: Lo que yo haría. A ver si le llega al señor Feijóo, que alguien escuche este programa y que se lo va a llegar. Que no es una mala idea. Juan, no es porque lo haya pensado, pero no es una mala idea.
1: Le tiene que llegar al señor Pedro Sánchez.
2: No, bien.
1: Y en vez de hacerse en la víctima y marcharse 5 días a casa a intentar borrar ordenadores y demás y demás y inventar las cloacas, que se marche con dignidad. Bueno, dignidad entre comillas. No, dignidad quiero decir, señores, abandono porque ya no me podéis coger en más.
2: Verdad, hablar de esto, no me podéis coger en más. Es repelente, repugnante.
4: ¿Cómo es el dicho ese? Tanto paz como, ¿cómo es? ¿Cómo es el dicho?
1: Tanta paz lleves como gloria, tanta gloria tengamos como paz dejes, algo así, ¿no?
4: Sí, por Dios.
2: Vamos al bloque poético. Te propongo una cosa, técnico de sonido. Bueno,
1: estamos papos ahora, después de esta.
2: Fran, atiende, te propongo una cosa. Como estamos acostumbrados a escuchar el Asturias de Albéniz, hoy vamos a hacer honor a Patón, al hijo de Susana. Vamos a ponerlo a él de fondo, a ver si somos capaces de que Susana Patón, que se vuelva a emocionar y le suspendemos el poema, claro, no puede ser. Bueno, vamos a empezar, venga, vamos a dejarnos de broma y vamos a empezar. Que seguramente Julián ya tendrá el poema preparado, que será quien empiece esta ronda, cuando quieras, amigo.
1: Bueno, pues el poema se titula Desafía a la vejez, de Gioconda Belli, ¿no? Y dice algo así, lo voy a poner en primera persona por no hablar desde el punto de vista de mujer. Cuando yo llegue a viejo, si es que llego, y me mire al espejo y me cuente las arrugas, como una delicada orografía de distendida piel, cuando pueda contar las marcas que ha dejado las lágrimas y las preocupaciones, y a mi cuerpo responda despacio a mis deseos, cuando vea mi vida envuelta en venas azules, en profundas ojeras, y suelte blanca mi cabellera para dormirme temprano, como corresponde, cuando vengan mis nietos a sentarse sobre mis orillas, enmohecidas por el peso de muchos inviernos, sé que todavía mi corazón estará rebelde, tic-taqueando, y las dudas y los anchos horizontes también saludan mis mañanas.
2: Te decía yo, Carlos, que yo creo que este ya lo leíste tú en algún alderique en la tele, me parece. Sí.
1: Bueno, vuelvo a decir, digo, Carlinos, pásame el libro y esta poesía es muy guapa. Entonces,
2: me sonaba.
1: Toco así, espectadores, seguro que la mayoría no ni se acuerdan. Así
2: dale
1: que,
2: cancha, Iván.
1: Bienvenidos.
2: Fran, dale cancha.

0: Carlos, vamos.
1: Bueno, es también de Gioconda Belli, una de mis poetas favoritas. Se titula Notas para la madurez, parecido al que acaba de leer Julián, en la filosofía. Si querés que te diga la verdad, jamás quisiera envejecer, mucho menos morirme. Difícil se me hace concebir la vida sin la belleza, imaginarme el cuerpo cediéndole paso a las leyes de Newton, desmoronándose, doblándose ajado hacia su fin, y soportar aquello. Pienso en lo que nos dicen las mujeres sabias, las mayores. Dicen que la vida se abre como una alameda cuando finalmente la experiencia alcanza el centro y la armonía del concierto de las cosas vividas se deja oír en el crepúsculo. Pero sus voces aún no me convencen. Me aferro a las curvas de mi cuerpo, a los reflejos limpios de mi carne, y me aterro al observar las primeras señales del tiempo sobre mi rostro. Aún puedo esconderlas, aún no contemplo fisuras irreparables, pero el paso de los días me amenaza. Me digo que sonreiré con otra belleza, que seré abuela de largas trenzas y muchos cuentos y poemas y pasteles, pero no me engaño, no me hace ninguna gracia.
2: Pues el programa que traigo yo hoy es de Ángel González. Se titula Esto no es nada. Si tuviésemos la fuerza suficiente para apretar como es debido un trozo de madera, solo nos quedaría entre las manos un poco de tierra. Y si tuviéramos más fuerza todavía para presionar con toda la dureza esa tierra, solo nos quedaría entre las manos un poco de agua. Y si fuese posible aún oprimir el agua, ya no nos quedaría entre las manos nada.
0: Don Ángel González, señor. Bueno, acabamos ahora con Susana, que no acabamos con ella, acabará ya con nosotros antes, pero vamos a acabar con su poema, ¿vale? Así que cuando quieras, Susana.
3: Bueno, compré en la feria del libro Amor y Tiempo de William Shakespeare, que son sonetos, y voy a ver si encuentro alguno, y al final me tiré a... no lo he leído todavía, a lo patrio. Es un poeta favorito de Isabel la Católica, Jorge Manrique, coplas a la muerte de su padre. Solo iba a leer la primera y la tercera, leo solo la tercera, porque cuando cumplo años, y fue la semana pasada, me empiezo a pensar en lo que me queda, lo que he vivido, y va un poco en la línea de lo que han leído antes Carlos y Juli. La tercera. Nuestras vidas son los ríos que van a dar en la mar, que es el morir. Allí van los señoríos, derechos a sacabar y consumir. Allí los ríos caudales, allí los otros medianos y más chicos. Y llegados son iguales, los que viven por sus manos y los ricos. Así que la muerte nos iguala a todos. Y muchas gracias, Juan, por este fondo de musical, que ahora es el alegro de concierto del señor Granados, también música española. Antes era la sonata patética.
0: Subimos un poco y acabamos, querida. En el Parnaso español, 1648, están algunos de los temas que Quevedo trata en su obra según los valores religiosos y filosóficos de la época: la muerte, el tiempo fugitivo, la brevedad de la vida, la miseria, la virtud y los valores eternos, la vanidad y las apariencias, las glorias mundanas, la trascendencia y, cómo no, don dinero, al que Quevedo trata en esta pequeña letrilla satírica compuesta de 10 estrofas titulada Poderoso caballero es don dinero. En una de ellas dice: madre, yo al oro me humillo. Él es mi amante y mi amado, pues de puro enamorado de contino anda amarillo. qué pues doblón o sencillo? Hace todo cuanto quiero, porque poderoso caballero es don Dinero. Gracias, queridos amigos, da gusto estar tardes de los martes con vosotros. Susana, que no sea la última, a ver si...
3: No, no es la última y a ver, que tengo ahí unas tal, pero en cuanto termine esas clases espero que me sigas llamando porque ha sido un placer vuestra compañía y poder hablar
0: don,
3: aquí.
0: Don Félix, como siempre, amigo, placer, muchas
2: el
0: gracias.
2: Estar aquí, muchísimas gracias.
0: Don Carlos, como siempre, su...
1: Muchas gracias y sigo sorprendido de por qué me llamas Down Nivel. Pero bueno, yo me llamas y yo vengo.
3: He aprendido mucho contigo.
1: Yo vengo.
0: Anda, Carlos, anda.
4: Y no, entonces yo tenía que estar más sorprendido que él.
0: Sí, sí, yo.
4: Gracias por traer una invitada como ella.
3: Espero que me volváis a invitar.
4: Y la verdad... Bueno, yo al final siempre digo que por qué hablamos tanto de política, pero es que nos lleva la actualidad, claro. Cualquier cosa que hablamos nos lleva ahí.
0: Claro.
4: Y bueno, me encantaría, yo hoy pensé que íbamos a hablar un poco más de criptomonedas y tal y cual.
0: Ya tío, pero es que mira qué hora
4: bueno,
0: es.
4: Bueno, lo dejamos para otro día porque es un tema que como no lo entiendo, no lo
0: sé. haber ido a la charla de Susana no. Y si no, haberla visto en el chat
4: Y sigo sin entenderlo, te lo juro.
0: Que tú eres miembro de la sociedad.
4: Que se han parado a explicármelo y no entiendo. Pues, pero quiero hablar más con ella.
0: Ve la charla de Susana que te enterarás.
1: Yo le pediría a Susana que viniese un día y nos contase, porque no me pierdo. Es como cuando llegó el primero con el papel moneda, no sé en qué siglo.
0: Esto entra dentro de las peticiones del oyente.
1: Y dijeron...
3: Entre las cosas que dijiste, lo de los futuros, pero esto viene ya de Grecia, de las cosechas de aceitunas. La idea del futuro ya viene de ahí, porque quería garantizar los precios. Y la bolsa desde los tulipanes. Así que... Estos inventos no es de hoy.
1: No, me gustaría que otro día nos cuentes sobre el euro digital.
3: Ah, muy bien. Eso lo tendremos en la mano. Como somos jóvenes, yo creo que se lo vamos a tener en las manos.
1: Muy bien.
0: Despedimos con la sintonía aquella de la cadena SER, aquel programa tan guapo, que yo me acuerdo de él, aunque no tal, me acuerdo. Aquel que decía, ustedes son formidables.

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0: Son las 7 de la tarde, las 6 en Canarias.
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0: ¿Qué tal? Muy buenas tardes. El Consejo de Ministros ha aprobado la propuesta de nombramiento de Juan José Ganuza Fernández como nuevo presidente de la Comisión Nacional de los Mercados y la Competencia durante los próximos 6 años. Ganuza dirige desde 2014 la División de Competencia y Regulación de Mercados en Funcas. Ahora él y los otros 3 nuevos consejeros que han nombrado, Carmen Balsa, Marina Echevarría y Joan Capdevila, van a tener que comparecer ante la Comisión de Economía del Congreso para que posteriormente el Consejo de Ministros les nombre formalmente mediante Real Decreto. Desde la rueda de prensa posterior, el ministro para la Transformación Digital y la Función Pública, Óscar López, ha asegurado que la candidatura española para albergar una de las gigafactorías europeas de inteligencia artificial está lista a la espera de que la Comisión Europea lance la convocatoria.
2: Y desde luego que con la gigafactoría vamos a dar un salto de gigante y vamos a ser líderes en esa capacidad de supercomputación que necesita toda Europa, a la espera de que la Comisión Europea lance esa convocatoria y resuelva cuáles van a ser las primeras gigafactorías. Lo que sí les puedo decir es que la candidatura española está lista y estoy absolutamente convencido que seremos una de las primeras gigafactorías de Europa. Tenemos en marcha esa empresa con inversores privados y por eso hemos invertido 720 millones de euros. Eso supone el 48% del capital de esa empresa. El resto serán actores privados de primera línea. Y tenemos también la contribución que exige Bruselas para luego concurrir a esa candidatura, que es la que aprobamos en el día de hoy con 300 millones de euros.
0: El ministro de Hacienda, Arcadio España, ha defendido el régimen fiscal especial que tienen las OCIMIS y ha señalado que, a pesar de que el modelo pueda no ser el idóneo, no se puede cambiar de golpe la fiscalidad.
3: La finalidad del modelo es impulsar la oferta de alquiler en nuestro país, favorecer la profesionalización, aportar liquidez al sector inmobiliario y reforzar la competitividad de nuestros mercados de capitales. Además, las OCIMIS están diseñadas para mantener los inmuebles de alquiler en el largo plazo y repartir dividendos periódicos entre sus accionistas, tanto pequeños como grandes inversores. Ahora bien, no significa que el régimen vigente no sea susceptible de mejora y cambio, y es en lo que estamos trabajando. Pero eliminar el régimen fiscal especial de una forma abrupta tendría sus consecuencias contraproducentes en el mercado de la vivienda.
0: El gobernador del Banco de España, José Luis Escrivá, ha señalado en el Congreso que existen muchas razones económicas para plantear la vivienda como una emergencia nacional. Por ello, está analizando la posibilidad de poner límites a la concesión de hipotecas.
4: Estamos hablando sobre medidas que son intrusivas sobre el negocio bancario. Puede estar justificado restringir a las entidades bancarias el cómo dan las hipotecas, pero para hacerlo tenemos que estar seguros que vamos a ser eficaces y que las medidas van a tener el impacto que buscamos. Y segundo, tenemos que estar seguros de que no estamos creando efectos adversos.
0: En mayo se han matriculado más de 955.000 vehículos en la Unión Europea, un 3,2% más interanual. En el acumulado del año se rozan las 4.750.000 unidades, una subida del 4%. El eléctrico puro es el gran protagonista, que crece un 43%. Y a partir de las 8 tenemos aquí el balance con Federico Quevedo. ¿Qué nos traes hoy?
5: ¿Qué tal, Lorena? Buenas tardes. Pues bueno, ya ha hablado la justicia, hemos conocido esa sentencia del Tribunal Supremo en el caso de las mascarillas y ahora toca que hable la política y que se asuman las responsabilidades que se deban asumir. Lo analizaremos en nuestro editorial en el balance. Ponemos el foco en el nuevo reto de Donald Trump a China, que tiene que ver con la computación cuántica. Nos lo cuenta Guillermo Luna y, por supuesto, con nuestros compañeros de Valencia Capital Radio, seguiremos analizando toda la actualidad del Mundial de Fútbol. Y a partir de las 9:20 nos visitan a Pedroche con su Si es posible. Y a las 9 tenemos Mujeres que transforman España. Hoy hablamos de viajes, hablamos de turismo.
0: Pues todo esto y mucho más a partir de las 8 en el balance de Capital Radio. No se lo pierdan.
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0: El IBEX 35 y el resto de bolsas europeas han despedido el martes con caídas. El selectivo español se deja un 0,34% y se sitúa en los 19.476 puntos. Destacan las alzas de Telefónica, que sube un 3%, seguido de Amadeus y Rovi. En el lado de las caídas, ACS se deja un 2,53%, seguido de Naturgy y Acciona. Al otro lado del Atlántico, tono mixto en Wall Street. El Nasdaq cae un 1,55% en los 25.759 puntos. El S&P 500, que baja un 1,03%, los 7.395 puntos, mientras que el promedio industrial es rebota un 0,19% hasta los 51.811 puntos. En el mercado de divisas, el par euro dólar se cambia a 1,137 unidades. Hasta aquí es todo por ahora. 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

0: ¿Qué tal, amigos? Buenas tardes. Bienvenidos a este caluroso After Work que ya muestra que estamos en pleno verano. Es lo que toca en estas fechas. Y hoy hablamos de economía, como es habitual, si nos escuchas en directo, como siempre, con la ayuda de nuestro amigo y economista de cabecera, Félix López, al que hoy le traigo la necrológica yo, pero bueno, se la traigo yo porque así se ha muerto alguien muy conocido. Normalmente, Félix, cuando nos trae las necrológicas económicas, pues conocemos, pues creo que a ninguno. Y él, gracias a él, pues los empezamos a descubrir, ¿no? Y sobre todo, pues sus aportaciones a la ciencia económica. Del que vamos a hablar hoy no se os escapa, ¿no? Su nombre, Alan Greenspan, entre otras de las cosas de las que hablaremos, ¿no? Y es porque durante muchos años, pues fue un gran protagonista de la economía mundial, de la economía estadounidense, como presidente de la Reserva Federal Estadounidense, y que nada menos que se ha muerto con 100 años, ¿no? Una vida bien vivida. Y pues ahora, con la ayuda de Félix, pues vamos a traer a colación la figura de Greenspan, ¿no? Que yo creo que fue una figura que quizás junto a la de Ben Bernanke, si no recuerdo mal, estoy haciendo memoria económica, ¿eh? Pues fueron los que yo creo que tuvieron que lidiar con la transición financiera entre el siglo XX y el siglo XXI, ¿no? Y yo no sé si de aquellos polvos vienen estos lodos o de aquellas rocas vienen estos diamantes. Pero bueno, ahora lo comentamos con Félix. ¿Cómo estás, Félix? Buenas tardes.
1: Todo muy bien. Eso de la roca y el diamante no te ha quedado mal.
0: No me ha quedado mal, ¿verdad? Lo he inventado sobre la marcha. Total, que se ha muerto Alan Greenspan, ¿verdad?
1: Sí. Como has dicho, ¿no? 100 años.
0: Sí, 100 años. Iba a decirte que cuando has leído la noticia, ¿qué has pensado? En plan, de, anda, Alan Greenspan.
1: Bueno, sí, es un poco lo que todos, ¿no? Recordar un poco la etapa suya al frente de la Reserva Federal y reflexionar sobre el género humano, ¿no? Que durante una etapa de la vida, pues estás en la cima, ¿no? Y terminas la carrera o el análisis que a posteriori hacen de lo que has hecho, pues de una manera ya no tan positiva, ¿no? Greenspan ahora, pues, tiene mala fama.
0: Jolín, ¿no? Esos son los revisionismos, pero bueno, chico, así se escribe la historia, ¿no? No lo sé.
1: Bueno, hay seguro que mucha gente, ¿no? Yo creo que en Europa el ejemplo más claro ha sido el de Merkel, ¿no? Que durante unos años pues fue, ¿no? Pues la roca y el diamante, ese que decía.
0: Sí, ¿eh?
1: Y ahora, pues, la verdad, no tiene ya ningún prestigio, ¿no? Ocurren cosas, ¿no?
0: La historia es injusta porque si la historia económica hubiese ido hacia un lado, todo sería loas, pero si va hacia el otro, pues todas, como decía aquel refrán, como estoy ahora muy refranero, a toro pasado todos somos Manolete, ¿no? Me gustaría ver a todos los que critican a Merkel, pues haber tomado la decisión, no sé, correcta en su momento, ¿no? ¿Sabes? O a Greenspan, no lo sé.
1: Sí, no, total que, bueno, pues así es, no cabe duda que ambos personajes tuvieron mucho que ver en lo que vino luego, ¿no? Y por lo tanto, pues las críticas son bastante razonables. Porque si no hubieran hecho nada, pues no puedes decir nada. Pero bueno, en el caso de Greenspan es precisamente porque no hice nada. Así que bueno, es un personaje curioso. Yo he leído una biografía suya y bastante de lo que ha escrito. Escribió un libro justo poco después de que dejara la Reserva Federal. Que lo hizo, creo que fue en el año 2006 cuando Bernanke le sustituyó.
0: 2006 y, fue, fíjate, no me
1: sí,
0: acuerdo.
1: Sí, 2006 le sustituyó Bernanke y luego fue Bernanke el que tuvo que apechugar, pues con todos los problemas de la crisis del año 2008, ¿no? Y el año 2007 escribió un libro así un poco de lo que había hecho, ¿no? Pero claro, hay que recordar que en toda esa etapa, desde el año, yo creo que este empezó siendo chairman de la Reserva Federal, pues por Reagan, ¿no? En el año 86, 87, yo creo que el 87, ¿no? Y bueno, pues hasta el año 2006 estuvo ahí, pues 20 años, ¿no?, de presidente de la Reserva Federal. Y durante la mayor parte de ese periodo, en realidad durante casi todo el periodo, pues ha sido el chairman de la Reserva Federal, yo creo, más laureado así por el público, los periodistas y los comentaristas, ¿no? ¿No? Recibió, la verdad es que ya recibió una economía bastante saneada, sobre todo con los problemas de inflación, que es un poco el caballo de controlar que los precios no se desmadren. Y bueno, estaban en Estados Unidos, pues, principios de los 80, pues, tasas de inflación de más del 10%, los tipos de interés los subió Volcker, pues, al 12-13%, ¿no? Fue una cosa tremenda, ¿no? Visto desde ahora, los tipos de interés fueron bajando, la inflación controlándose, y digamos que Greenspan cogió una economía ya tranquila, ¿no? Tuvo los primeros sobresaltos, pues, con la primera guerra de Irak, ¿no? Desde entonces la economía, pues, tenía la suerte, todo el mundo, ¿no?, pero Estados Unidos en concreto, que era la más grande, que los precios del petróleo habían bajado mucho. Desde los niveles altísimos de primeros de los años 80, pues ya desde el año 84-85, el precio del petróleo se desplomó. Y tras una breve subida de precios con la guerra aquella de Irak, cuando invadieron Kuwait, pues los precios se mantuvieron muy bajos, pues nada, hasta el año, pues hasta la segunda guerra de Irak, en 1900. El año 2003. Entonces, toda la etapa de Greenspan, pues, ayudó mucho al tema de la inflación, que los precios del petróleo, pues, en realidad bajaran bastante, porque llegaron a estar a $15 durante bastante tiempo, ¿no? O sea, hay que pensarlo ahora, ¿no? Entonces, eso ayudó mucho
0: a no tener que tomar decisiones complicadas de tipos, claro, ¿no?
1: Sí, no tuvo que hacer gran cosa, salvo que un par de veces, ¿no? Y luego también le ayudó mucho en la inflación china. El hecho de que los chinos se pusieran a producir tan barato y, bueno, de alguna manera destruyeron mucho empleo en la sociedad americana. Pero claro, todos los productos baratos que los americanos podían comprar, pues ayudaron a que la inflación
0: no se disparase mucho.
1: No se disparase mucho, ¿no? No es el caso ahora, por ejemplo, ¿no?, en el cual ya lo decía Buzhar, lo hemos comentado alguna vez, que una vez que China ya no puede producir realmente tan barato, pues que había una tendencia, solo por ese caso, a que la economía mundial, pues, tuviéramos más inflación.
0: Más inflación.
1: Que se está notando un poco, ¿no? Todavía no tanto, pero hemos pasado ya de la inflación baja, del 2% menos, pues a inflaciones de más del 3%, ¿no? Ese punto adicional, pues uno puede considerar que es mucho o que es poco, pero ahí está, ¿no? Así que ese es un poco el asunto, ¿no? Se fue Greenspan.
0: Bueno, Bernanke, vino la crisis.
1: Sí, una crisis, pues, que en realidad falta de
0: todas formas, de todas formas, sí. Ahora te voy a preguntar sobre el rol del presidente de la Reserva Federal, pero antes saludo a Chimo Ortega, que se nos incorpora a la conversación. Chimo, ¿cómo estás? Buenas tardes.
2: ¿Cómo estás, Eduardo? Buenas tardes.
0: Que hacía tiempo que no te escuchábamos, Chimo, querido. ¿Cómo estás?
2: Es que, de verdad, mi vida es muy ajetreada, más de lo que me gustaría a mí, Eduardo.
0: Bueno, pero el ajetreo está bien, está controlado, todo está en orden.
2: Sí, es de trabajo principalmente y está todo controlado y en orden.
0: Bueno, ¿tú te acuerdas de Alan Greenspan? No por hoy, que claro, se ha muerto.
2: Claro, me acuerdo. Sino... Hombre, como para no acordarse, con la de años que estuvo al frente de la Reserva Federal.
0: Sí, sí, ya era mayor, macho, claro. Si es que me ha recordado Félix, que yo, vamos, es que no ni lo recordaba ni había tenido a bien leerlo, cosa que tenía que haber hecho. Que este hombre lo puso, has dicho, Félix, que lo puso Reagan a este hombre.
1: Incluso sí,
0: Sí,
1: arriba,
0: ¿no?
1: año 86, creo,
0: Madre
1: 87.
0: mía. ¿Qué te parece, chimos? Es que yo era un niño, macho,
2: Se tuvo,
0: cuando estaba este
2: fue
0: hombre por
2: increíble
0: ahí,
2: con
0: ¿eh?
2: la de, pero fue increíble con la de presidente, es que aguantó, ¿no? Porque tuvo varios, tuvo tres, ¿no? O así,
0: Sí.
2: creo, recordar, no me acuerdo, ¿eh? Tampoco lo he leído, lo reconozco.
1: Bueno, tuvo a Reagan, tuvo a Bush padre, tuvo a
0: Clinton.
1: Clinton y a
0: A
1: Bush
0: Bush
1: hijo.
0: hijo.
1: Sí, estuvo hasta el año 2008, o sea que tuvo cuatro, sí, todos. Es que
2: Otro.
1: claro, tenía un enorme prestigio, ¿no?
0: Pero ¿por
1: Sí.
0: qué? ¿Por qué tenía prestigio? Es decir, yo recuerdo, claro, es que simplificando, un presidente de la Reserva Federal que se decía, no era como el gobernador del Banco de España o el gobernador del Banco Central, el equivalente, ¿no? Al de Europa y tal, ¿no? Y luego cuando dejaron de tener pues esa pseudo soberanía los bancos centrales, pues era el Banco Central Europeo, ¿no? Entonces, claro, para el común de los mortales, pues un presidente de la Reserva Federal subía los tipos para controlar la inflación o bajaba los tipos para dinamizar la economía. Punto final. Punto. Entonces,
1: Sí.
0: no, ya, si
1: Dime.
0: simplificaba así, sí, así hasta lo entendí yo,
2: Sí, así lo entendíamos nosotros, ¿verdad, Eduardo?
0: Claro, coño. Pues
1: Sí.
0: tendremos que ir un poco más allá, ¿no?
1: Es que
2: Pero para
1: durante
2: eso tenemos a Félix,
0: por eso,
2: para
0: por
2: poder ir
0: durante
2: un poco más allá.
1: durante toda la etapa de Greenspan, pues como ya he comentado, la inflación estuvo controlada por varios motivos, ¿no? Bueno, pues muchos le echaban de alguna manera que se debía al fantástico manejo de la política monetaria de Greenspan, ¿no? Entonces, ahí cogió un prestigio enorme, ¿no? Incluso pasó y contagió a toda la, digamos, ciencia económica, los economistas, ¿no? De alguna manera, pues ya todos decían que había acabado el ciclo. Es decir, todas esas cosas que habíamos observado de subidas y bajadas del PIB y de la inflación y de muchas cosas, pues que habían acabado, que habíamos entrado en una etapa de permanente, bueno, paraíso económico. De ahí que cuando luego pues arreció la crisis, año 2008, pues todo el mundo se acordara de los parabienes de los años anteriores y pusieran en duda pues toda la sabiduría que se le concedía a Grispa, ¿no? Total que esa es un poco la historia, ¿no? Yo me acuerdo perfectamente, ¿no? Es cierto que ya Grispa, bueno, tuvo un primer pinchazo al no reconocer, como la mayoría de los economistas, la burbuja de las .com.
2: Es verdad.
1: Es decir, hubo una cosa extraña, económica grave, que generó una crisis grande pero breve, que se enlazó con la crisis de las Torres Gemelas. Y desde, pues nada, primeros del año 2000 hasta finales del año 2001, en ese periodo de tiempo, pues la bolsa americana cayó a la mitad. Fue una caída asombrosa, casi parecida a la que hubo luego el año 2008-9, ¿no? Pero bueno, de aquello la economía pues recuperó pronto. Nadie le iba a echar la culpa a Griezmann de los problemas derivados del ataque a las Torres Gemelas y luego la Segunda Guerra de Irak y Al Qaeda. Y la economía pues se recuperó a partir del año 2003. Digamos un poco al socaire de toda la burbuja inmobiliaria, que aunque moderada, porque la burbuja americana no fue grande, la española fue muchísimo más gloriosa, ¿no? Y no se construyeron muchas casas, los precios subieron, pero tampoco fue todo más bien un problema de cómo se financió aquello, ¿no? Los famosos bonos basura, ¿no? Que de alguna manera pues se habían distribuido a lo largo y ancho del planeta y básicamente porque como Estados Unidos tenía un gran déficit en balanza de pagos, pues mucha gente del mundo, jeques, fondos de pensiones de Australia y sobre todo los alemanes, pues que fueron los que realmente los estadounidenses estimaron, ¿no? Y pues claro, todo el mundo ve esto, pero en realidad la crisis de las .com pues fue una quiebra americana, ¿no? No pública, que es un poco lo que se suele normalmente contar, pero una enorme quiebra privada, ¿no? Ningún país en el mundo, pero ni de lejos, ha generado la cantidad de pérdidas que la economía americana ha generado a los inversores extranjeros, ¿no? Así que bueno, eso es todo un poco la historia. Bernanke siguió, luego ha estado el anterior y ahora está este nuevo Words. Pues a ver qué hace, ¿no? Tiene un problema peculiar que tiene que ver un poco con las ideas que pueda haber en la Reserva Federal y toda la gente que maneja un poco todos estos tinglados sobre la situación de la inflación, ¿no? Estamos en un momento de inflación gordo, peligroso, o de alguna manera pues esto se corrige solo, ¿no? Todo ello mezclado con esta situación de incertidumbre política, ¿no? Precios del petróleo que sabe Dios cómo están, en dónde están. Y luego toda esta burbuja, que de alguna manera es parecida a la de las .com, pero está con mucha más inversión en activos fijos, ¿no? Que es la burbuja de la inteligencia artificial que ya comentábamos la semana pasada, ¿no? La semana pasada comentábamos la salida a bolsa de SpaceX y, bueno, pues de entrada sube y baja que parece que yo, ¿no? En cifras que son absolutamente espectaculares, ¿no? Y quedan porque nos enteremos cómo va a ser y cómo se van a valorar pues las salidas a bolsa de OpenAI y de Anthropic, ¿no? Y a ver si va a haber dinero suficiente. Se valoran, fíjate que para valorar como SpaceX una empresa en más de 2 trillones americanos, billones de dólares españoles, pues no recaudan más que 80.000 millones de euros, ¿no?

0: Esto de la crisis de las .com, que tuvo que lidiar Greenspan con ella, ¿no? Muy interesante todo. Si no fuera porque la economía de hace 40 años pues era más aburrida, pero quizá más tranquila, ¿no? Y ahora pues estamos siempre sujetos a
1: Oye,
0: quizá por
1: Félix,
0: dime.
1: y escucha, ¿y el Banco Central Europeo es un espejo de la Reserva Federal o no tiene nada que ver? En cuanto también como institución y como toma de decisiones, como gobernador del Banco Central Europeo y tal.
0: Bueno, la idea es parecida, ¿no? El Banco Central Europeo es más complejo, porque la estructura que tiene de cómo funcionan los diversos bancos centrales, el Banco de España, el Banco de Francia, dentro de lo que es el Banco Central Europeo, es algo diferente a cómo funciona la Reserva Federal y la toma de decisiones, ¿no? Los dos han logrado bastante independencia. Trump ha querido de alguna manera pues meter mano en la Reserva Federal, pero bueno, se han defendido más o menos bien. Y en Europa, pues bastantes errores, ¿no? Unos de bulto, ¿no? Como la subida de tipos de interés en el año 2008, cuando la crisis ya era inminente, ¿no? Yo veía a todo el mundo, pues la gente del Banco Central Europeo, como había subido el petróleo mucho, a ciento, me acuerdo, a $140, allá por mediados del año 2008, pues asustados en lo que era un movimiento especulativo mundial de toda la banca, ¿no? Que como iban a perder dinero, todos calculaban con los bonos basura, pues trataban de sacarlo para otro lado. Es decir, cuando tienes, digamos, la certeza de que vas a tener pérdidas, pues todo el mundo se vuelve menos averso al riesgo, ¿no? Y es lo que ocurrió entonces, ¿no? Entonces el Banco Central Europeo no tomó medidas adecuadas en aquel entonces, ¿no? Y luego durante tiempo, ¿no? Últimamente, pues bueno, no ha hecho mucho. No saben que tienen el mismo problema de Estados Unidos con cómo interpretar la inflación. Y bueno, les ayudó bastante de que pues toda la etapa de crisis bancarias que hubo en Europa en el año 2008 y de países, ¿no? O sea, recordaremos todos el asunto griego, ¿no? Pues eso de alguna manera ya ha desaparecido, ¿no? Es decir, hay varios países con deuda un poco elevada. Curiosamente, yo creo que la gente el que más miedo tiene es el de Francia. Pero bueno, países como Portugal, España y Grecia, que Italia no lo han arreglado tanto, pues ahí sí seguimos tirando, ¿no? O sea que pues eso es todo. Es decir, tratando de Europa tenemos el problema, se habla mucho de podemos tener, digamos, un sistema monetario más único, ¿no? Y eso es prácticamente imposible, ¿no? Porque eso lo que implicaría es que la banca, pues el Banco Santander, pudiera abrir sucursales en Alemania. Y pero claro, los sistemas de derecho laboral, todo es muy diferente, ¿no? Entonces, como no se puede operar directamente, sino que hay que hacerlo a través de empresas filiales, pues ya no puede haber un sistema único, ¿no? Es imposible. Entonces, la gente está tratando de darle vueltas a ver cómo eso se puede solucionar. Eso es imposible mientras pues oye, la legislación fiscal y la legislación laboral y la legislación de las sociedades anónimas, ¿no? Tú y yo no podemos mañana poner un chiringuito en Berlín operando desde aquí sujeto a la ley española, o, ¿no? Hay un sistema de sucursales, de posibilidad de hacer sucursales, pero es una cosa muy que nadie usa, ¿no? Y esa es un poco la situación, ¿no? por otro lado.

0: pues los retos de la banca central durante los pasados años han sido un poco por los derivados de cómo tratar pues las criptomonedas, ¿no? Que en principio pues es un ataque directo contra la existencia del dinero público, que es un poco el dinero del Banco Central. Entonces, pues oye, ¿no? Todos los bitcoins y otras monedas de estas, pues son un poco un sistema financiero alternativo. Y eso de alguna manera se ha parado bastante. Hace 3 o 4, quizá muy al socaire de todo el tema de la inteligencia artificial, ¿no? Que no queda muy claro cómo va a afectar a todo el sistema financiero. En principio debería ser mucho, pero cómo eso de alguna manera implica que la banca central tenga que cambiar de su manera de ser, pues no. Entonces, mientras la banca central pues solo tenga como clientes pues, a los bancos, pues de alguna manera controla bastante bien todo el chiringuito, ¿no? Todo el mundo dice, oye, ¿por qué no podemos tener todos depósitos en el Banco Central, ¿no? En vez de tenerlos en la banca tradicional, que además nos cobra por hacer transferencias, etcétera, ¿no? Además hay riesgo de que si el banco quiebra, pues, aunque hay seguro de depósitos, pues hasta cierto punto, ¿no? Porque fíjate que el sistema, pues los particulares, de alguna manera, pues el poco dinero que tenemos lo tenemos más o menos garantizado en el caso de que un banco de estos quiebre, ¿no? Pero las grandes empresas que tienen cientos de millones y no saben qué hacer con ello, pues tienen que hacer unos equilibrios curiosos, ¿no? Comprar letras, los fondos, ¿no? Y así que ese es un poco el tema, ¿no?
1: Bueno, pues nada, y este escribió algo, por cierto, lo digo ya, como muchas veces hablamos de literatura económica, ¿dejó escrito algo o el prestigio lo hizo incluso sin libros? Hombre,
0: No
1: algo
0: escribió
1: tuvo que
0: mucho.
1: escribir.
0: Sí, él tenía una
2: No
0: cierta
2: hay
0: familia.
2: economista que no haya escrito algo.
1: Eso es así, chico, eso
0: Sí,
1: es
0: ya
1: así.
0: me acordaría ahora del nombre. Escribió, ya comentaba antes, justo después de retirarse el año 2007, un libro pues sobre su vida y milagros. O sea que yo recomiendo, lo leí hace tiempo, ¿no? Luego he leído una biografía y varios libros sobre él, ¿no? Y es todo un poco, pues oye, sobre todo esto que hemos comentado, ¿no? Y bueno, no creo que vuelva, porque claro, Bernanke, de alguna manera que le sustituyó, era un economista mucho más prestigioso. Así como Greenspan, pues no tenía un currículum de. Se le sabía que sabía, no, pero no tenía libros ni artículos famosos como los que tenía Bernanke, ¿no? Que sobre la Gran Depresión del 29, pues era el gran especialista mundial o uno de ellos, ¿no? Por lo cual, cuando llegó la crisis y él estaba al frente de la Reserva Federal, pues todo el mundo estaba un poco feliz de que al frente del Banco Central americano pues estaba la persona que quizás sabía más de crisis, ¿no? Luego el manejo que hicieron de todo aquello fue bastante deficiente, ¿no? Fue una crisis absolutamente innecesaria, ¿no? Si aquella crisis del año 2008 se produce ahora, no hubiera sido ni tan siquiera una pequeña crisis. Era simplemente pues porque el Banco Central no hacía cosas porque creía que no las podía hacer. Y no era más que comprar 4 bonos basura, ¿no? La historia de los bonos basura está por hacer. Porque tú sabes, los bonos basura resulta que eran buenos bonos.
1: Lo de la subprime, ¿te refieres?
0: Sí. Es decir, todo aquello.
2: Entonces,
0: Sí, es decir, la
1: ¿eran
0: mayor
1: buenos porque
0: parte.
1: los había peores o cómo es esto?
0: No, no, porque todos al vencimiento pagaron. Es decir, todo el mundo pensó que aquellos bonos no valían nada, que valían mucho, tenían triple A, pero de repente la gente empezó a dudar de que los CDOs y los derivados segundos, pues ya, ¿no?, que ya tenía menos prerrogativas sobre la valoración sobre los rendimientos que daban las hipotecas, pues que no valían nada. Y entonces, claro, si tú tienes en el activo pues bonos por 100 que los bajas a cero, pues menudo problema, ¿no? Y entonces los bancos quebraban. Simplemente con que la Reserva Federal hubiera comprado, yo que algunos, 200.000 millones de dólares, que no era nada, ¿no?, de estos bonos basura, como hizo con la crisis del COVID. Se hundió todos los mercados de valores y de bonos americanos y la Reserva Federal simplemente lo compró todo. Y se acabó la crisis.
1: Igual aprendieron, ¿eh?
0: Sí, igual sin duda. Sin duda de que aprendieron y se dieron cuenta de que lo que tenían que haber hecho fue además una crisis un tanto inmoral por parte de Estados Unidos. Es decir, cuando la crisis se montó, pues se creó una cosa que se llamó el TARP.
1: Ay, es verdad. ¿Cómo era, ¿no?, eso?
0: Era efectivamente un programa para compra de bonos, ¿no? Y a un tal Scarry le hicieron director, chico que luego ha hecho carrera, ¿no?, le hicieron director de aquello. Y el objetivo era efectivamente 700.000 millones. Era una cantidad bastante superior a la que yo he dicho yo que hacía falta si lo hubieran dedicado a la compra de bonos. Y entonces el dinero se hizo para eso. Pero según estaban discutiendo el programa, yo me acuerdo que lo estaba viendo en la televisión, un senador americano se le dice: oye, esto igual no es buena idea, ¿no? Porque si todos esos bonos los tienen los alemanes y los extranjeros, la mitad de ellos o más. Y si compramos los bonos, pues salvamos a los alemanes. De mejor nos salvamos nosotros mismos y a los demás, pues oye.
1: Dejamos que quiebre, ¿no?
0: Y es lo que hicieron. Es decir, en vez de meter el dinero en comprar bonos y salvar a todos los inversores, pues se decidieron salvar a la banca americana. La financiaron baratamente, compraron varios programas, ¿no?, de acciones convertibles, bonos, etcétera, le prestaron dinero, ¿no? Y además a todos, para que nadie tuviera, digamos, el estigma de que la habían financiado por debajo pensando que iba a quebrar, ¿no? Y bueno, salvo las quiebras iniciales de aquellos bancos americanos, el resto de la banca americana, más o menos, y todos estos préstamos que dio el TARP, pues lo recuperaron, ¿no? La idea general es de que esa fue una buena idea, ¿no? Pero mientras tanto, todos esos bonos que circulaban por el mundo, pues a los alemanes les cayó un pelotazo de 300, 400 mil millones de dólares. Son los que realmente palmaron, ¿no? Pero bueno, como eran más ricos que otros, pues aguantaron más, ¿no? Pero aquello fue tremendo. Entonces, ¿qué ha pasado con todos esos bonos? Pues claro, todos esos bonos los alemanes los vendieron todos a precio de cero. Alguien los compraría, ¿no? ¿Qué ha pasado? Y luego esos bonos han valido. Así que lo que he contado antes de que la historia del bono basura está por hacer, es que está por hacer. Es decir, no sabemos qué pasó con todo aquel tinglado, ¿no? Y bueno, es una historia realmente curiosa, porque desde el punto de vista del conocimiento que tenemos ahora, eso quiere decir que, bueno, de alguna manera, pues la ciencia económica o los economistas o los banqueros centrales aprendan, aquella fue una crisis, digamos, tanto estúpida, ¿no? Un poco como la española, ¿no?, que nos montamos en un fregado aquí de crédito hipotecario que no está en los escritos, ¿no?, generando la mayor deuda externa de un país avanzado que había habido nunca. Llegamos en España a tener una deuda externa privada del 160% del PIB. Una cosa...
1: O ya ha habido otros que han superado esas cifras, ¿eh?
0: No. Es decir, a nivel de lo que es un poco Australia, unos años antes, ten en cuenta que cuando un país tenía el 40, 50, 60% de deuda externa, no me refiero a la deuda del gobierno, la deuda externa de los residentes respecto al resto del mundo, ¿no? Pues alcanza unas cifras muy altas, pues normalmente las divisas de los países quiebran, ¿no? En el tercer mundo eso ocurre muy frecuentemente. Pues en España, como estábamos en el euro, pues nos endeudábamos y aparentemente estábamos un poco protegidos, ¿no? Si no hubiéramos estado en el euro, pues en España no hubiéramos podido quebrar, o sea, no podríamos habernos endeudado tanto, no hubiéramos tenido la burbuja. El euro fue fatal para España en aquel entonces, ¿no? Porque de alguna manera nos puso en condiciones de endeudarnos más de los que realmente podíamos, que luego pues lo hemos ido arrastrando un montón de años, ¿no? Así que todo esto pues tiene importancia, ¿no? Es decir, pues, si Grispan o Bernanke están al frente de la Reserva Federal y de alguna manera se las arreglan para decir, mira, pues estos bonos basura, pues los compramos. Y ya está, se acabó la crisis, ¿no? Pero como había problemas de la legalidad, de hasta qué punto el gobierno podía tomar, sí, siempre había mucho problema, ¿no? Luego no hubo ninguno. En el año 2000, en el año 2020 fue todo eléctrico en cantidades superiores, en más sí. de 10 veces de aquello,
1: sí,
0: ¿no?
1: Sí, sí, sí.
0: Así que, bueno, en esa estamos, ¿no? De que si llega otra crisis, pues oye, la Reserva Federal está ahí y va a seguir de alguna manera.
1: Félix, ya que lo has mencionado, de todas las crisis vividas, ¿cuál ha sido de las recientes la más demoledora? ¿La de la subprime, la de las tecnológicas, la del COVID, la de la IA que podría venir? ¿Cuál? ¿La del COVID?
0: Para España, sin duda alguna, la del año 2008 al 10, pero esa fue nuestra. Podríamos decir que era de... que era la crisis de digamos de los bonos basura, ¿no? Y a nivel mundial también. La economía americana pues durante muchos años estuvo en toda la época de Obama, ¿no? Más o menos se fue recuperando, pero lentamente, ¿no? Y de alguna manera pues a partir de ahí pues a Europa le afectó mucho también, ¿no? Todos estos problemas derivados de esa crisis con Grecia tal, ¿no? Así que yo creo que la crisis más gorda ha sido sin duda la del bono basura. Aunque es cierto que al resto del mundo le afectó menos, ¿no? Luego la del COVID, pues eso afectó a todo el mundo, pero duró poco. De alguna manera se salió rápidamente de ella, básicamente por las medidas tomadas por los bancos centrales del mundo y los gobiernos, ¿no? Asegurando, ¿no? Regalando dinero, etcétera, ¿no? Y asegurando que todo el mundo cobrara un sueldo aunque estuviera en paro. Ese tipo de programas que se hicieron pues prácticamente en todos los países avanzados y en los países en desarrollo. La de las .com fue una crisis grave pero corta también. No, hubiera durado menos si no es por pues, oye, el ataque a las Torres Gemelas, ¿no? Que de alguna manera cuando la bolsa ya empezaba a recuperarse, pues también hundió los mercados mundiales durante un tiempo, ¿no? Y esa es un poco las crisis que más gorda, porque fue la del petróleo del año 73, ¿no? Esa que fue dura. Porque aquella sí que realmente cambió un poco toda la idea del funcionamiento de las economías avanzadas del mundo. Una gran inflación, todos los países estaban mal, no sabían qué hacer con la política de rentas, cómo controlar la inflación, si con tipos de interés o diciendo a los sindicatos vamos a ponernos de acuerdo y no subir los salarios. Porque claro, había el proceso ese de subidas de salarios, subidas de precios, subidas de salarios. Bueno, en España la tuvimos gloriosa, ¿no? Con subidas de salarios de más del 20% anual algunos años, ¿no? Así que bueno. Y luego de, dices la futura de la inteligencia artificial. Esa le
1: ¿Eso va a ser crisis o no?
0: Puede porque las cantidades que se están manejando no están en los escritos. Es decir, es una cosa, ¿no? sido una inversión en activos físicos en principio, pues claro, alguno que podemos comparar.
1: Yeah.
0: La inversión esta, y los estadounidenses dicen, bueno, pues cuando Eisenhower hizo en 4 años todas las autopistas de Estados Unidos, era la época en que los americanos hacían como los chinos, ¿no? Uf, autopistas, todo el país lleno, ¿no? Pero más importante fue, pues, todos los ferrocarriles en el siglo XIX en Estados Unidos, ¿no? Pues el año 1870 al año 1900, aquello fue tremendo, ¿no? Con una enorme financiación inglesa y francesa, ¿no? Entraba el dinero en Estados Unidos a las puertas. Y bueno, pues luego la mitad de esas inversiones pues resultaron un tanto fallidas. Pero de alguna manera quedaron los ferrocarriles, que pues ayudaron al desarrollo de estadounidense, ¿no? La duda que se tiene con estas empresas de inteligencia artificial es que las inversiones no duran mucho, algo que ya hemos comentado. Se supone que la vida de un chip de estos trabajando a mala muerte, ¿no? Pues tanto en inferencia como en entrenamiento, ¿no? Vamos aprendiendo lo que son las cosas, entrenando el modelo día y noche, los Eduardos, ¿no? Con 100.000 de ellos, todos allí trabajando, generando consumo de electricidad y agua, que no veas, pues eso, chis, por lo visto, dura 4 años. No es como un ferrocarril que te dura 100, ¿no? Si lo mantienes un poco.
1: Sí.
0: Entonces, no quedará muy claro qué va a pasar con todo esto. Yo creo que todas estas superinversiones que todas estas grandes empresas, los hyperscalers, ¿no? Amazon, Google, Microsoft, todos estos, Meta, pues que todos se apuntan a 150 mil millones o más de euros, de dólares, de inversiones al año. Yo creo que a final de este año para.
1: Levantan un poquito el pie.
0: Yo creo que igual pegar un frenazo. No. Más que levantar el pie, porque yo estaba haciendo números. La verdad es que no, ni veo que tengan un modelo de negocios, ¿no? Salvo el hecho de invertir. Claro, algunos pensamos, pues esa es gente muy lista, ¿no?
1: Sí.
0: Seguro que ven cosas que no vemos nosotros. Pero bueno, las veces vienen así, ¿no? Porque hay gente que cree que ve cosas que van a ser y luego resulta que son de otra manera. ¿No? Ya. Entonces, lo bueno de esto, salvo, pues oye, las auténticas de inteligencia artificial, es que ni tan siquiera está muy claro cómo funciona todo ese mundillo, ¿no? Pues Anthropic y OpenAI, el resto pues, son un poco más extrañas, Amazon, Microsoft, Google, pero bueno, las que son un poco más extrañas tienen mucho dinero. Y entonces, pues oye, si resulta que pierden 300 o 400 mil millones de dólares porque cada empresa, ¿no? O que tienen que, digamos, regalar los chips a los chinos, pues no a nosotros, ¿no? Podemos hacer, Chimo y tú, conmigo, podemos hacer una inteligencia artificial ahí en un garaje, comprando los chips.
1: Estoy yo muy seguro.
0: Que van a vender barato a los americanos en breve, ¿no?
1: Oye,
0: así que,
1: escucha. Bueno, pues oye. Así. Ahí habrá que ver, no a la crisis de la inteligencia artificial, pero sí al frenazo en las inversiones, que eso al final pues acabará impactando en bolsa y algunos seguro que se pillan a los dedos, como suele pasar cuando alguien invierte al calor de la especulación y del retorno rápido. Oye, apenas nos quedan unos minutos y como estaba Chimo por aquí, digo, Chimo, que hemos estado escuchando atentamente a Félix y yo no sé si tú alguna cosita que tengas en el radar que oye que merezca por lo menos en estos 4 minutos que nos quedan que saquemos a colación, Chimo.
2: Hombre, hoy ha habido un incendio en una de las cuatro torres, en uno, el segundo edificio más alto de España. Yo no sé qué impacto tiene eso en la economía pero es el Distrito Financiero de Madrid y la sede de Moeve, entre otras empresas.
1: No me digas. El día que se sí, sí, aquí fue el Windsor, me acuerdo, joder.
2: Sí, el
1: Chinga,
2: último
1: hola,
2: que se incendió
1: Juanquillo.
2: no parece que sea tanto o que haya sido tanto, pero sí. Ha habido que desalojar las cuatro torres. Imaginaros el lío que hay y la suerte hemos tenido que no nos pilla porque no habríamos llegado ninguno a hacer este programa.
1: No, no, porque es que, míralo, además que es que ha sido hace escasos minutos, hace menos de vamos, hace
2: Se
1: una tarde.
2: hace una hora y algo.
1: Jolín. Jolín, es verdad. Pues
2: Así
1: oye,
2: que.
1: nada, pues lo típico, pues yo qué sé,
0: Me
1: el
0: acuerdo
1: calor
0: que
1: que
0: cuando
1: hace.
0: del edificio Windsor estaba yo a 200 metros. Lo vi arder, pues era así de noche,
1: Sí.
0: una cosa, y realmente, y me acuerdo que en Nigeria vi arder también un edificio de la compañía de telecomunicaciones, ¿no? Que era uno de
2: Bueno.
0: los más modernos y también un edificio alto, no tan alto como estos, ¿no? O sea que yo tengo cierto entrenamiento en ver colosos en llamas.
2: Pues mira, acércate a Castellana, que creo
0: Sí.
2: que ya hay circo. No,
0: Ah,
2: creo
0: es
2: que
0: que...
2: se ha alojado a todo el mundo y que no ha habido problemas, creo, pero tampoco estoy seguro. Pero bueno, yo he hablado con la gente de Mueve que trabaja en esa torre y me han dicho que ellos habían desalojado.
1: Claro,
2: Y
1: normal,
2: eran las
1: normal.
2: plantas superiores porque el incendio ha sido a mitad del edificio. O sea que supongo que se ha hecho todo con normalidad. Tampoco tengo muchos más datos, ¿eh? Pero hombre, como apunte para acabar y crónica del día, me parecía interesante.
0: Sí, porque ahora con el calor que hace arde cualquier cosa,
2: Exacto.
0: ¿no? Es decir, simplemente con el router aquí en casa y como está en una zona que no le da el aire acondicionado mucho, pues notas que se calienta mucho, ¿no?
2: Claro.
0: Así que he tenido que moverlo un poco de lugar para que le dé un poco el aire, ¿no? Es tremendo cómo cambia con la temperatura ambiente, cómo cambia el funcionamiento de muchas cosas.
2: Tremendo.
1: La verdad, sin lugar a dudas, y más con el calorazo que hace, pero bueno. Bueno, pues nada, amigos, oye, que nos vamos a despedir ya, si os parece, hasta la próxima semana. Hoy hemos, de alguna forma, repasado esa figura de Alan Greenspan, que, como decía Félix, se llevó mucha gloria, pero luego fue un poco criticado. Bueno, al final, como digo, pues eso, que a toro pasado, pues, y dependiendo de cómo ha ido la economía y cómo hay que la han dejado, pues para sus sucesores, pues es criticado o elevado a los altares. Lo veremos de unos y de otros, pero bueno, como te digo, eso solo lo escribirá la historia y la crítica de la historia. Félix López, Chimo Ortega, que nos despedimos, que muchas gracias, que os cuidéis mucho y que id por la sombra que hace mucho calor.
2: Un fuerte abrazo.
1: Saludos. Adiós,
0: Saludos
1: amigos, adiós, adiós,
0: a
1: adiós.
0: todos los oyentes.

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1: ¿Cuál es la curiosa relación entre JP Morgan, la creación de la Reserva Federal y el hundimiento del Titanic? Existe la teoría, entre las muchas historias que rodean al misterioso buque, de que JP Morgan pudo haber planeado el hundimiento del Titanic para allanar el camino a la creación del Banco de la Reserva Federal en los Estados Unidos. John Pierpont Morgan, conocido como JP Morgan, empresario, banquero y coleccionista de arte estadounidense, financió la construcción del famoso barco. La empresa británica que lo fletó, White Star, propiedad de J. Bruce Ismay, tenía una dura competencia. Una de sus principales rivales era Cunard Steamship Company, que unos años antes...
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Señoras y señores, buenas noches. Bienvenidos este martes 23 de junio de 2026. Son las 8, una hora menos en las Islas Canarias. Escuchan la sintonía de Capital Radio. Les invito a que nos acompañen desde ahora y hasta las 10 de la noche aquí en El Balance. Les vamos a ir contando toda la actualidad de esta jornada. Cuando la justicia termina su trabajo, comienza el trabajo de la política. Y hoy España se encuentra exactamente en ese momento, en esa circunstancia. El Tribunal Supremo ha condenado a José Luis Ábalos a más de 24 años de prisión, a Koldo García a casi 20 años y ha rebajado la pena a Víctor de Aldama por su colaboración con la justicia. La sentencia habla de corrupción, habla de delitos, habla de responsabilidades penales y sobre todo eso ya no debería haber un debate político posible. La justicia ha hablado. Y en un Estado de Derecho, las sentencias se respetan. Pueden ser criticables, pero se respetan. Pero precisamente porque la justicia ha terminado una parte de su trabajo, ahora empieza otro debate, el de las responsabilidades políticas. Porque la responsabilidad penal es individual. La responsabilidad política, en cambio, es mucho más amplia. No se limita al autor de un delito, alcanza a quienes nombraron, a quienes confiaron, a quienes mantuvieron en sus puestos de responsabilidad a personas que terminaron traicionando la confianza de los ciudadanos que les votaron. Y por eso hoy la gran pregunta no es qué responsabilidad tiene José Luis Ábalos. Esa pregunta ya la ha respondido el Tribunal Supremo. La gran pregunta es otra. ¿Qué responsabilidad política corresponde asumir a quienes le llevaron hasta el Consejo de Ministros? Porque José Luis Ábalos no era un ministro cualquiera. Era uno de los hombres de máxima confianza de Pedro Sánchez. Uno de los arquitectos de su llegada al poder. Uno de los dirigentes más influyentes del Partido Socialista Obrero Español. Y cuando una persona tan cercana al presidente del gobierno termina condenada por corrupción, es evidente que existe una responsabilidad política que no puede despacharse simplemente señalando que la justicia ha actuado. Porque la política también consiste en asumir errores, en dar explicaciones y cuando corresponde, en pedir perdón. No se trata de exigir dimisiones automáticas, no se trata de convertir la responsabilidad política en una responsabilidad objetiva o penal. Pero tampoco se puede actuar como si nada hubiera ocurrido, porque algo ha ocurrido. Y ha ocurrido algo extraordinariamente grave. Es la mayor condena impuesta a un exministro de la democracia. Eso por sí mismo exige una respuesta política a la altura de la gravedad de los hechos. Y Pedro Sánchez tiene mañana una oportunidad, la oportunidad de explicar, la oportunidad de asumir su parte de responsabilidad, la oportunidad de pedir perdón a los ciudadanos por haber confiado en quien no debía. Porque la confianza de los ciudadanos en las instituciones también se recupera con gestos de humildad, con la asunción de errores. Las democracias maduras no se debilitan cuando un dirigente reconoce una equivocación. Se debilitan cuando se pretende que no ha pasado nada. Pero este es un debate que también interpela a la oposición. Porque el Partido Popular lleva meses afirmando que la situación es insostenible, que el gobierno carece de legitimidad, que la gravedad de los acontecimientos exige una respuesta excepcional.
y sin embargo descarta una y otra vez la presentación de una moción de censura. Y claro, uno tiene derecho a preguntarse ¿por qué? Porque la moción de censura existe precisamente para esto. Existe para ofrecer una alternativa, para intentar construir una mayoría, para presentar un proyecto político diferente, no para utilizarla como una amenaza retórica que nunca termina de concretarse. Si Alberto Núñez Feijóo considera que la situación es tan extraordinaria, debería de actuar en consecuencia. Y si considera que no dispone de apoyos suficientes para hacerlo, quizá debería moderar el lenguaje de excepcionalidad institucional. Porque la política también exige coherencia. Y porque denunciar una situación límite mientras se renuncia a utilizar los mecanismos constitucionales previstos para afrontarla genera, como mínimo, una cierta contradicción. Y hay un último elemento que merece que hagamos una reflexión, que es esa condena reducida a Víctor de Aldama. 4 años y medio de prisión frente a las penas mucho más elevadas impuestas al resto de los condenados. La razón es conocida, su colaboración con la justicia. Y esto envía un mensaje muy claro. Colaborar tiene consecuencias. Hablar tiene consecuencias. Aportar información tiene consecuencias. Y claro, eso puede abrir una nueva fase política y judicial, porque las tramas corruptas rara vez terminan con la primera sentencia. Muchas veces continúan apareciendo nuevos nombres, nuevas responsabilidades, nuevos testimonios, nuevos casos de corrupción. La justicia parece haber querido lanzar un mensaje. Aquel que colabore podrá ver atenuada su responsabilidad. Quien calle, no. Por eso sería imprudente pensar que todo ha terminado aquí. Puede que la sentencia cierre un capítulo, pero quizá todavía no cierre toda la historia. En cualquier caso, la lección que deja este episodio es muy clara. La responsabilidad penal la establecen los tribunales. La responsabilidad política la exigen los ciudadanos. Y ambas son muy necesarias, porque una democracia fuerte no es la que solo castiga a los corruptos. Es también la que exige explicaciones a quienes los nombraron, los protegieron o confiaron en ellos. Y es la que obliga a la oposición a actuar con coherencia cuando reclama cambios políticos de enorme trascendencia. La justicia ya ha hablado. Ahora le toca hablar a la política. Y mañana el Congreso será el escenario donde algunos tendrán que explicar, otros tendrán que pedir perdón y todos, absolutamente todos, tendrán la obligación de estar a la altura de la gravedad de este momento.

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0: Lorena Ruiz, buenas noches.
2: Buenas noches.
0: Siguen las reacciones tras conocerse la condena de Ábalos y Sánchez insiste en continuar.
2: El presidente del gobierno, Pedro Sánchez, ha asegurado que su ejecutivo quiere seguir a pesar de las dificultades y las piedras en el camino. Asegura que lo hace para mejorar la vida de la gente. Se trata de su primera reacción pública tras la sentencia de al exministro José Luis Ábalos de 24 años de prisión.
3: Y a quienes se preguntan por qué este ejecutivo, este gobierno quiere continuar pese a todas las dificultades y a las piedras en el camino, yo les digo que la respuesta es esta. Hoy el Consejo de Ministros y Ministras va a aprobar un Real Decreto Ley con la mayor inversión en dependencia de nuestra historia democrática.
2: Sobre la asunción de responsabilidades políticas, la portavoz del gobierno, Elma Saiz, ha asegurado que estas se sumieron desde el primer momento y que la justicia simplemente ha hecho su trabajo.
4: Como bien ha contestado mi compañero, las responsabilidades políticas se asumieron desde el primer momento y veníamos diciendo que es el tiempo de la justicia y es la justicia quien ha hecho su trabajo.
2: Por su parte, la portavoz del Partido Popular en el Congreso, Esther Muñoz, ha vuelto a exigir elecciones y ha señalado que la condena de Ábalos no es desproporcionada, sino que se le han juntado 9 delitos.
5: Es probablemente la sentencia más relevante y más preocupante y grave de lo que hemos visto en estos años de democracia. Y yo tengo que confesarles que reconozco que me sorprende que el Partido Socialista no se alegre de esta sentencia. Desde que hemos conocido la sentencia hemos visto distintas versiones llevadas a cabo por distintos ministros, por distintos portavoces del Partido Socialista, pero ninguno de ellos se alegraban de esta sentencia. Y me sorprende porque era el gobierno que venía a combatir la corrupción. Pero no se han alegrado de que haya habido una sentencia que condene la corrupción en el seno del gobierno de España.
2: Desde Vox han advertido a todos los diputados del PSOE que contribuir con su voto a sostener al gobierno de Pedro Sánchez es de ser cómplices de la estructura criminal del caso Coldo. Los socios de gobierno, por su parte, han señalado que van a esperar a oír las explicaciones que va a dar mañana Sánchez en el Congreso porque denuncian lo que se ha dicho hasta ahora es insuficiente. Ábalos mantiene su inocencia y señala que la sentencia ha sido un shock y un golpe muy fuerte.
0: No me extraña. Zapatero ha asegurado que hay motivos para anular la causa contra él.
2: El expresidente del gobierno, José Luis Rodríguez Zapatero, ha señalado que existen motivos para anular su causa por la forma de analizar dos dispositivos que el juez entiende relevantes. Un disco duro intervenido a un abogado y el teléfono de un exdirectivo de Plus Ultra. En este sentido, Zapatero ha pedido al juez que requiera la Fiscalía Anticorrupción para que indique la resolución judicial que autorizó el análisis del disco duro al considerar que ninguna resolución lo ha autorizado. Además, ha recurrido también la decisión del juez de no extender la solicitud de cooperación internacional a Estados Unidos para que diga cómo tuvo acceso al contenido del móvil del exdirectivo.
0: La UCO ha situado al PNV en el rescate de tubos reunidos.
2: Un informe de la UCO relaciona al PNV con la supuesta trama de corrupción en torno a Leire Díez, y es que, según detalla la exmilitante socialista, habría buscado la intermediación de los nacionalistas vascos. Concretamente, Díez, junto con el empresario Antxon Alonso y el expresidente de la SEPI, Vicente Fernández, habrían aprovechado sus contactos a nivel político para impulsar determinadas gestiones favorables a tubos reunidos. Hace referencia a una conversación de junio de 2021 entre Fernández y Alonso, en el que señalan que hay que contactar con el PNV para desbloquear la situación. Tras conocer el informe, en el PNV han defendido el rescate de tubos reunidos, haciendo referencia al interés de la ciudadanía vasca. Por su parte, la vicesecretaria de Regeneración Institucional del Partido Popular, Cuca Gamarra, le ha preguntado al PNV si estas informaciones son lo que están condicionando su apoyo al gobierno. Una línea en la que también se ha pronunciado la portavoz del PP en el Congreso, Esther Muñoz.
5: Tienen que dar explicaciones, vamos a ver si van saliendo más informaciones en ese informe de la UCO, si hay procedimientos judiciales en marcha, vamos a esperar. Y en cualquier caso yo creo que ya hay suficiente información como para que el PNV tenga que dar explicaciones suficientes. Yo creo que los españoles tienen que saber exactamente por qué se reunían con las cloacas del Partido Socialista.
0: La policía ha detenido a 6 personas en el Ayuntamiento Socialista de Soria.
2: La Guardia Civil ha registrado las dependencias del Ayuntamiento de Soria en el marco de una investigación judicial por presuntas irregularidades en el área de comercio. Han detenido a 6 personas, 4 en Soria y 2 en la Comunidad de Madrid, aunque se desconoce la identidad de todos ellos. Concretamente, se les investiga por delitos de tráfico de influencias, prevaricación administrativa, negociaciones y actividades prohibidas a funcionarios públicos, falsedad documental, blanqueo de capitales y organización criminal.
0: El gobierno ha propuesto al catedrático Juan José Ganuza como nuevo presidente de la CNMC, Raúl Navarro.
6: Lo ha hecho después de que el mandato de Cani Fernández al frente de la CNMC caducase la semana pasada, tras su vigencia de 6 años. Ganuza dispone de una amplia experiencia, ya que es licenciado en Ciencias Físicas por la Universidad Complutense de Madrid y doctor en Economía por la Universidad Carlos III. Actualmente es catedrático de Economía y Empresa en la Universidad Pompeu Fabra. Su candidatura se ha presentado por iniciativa del Consejo de Ministros, liderada por el vicepresidente primero, Carlos Cuerpo. Cuerpo también ha propuesto que Ganuza sea acompañado por Carmen Balsa, la exdirectora de gabinete de Nadia Calviño, cuando esta última era ministra de Economía. También se sumaría como consejera la expresidenta del Consejo de Participación de las Personas LGTBI, Marina Echevarría. De ser escogida, Echevarría sería la primera persona transexual en ocupar ese puesto. El equipo lo cerraría Joan Capdevila, que pese a no ser el exfutbolista, sí que jugó en el costado izquierdo como diputado de Esquerra Republicana, por lo que estaría alineado con el Ejecutivo. De esta forma, los candidatos deberán presentar sus candidaturas en la Comisión de Economía, Comercio y Transformación Digital del Congreso de los Diputados, que deberá ratificar su elección por mayoría absoluta. Al presentarse a propuesta del gobierno socialista, Ganuza y sus consejeros enfrentan el riesgo de un bloqueo de PP y Vox en la Cámara Baja, que no sumaría mayoría sin la colaboración de otros partidos como Junts.
0: El gobierno anuncia inversiones en dependencia y en inteligencia artificial, Raúl.
6: Pedro Sánchez ha anunciado que el Consejo de Ministros aprobará este mismo martes un Real Decreto Ley para incrementar inversión estatal en dependencia, es decir, a las personas que padecen discapacidad en España. Lo ha hecho en un acto en el que ha acudido el ministro de Derechos Sociales, Pablo Bustinduy, que ha dicho lo siguiente.
7: Hoy es un día histórico para la política social de este país. El gobierno ha aprobado una inversión sin precedentes para refundar el sistema de la dependencia en España. De forma agregada, solo en lo que queda de 2026 y el año 2027 se van a movilizar 6.200 millones de euros adicionales, lo que implica duplicar la inversión en dependencia del año 2025. Esto no solo supone la mayor inversión social de esta legislatura y de la anterior, de las dos legislaturas de gobiernos de coalición progresista.
6: La financiación ascendería a más de 7.200 millones de euros para 2027, multiplicando casi por 5 la financiación de 2018. Se trata de una inversión inédita, ya que el Estado cubriría por primera vez el 50% del coste del sistema. Además, el Gobierno ha anunciado que invertirá 430 millones de euros en IA y chips. Lo hará sobre la bocina, en la recta final de los fondos europeos, que tienen un plazo de uso hasta el 31 de agosto. De esta forma, el Ejecutivo destinará 300 millones en gigafactorías de IA, y así lo ha explicado Óscar López, ministro para la Transformación Digital y de la Función Pública.
8: Y desde luego que con la gigafactoría vamos a dar un salto de gigante y vamos a ser líderes en esa capacidad de supercomputación que necesita toda Europa, a la espera de que la Comisión Europea lance esa convocatoria y resuelva cuáles van a ser las primeras gigafactorías. Lo que sí les puedo decir es que la candidatura española está lista y estoy absolutamente convencido que seremos una de las primeras gigafactorías de Europa. Tenemos en marcha esa empresa con inversores privados y por eso hemos invertido 720 millones de euros. Eso supone el 48% del capital de esa empresa. El resto serán actores privados de primera línea. Y tenemos también la contribución que exige Bruselas para luego concurrir a esa candidatura, que es la que aprobamos en el día de hoy con 300 millones de euros.
6: Por último, se invertirán 107 millones de euros en la empresa de IA y computación cuántica Multiverse.
0: Escrivá ha pedido abordar la vivienda como una emergencia nacional.
2: Sí, el gobernador del Banco de España, José Luis Escrivá, ha advertido en el Congreso de que no se está abordando el problema de la vivienda y sobre todo del alquiler accesible. Por ello ha defendido plantear esta cuestión como una emergencia nacional. Y es que Escrivá ha explicado que el déficit de viviendas se sitúa en 750.000 y que a esto hay que sumarle el incremento de los precios, que están en cotas bastante altas. Para solucionarlo, Escrivá ha señalado que se debe poner el foco en incrementar la oferta a través de la puesta de la vivienda pública asequible. Además, ha instado a fomentar la construcción industrializada, la movilización de vivienda vacía y aumentar la rehabilitación. Escrivá ha reconocido que tiene sobre la mesa la posibilidad de poner límites a la concesión de hipotecas.
9: Estamos hablando sobre medidas que son intrusivas sobre el negocio bancario. Puede estar justificado restringir a las entidades bancarias el cómo dan las hipotecas, pero para hacerlo tenemos que estar seguros que vamos a ser eficaces y que la medida va a tener el impacto que buscamos. Y segundo, tenemos que estar seguros de que no estamos creando efectos adversos.
2: Escriba ha reconocido que el hecho de limitar las hipotecas es algo intrusivo y que en caso de hacerse debería ser con mucho cuidado.
0: Oracle ha informado de una reducción de 21.000 trabajadores en su plantilla en los últimos 12 meses a causa de la inteligencia artificial y ha lanzado una advertencia. Puede que no sea la última. La inteligencia artificial cuesta miles de puestos de trabajo en las grandes tecnológicas y millones de dólares a los inversores hoy en el mercado, 23 de junio de 2026. Y se ha producido la quiebra o pausa en los mercados que descontaban algunos analistas para este verano. Tiene los detalles Selena Niezbala.
10: Oracle reconoce en su informe financiero anual que el despliegue de esta tecnología puede producir recortes o descensos en su plantilla y que podría seguir haciéndolo. Pero nadie se imaginaba que en apenas un solo año el impacto fuera de 21.000 puestos de trabajo. La lista es larga. Amazon, 16.000 empleos. Meta, 8.000. Block, la empresa del fundador de Twitter, hasta 4.000 recortes de empleo justificados por la inteligencia artificial. Un estudio de Gartner realizado a 350 ejecutivos de empresas globales con ingresos anuales de al menos 1.000 millones de dólares revela que el 80% de los encuestados que han implementado proyectos pilotos de inteligencia artificial o tecnología autónoma han reducido su plantilla. Y en la otra cara de la moneda está el FOMO por no perderse la fiesta. Todo el mundo quiere formar parte de la inteligencia artificial. Una fiebre excesiva que ha inflado las valoraciones del negocio de las empresas que se dedican a ello. SpaceX está a punto de perder los 2 billones de dólares en capitalización bursátil tras su estelar debut en bolsa hace apenas una semana. En la sesión del lunes perdió 400.000 millones de dólares tras una venta masiva de acciones que ha acompañado al sector de la inteligencia artificial en bolsa. Son muchos los que lo pronosticaban, una caída para verano y casi como esperando a que llegue el golpe. Llegó el verano y con él el desplome de uno de los sectores que más alegrías ha dado a los inversores en bolsa. Esto es lo que advertían estos mismos micrófonos José Luis Cava.
11: Aquellos gestores que han comprado SpaceX para replicar el índice van a tener que vender. Si venden, el Nasdaq 100 va a caer. Teniendo en cuenta que el índice de semiconductores ha subido de forma parabólica, la caída tiene que ser súper violenta, porque van a saltar todos los stocks de los futuros apalancados. Piensen ustedes que los ETFs apalancados de SOC están al mismo nivel que estaban en la burbuja del año 2000, con lo cual significa que la gente está hiperapalancada después de una subida hiperparabólica y en un momento determinado en el que los índices pueden caer por el efecto de SpaceX. De tal manera que yo espero una caída muy profunda en el mes de agosto.
10: Y hace apenas unos días, Eduardo Bolinches, analista de Invertia, advertía en Capital Radio que estábamos viviendo un rebote en las bolsas para luego seguir bajando y que esa caída se podría adelantar.
12: Con el mercado que no le gusta nada. Yo creo que esperaba agosto comprar baratito y nos vamos a adelantar, ¿eh? Yo creo que compraremos antes baratillo en julio más que en agosto.
10: La venta masiva de esas acciones tecnológicas traspasa fronteras. El Kospi surcoreano ha experimentado una caída del 10% tras una venta de acciones valorada en 2.500 millones de dólares que los analistas de mercado atribuyen a ventas vinculadas a fondos cotizados apalancados que siguen esa evolución de los gigantes de semiconductores. Unas caídas que ni la suspensión de su negociación durante 20 minutos a propuesta de la Bolsa de Corea ha podido evitar. Las acciones de SK Hynix y de Samsung retratan perfectamente el motivo de estas ventas tras cerrar con descensos superiores al 12%. Por lo pronto, podríamos estar entrando en ese periodo de invierno bursátil en la inteligencia artificial antes de lo que descontaban los analistas en agosto, un mes que acumula episodios memorables como el crash del yuan chino en agosto de 2015 que arrastró las bolsas globales. No obstante, septiembre es estadísticamente el peor mes del año para el S&P 500 según un análisis histórico de RBC Wealth Management. Mañana el mercado se enfrentará a otra prueba de fuego, esta vez con los resultados trimestrales de Micron Technology, en los que unos buenos números seguramente no serán suficientes. Los inversores esperarán una guía a futuro que mantenga el volumen alto y haga que la fiesta de la inteligencia artificial no pare en los mercados.
0: ¿Y en los mercados precisamente, Lorena?
2: El IBEX 35 y el resto de bolsas europeas han despedido el martes con caídas. El selectivo español se deja un 0,34% y se sitúa en los 19.476 puntos. Destacan las alzas de Telefónica, que sube un 3%, seguido de Amadeus y Rovi. En el lado de las caídas, ACS se deja un 2,53%, seguido de Naturgy y Acciona. Al otro lado del Atlántico, Autonomics

0: Rodrigo Paz para desmantelar los bloqueos de protesta tras su acuerdo con la Central Obrera Boliviana para poner fin a las movilizaciones.
1: Y hoy ponemos el foco en la computación cuántica y en el nuevo reto que le ha lanzado Donald Trump a China, nos lo cuenta Guillermo Luna.
2: La inteligencia artificial lleva años ocupando titulares, moviendo miles de millones de dólares y alimentando la gran carrera tecnológica global, pero en Washington ya están mirando más allá. Donald Trump ha decidido abrir un nuevo frente estratégico y lo ha hecho con dos órdenes ejecutivas que sitúan a la computación cuántica en el centro de la agenda económica y de seguridad nacional de los Estados Unidos. La firma se produjo este lunes en la Casa Blanca. Según la administración Trump, el objetivo es doble. Por un lado, acelerar el desarrollo de la tecnología cuántica y preparar al gobierno federal para las amenazas de ciberseguridad que esa misma revolución tecnológica podría traer consigo. Porque si la inteligencia artificial promete cambiar la forma en que trabajamos, la computación cuántica aspira directamente a redefinir los límites de lo que una máquina puede calcular.

Para entender la magnitud de la apuesta basta con una idea. Los ordenadores actuales procesan información mediante bits que pueden valer 0 o 1. Los ordenadores cuánticos utilizan qubits, capaces de representar múltiples estados al mismo tiempo. En teoría, eso permitiría resolver en minutos problemas que hoy requerirían miles de años de cálculo.

0: La Casa Blanca no oculta que estas medidas responden a la competencia tecnológica con China. De hecho, varios responsables de la administración han insistido en que Estados Unidos no puede permitirse perder el liderazgo en una tecnología considerada estratégica para las próximas décadas. Si Estados Unidos no desarrolla primero estas capacidades, otros países podrían hacerlo. Y cuando hablamos de computación cuántica, hablamos de mucho más que laboratorios y universidades. Hablamos de inteligencia artificial más potente. Hablamos de nuevos medicamentos diseñados mediante simulacros y simulaciones imposibles a día de hoy. Hablamos también de nuevos materiales industriales. Hablamos de optimización logística, energía, finanzas y defensa. En definitiva, hablamos de una tecnología que podría convertirse en el equivalente moderno de Internet o de los microchips. Pero la segunda orden ejecutiva tiene un enfoque completamente distinto, porque la computación cuántica no solo crea oportunidades, también genera bastantes riesgos. Muchos de los sistemas de cifrado que hoy protegen comunicaciones gubernamentales, infraestructuras críticas o transacciones financieras están diseñados para resistir a los ordenadores actuales. Sin embargo, los expertos llevan años advirtiendo de que una máquina cuántica suficientemente potente podría romper parte de esas protecciones. Por eso Donald Trump ha ordenado acelerar la transición hacia la denominada criptografía postcuántica, es decir, nuevos sistemas de seguridad diseñados específicamente para resistir los ataques de los futuros ordenadores cuánticos. Washington quiere que las agencias federales comiencen cuanto antes esa migración tecnológica para evitar encontrarse dentro de unos años con sistemas vulnerables ante una nueva generación de capacidades informáticas.
1: La tecnología cuántica representa la próxima generación de innovación en computación, detección y redes, con una enorme importancia para el crecimiento económico, la investigación científica y la ciberseguridad. Es algo realmente trascendental lo que estamos haciendo hoy y el país está progresando notablemente, como bien saben ustedes.
0: Las órdenes ejecutivas también contemplan aplicaciones militares y espaciales, entre ellas el desarrollo de sensores cuánticos capaces de ofrecer una precisión extraordinaria para navegación, posicionamiento o detección, tecnologías que podrían funcionar incluso sin GPS y que interesan especialmente al Pentágono en un contexto internacional cada vez más competitivo. Y es que la computación cuántica se está convirtiendo en una cuestión de seguridad nacional, no muy distinta de lo que fueron los programas espaciales durante la Guerra Fría o la carrera por los semiconductores durante los últimos años. Los mercados financieros también siguen muy de cerca estos movimientos. Las compañías especializadas en computación cuántica llevan tiempo intentando convencer a los inversores de que la revolución está cerca. Y aunque todavía existen enormes desafíos técnicos por resolver, el respaldo explícito de la Casa Blanca supone una señal importante, porque cuando Washington decide convertir una tecnología

0: tecnología en prioridad estratégica suele traducirse en financiación pública, contratos gubernamentales y una mayor movilización de capital privado, algo que Wall Street observa con enorme atención. En los últimos años, la gran conversación tecnológica ha girado alrededor de la inteligencia artificial, pero la decisión de Donald Trump deja entrever cuál podría ser el siguiente gran campo de batalla. Estados Unidos quiere liderar la computación cuántica, quiere protegerse frente a sus riesgos y, sobre todo, quiere evitar que China llegue antes.
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3: Paco Lloret, bonanit. Paco Lloret, bonanit. Pues tenemos algún problema con la conexión con Paco Lloret. Lorena, mientras tanto, vamos contando, porque Marc Márquez ha renovado con Ducati hasta el año 2028.
4: Sí, el piloto español ha renovado con Ducati Lenovo Team para las dos próximas temporadas. Con ellos ha logrado 14 victorias al sprint y 11 triunfos en domingo en la temporada 2025, en la que volvió a lo más alto. Este año Márquez se mantiene en la lucha por el título a pesar de haberse perdido dos grandes premios por una operación de hombro. Y es que está solo 40 puntos del líder de la general.
3: Pues a ver si ya podemos conseguir esa conexión con nuestro compañero Paco Lloret y podemos hablar un poco del Mundial, porque está ya te... Paco Lloret, bonanit.
5: Hola, ¿qué tal? Saludos,
3: Federico. Ahora sí, ahora sí, por fin. Bueno, Uzbekistán no era un gran peligro para Portugal.
5: No, ni mucho menos, ¿no? Se está exhibiendo el equipo portugués y Cristiano Ronaldo, que estaba desesperado por marcar goles en plural y ha marcado dos. En Houston, ahí ya no hay un problema, hay una solución. Dos goles ha marcado Cristiano en la primera parte y ahora mismo el marcador, el partido está parado por la pausa de hidratación. Minuto 69, es Portugal 4, Uzbekistán 0. Bueno, el equipo que entrena un español, Roberto Martínez, está siendo muy superior. Realmente es un partido muy similar, para los que no lo estén viendo, al que jugó España contra Arabia Saudita.
3: Sí, ¿no?
5: Incluso España tuvo más el balón, pero bueno, Portugal tiene su gran arma, para mí es su capacidad ofensiva, y bueno, ha marcado dos goles Cristiano, otro Nuno Mendes, y el otro hay que dárselo en propia puerta a Nematov. Por cierto, a Uzbekistán con 2-0 en la primera parte le han anulado un gol, bien anulado, pero ha sido un golazo, es una pena, porque ha sido un gol espectacular por la escuadra, pero había falta previa sobre Joao Cancelo. Así que este es el partido que se está jugando ahora, y a las 10 de la noche, en hora y media, tenemos un partido muy interesante. Sí, Inglaterra contra la selección de Ghana. Bueno, el Mundial lo que está destacando fundamentalmente es cómo todos los equipos están, los goleadores están respondiendo, ¿no? Porque Messi lleva 5 goles, Mbappé anoche marcó un doblete, luego Haaland otro doblete con Noruega, y está la cosa entretenidísima. Y bueno, se falta Harry Kane, que jugará, que ya ha marcado, juega ahora, y también tenemos ya a Cristiano Ronaldo, que se ha estrenado. Así que bueno, como verás, está el Mundial con los artilleros, están pues ahora mismo yo creo que todos respondiendo a las expectativas. Hay una especie de pique, ¿no? Recordamos que esta madrugada se han jugado, además de los partidos que hemos comentado, Argelia ha ganado 2-1 a Jordania, Noruega 3-2 a Senegal, y esta noche, después del Inglaterra-Ghana, en horario de madrugada en España, el Panamá-Croacia a la 1, hora peninsular, y a las 4, Colombia-República del Congo. Así que este es el amplísimo y extenso programa del Mundial.
3: Nos queda que Lamine Yamal se una a los goleadores, y en el partido de Uruguay también.
5: Bueno, tenemos a Oyarzabal y a Lamine Yamal, que ya se ha estrenado, pero Ahora mismo yo creo que el hombre más inspirado de España ante el gol es Mikel Oyarzabal, que además lleva una racha impresionante en los últimos tiempos y que se estrenó también por partida doble el otro día.
3: Y mañana miércoles hay más partidos, juega Panamá-Croacia, si no me equivoco, sí. Colombia-República del Congo.
5: Sí, sí, sí, bueno, empiezan ya a resolverse y ya tenemos dos equipos que están clasificados, bueno, está México, está Alemania, está Estados Unidos, virtualmente España y otras selecciones que, bueno, que en dos partidos los que tienen cuatro puntos, bueno, están ya metidos. Lo que pasa es que aquí luego vienen los posibles cruces, claro, ahí es un fallo, te condena a lo mejor a ir por un camino más enrevesado del torneo, ¿no? Y evitas situaciones pues más difíciles. España necesita acabar primera de grupo y teóricamente evitaría pues un cruce con Argentina, que todo apunta que será la campeona de su grupo. Este fin de semana ya se acaba la primera fase, se van los ocho últimos y luego pasan los siete mejores terceros. Y a partir de ahí son eliminatorias directas, o sea que ya no hay ni repesca ni nada parecido.
3: Bueno, esto por lo que respecta al Mundial, pero tenemos también baloncesto, porque ayer ganó el Valencia a domicilio y queda el siguiente partido mañana, si no me equivoco.
5: Mañana, sí, sí. Ayer ganó Valencia Basket 80-88, una exhibición de Jan Montero. El Valencia Basket ganó el primer cuarto y el tercero, los otros dos fueron para el Barça. Al final, 8 puntos de diferencia. Es cierto que el Barça en el último cuarto apretó de lo lindo, pero la figura clave de este partido es Jan Montero, que es ahora mismo yo creo que el mejor jugador de la liga en España y que no sé si va a poder seguir en Valencia Basket porque tiene ofertas sobre todo de Grecia para irse al Panathinaikos, precisamente al equipo que eliminó a el Valencia Basket, lo eliminó en la fase en semifinales antes de llegar a la fase final a la Liga 4 y luego Olympiacos también pues lo tiene en su agenda. Bueno, fue un partido muy bien ganado por el equipo de Pedro Martínez y mañana a las 20 horas es el cuarto partido. Si gana Valencia Basket es campeón por segunda vez en su historia y se acaba la liga. Si gana el Barça, la serie viaja a Valencia para jugar el sábado, día 27 de junio, el último partido, el quinto y definitivo.
3: Bueno, pues nada, estaremos con el Valencia, no te preocupes.
5: menos. Lo siento por los oyentes desde Barcelona o los que son del Barça, pero bueno, creo que a la liga también le viene bien que un equipo como el Valencia entre en esta... Bueno, ya lleva años compitiendo al más alto nivel. Bueno, pues puede conseguir con el mismo entrenador la liga que ganó en el año 17.
3: Pues mira, ojalá sea así. Apoyaremos, estaremos ahí con Valencia mañana.
5: Pues mandaré una camiseta naranja. Partido,
3: sí, eso, nos mandas una camiseta si gana Valencia. Paco Llores, Lorena, muchas gracias a los dos. Mañana más deportes.
5: Hasta luego, un abrazo.
3: Cuidaros.
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7: En Capital Radio no paramos de hablar del IBEX 35, pero ¿qué sabemos de su historia? El índice español nació un 14 de enero de 1992 con un claro objetivo, ser representativo y para ello debería tomar las empresas más grandes del país. La palabra IBEX hace referencia al acrónimo Iberia Index, mientras que el 35 alude al número de empresas que lo forman, que son aquellas con más liquidez de las que cotizan en el sistema de interconexión bursátil español. Atendiendo a su cotización, los sectores que mayor peso acumulan en el IBEX 35 son los servicios financieros, con entidades como Banco Santander o BBVA, el sector energético con empresas claves como Iberdrola o Repsol, y el sector de la tecnología y las comunicaciones, que incluyen empresas relevantes como Telefónica y Amadeus. Más curiosidades, la crisis del 2008 supuso la mayor caída anual, que fue de casi el 40%, mientras que el 12 de marzo de 2020, en plena pandemia del coronavirus, sufrió una caída del 14,06%, la peor de su historia.
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1: Ana Pedroche, buenas noches.
2: Muy buenas tardes, buenas noches. ¿Qué tal, Fede?
1: Muy bien, ¿estáis? Tú, encantado de tenerte un día más aquí en nuestro Si es Posible.
2: Sí, yo también, estoy muy feliz. Además, para mí hoy es un día muy especial. Uh-huh. Y el tema que traigo está vibrando dentro de mí, así que lo vais a sentir, lo vais a notar, porque lo que os voy a compartir hoy aquí en Si es Posible, en Capital Radio, las personas que estéis conectadas a través de Instagram, es un temazo que me encanta cuando llega el verano. Uh-huh. Y no voy a adelantar mucho, porque voy directamente al grano. Fíjate, ¿qué he seleccionado para esta noche, para el programa de Capital Radio, Si es Posible? Pues sí. Esto va dirigido para cualquier persona que sea madre, padre, abuelo, cuidador, me da igual exactamente, porque voy a hablar para todos ellos. Y esto es importante. ¿Por qué? Porque estamos en final de curso, uh-huh, ¿verdad? Mis hijos, por ejemplo, sí, el mes pasado ya fue la fiesta de despedida. Uh-huh. Y voy a hablar de los pequeños en la casa, ¿no? Algo que para mí es muy importante. Quiero que imaginemos una escena, ¿no? Ese, uh-huh, primer día que no hay cole, primer día que no suena el despertador, yeah, primer día que hay prisas, ¿no? Para ir al cole, que llegamos tarde y estas cosas.
1: Tengo esa experiencia, sí.
2: Tienes esa experiencia, ¿verdad, Fede? Sí, yo también sé muy bien de lo que hablo, ¿no? Y fijaros, hay esta primera escena, primer día sin cole, quiero que imagines ese primer día de campamento o ese primer día con una cuidadora o un cuidador que cuida de tus hijos o alguien a quien tu hijo todavía no conoce, ¿no? Y ese niño, pues esa niña, son nuestros hijos como son, puro movimiento, ¿vale? Sobre todo quieren hablar, quieren comunicar, no paran quietos. Y de repente hay veces que se quedan paralizados y no sabemos qué les pasa, ¿no? Se agarra tu pierna, te mira, te dice, ¿dónde vas? No quiero que te vayas, quiero que te quedes a mi lado. Esto nos suena a todos los que somos papás, a todos los que somos mamás, ¿verdad? En algún momento hemos vivido esto con nuestros hijos. Y esta noche lo que quiero contar es algo que está pasando dentro de cada niño en ese momento. En ese momento en el que la rutina cambia, en el que el cole acaba y comienza una nueva etapa durante los próximos 2 meses, ¿no? Y sobre todo, cómo podemos acompañarle, que para mí esto es algo importante. Así que quédate aquí en Capital Radio conmigo, si es posible, porque vamos a hablar de qué sienten estos niños, uh-huh, nuestros hijos. O nuestros nietos, o quien sea, ¿vale? Uh-huh. Que estemos, vale, acompañando, uh-huh, a estos niños, cuidadores, cuidadoras. Y fijaros, es que el verano para nosotros los adultos suena a libertad, en muchos casos, ¿no? A descanso, a vacaciones, a respirar, uh-huh, aunque es un poco engaño, ¿vale? Pero para un niño, ¿cuál es la visión de un niño? Para un niño la visión es otra cosa. El verano es cambio. El verano es el cambio para un, imagínate, este pequeño cambio para un sistema nervioso pequeño, ¿vale? Puede dar mucho vértigo. Es como si al adulto le ponen, uh-huh, en un puente con una caída en picado muy alta, ¿no? Entonces, vamos a pensar, durante todo el año su vida tiene una estructura. El cole, los mismos horarios, las mismas caras, la misma cama, su misma rutina. Y a veces, aunque nos pese, para ellos es seguridad todo esto, ¿no?
1: Sí.
2: Uh-huh. Es un suelo firme, bajo los pies, básicamente. Pero llega el verano y todo cambia. De repente todo se mueve, todo empieza a girar. Cambio de horarios, los días, uh-huh, son más largos, hacemos cambios de rutinas. Cambian también las personas que cuidan de nuestros hijos, porque tienen vacaciones nuestros hijos, pero los papás y las mamás, bueno, pues tenemos que adaptarnos a otras cosas, ¿no? Entonces, aparecen los abuelos, aparecen los campamentos, uh-huh, aparecen las cuidadoras nuevas o los cuidadores, sí, y aunque muchas veces esas cosas son maravillosas, uh-huh, el niño las vive como un terreno desconocido. Uh-huh. Entonces, quiero que entiendas algo importante si estás escuchando todo esto y resuena, es que cuando un niño protesta, cuando un niño se aferra, cuando un niño llora, ¿vale? Nos está diciendo algo, ¿vale? Nos está diciendo, nos está dando un mensaje. Entonces, no es un capricho, no es una manipulación que quiere hacer contigo y no te está tomando el pelo. Básicamente, ¿qué quiere? Su cuerpo, es su cuerpo diciéndote esto es algo nuevo y no sé si es seguro, ¿vale? No sé si es un sitio donde yo puedo confiar, no sé si es una persona en la que puedo confiar, no sé si es un lugar donde mi sistema nervioso central puede estar tranquilo. Y esto es pura biología, ¿vale? Esto es como cuando yo hablo de las células, de nuestro cuerpo, cuando entendemos nuestra biología podemos cambiarla.
1: Sí.
2: Cuando podemos entender el pensamiento de los pequeños, podemos acompañarles desde un lugar mucho más bonito y mucho más amable, sin interceder en sus emociones, que es algo que, bueno, a mí desde pequeña me han educado a quédate ahí, estate quieta, no molestes, no cuentes qué estás sintiendo, me da igual lo que sientas porque lo importante es esto otro, etcétera. Entonces, el cerebro de un niño está programado para buscar esa protección. Entonces, cuando esas figuras no están, esas figuras de protección, su alarma interna se enciende. Entonces, eso no significa que no pueda quedarse con los abuelos o que no pueda quedarse en ese campamento. Claro que sí, ¿vale? Esto es importante y lo disfruta muchísimo. Y eso también tenemos que saber, ¿vale? Pero el momento de transición es ahí, el paso de estoy con mamá o estoy con papá y estoy ahora con alguien nuevo que no sé quién es, ese momento merece mucho respeto y mucha transición, mucha presencia también, nuestro acompañamiento, básicamente. Entonces, ¿cómo acompañar de verdad? Aquí ahora te voy a dar, os voy a dar a todas las personas que estáis escuchando unas pequeñas pautas para acompañar a nuestros pequeños, ya sea como mamá, los abuelos, en campamento, o si eres una persona que simplemente está acompañando, que tengamos en cuenta sus emociones, que tengamos en cuenta ese acompañamiento que es importante. Entonces, lo que voy a contaros es simplemente para que nos aliviemos un poco de esa responsabilidad, porque no tienes que tener las palabras perfectas, ¿vale? Muchas veces no las encontramos. Y tampoco tenemos que ser un experto en psicología, ¿vale? Porque cuántos papás, mamás, cuidadores son expertos en psicología, ¿no? Simplemente lo que tenemos que hacer es ponerle intención a lo que está sucediendo. Al final, acompañar no es resolver por el niño. Acompañar es estar, simplemente, ¿vale? Simplemente estar. Entonces, un niño o una niña necesita que le quites, o sea, no necesita que le quites peso a lo que está sintiendo, esa emoción que está viviendo, que su cuerpo le está indicando, ¿no? Lo que necesita es que le acompañes mientras lo está sintiendo, ¿vale? Es decir, que no le digas no pasa nada, cuando para él o para ella sí está pasando.
1: Evidentemente, claro.
2: Porque si no estaríamos diciendo, no estaríamos validando su emoción. Estaríamos diciendo, cállate, esto no es importante. Es cómo se puede sentir ese niño, no visto, no escuchado, ¿vale? Entonces, básicamente es que no le digas no llores cuando necesita llorar, prácticamente. Imagínate, ¿no? Imagínate que tú estás pasando un mal momento y alguien te dice, no es para tanto, Ana, o no es para tanto, Fede, anímate, ¿no? ¿Eso nos ayuda? No.
1: Ya.
2: Eso lo que nos hace sentir es más soledad, más incomprensión. Pues a ellos les pasa exactamente igual. Entonces, lo que de verdad calma a un niño, a una niña, no es que le quitemos, ¿vale?, lo que siente. Porque lo que siente lo está sintiendo. Es sentirse acompañado. Es escucharlo, ¿vale? Muchas veces el adulto tiene a interceder, a bloquear, a querer contar y que su razón sea lo que predomine frente a lo que está viviendo. Y no tiene que ver con esto. Tiene que ver, y podemos hacerlo, aunque nos cueste, ¿vale?, a los adultos, algo tan sencillo como entiendo que te cueste, pero estoy aquí. Es ese primer día de campamento o ese momento de separación. Yo lo voy a vivir esta semana, por ejemplo, con mis hijos. Yo, jueves, lo dejo con los abuelos. Y sé que es un momento de separación, pero ese momento de separación lo podemos hacer de una forma muy bonita, muy amable, tanto para ellos como para mí. Y también indicar cuáles son, bueno, pues cómo podemos hacer que esa transición sea más bonita, ¿no? Entonces, esa pequeña diferencia que el adulto sí puede hacer, que es muy sencilla, es entiendo que te cueste, entiendo que estés sintiendo esto, pero estoy aquí, básicamente es lo que cambia, lo que transforma, lo que acompaña de verdad al niño, sin interceder, sin bloquear su emoción. Entonces, el hecho, ¿vale?, esa pequeña diferencia de la que estoy hablando, le dice a su cerebro, ¿qué le dice? Mi emoción está siendo validada. No estoy solo, ¿vale? Puedo confiar. Entonces, y eso para los papás, para las mamás, para los abuelos, las abuelas, los cuidadores, etcétera, eso construye niños emocionalmente sanos. Esta es la clave. Es una de las asignaturas pendientes de los adultos. Pero si podemos hacer pequeñas cosas nosotros, aunque nos cueste, ¿vale? Aunque nos cueste, porque no es fácil, porque no nos han enseñado a relacionarnos desde lo emocional, sino desde lo racional. Y es súper importante porque construimos adultos sanos. Entonces, niños que de adultos básicamente van a saber gestionar lo que sienten. Qué difícil es esto, ¿no? ¿Cuántas veces, Fede, tú has callado aquello que has sentido y no lo has expresado? Muchísimas, ¿verdad?
1: Muchas, sí.
2: Oyentes que nos están escuchando hoy aquí, en Si es Posible, en Capital Radio, y las personas que estáis por aquí, igual. Entonces, al final serán niños que sabrán gestionar perfectamente lo que sienten. Y quiero decir algo a los abuelos y a los cuidadores que me escuchan, y es que vuestro papel es oro absolutamente en el devenir de estos niños, ¿no? Porque al final un padre, una madre, un abuelo, una abuela que escucha, que tiene paciencia, que abraza, ¿vale? Sin prisa, eso es uno de los mayores regalos que podemos hacer a nuestros niños, ¿vale? Entonces, quiero compartir tres herramientas que para mí son súper claves y útiles. Tú ya sabes, Fede, que siempre he hecho un sistema de educación acompañado desde lo emocional. Mis hijos han ido a escuelas donde el acompañamiento emocional siempre es lo prioritario. Y para mí esto es esencial porque estamos construyendo niños capaces de gestionar, entenderse, para que luego cuando seamos adultos no tengamos que estar trabajando todas esas cositas que no hemos sabido de qué iban, pero que marcan nuestra vida, vamos, de una forma que puede determinar el éxito o el fracaso en una vida, ser feliz o no ser feliz, básicamente. Entonces, os voy a dejar tres herramientas prácticas para este verano para que podamos incluirlas bueno, que nosotros, los abuelos, los cuidadores, etcétera, podemos, a veces simplemente podemos compartirlo, o si estamos viendo una situación con un niño, un adulto, etcétera, podemos intervenir desde este lugar, porque siempre es muy positivo, ¿vale? Entonces, lo primero, las tres herramientas sencillas para usar desde hoy mismo, ¿vale? Uno, la despedida, ¿vale? La despedida tiene que ser corta y segura. He visto a cientos de padres, madres, abuelos postergando la despedida. Y eso no es bueno, ¿vale? Porque ya el adulto está trasladando una emoción al niño de, ay, no sé si va a quedar bien. Entonces, si tú estás en eso, si tú estás transitando la inseguridad, el estoy viendo mal a mi hijo, a mi nieto, a mi nieta, etcétera, ¿qué le estás dando al otro? Eso mismo, ¿vale? Entonces, no alargues la despedida. Un abrazo, una frase muy clara es, me voy y vuelvo a buscarte después. Esto es sencillo. Y te vas con seguridad. Te aseguro que los niños es lo que necesitan. Necesitan ver a una madre, a un padre, a un abuelo, a una abuela, que vean con seguridad que se va, pero va a volver. Por ejemplo, mis hijos, cuando yo hago viajes por temas de trabajo, yo me despido de ellos y me despido y se quedan tranquilos porque su apego es seguro. Hemos trabajado el apego seguro desde que eran niños. Entonces, saben que voy a volver. Y lo saben. Entonces, si tú te vas tranquilo, si tú te vas tranquila y le dices desde ese lugar cómo tú estás, ¿cómo crees que se va a quedar ese niño, esa niña? Entonces, esto es muy importante, ¿vale? Primero. Segundo, vamos a ponerle nombre a lo que sienten, ¿vale? Es decir, en lugar de no estés triste, ¿vale? No estés triste. Di, parece que estás un poco nervioso, ¿no? Por ir a este sitio nuevo, o por quedarte unos días con los abuelos.
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0: Las 9 de la noche, una hora menos en las Islas Canarias, en la sintonía de Capital Radio, llega nuestro tiempo de análisis, de reflexión. Hoy es martes, toca Mujeres que transforman España. Susana Farrán, buenas noches.
1: Buenas noches, ¿qué tal?
0: Y con un temazo además hoy, ¿eh?
1: Sí, un temazo que todos estamos deseando disfrutar ya en vacaciones.
0: Ya, ¿verdad que sí? Todos estamos deseando hablar de viajes.
1: De viajes y disfrutar de un gran viaje. Sí, que tenemos aquí a tres grandes expertas que nos van a dar pautas, pistas y bueno, y cositas que nos van a ir contando. Voy a empezar a presentarlas. Venga, empezamos con Carla Arroyo Vilanova, que es narradora de viajes freelance y colaboradora semanal en El Debate, donde comparte experiencias, destinos e historias que muestran el valor cultural y humano de viajar.
0: Pues hola Carla, buenas noches.
2: Muy buenas muchísimas gracias, un honor, un placer y tenía muchas ganas de conoceros, sobre todo de conoceros.
0: Pues aquí estamos encantados de que estés con nosotros y felices.
1: Vamos a continuar con Susana García, que cuenta con más de 25 años de experiencia en el sector turístico, especializada en destinos de Asia y Pacífico y viajes a medida. Actualmente es Product and Operations Lead en Asia y en Middle East, en Southern Cross. Bienvenida, Susana.
0: Pues hola, Susana. Acércate el micrófono, Susana, eso sí. Te voy a pedir que te lo acerques un poquito. Eso es.
2: Pues buenas noches, muchas gracias y un placer estar aquí.
0: Pues el placer es nuestro, Susana.
1: Y nuestra tercera invitada es Teresa Sánchez Sicilia, es licenciada en Historia del Arte con máster en Museología y una amplia trayectoria en Comunicación, Relaciones Públicas y Marketing Gastronómico y actualmente responsable de Comunicación y Marketing en la guía McCarthy, una de las principales guías gastronómicas de España.
0: Y muchas gracias, Teresa.
3: Gracias a vosotros, con ganas de esta deliciosa charla.
0: Bueno, y como hacemos siempre, le damos las gracias al Círculo de Orellana, una asociación sin ánimo de lucro, de interés público, formada por mujeres profesionales que impulsan el liderazgo femenino, la creación de referentes y la visibilidad del talento de las mujeres en todos los ámbitos de la sociedad y que junto con Transforma España promueve este espacio de diálogo para reflexionar sobre los grandes retos y transformaciones de nuestro tiempo. Y sin duda el turismo, el viaje es una de las grandes actividades. Yo fíjate, cuento una cosa, porque el otro día estaba escuchando un podcast y habían hecho un estudio entre personas mayores, ya muy mayores, o sea, gente que ya estaba pues eso, en los 80, 70, 80 años, y les preguntaban en qué dos cosas hubieran invertido más tiempo a lo largo de su vida, ¿vale? Y decían, ¿qué cosas? Y entonces decían, todos, o casi todos, señalaban dos cosas. Una era la familia y la otra era viajar.
2: Totalmente.
1: Opino lo mismo.
2: Pues me encantaría hablar de esto, al margen de de las cuestiones que hay súper interesantes, porque ahora la gente joven viaja muchísimo.
0: Sí.
2: Entonces, cuando esta gente joven tenga 80 años y les hagan esa misma pregunta, ¿qué responderán?
0: No lo sé. Yo tengo un hijo de 21 que viene mañana de México. No, mañana no, pero el viernes de México y el sábado se va a Tailandia.
1: Sí, más que viajar lo toman así como...
0: O sea, pues nada, muy bien, fenomenal.
1: Así es sencillo.
0: Está un mes en México y se va otro mes a Tailandia. Ah. Pues fenomenal, estupendo. Pues,
2: la cultura viajera también ha cambiado en estos
0: totalmente
2: años.
0: Totalmente.
2: Sí, ahora lo vamos a hablar muchísimo ahora.
0: Se ha puesto mucho más accesible, pero en fin, al final es verdad que ha cambiado en los últimos años el hecho de viajar, la actividad de viajar ha cambiado mucho. Ya no viajamos, además, a lo más próximo, sino que buscamos conocer pues nuevas culturas, nuevas sociedades, luego todo un poco, nuevas culturas, un poco de todo, ¿no? Y yo lo primero que os preguntaría es a las tres, ¿cómo está transformando nuestra manera de viajar? ¿Cómo creéis que se está transformando?
2: A pasos agigantados. Se está transformando a pasos agigantados. Yo recuerdo cuando era pequeña que coger un avión para ir a Bilbao era un lujo y tu madre te vestía súper bien.
0: Como si fuera un domingo.
2: El domingo para ir a la misa. Se ha generalizado muchísimo, cosa que me parece fenomenal, porque no hay nada mejor para aprender que viajar. Y a partir de ahí, a partir del momento nidito de abeja hasta ahora, el paso ha sido brutal, o sea, una escalada impresionante.
0: Teresa.
3: Desde el punto de vista de la gastronomía está clarísimo. Cada vez es el mayor número de, de turistas, su motivación es la gastronomía y eligen un destino en función de, de la gastronomía de un país, cosa que antes, bueno, se metían en sus resort con sus pulseras y no conocían nada de lo que estaba pasando fuera. Es verdad, lo hablábamos antes, quizás ahora hay como dos tipos de turismo, ¿no? Un turismo de Instagram, ¿no? Que es como un checklist que tienes que ir tachando las fotos en esos determinados sitios que ha pasado un influencer. Y frente a eso, y debido a las facilidades que hay para volar y todo esto, están los turistas, los aventureros, los que buscan de verdad viajar y encontrar y conocer.
0: ¿Tú qué opinas, Susana?
4: Bueno, pues antes se viajaba realmente siempre por luna de miel, ¿no? Y nos sacaba un poquito ahí de...
0: Era lo que nos sacaba un poco del...
4: Sí. Y ahora sí que es verdad que a partir de la pandemia lo que ha cambiado mucho es el tema familiar. Salir fuera de con las familias. La abuela, con los nietos, los hijos y demás. Entonces, buscar un viaje diferente. Y algo siempre en familia para compartir.
0: Carla, tú has recorrido un montón de destinos, además lo cuentas, cuántas historias, cuántas experiencias. ¿Qué diferencia hay entre hacer turismo y viajar con un propósito más profundo?
2: Vamos a ver, turistas somos
0: todos.
2: Todos. La diferencia es el propósito. Pero turistas somos todos. Es una palabra que hay personas que no, es que yo soy viajante, yo soy aventurero, no. Tú de la que sales de tu ciudad, aunque vayas al pueblo de al lado, eres un turista. Te guste o no la palabra, que no entiendo por qué a la gente no le gusta. Lo que hay que hacer es viajar, o lo que a mí me gusta, es viajar con un propósito, intentar comprender el destino. No se trata solo de lo que decía Susana, de tachar el check o Teresa, de un checklist, ¿no? De tachar monumentos, playas, restaurantes, sino de preguntarse qué hay detrás, quién vive ahí, qué historia arrastra ese territorio, cómo se come, cómo se habla, qué heridas tiene, qué belleza conserva. Para mí el viaje empieza de verdad cuando dejamos de mirar el destino como un decorado, como una fotografía para Instagram, para mí, pero el que lo hace así me parece súper respetuoso y me parece fenomenal, cada uno viaja como quiere. Pero a mí me gusta verlo como una realidad viva. Para mí viajar con un propósito no significa hacer grandes gestas, ni irte al Quinto Pino, al sitio más lejano del planeta, al otro extremo del mundo. Puede ser recorrer un pueblo de Castilla, un pequeñito pueblo de Castilla, entrar en una iglesia románica, hablar con un pastor, entender por qué una receta se hace así, qué hay detrás de esa receta, por qué una fiesta popular se ha conservado durante siglos y sigue ahí, la seguimos celebrando. Para mí no se trata de consumir viajes o lugares. El viaje para mí es profundo cuando de verdad te transforma. Tengo muchos ejemplos, pero como vamos a tener una larga conversación, ya los iré contando.
0: Susana, tú llevas más de dos décadas diseñando viajes personalizados por todo el mundo. ¿Notas que los viajeros actuales buscan algo diferente a lo que demandaban hace 10 o 15 años?
4: Sí, ha cambiado bastante. Lo hablábamos anteriormente, ¿no? Que la mayoría de los viajeros buscaban hacer lo imprescindible. Los grandes iconos del destino, como si fuese una lista que había que ir tachando, ¿no? Como estábamos hablando. Entonces, hoy en día el turismo se mueve entre dos mundos. El del que quiere ir al destino para tener las imágenes perfectas, para poder compartirlas en redes sociales, de los lugares más icónicos. Y luego el del viajero que busca y quiere vivir experiencias auténticas, no solo visitarlo, ¿no? Este viajero se ha vuelto muchísimo más informado, es más exigente, valora mucho más la calidad y el viaje diferente. Por eso hemos pasado de un turismo más estándar a otro mucho más emocional y sobre todo a medida. La gente ya no quiere tampoco ir tan en grupo, quiere hacerse un poco el viaje especializado y a medida, que es lo que nosotros ahora mismo también nos estamos dedicando.
0: Teresa, antes decías que hay mucha gente que viaja por la gastronomía, por probar algo nuevo, ¿no? Por descubrir algo nuevo. ¿Por qué se ha convertido en una de las principales motivaciones para elegir un destino?
3: Bueno, yo creo que cada vez todos comemos mejor también, en general. y luego, bueno, pues todas las redes sociales. Entonces, hay viajeros cazadores de estrellas y que tienen que ir a los restaurantes de estrellas por todo el mundo. Hay amantes del street food. Y bueno, todo eso se ve en redes sociales y la gente lo hace. A nivel, es la mejor forma de conocer, para mí una de las mejores formas de conocer un territorio. La gastronomía explica muchas cosas, explica el entorno, explica la despensa de esos países que tienen en sus mares o en sus campos. Y creo que es una forma estupenda de viajar y de conocer, ¿no?
2: Y la gastronomía, perdona, es cultura.
3: Es cultura, sí, sí, claro. Es una expresión cultural.
2: Sí, sí. De las cosas más importantes de la cultura, además de la historia, historia como tal que tenga cada lugar, la gastronomía habla mucho de esa historia también, las técnicas.
3: Mira, hay un estudio que en el 2025 KPMG junto con la Real Academia de Gastronomía presentaron un estudio del peso de la gastronomía en España, ¿no? Y hablaban de genera 375.000 millones de euros. Es un 27% del PIB nacional. Y sostiene 7,2 millones de empleos. Se calcula que el gasto turístico es superior a los 17.000 millones de euros.
0: 17.000 millones de euros.
2: Mucho. En nuestro país, que es el país donde mejor se come.
0: Sí, pero fíjate que yo, por ejemplo, hay un país, yo deseando ir a Japón, porque me vuelve loco el sushi y la comida japonesa, y es un país que quiero ir a probarlo de verdad.
2: Susana está especializada en Japón y
4: sí. Le estamos hablando antes que ahora mismo los viajeros, los turistas, lo que quieren es reservar los restaurantes.
0: Sí, claro.
4: Diferentes cada día, porque aparte que te quedas también un poco sin sitio, es una del fine, ¿no?
0: Pues sí, es uno de mis viajes, pero por conocer Japón, pero también por la gastronomía, porque me apasiona la gastronomía japonesa. Pero bueno, por eso decíamos que viajar ya no consiste solo en ver algo, ¿no? Sino en comprender y vivir y conectar, ¿no? con el sitio al que vas. Carla, ¿qué enseñanzas te han dejado las culturas que has conocido y qué más te han transformado personalmente?
2: Sinceramente, la principal enseñanza es la relatividad. Viajar te enseña que tu forma de vivir no es la única, ni por supuesto la mejor. Hay culturas donde el tiempo se mide de otra manera, donde la familia ocupa otro lugar, donde la hospitalidad es casi sagrada, como en Tailandia, donde la espiritualidad está presente en gestos cotidianos, como Japón, Tailandia y los países budistas también. Pero a mí me han transformado mucho los viajes en los que he sentido que tenía que despojarme de mis propios prejuicios. En África, por ejemplo, África te hace pequeño, te hace sentir pequeño. Asia se percibe una relación distinta con la tradición, con el silencio, con lo colectivo. Y Europa del Este, que conozco muy bien, pues ahí he visto cómo la memoria, la religión, la identidad han sobrevivido incluso en los momentos más duros y más difíciles. Viajar me ha enseñado a no juzgar, pero a observar muchísimo. Y esa es una lección enorme, porque la mirada del viajero debe ser curiosa, pero también respetuosa. Muchas veces pensamos que nuestra realidad es la única verdadera y no, hay mil millones de realidades. Debemos aprender a entenderlas y sobre todo a respetarlas. Y esto es lo que yo creo que es la esencia del viajero, que viajar te hace mejor persona porque te hace ver realidades que no son la tuya y te saca de tu mundo. Tengo ejemplos muy bonitos en Tailandia, con los jíbaros en el Amazonas, luego si queréis los comentamos. Pero sí, son vivencias que te hacen entender que es que tú eres muy, muy, muy, muy pequeñito y que tu realidad es igual o más pequeña que tú.
0: Antes hablábamos de Japón. Y tú eres especialista en toda esa zona, en todo Asia-Pacífico. Para nosotros, viajeros occidentales, es un choque ir a culturas tan distintas como las asiáticas. ¿Qué podemos aprender de eso?
4: Mucho. sobre todo aprendes a ver el mundo desde otra perspectiva, ¿no? Uh-huh. Cuando viajas por Asia te das cuenta de la importancia que se le ha dado a los valores como el respeto, la paciencia o la armonía. Algo que contrasta bastante con nuestro ritmo de vida diario, que es una locura, ¿no? Ese choque, al final ese choque cultural te invita a ir más despacio. Entonces, te hace mucho más empático y te ayuda a entender que hay muchas formas distintas y todas válidas de vivir la vida. Y eso es lo que realmente enriquece un viaje, ¿no? Y sobre todo también a valorar lo que tienes en tu país y en tu vida diaria, que es muy importante.
0: Teresa, lo hemos dicho antes, la cocina es cultura, es la expresión directa de una identidad de un pueblo. ¿Qué nos cuenta la gastronomía sobre la historia, sobre las tradiciones, sobre los valores de una sociedad?
3: Bueno, es que efectivamente cada región o cada país cocina de una manera determinada por unas razones determinadas, pues por lo que tiene a mano, por lo que cultiva, por el mar que tiene, por los materiales que tienen para cocinar, la leña, ¿no? En Castilla, por ejemplo, pues hay mucha leña, grandes hornos de leña, o en el norte, grandes los prados verdes, pues todo el mundo lácteo, ¿no? O luego, importantísimo, todas las influencias de otros pueblos que ha tenido. En el caso de España, por ejemplo, justamente la gastronomía es muy rica, pero hay mucha diferencia de norte a sur. Y también hay mucho intercambio cultural y tenemos pues la triada mediterránea maravillosa de los romanos, que es toda la cultura del aceite y del vino y del cereal. Tenemos el regadío de los árabes, el arroz. Tenemos la cocina sefardita con muchos productos. Entonces, en un plato... si te pones a investigar, pues eso, los países musulmanes pues toman lo que toman porque lo toman. Todo tiene una explicación y es un reflejo de la cultura, del paisaje y de su historia.
0: ¿Qué es lo que más te ha sorprendido de todo lo que has conocido?
3: Lo que más me ha sorprendido, pues me sorprende y me encanta. El rescatar recetas. Estuvimos en una época que hacíamos unas cosas muy raras y queríamos hacer street food en España y cosas que, claro, nos parecían fenomenal, pero no sabíamos qué estábamos comiendo, nunca habíamos comido un bao. Y me encanta esta nueva tendencia que es rescatar las recetas antiguas. A mí las recetas de las abuelas y todo eso. Yo es que hablo más de la gastronomía española, que quizás es lo que más conozco. Y me parece que tiene un mérito rescatar memoria y que ahora se ha puesto de moda. Entonces me sorprende eso cuando voy a un restaurante y me cuentan que era la sopa de lapas que hacían en el Monte Igeldo y que ya no las hacen y las han rescatado porque encontró una receta de su madre. Me gusta la cocina de memoria.
0: Qué chulo. Carla se queda así como...
1: No, bueno, es que hablaría muchísimo de este tema, pero
0: bueno,
1: es que es
0: puedes,
1: así.
0: Esto es un
1: diálogo.
0: No,
1: es que es así. En España, en los años 80 tuvimos un complejo de querer ser Francia.
0: Sí.
1: Y nos dimos cuenta, gracias a Dios, gracias a 5 magníficos vascos que fueron a ver a Bocuse a preguntarle qué podemos hacer para que nuestra gastronomía destaque. Y Bocuse le dijo precisamente eso: España es un país tan rico, tan diferente, con tantas culturas, con tantas influencias, con unos paisajes tan diferentes, no tienen nada que ver los prados del norte con Anchas Castilla ni con Andalucía. Lo que tenéis que hacer es ir a España y decir, en cada pueblo, en cada región, en cada ciudad, en cada aldea, recuperad esa memoria. Y qué gran consejo, porque ese consejo puso a España en el top del mundo.
0: Qué diferente es la cultura gastronómica asiática de la nuestra.
4: Totalmente.
0: No tiene nada que ver.
4: Nada que ver.
0: Pero nada.
4: Bueno, al final, Sí, pero no, los productos los tienen igualmente, ¿no?
0: Sí, arroz.
4: Sí, efectivamente, es lo principal. Pero bueno, lo que es la elaboración, más uh-huh. que nada la diferencia son las especies, ¿no? Uh-huh. Con las que tratan y elaboran la comida, que nosotros, por ejemplo, no tratamos tanto uh-huh. con ello. Pero sí, es muy diferente.
0: Uh-huh. Bueno, viajar también es una forma de educación, una oportunidad para comprender mejor el mundo. ¿Qué significa para ti, Carla, ser un viajero responsable?
2: Significa entender que uno no llega a un lugar neutro. Uh-huh. Llegamos a espacios donde vive gente, uh-huh. donde puede haber recursos limitados, costumbres diferentes, por supuesto, equilibrios frágiles y, sobre todo, una identidad que merece todo nuestro respeto. Uh-huh. Para mí la responsabilidad empieza por algo muy sencillo, que puede ser informarse antes de viajar. Por ejemplo, volviendo a Japón o volviendo a Tailandia, en Japón no puedes hacer una fotografía a un templo, a un Buda. En España la gente entra en nuestras iglesias y no hay ningún problema en hacer uh-huh. fotografías. Es fenomenal, porque así uh-huh. también dan a conocer estos crucifijos y estas esculturas de Berruguete uh-huh. y de Alejo de Bahía que tenemos por España. Pero allí no. Entonces, has de informarte pues qué comportamientos igual resultan invasivos. Y para mí también es muy importante contribuir a la economía local. Uh-huh. Y no solo limitarnos a las grandes estructuras impersonales. Y muy importante, para mí viajar implica ir sin prisa. La masificación muchas veces nos genera esa ansiedad de querer verlo todo, fotografiarlo todo y pasar al siguiente sitio, destino, lugar. El viajero responsable compra los productos locales, respeta los horarios y las normas. No convierte, esto es muy importante, a las personas en atracciones. Uh-huh. Y entiende que lo que tiene a su alrededor no está a su disposición. Para mí es muy importante y creo que viajar con responsabilidad es sobre todo esto, que las personas no son atracciones y que no todo está a nuestra disposición. Y viajar mejor, ya lo decía antes, no es viajar más lejos, sino viajar con conciencia.
0: Uh-huh. Claro, esto que dice Carla, si lo llevamos al terreno de los viajes a países tan diferentes como todos los países asiáticos, claro, ¿cómo podemos hacer que las agencias y los operadores contribuyan a un turismo más sostenible y, sobre todo, como decía ella, más respetuoso?
4: Bueno, los operadores turísticos lo estamos haciendo, ¿no? Uh-huh. Porque tenemos un papel clave en este sitio. Entonces es porque somos quienes realmente diseñamos la experiencia desde el inicio. Uh-huh. Podemos contribuir, apostando por proveedores locales, promoviendo alojamientos comprometidos con el medio ambiente, que hoy en día hay muchísimos y cada vez uh-huh. más, y fomentando actividades que respeten siempre, como decía Carla, la cultura y el entorno, que uh-huh. es muy importante.
0: Uh-huh. Y Teresa, ¿el turismo gastronómico cómo puede facilitar o beneficiar a las comunidades cuando bajas fuera a un país sin que pierdan autenticidad?
3: Bueno, pues desde luego está claro que cuando tú vas a un restaurante no es solo un chef, ahí detrás uh-huh. hay un agricultor y hay un ganadero o un pescador. Uh-huh. Entonces la gastronomía y eso cada vez son más conscientes las instituciones, cohesiona el territorio, fija a las poblaciones en las localidades, ¿no? Les da oportunidades de abrir sus restaurantes y sus pequeños negocios. La gastronomía es transversal porque enriquece al sector primario, enriquece a la industria, a las transformaciones y luego al sector servicios. Es una riqueza que tiene que caer a todas las capas y eso es maravilloso en la gastronomía porque implica a todos los agentes económicos del sector.
0: Uh-huh. Esto es un poco para las tres la pregunta, ¿no?
2: Bueno, aquí me gustaría hacer hincapié, claro, porque a las tres nos importa mucho uh-huh. La defensa por el sector primario de España y del resto del mundo. Uh-huh. Pero bueno, vamos a quedarnos con el sector primario de España, uh-huh. que lo está pasando muy mal y que hay muchísimos restaurantes, las estrellas Michelin también, cada vez más están apostando por el sector primario, pesca, agricultura y ganadería, pero también pequeñitos restaurantes, los guachinches que hablábamos antes en Gran Canaria, y restaurantitos de menú, de pequeños pueblos, de pequeños lugares. Y por supuesto, en nuestros supermercados.
0: Yo voy mucho a Galicia, porque tengo familia gallega y me llegó, y se pusieron de moda hace unos años en lo que se llaman los furanchos.
2: Sí.
0: Que son casas de comida. Son gente que tiene su propio bodega, y entonces decidieron, pues para sacar a dar a conocer nuestros vinos, vamos a dar comidas.
3: Damos unos petiscos, sí, que se llaman allí las tapas.
2: Los petiscos en Portugal.
3: Efectivamente.
2: Y los guachinches en Gran Canaria. En Cuba mucha gente salió adelante de su tremenda pobreza gracias a los paladares.
1: Exactamente.
2: Y bueno, pero al final, ¿qué es lo que decía Teresa? Aquí está detrás de todo eso el producto local.
0: El producto local, eso es.
3: Sí, el famoso.

0: agricultores de verdad, bueno, ganaderos y pescadores, necesitan ahora más que nunca el apoyo de todos los españoles.
1: Uh-huh. Digamos que hablamos de turismo sostenible, y probablemente este sea uno de los grandes debates, ¿no?, de nuestro tiempo, también aquí en España, porque no solamente viajamos nosotros, vienen aquí. Y aquí ha habido mucho debate sobre la sostenibilidad del turismo y sobre si estamos recibiendo demasiada gente o no recibimos demasiada gente. Se nos ha ido, no sé si se nos ha ido un poco de las manos el tema del turismo. Teresa, ¿sí?
2: Volviendo a la gastronomía, que es lo que sé, está demostrado que el turismo gastronómico deja mucho más dinero que el turismo, otro tipo de turismo,
1: que el
2: más
1: turismo de sol y playa.
2: Y de sol y playa. Uh-huh. Un ejemplo es, a lo mejor, el País Vasco, ¿no?
1: Sí.
2: Que lleva muchos años apostando por la gastronomía. Es verdad que también tienen talento y efectivamente empezaron toda la revolución gastronómica en España. Pero a lo mejor menos turismo y más de calidad, en vez de un turismo, pues eso, que se mete en esos resorts donde las los estos de compras, las decisiones de compras se toman en Inglaterra y compran cualquier cosa. Lo comentábamos en Tenerife, por ejemplo, que es una de las grandes sitios de destino turístico, te costaba encontrar vinos de allí, de Tenerife, en los restaurantes. Entonces, pues eso, más calidad de turismo, apostar por la gastronomía, que es una de las cosas que trae dinero, y más calidad de turismo y menos cantidad.
1: Los españoles.
0: Y la sostenibilidad, que es tanto se llena la boca de saliva, o no sé de qué, se les llena la boca hablando de sostenibilidad, pero no hay nada más sostenible que una fresa hecha en España, bueno, hecha, cultivada en España, nuestro propio aceite de oliva y nuestros productos de aquí. Eso es lo más sostenible, no lo que viene de fuera, que estás gastando gasolina, estás haciendo CO2 y todas esas cosas. Quemando queroseno, en fin. Eso es lo más sostenible.
1: ¿Los españoles somos buenos turistas? A ver, tú que eres la que los llevas por allá afuera.
3: Estamos aprendiendo a ser buenos turistas.
1: ¿Sí?
3: Sí que es verdad. Sí.
2: Eso ha sonado como que no somos buenos.
3: No, bueno, a veces no es fácil tampoco, ser buen turista, sí que es verdad. Hay que, como decía Carla, hay que saber escuchar, hay que saber ser empático, hay que saber respetar. Y cuando vas fuera a otra cultura diferente, el choque es importante, ¿no? Entonces sí que es verdad que vamos aprendiendo y vamos disfrutando, que antes tampoco se disfrutaba, ¿no? Y ahora se va disfrutando, se va parando, se lleva mucho al turismo de slow travel, ¿no? Disfrutar del momento, disfrutar del sitio. Y bueno, eso sí que estamos cambiando y estamos aprendiendo bastante.
0: Yo creo que el español tiene mucho a su favor. Por un lado, somos muy disfrutones, hablo siempre en general, somos muy disfrutones, nos gusta la gastronomía, nos gusta, disfrutamos comiendo, sabemos de producto, pero también nos gusta la cultura, somos muy inquietos. Nos gusta aprender de otras culturas. O sea, llegamos a los lugares con los ojos como muy abiertos. Esto en general. Y yo creo que esto es muy bueno para tu pregunta de si somos buenos viajeros. Yo creo que en general estamos aprendiendo y cada vez somos mejores viajeros. Porque tenemos una cultura y tenemos una base muy buena para ser buenos viajeros.
1: ¿Y qué encuentra hoy un viajero que no, o qué buscan que no encuentran en lo que llamamos circuitos tradicionales?
0: Buscan sentirse, aunque sea por unos días, parte de algo.
1: Por ejemplo,
0: los circuitos tradicionales, Susana, espero que me dé la razón, tienen su valor, por supuesto, porque permiten acercarte a lugares importantes de una forma cómoda, de una manera muy organizada. Pero para mucha gente esto no es suficiente. Entonces, estas personas buscan una experiencia más personal. Lo decía Susana, lo decía Teresa también. Pues dormir en un alojamiento que

0: tenga una historia peculiar, conocer al que produce el vino, caminar, para mí es tan bonito caminar por una ruta o por un paisaje con alguien que ha hecho ese camino desde pequeñito, que te va contando, pues mira, esa rama de árbol tiene la forma de una tortuga. Tú pasas por ahí sin esa persona y no lo aprecias. Para mí eso es fundamental. Entrar en una cocina, participar en una vendimia, descubrir una tradición local, escuchar historias que no aparecen en las guías. Esto te hace, al final, sentirte único, sentirte parte de ese lugar. Y creo que hay una necesidad de autenticidad, y la autenticidad es como una palabra muy tópica, pero no, porque para mí lo auténtico no es lo raro ni lo inaccesible, es lo auténtico es lo que conserva la verdad. El viajero actual quiere volver con algo más que fotos, quiere volver con una emoción, con un aprendizaje, con una historia que contar. Quiere volver con una historia que contar, con una anécdota. Y estos viajes súper, súper a medida, en los que no hay lugar a la improvisación, pues al final tampoco tienes anécdotas y se te olvidan.
1: Y es con lo que te vas a quedar al final del viaje.
0: Con las anécdotas.
1: Con las anécdotas siempre.
2: ¿Por qué la personalización se ha convertido en una de las tendencias del turismo actual?
1: Bueno, pues yo últimamente es lo que siempre digo, ¿no? Que hemos pasado de vender destinos a diseñar experiencias únicas adaptadas a cada viajero. Ahora creamos experiencias, que es lo que buscan, que encajen de forma única con cada viajero. Además, ahora el cliente está muchísimo más informado, valora mucho más su tiempo y su dinero, así que busca calidad, diferenciación y flexibilidad. Por eso la personalización ya no es un lujo, o sea, es una necesidad dentro del turismo actual, y es lo que estamos ahora mismo buscando.
2: Teresa, la gastronomía ha pasado de ser un complemento a convertirse, como hemos dicho, en el eje de muchos viajes. ¿Qué experiencias gastronómicas son las que realmente generan recuerdos duraderos en un viajero?
3: Bueno, yo recomiendo a todo el mundo, vaya donde vaya, visitar un mercado de abastos.
2: Interesante.
3: Y eso te va a hacer una radiografía increíble, vas a entender muchísimas cosas de la cultura, del paisaje, el precio. Vas a ver el precio y, bueno, y siempre pues te puede dar pie para hablar con algún productor local, ¿no? Y que te cuente pues sus historias, su día a día, que te dé la receta para cocinar esto, o que te diga cómo se llama ese pescado o esa fruta rara, ¿no? Creo que, vamos, es una de las mejores experiencias, y es gratuita ir a identificar el mercado de abastos e ir a visitarlo.
2: Ibas a decir, Carla.
0: Esto es totalmente cierto. Animo a todo el mundo, vaya donde vaya, a ir a mercados, y sobre todo, que muchas veces no nos atrevemos a preguntar, a hablar con esas personas con el que te está vendiendo el producto que sea. No solo porque vamos a aprender un montón, sino porque vamos a hacer muy feliz a esa persona. Y creo que no hay nada más bonito que hacerle feliz o hacerle agradable y maravilloso el día, la mañana, la tarde, a una persona que es intermediario, o está vendiendo, o es su tienda, pero seguramente conozca al que le ha traído los espárragos, seguramente sepa una receta, y sobre todo está ahí trabajando de sol a sol, y que se sienta valorado, es algo maravilloso, y no nos atrevemos a hacerlo. Por favor, hagámoslo. Hablemos con esas personas.
2: Claro, a veces no es necesario ir a los mejores restaurantes de Japón o de Tailandia o de Valladolid. A veces hay que pisar un poquito la calle y probar algo distinto, algo nuevo.
3: Bueno, el famoso street food, ¿no? Es verdad que, bueno, eso es pues todos los países asiáticos, México.
2: México.
3: Es una tendencia que es increíble y que es barata y que es una forma efectivamente muy, muy directa de conocer y de tomar el pulso al país. En España, tristemente, bueno, tenemos una legislación que no nos permite vender comida en la calle, yo creo que excepto churros.
2: Sí, es verdad. Los churros es lo único.
3: Sí, por temas de sanidad, es verdad que quien se dedica al turismo gastronómico, street food, puede tener algún susto, pero muchas veces es la mejor forma de conocer un país. Bueno, nosotros tenemos las tapas que y las calles llenas de tapas, la calle Laurel, el casco viejo de San Sebastián, la Plaza de Valladolid, que sería lo más parecido a un street food.
2: Claro, es verdad, aquí no se puede. Aquí no, cuando ves a veces cuando ves a alguien vendiéndote melones en...
0: yo el otro día recordaba, les contaba a mis hijos que cuando yo era joven salías de Pachá, salías de Yoy y había un coche.
2: Bocadillos.
0: Un coche con el maletero abierto, lleno de bocadillos.
2: Vendiendo bocadillos. Sí.
0: Y oye, y aquí estamos todos.
2: Sí, sí, sí. Todos hemos comido esos bocadillos.
0: Comíamos ese bocadillo como si no hubiera mañana. Te subías en el taxi comiéndote ese bocadillo. El
2: y no
0: taxista
2: pasaba nada,
0: no protestaba.
2: Sí.
0: Al revés, te decía, coma, coma usted y que así mañana se encontrará mejor. Bueno, y las cosas han cambiado. A mí me parece muy bien que haya unas ciertas normas que protejan la salud del consumidor, pero tampoco hay que, no sé, creo que la burocracia sobre todo se está llevando a extremos insostenibles, sobre todo para el sector primario, insisto.
2: Cuando personalizas un viaje de este tipo, ¿les dices a los viajeros, a los clientes, ir aquí, aquí, aquí, tenéis que probar aquí en este mercado, tenéis que
1: Sí, siempre solemos recomendar. Siempre damos muchas alternativas para que lo comprueben. Y luego también lo que es el guía allí, siempre les proponen destino, sitios donde visitar y donde ir.
2: Que no sea lo clásico, lo típico.
1: De hecho, últimamente, fíjate, no estoy incluyendo muchas comidas en los itinerarios para que un poquito, cuando lleguen allí al destino, un poco improvisen y puedan probar, pues... Bueno, hay gente que se va a estar McDonald's, ¿no? Pero bueno, sí que es verdad que tienden al mercado local y a los restaurantes locales para que lo prueben.
2: Y esto va cambiando, ¿no? Yo creo que cada vez tenemos más ganas de probar lo nuevo, ¿no? Y lo distinto, lo diferente, ¿no?
3: Yo creo que sí. Bueno, sobre todo porque ya ha llegado a España. Es verdad que a veces de una manera muy edulcorada. Pero yo creo que sí, que somos paladares inquietos los españoles. Básicamente porque España tiene una riqueza gastronómica muy variada. No comemos solo salchichas.
0: Ni churros.
2: Es verdad.
0: Ni paella, ni tortilla de patata.
2: No, por muy buena que esté, pero no comemos solo
3: sí,
2: eso.
3: Sí, yo creo que sí que somos atrevidos. Lo cierto es el éxito que tienen en España todas las corrientes gastronómicas de otros países.
2: Claro.
3: O sea que...
1: Bueno, y en otros países.
2: Y la proliferación.
1: Los restaurantes españoles que
3: claro,
1: están poniendo en cada destino.
2: Voy a hacer una pausa para la publicidad y volvemos.
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0: A ver, Carla, que nos querías contar alguna experiencia.
1: No, bueno, pero viene a cuento con lo...
0: ¿Sí?
1: Sí, con el ritmo del programa, sí, sí, alguna tengo. Sobre todo en el tema de nuestras realidades.
0: Vale, pero entonces te pregunto antes. ¿Qué crees que nunca debería perderse por mucha tecnología que incorporemos al mundo de los viajes?
1: La capacidad de asombro. La tecnología nos ayuda muchísimo, permite organizar mejor, traducir un menú, ahora con es que pones, haces una foto y te, en checo y te pone lo que te estás comiendo, sí. O sea, es muy útil, orientarnos, por supuesto, descubrir lugares, reservar con facilidad, pero también puede hacer que viajemos de una forma demasiado controlada, demasiado filtrada, como si tuviera que estar todo, todo previsto, todo validado de antemano. Para mí el viaje necesita una parte de incertidumbre, una parte de improvisación. Necesita una conversación, el azar, equivocarte en una calle, entrar en un sitio que no estaba previsto. Importantísimo, escuchar la recomendación de alguien local. ¿Dónde? ¿Cómo? Pues no preguntas a ChatGPT, preguntas a una persona que vive ahí, que pasea por la calle. ¿Dónde come usted? Siempre te van a mandar al bar del primo.
0: Sí, claro.
1: No importa. Vaya usted al bar del primo.
2: Sí, pero al final es el mejor, ¿no?
1: Es el mejor. Pero es que tiene mucha gracia. Siempre te dicen, ay, pues mi primo tiene un sitio fenomenal.
0: Mi primo tiene un bar.
1: Pues vaya al bar del primo. Si la tecnología elimina por completo esa apertura que debemos de tener, el viaje, sinceramente, creo que se empobrece. Y tampoco debería de perderse el control humano. Un algoritmo te puede recomendar un hotel, un restaurante, pero no puede sustituir la emoción de una conversación, la memoria de una persona, la hospitalidad verdadera. El futuro del viaje será mejor si la tecnología está al servicio de la experiencia y que no la sustituya. Improvisar, estar abierto a la improvisación. Que algo sale mal, no pasa nada. Seguramente, lo decíamos antes, ahí estará la anécdota del viaje. Y eso no lo sustituye la tecnología.
2: Salíamos antes sin teléfono, ¿verdad? Pues mira, salíamos
1: y lo pasábamos fenomenal.
2: Es verdad.
0: Susana, ¿cómo serán los viajes dentro de 10 años? ¿Qué tendencias crees que va a marcar el futuro del sector?
2: Yo creo que no lo quiero ni imaginar, ¿eh? Sinceramente. Pero yo creo que el futuro no va a ser vender más viajes. Es hacer que esos viajes valgan realmente la pena. Y que se cree una experiencia diferente y buena.
0: Única.
2: Sí, única.
0: ¿Y tú, Teresa, crees que la gastronomía va a seguir ganando protagonismo como elemento diferenciador en los destinos turísticos?
3: Sin duda, pero cada vez más lo local, que hemos hablado mucho, y lo auténtico, sin complejos. Vamos, en el caso de España, cada vez estamos más orgullosos, nos lo creemos más, y yo creo que estamos muy orgullosos, y además es que lo somos, una potencia gastronómica. Y esos pueblos abriendo gente que no quiere vivir en la ciudad, abriendo sus pequeños negocios. Hay viajeros, no sé, en Jaén está Pedro Sánchez, no es Pedro Sánchez, Pedrito, en Bagá, y vienen viajeros de todo el mundo. Es un pequeño restaurante con, no sé, creo que son 12 comensales en Jaén. Y es un mago, con una sencillez, hace unas recetas de Jaén. Pues eso, yo creo que eso, talento, territorio, autenticidad y producto con nombres y apellidos.
0: Fijaos que yo tengo un poco la sensación de que hay mucha gente que viaja para subir fotos en Instagram.
2: Sí.
3: Y platos.
2: Sí, los platos. Y platos.
1: Yo lo he dicho al principio, pues fenomenal. Que viajen para hacer fotos y para hacer fotos en lugares y a platos. Al final están engrandeciendo la economía de ese lugar. Cada uno que viaje como quiera. ¿Quiénes somos nosotros para decirle a nadie cómo tiene que viajar? Que cada uno viaje como quiera, que cada uno disfrute como quiera. A mí me gusta un libro y a ti otro. Lo importante es que leamos. Y... y uno no es mejor ni peor. ¿Que a nosotras nos guste viajar de otra manera? Fenomenal. Pero yo no estoy... yo jamás voy a criticar al que viaja para hacerse una foto en Instagram o para poner o para presumir de que ha comido en un restaurante de 7 estrellas Michelin. Que cada uno viaje y fotografíe y haga lo que quiera. Libertad.
3: Es que tiene gracia en redes sociales esto de turistas quejándose de turistas. Es decir, he llegado a Santillana...
1: Que turistas somos todos, es lo primero que he dicho. Sí. Turistas somos todos. Que cada uno viaje como quiera y disfrute de la vida como quiera.
3: Sí, sí. He llegado a Santillana del Mar y esto está lleno de turistas. ¡Qué asco!
1: Y no, pero yo no soy turista.
0: No, porque yo llevo aquí viniendo desde hace no sé cuánto. Claro, pero eres turista desde hace no sé cuánto, que llevas yendo al mismo sitio, efectivamente, pero eres un turista, no dejas de ser un turista, ¿no?
3: Sí, sí.
0: Claro, al final esto es una, eso es una realidad, ¿no?
1: Sí, pero Susana, que tiene pues una operadora maravillosa, una de las mejores de España... pues querrá que a Japón o a Tailandia o los viajes maravillosos que ella organice, pues de repente uno quiere ir a hacer fotos. Pues fenomenal, ¿no?
0: Sí, sobre todo porque das a conocer
1: otra cosa
0: cosas,
1: es lo que tú, ¿no?, recomiendes. Totalmente. Y lo que... pero que aquí...
2: Lo que pasa es que hay... hay otro tipo de turistas que bueno, que prefieren el turismo menos masificado. Por ejemplo, pues hice una experiencia en Bután, Arabia Saudí, ahora que se está abriendo,
0: sí,
2: pues lugares diferentes, Mongolia,
1: Omán,
2: exactamente, Omán, bueno, sitios diferentes que no sé dónde todo el mundo ahora mismo está
0: entrenito.
1: Si el mundo es muy grande y hay sitio para todos,
0: sí, sitio para todos,
1: todos los turistas.
0: Bueno, depende, que luego fíjate cómo me dejan un sitio tan absolutamente alucinante como es el Everest. Y te lo dejan hecho una auténtica escrocha que dices, pero ¿cómo es posible que haya tanta gente que venga aquí y dejen esto hecho una mierda?
1: Pues mira, para sustituir este momento de Everest tan tremendo, hay un lugar en Uganda que se llama el Monte Stanley, que compite con el Kilimanjaro, pero con muy poquito turista. Y yo lo recomiendo a todas las personas amantes del alpinismo y de la escalada, Monte Stanley en Uganda. Ahí no van a encontrar colas y es un sitio para hacer este tipo de deporte y de aventura muy único.
0: Es que a mí lo del Everest me tiene flipadísimo, o sea, sí, digo, porque no es que te vayas a no sé... aquí al lado a
1: ya, pero
0: a
1: es que
0: Peñalara,
1: hoy en día,
0: ¿no?,
1: es tan fácil investigar y es tan fácil encontrar un sitio que no tengas que ir en cola a subirte 8.000 metros. Es tan fácil, bueno, pues como el que no quiera buscarlo, yo se lo digo, Monte Stanley, en Uganda.
2: Que no es fácil subir 8.000 metros.
0: Que no, cual, no.
1: Pero es que bueno,
2: hay... claro.
0: No, requiere...
1: Ya, pero hay muchísimas tragedias, muchísima gente muere... al margen de la suciedad y de, bueno, tanta sostenibilidad. Y tanta,
0: o sea, realmente no suben, se quedan en el campamento base, que ya es bastante, porque debe estar como a 5.000 o 6.000 metros, que, o sea, que es una buena paliza llegar hasta allí, y entonces, pero claro, es lo divertido, ¿no? Estaban a los pies del Monte Everest. Entonces te dejan todo aquello, porque he visto fotos que son, dices, pero ¿cómo es posible?
1: Nosotros, yo veraneo en Santoña y tenemos un caso clarísimo, que es el Faro del Caballo. El Faro del Caballo, no sé si fue Lonely Planet o qué revista o qué medio especializado o qué influencer. El caso es que el Faro del Caballo, que ahí no iba nadie porque es muy difícil llegar, son hora y media entre bosques de laurisilva, luego tienes una bajada en 900 escalones, 800 y pico escalones, y que luego tienes que subir.
0: Sí.
1: Pero dijeron que era el rincón más bonito de España. El año pasado tuvieron que limitar el acceso, claro, porque era como el Monte Everest, como el Everest, pero para abajo, y luego para arriba. Y como digo yo, la basura no vuelve sola. Y ahí dejaban abajo toda la basura y nadie lo recogía. El Faro del Caballo es uno de los casos, yo creo, en España.
3: La playa de las catedrales.
0: Estaba pensando exactamente en eso.
1: Han tenido que controlar el acceso.
0: La playa de las catedrales, las Islas Cíes, son sitios donde solamente puedes ir pidiendo permiso, claro. O sea, no puedes ir.
1: Sí, pero eso es anterior, o sea, las catedrales es anterior, ya llevan tiempo controlando el acceso, pero el Faro del Caballo empezaron el año pasado y hasta el año pasado han sido 7 años tremendos. Y sobre todo, ay, por favor, concienciar a la gente que la basura no vuelve sola.
0: Claro. turismo sostenible. Eso forma parte también de la del...
1: Sí, pero que todo el mundo quiere ser muy ecológico. Ya resulta que no se habla más que de la ecología, pero nadie recoge la...
0: Pero nadie recoge
1: bueno,
0: la
1: nadie basura. nadie no. Esa palabra la detesto. Pero mucha gente no recoge.
4: Es que en vacaciones se nos olvida un poco las cosas. En el día a día.
0: Debe ser eso. Si pudieras recomendar una actitud para viajar mejor, Carla, ¿cuál sería?
1: Sin duda, la humildad. El respeto, bueno, al final se traduce en una que lo engloba todo, que es la educación. Pero bueno, la humildad es una palabra que quizás suene antigua o, no sé, obsoleta, pero para mí es esencial. Porque hay que tener humildad, primero para entender que no lo sabemos todo. Que llegamos a los destinos como invitados. Que cada lugar tiene sus propios códigos y hay que respetarlos. Realidades diferentes. Viajar con humildad significa mirar antes que opinar, escuchar antes que juzgar, aceptar que muchas veces el viaje nos va a contradecir, que no es lo que esperábamos, que buscamos belleza y encontramos dureza. Aquí yo tengo el ejemplo de cuando viajé a la Amazonía peruana. Estuve 15 días conviviendo con los jíbaros. Para llegar hacen falta 3 días de viaje muy duro. Y yo iba a acompañar a mi padre y yo pensé que iba a encontrar la selva, el Amazonas, el río, los jíbaros, qué exotismo. Y el viaje fue muy duro. Volví descolocada, completamente descolocada. No era la belleza que yo pensaba que iba a encontrar. Encontré mucha dureza en muchos sentidos, que bueno, esto haría falta un programa entero. Viajamos con nuestros prejuicios y descubrimos que la humanidad de cada lugar nos desmonta. Y también recomendaría viajar con tiempo interior, aunque el viaje sea corto. No ir solo a consumir experiencias, sino a encontrar algo que de verdad nos toque. Porque al final los viajes que permanecen no son los más lujosos ni los más lejanos, sino los que nos cambian la mirada.
0: Susana, ¿tú qué consejo le darías a alguien que quiere que sus viajes sean una experiencia verdaderamente transformadora?
2: Pues yo creo que al final un viaje te transforma. Cuando dejas de ser solo turista y empiezas a ser un viaje de verdad. Cuando empiezas a experimentar las experiencias, como hemos estado hablando, donde empiezas a entender la cultura, donde empiezas a hablar con la gente local y a salir del circuito del típico, ¿no? Ahí es donde pasan las cosas de verdad y la...
0: Y eso que hemos dicho que turistas somos todos.
2: Sí,
0: pero hay turistas y turistas.
2: Exacto.
1: Todos los turistas son estupendos. Exacto. Y queremos todos. Turistas y todos son estupendos, pero unos se lo toman de una manera y yo, Teresa y Susana nos lo tomamos de otra. Eso no quiere decir que sea ni mejor ni peor, chicas.
0: Teresa, ¿de qué manera un viaje puede ayudarnos a comprender mejor el mundo y a nosotros mismos?
3: Bueno, pues es lo mismo, es que es idéntico lo que decía Carla, ¿no? O sea, a nivel gastronómico, es atreverse, es tener un paladar aventurero y...
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